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1: En Colmundo, son las 8 en punto.
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1: José Ignacio Santoya, alcalde de Apulo, municipio en donde fue encontrado el cadáver de Yulitza Tolosa, entregó detalles del hallazgo.
2: Y encuentran el cuerpo sin vida de la señora Yulitza. Alrededor de las 3 de la tarde llega el cuerpo forense, hacen el levantamiento y la trasladan a la ciudad de Bogotá.
1: Luego de una nueva masacre en el Catatumbo, George Quintero, secretario de Seguridad de Norte de Santander, ratificó que es muy difícil garantizar el control del orden público en esa región.
3: Yo creo que ese esquema de la fuerza pública ha venido cambiando en los últimos años y desafortunadamente ese es el resultado no solamente

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1: En Colmundo son las 8:59 minutos.
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todos chiquititos. Ahora sí se tienen que agachar todos. Hasta que no nos agachemos no continuamos. Hay que agacharse, todo el público. Eso sí, es la cabeza. Agáchense, guacho, ¿no? Negros. Más chiquito, más chiquito.

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1: En Colmundo son las 9:29 minutos.
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3: Si estás al borde del abismo, este mensaje es para ti. No te rindas antes de ver todo lo que Dios puede hacer. Bienvenidos a este maravilloso programa Despertando Corazones. Mi nombre es Edgar Jaimes, la voz de la esperanza, y estoy aquí para compartir con ustedes este mensaje de paz, de amor y de esperanza. Recuerda que la gente que siempre tiene optimismo es la mejor. La gente que sí quiere, que sí puede, que sí se arriesga, que sí se atreve, que sí ama y que sí perdona. Es la gente que vale la pena. Rodéate de esas personas. Y si hoy estás pasando por un mal momento, recuerda que todo es temporal. Los días grises pasan, el corazón roto sana, las heridas se curan, el sol vuelve a salir. Todo lo que estás viviendo te va a preparar para algo mejor. El caos pasará, todo es temporal. Volverás a reír con más fuerza. Estamos en Despertando Corazones y ahora te invito a las curiosidades de la Biblia.
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3: Bueno, llegamos a la sección que tiene por título El Rincón de las Curiosidades. Datos curiosos, datos interesantes. Y hoy quiero compartir algunas curiosidades de un hombre llamado Andrés. Sí, Andrés. El primer aspecto es que Andrés fue uno de los primeros discípulos de Jesús. En Juan capítulo 1 lo relata. Antes de seguir a Jesús, Andrés era discípulo de Juan el Bautista, y al oír que Jesús era el Cordero de Dios, lo siguió. ¡Qué bonita enseñanza! Otro dato curioso, el primero en llevar a su hermano Pedro a Cristo, imagínense, también en Juan capítulo 1, Andrés buscó a Simón y lo llevó a Jesús, mostrando que el amor de Dios podía cambiar la historia de su vida. Un tercer aspecto, presentó al muchacho con los panes y los peces. Ese fue Andrés. Esa historia está en Juan capítulo 6. Aunque parecía poco, Andrés llevó ese recurso y lo colocaron en las manos de Jesús, participando indirectamente en uno de los milagros más bonitos y más grandes que la Biblia registra. Y un cuarto aspecto es que un grupo de griegos pidió ver a Jesús, y Andrés fue uno de los que facilitó ese encuentro, reflejando un corazón misionero. Esa historia la encuentras en Juan capítulo 12. Datos curiosos en el Rincón de las Curiosidades. Y ahora, lo mejor, la palabra de Dios.
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3: Bueno, llegamos a la parte central, la parte más importante de este programa, y quiero que tomes papel y lápiz y Biblia bien abierta, porque hoy les voy a hablar bien bonito de Papá Dios. Y el título de nuestro mensaje, el título para hoy, el título de nuestro tema, cuando Dios endereza nuestras vidas. Bueno, este tema es para todos aquellos, todas aquellas personas que seguramente hoy están siendo presas o víctimas de una adicción, de un dolor, de una amargura, de un resentimiento que los tiene totalmente doblegados, atados y que seguramente no ven salida a esa crisis. Desde este lado te decimos, no te rindas, Dios va a hacer milagros, Dios va a enderezar literalmente tu vida, Dios va a restaurar tu hogar, Dios va a restaurar tus hijos, Dios va a sanarte de esa enfermedad. Y quiero que leamos esta bonita historia que está en Lucas capítulo 13. Lucas capítulo 13 nos habla de una mujer conocida como la mujer encorvada. Lucas 13, versos 10 al 17. Enseñaba a Jesús en una sinagoga en el día de reposo. Y había allí una mujer que desde hacía 18 años, óigase bien, 18 años, tenía un espíritu de enfermedad y andaba encorvada, y en ninguna manera se podía enderezar. Cuando Jesús la vio, la llamó y le dijo, mujer, eres libre de tu enfermedad, y puso las manos sobre ella, y ella se enderezó, y glorificaba a Dios. Pero el principal de la sinagoga, enojado de que Jesús hubiese sanado en aquel día de reposo, dijo a la gente, 6 días hay en que se debe trabajar. En estos días venid y sed sanados, y no en día de reposo. Entonces el Señor le respondió y dijo, hipócrita, cada uno de vosotros no desata en el día de reposo su buey o su asno del pesebre y lo lleva a beber. Y a esta hija de Abraham, que Satanás había atado 18 años, ¿No se le debía desatar de esa ligadura en el día de reposo? Al decir él estas cosas, se avergonzaron todos sus adversarios, pero todo el pueblo se regocijaba por todas las cosas gloriosas hechas por él. Muy bien, vamos a hablar entonces de eso, cuando el amor de Dios nos endereza. Sí, y muchas veces llevamos un peso por muchos años, cargando situaciones difíciles, errores cometidos, ataduras, enfermedades, en fin. Pero Dios en un instante nos puede sanar, nos puede enderezar, como lo hizo con esta mujer. Es el gran amor de Dios que nos busca y nos encuentra. El amor de Dios. No es solo un sentimiento celestial, es una acción poderosa que desciende hasta nuestras realidades más torcidas. Y en el Evangelio de Lucas, nos encontramos con esto, en Lucas 13, encontramos una escena que revela el corazón de un papá, de Papá Dios. Allí no vemos tan solamente un milagro físico, vemos el sobrenatural amor de Papá Dios restaurando dignidad, identidad y propósito. Dios no ama desde la distancia, Dios ama involucrándose, ama mirando, ama llamando, ama tocando, ama enderezando lo que la vida dobló. Esta mujer, relata la escritura, llevaba 18 años encorvada, 18 años viendo el polvo en lugar de mirar al cielo, 18 años limitada, reducida, acostumbrada al dolor, a las burlas, al señalamiento. El tiempo había deformado su cuerpo, había deformado su postura, pero Dios la vio. Y el texto dice algo impactante, algo muy importante, que estaba en la sinagoga. Esta mujer estaba en la sinagoga, así lo dice la Biblia. el amor de Dios no solo la alcanzó, no solo la vio, también la alcanza, sí, en cualquier lugar donde estemos. Hoy este mensaje es para todos aquellos que aman a Dios, pero seguramente caminan encorvados por algo. Una tristeza puede encorvar tu vida. Un resentimiento puede encorvar tu vida. Una amargura, un recuerdo. Puedes estar inclusive en un lugar santo y aún tener necesidad de libertad. Ella estaba en la sinagoga. No podemos decir que era una mujer rebelde. Tampoco estaba alejada de Dios. Sin embargo, seguía doblada. Sí, seguía doblada. Necesitaba sanidad, necesitaba liberación. Y eso es un llamado para todos nosotros hoy, a examinar nuestro corazón. Porque seguramente pueden haber cosas que llevemos años tolerando. Es más, nos acostumbramos a eso. Y el amor de Dios no quiere que solamente sobrevivas. Él quiere que vivas una vida con sentido y con felicidad, una vida buena y abundante. Dice la Biblia que Jesús la vio. Es ese amor que detecta seguramente lo que nadie nota o lo que muchos ya se habían acostumbrado a ver. ¿Cuántas veces habría pasado aquella mujer por ese lugar? No lo sabemos. Pero el texto literalmente dice cuando Jesús la vio. O sea, ella no gritó, ella no interrumpió, ella no hizo escándalo, pero fue vista. El amor de Dios tiene una mirada que sobrepasa, que trasciende, que penetra multitudes y detecta silencios. Hay dolores que nadie percibe, pero Jesús sí. Y tal vez tú que me estás escuchando, eres de las personas que dice, nadie me entiende, nadie me ayuda, no tengo con quién hablar. Pero Jesús sí. Dios ve las cargas que estás escondiendo. Dios ve tu desgaste emocional, tu tristeza, tu aflicción, tu dolor, tu frustración. Él la ve, Dios. Esas cosas que te tienen torcido, doblado. Él escucha la oración que no te atreves a decir. Él ve el cansancio que ocultas detrás de tal vez una sonrisa. No necesitas hacer espectáculo para que Dios intervenga. Él conoce la historia de tu vida completa. El amor de Dios no responde solamente al volumen del clamor, sino a la necesidad de un corazón humillado y afligido. Y el texto dice que esta mujer tenía un espíritu de enfermedad y estaba encorvada. La enfermedad había afectado su cuerpo, pero Jesús protegió su identidad cuando la defiende, la llama, ¿sabes cómo la llama? Hija de Abraham. Y me pareció impresionante cómo la llama, hija de Abraham. No la llamó, traigan la enferma, traigan la encorvada, traigan la limitada. No, la llamó por su pacto, por su identidad, hija de Abraham. Y aquí tenemos muchas enseñanzas. Tu condición actual, tu realidad actual no es tu identidad. Tú eres un hijo de Dios. Tu proceso o ese desierto nunca cancelará tu herencia. O ese dolor nunca va a anular el propósito de Dios en tu vida. Y quizás hoy que me estás escuchando, llevas años con esa triste realidad, con una situación familiar muy difícil, con esa lucha interna o esa presión financiera, esa carga emocional. Eso no redefine quién eres. Tú eres un hijo de Dios. El amor de Dios te sigue llamando hijo. Y una palabra de Dios puede cambiar años de vida, de sufrimiento. Jesús le dice, mujer, eres libre de tu enfermedad. 18 años sufriendo, 18 años doblada, 18 años escuchando comentarios negativos, señalamientos, burlas, pero un momento en su presencia. Un momento, un instante, y su vida cambió, su postura cambió, porque cuando Dios interviene, lo difícil, lo crónico, lo imposible, se convierte en testimonio, Cuando Dios interviene, lo permanente, esas cosas que pensabas que ya no ibas a cambiar, se convierten en pasado y eres libre. Porque cuando Dios interviene, lo imposible se vuelve una evidencia. Y aquí, más enseñanzas. El tiempo nunca limita a Dios. Tal vez lleves muchos años, solamente acércate a Él y Él se acercará a ti. La duración del problema no determina el poder del milagro. Y esa palabra divina de Jesús tiene más peso que todos esos años de diagnóstico. Nunca midas tu futuro por la duración de tu pasado. El amor de Dios puede hacer en un instante lo que años de vida, lo que décadas no han resuelto. Dice la Biblia que Jesús la tocó, porque el amor de Dios no es distante. Dice que Jesús puso las manos sobre ella. El toque de Jesús no fue solamente físico, fue restaurador, tocó su cuerpo. El amor de Dios no sana solo por decreto, también sana por cercanía, por amor. Y por eso hoy te invito a que permitas que Dios toque las áreas de tu vida que has mantenido guardadas, encapsuladas por miedo, por vergüenza. No escondas esas áreas de tu vida que necesitan la intervención de Dios. Y aquí hay algo muy curioso. Dice la Biblia que el principal de la sinagoga se enojó, se indignó, porque fue sanada en sábado. Decía, no, es que este no es el día correcto. Pero Jesús dijo, esta es la persona correcta. Porque la gracia de Dios rompe tradiciones rígidas. El amor de Dios prioriza personas sobre protocolos y la libertad no tiene días prohibidos. Cuando Dios decide desatar, no consulta calendarios. Por 18 años esta mujer miró al suelo. Después del milagro pudo mirar al cielo. Estar encorvado significa vivir enfocado en mi problema, vivir caminando con limitaciones y perder el enfoque de mi vida. Enderezarme significa recuperar la visión, levantar la mirada, recordar el propósito. Cuando Dios te levanta, cambia tu perspectiva de la vida. Ya no caminas mirando lo que perdiste, sino lo que viene, que siempre es lo mejor. Tal vez hoy estás encorvado por tu pasado, por tu miedo al futuro, por tus frustraciones, por tu cansancio, por años de desgaste. Pero el mensaje es claro. El amor de Dios no solo te acompaña doblado, te quiere ver enderezado. Solamente te invito a que creas en el Dios que sigue enderezando vidas. Quiero invitarte a que hagamos una oración. Padre, muchas gracias. Gracias por tu palabra. Siempre es poderosa, siempre es maravillosa, nunca llega vacía. Gracias por las enseñanzas que nos das. Y hoy te invito, sí, a todos ustedes que me están escuchando. Yo no sé cuánto tiempo lleves sufriendo o guardando cosas encapsuladas en tu vida por vergüenza, por temor al qué dirán. Hoy te invito a que te las entregues a Dios. Ese pasado tormentoso, ese pasado que te avergüenza, ese error que cometiste, entrégaselo a Dios para que reciba sanidad. Si llevas años viviendo una condición, eso no significa que eso va a ser permanente. Dios quiere liberarte. Si has notado que tu dolor es muy fuerte, entonces entrégalo a Jesús. Si crees que nadie te ve, que nadie te ayuda, Jesús ya te vio. Tu identidad es mayor que tu proceso. Y recuerda que una palabra de Dios puede cambiar la historia de tu vida. Porque el amor de Dios no solamente te va a consolar, te va a transformar, te va a traer libertad, te va a sanar. No importa cuántos años lleves doblado por algo, por alguna situación, el cielo no ha cancelado tu milagro. El mismo Jesús que enderezó a aquella mujer sigue orando hoy. El tiempo llegó para tu vida. Llegó para tu vida. El amor de Dios sigue mirándote y sigue buscando hijos para levantar. Y hoy el Señor sigue diciendo, eres libre. Y cuando Jesús llama, no solo sana, restaura postura, identidad y destino. Aquella que vivía mirando el suelo, vuelve a mirar al cielo. Y el que se acostumbró al peso, descubre que fue creado para caminar en libertad. Hoy te invito a que creas en los milagros, creas en el amor de Dios que endereza, creas en el Dios que todavía transforma historias en un instante. Y le des gracias a Dios, declarando libertad en tu vida, en el nombre de Cristo Jesús. Amén. Muy bien, familia linda, otra vez llegamos al final. 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

¡Sí, señor! ¡Grande! ¡Grande es nuestro Dios!

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1: En Colmundo son las 10 en punto.
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4: Pues el propósito de este mandamiento es el amor nacido de corazón limpio y de buena conciencia y de fe no fingida. Primera de Timoteo capítulo 1 versículo 5. Un cordial saludo para todos los oyentes de Colmundo, la radio que te acerca a la familia, a las buenas costumbres, a la fe, a la esperanza y al amor. Bienvenidos a su programa AMPM, transmitiendo para ustedes con todo el corazón desde la hermosa ciudad de Palmira, la Villa de las Palmas, la capital agrícola de Colombia. Estamos aquí ubicados a los 1000 metros sobre el nivel del mar, a unos kilómetros del Océano Pacífico, aquí en el occidente colombiano. Bueno, gracias a todos los que están conectados por las emisoras, por la radio, aquí en Colombia. Y a todos los que se conectan por internet a través de nuestra plataforma digital www.colmundoradio.com.co. De igual manera, aquellos que nos acompañan por YouTube y por Facebook, reciban un cariñoso saludo. Gracias por escribirnos al chat del Facebook, del YouTube, por darle like, me gusta allí, dedito arriba. Muchas gracias por ayudarnos a compartir el programa. De verdad que hay una gratitud enorme por sus vidas, por su tiempo. Por sus familias, sus trabajos. Que Dios lo siga en punto de la noche a través de las emisoras de Colmundo. Se repite a las 10 de la noche, como también por la plataforma digital www.colmundoradio.com.co. Por Facebook y por YouTube solo estamos 4 en punto de la mañana, de lunes a viernes. Sábados y domingos, 5 en punto de la mañana. Bueno, a través de las emisoras y de la plataforma digital, que vuelvo y la repito, es www.colmundoradio.com.co. Bueno, se les agradece muchísimo a todos los que escriben al chat del WhatsApp 311-364-5093. Repito, 311-364-5093. Bueno, ya me han escrito por allí en el chat muchas damitas interesadas en la peregrinación de mujeres empoderadas del próximo 27 de julio. Va a estar maravillosa allí en Egipto y en Israel. Sigo recibiendo las llamadas, bueno, resolviéndoles sus dudas, inquietudes y diciéndoles las instrucciones para inscribirse en esta hermosa peregrinación de mujeres para mujeres, dirigida por una gran mujer, nuestra líder mundial de la ICT, de la Cruzada Estudiantil y Profesional de Colombia, nuestra líder Saidi Eliana Mora, y todo su gran equipo del movimiento femenino, de todo su gran equipo que conduce esta gran peregrinación que es mundial. Bueno, van a llegar mujeres de muchos países allí, dirigidas por nuestra líder y su equipo de misioneras que van con ella, y va a ser algo extraordinario. Para que por favor nos sigan escribiendo o llamando al 311-364-5093. Todavía hay tiempo. Bueno, gracias a nuestros oyentes que escriben desde muchas partes, de verdad que nos alegra mucho su saludito, la gente linda en Ibagué, Luz Estela Lozano, don William Quitián, Claudia Patricia, bueno, Antonio Gaviria, mi papá, que también desde allí nos escucha, y mucha gente linda del departamento del Tolima. Saludo cordial para los líderes del Tolima Grande allá, José Domingo y su esposa Claudia, muy, muy especiales, se les quiere de corazón, y bueno, un gran equipo que hay allí de misioneros en todo el Tolima Grande, Huila, Caquetá, todo ese sector lindo de Colombia. Gracias a nuestros oyentes en Cúcuta, ahí también tenemos a Belsi Zulay con suegra, a Nancy, a Rosalvita, bueno, muy, muy especiales las personas que están allí en la frontera, los que están ahí cerquitica San Cristóbal también, gracias a los oyentes de Venezuela que también nos escriben permanentemente. Bueno, y así podría seguir saludando a muchos, pero ya vamos a prepararnos para nuestra primera sección del programa hoy. Hoy ya está aquí con nosotros Yolanda Salazar y esta sección tan especial que se llama Manejando tu vida, manejando mi vida, manejando nuestras vidas con Yolanda Salazar.
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6: Y en manejando tu vida, mi vida y nuestra vida, queridos oyentes, qué maravilloso es para ustedes y para mí poder recordar en medio de nuestro corazón lo que Dios tiene para nuestras vidas. Recordemos entonces que toda conducta es aprendida y por lo tanto puede ser modificada. Este es un párrafo tomado de B.F. Skinner. ¿Y saben por qué, queridos oyentes, queremos hoy iniciar con esto tan importante para ustedes y para mí? Porque definitivamente ustedes y yo podemos moldearnos, y seguramente si traemos un elemento que todos conocemos como la plastilina, sabemos que ella es fácilmente moldeable, ¿sí? Y aún en medio de nuestras vidas también, porque cada uno de nosotros tenemos experiencias vividas que han influido en nuestra manera de vernos a nosotros mismos y aún en la manera en cómo nos relacionamos. Y debido a nuestras limitaciones, pues los seres humanos tenemos la tendencia de tratar de controlar los eventos, de tratar de controlar las situaciones y las personas que puedan representar en un momento dado una amenaza o un peligro para nosotros. Y esta tendencia al control también responde a nuestra naturaleza pecaminosa, a esa heredada de Adán y de Eva. Pues buscamos siempre en nuestra vida ser autosuficientes antes que consultar o antes que esperar y depender de un Dios soberano para ustedes y para mí. Y por otro lado, seguramente el control y la manipulación se agudizan por los patrones de crianza y aún la manera como nuestros padres o tutores impactaron en nuestros primeros años. Y este impacto, queridos oyentes de AMPM, en manejando tu vida, mi vida y nuestra vida, pues este impacto se deja ver en nuestro modo habitual, sí, de comportamiento. Este impacto se deja ver en nuestra personalidad, así como en las habilidades sociales. Y por eso, hoy más que nunca, es necesario comprender el estilo de crianza que recibimos, porque cuando lo comprendemos puede ayudarnos a entender muchos de nuestros comportamientos y aún de las respuestas en la vida adulta y asimismo a quienes somos madres, a quienes somos abuelas, a quienes son padres, a quienes son abuelos, pues todo esto nos va a ayudar a evaluar nuestra forma actual de ver a nuestros hijos, de ver a los nietos. Y por eso vamos a ver, queridos oyentes, algunos tipos de crianza a propósito en este mes del Día de las Madres, donde acabamos de celebrar oficialmente nuestro día, pero definitivamente, queridos oyentes, poder entonces profundizar en esas enseñanzas. Y por eso vamos a ver algo muy especial, y son esas características y algunas consecuencias en la manera en cómo fuimos criados, y seguramente muchas de esas crianzas pueden confrontar o afirmar la verdad de Dios. Por eso, en la palabra de Dios, en Efesios capítulo 6, versículo 4, nos enseña algo muy especial, y podemos hablar de la primera enseñanza que Dios nos deja, y es una crianza autoritaria. Y cuando vemos este primer tipo de crianza que, por ende, moldea nuestra vida, nuestra personalidad y nuestro carácter, pues recordemos que la crianza autoritaria se caracteriza por un alto nivel de control y un alto nivel de exigencia, y se caracteriza por muy poca comunicación y muy pocas expresiones de amor, y como consecuencia, pues experimenta un temor constante y sobre todo esperando castigo por cada error cometido. Y esa crianza autoritaria deja mucha ansiedad, deja mucho estrés y también dolorosamente deja mucha baja autoestima. Y por eso Efesios capítulo 6, versículo 4 nos enseña algo muy especial. Y vosotros, padres, no provoquéis a ira a vuestros hijos, sino criarlos en disciplina y amonestación del Señor. Pues la vida nos enseña este tipo de crianzas autoritarias. Pero, ¿qué nos enseña el manual de vida? Sabiendo que la crianza autoritaria deja ansiedad, deja estrés, deja baja autoestima y seguramente deja heridas emocionales muy profundas. Pero, ¿qué dice la palabra de Dios para ustedes y para mí? Y vosotros, padres. Está hablando de la madre y del padre. Y nos deja normas claras y precisas. No provoquéis a ira a vuestros hijos. Y una crianza autoritaria produce mucha ira en los hijos. Pero dice la palabra de Dios que nosotros debemos criar en disciplina y amonestación del Señor. Por eso, queridos oyentes, no podemos caer en el perfeccionismo buscando quizás ser validados y aprobados por otros. Por eso los padres estamos llamados a representar la imagen del amor de Dios a nuestros hijos, y por eso es que la palabra de Dios nos enseña que la corrección y la disciplina, como nos enseña Efesios capítulo 6 versículo 4, forman el carácter, pero con amor, y forman el carácter sin causar desesperación. Cuando yo provoco a ira, cuando yo no crío en disciplina y amonestación del Señor, porque a veces criamos bajo nuestra disciplina autoritaria, y esa, queridos oyentes, esa sí nos lleva a cometer errores, y errores muy, muy profundos y muy dolorosos. Por eso, pidámosle a Dios que nosotros seamos de esos hombres y mujeres, de esos padres que criamos con disciplina y amonestación del Señor, y pidámosle a Dios que nos aleje de esa crianza autoritaria, esa crianza de control, de exigencia y de poca comunicación y pocas expresiones de amor. También la palabra de Dios nos permite a ustedes y a mí hacer la comparación no solamente con la crianza autoritaria, sino también con la crianza democrática. Y por eso Proverbios 22:6 nos enseña. ¿Qué es la crianza democrática? Es esa que se establece o que establece un equilibrio entre normas y afectividad, por supuesto, donde los hijos se sienten valorados, donde se sienten escuchados y donde se favorece el desarrollo emocional y el desarrollo social de nuestros hijos. Y en este estilo de crianza, queridos oyentes, los límites son firmes, pero están basados en normas claras. Los límites son firmes, pero alientan la independencia y la toma de decisiones. Y estos límites facilitan, por supuesto, el desarrollo de la autoestima, el desarrollo de la empatía, el desarrollo aún de la disposición del diálogo. Por eso, queridos oyentes, cuando se crece en este entorno de la crianza democrática, pues se crece aprendiendo a confiar, se aprende a crecer sintiéndose seguros de sí mismo, seguros de sus metas y, por supuesto, lo más valioso, a establecer relaciones sanas y relaciones equilibradas. Por eso es que Proverbios 22, versículo 6 nos enseña el manual de vida. Instruye al niño en su camino y aún cuando fuere viejo no se apartará de él. Entonces, esta crianza es la crianza democrática, es la crianza de la instrucción, sí, de la instrucción segura, de la instrucción con límites. Porque los límites, queridos oyentes, pues nos llevan a ustedes y a mí, nos llevan ¿a qué? A tener una vida organizada, a saber hasta dónde puedo llegar, y eso también es libertad. Eso es como la cancha de fútbol. El jugador tiene la libertad de correr por toda la cancha, pero hay unos límites que le dicen hasta dónde puede correr. Y el futbolista se siente atrofiado, se siente agobiado, se siente anulado. No, se siente protegido, porque si él tuviera que correr por toda la ciudad detrás del balón de fútbol, pues sufriría un desgaste enorme y nunca, nunca podría hacer un gol. Así de sencillo. El límite le permite disfrutar el triunfo. Por eso, queridos oyentes, no olvidemos instruir a nuestros niños en sus caminos para que cuando sean viejos no se aparten de él. Y también podemos ver no solamente la crianza autoritaria, la crianza democrática, sino que también podemos encontrarnos con otro tipo de crianza, que es la crianza permisiva. Y vemos algo muy importante. La crianza permisiva, pues es esa que se caracteriza por esa baja exigencia, por esa indulgencia, y no hay límites claros, no hay normas, no hay consecuencias. Y esto trae, por supuesto, como consecuencia, poca autodisciplina. Y donde no hay normas, donde no hay límites y donde no hay consecuencias, por supuesto no hay autocontrol. ¿Y qué hay? Una deficiente relación con la autoridad y una cosa que estamos viendo a la orden del día, la baja tolerancia a la frustración. Entonces, queridos oyentes, es posible desarrollar dependencias físicas y emocionales, y en algunos casos se empieza a vivir experiencias que van a ser dañinas en la vida de la persona. Y por eso recordemos que la verdad de Dios nos enseña cómo la falta de límites lleva a un hijo a la insensatez, cómo la falta de límites llevan al hombre a la equivocación, al error, mientras que la palabra de Dios nos recuerda que la corrección con amor y con firmeza nos van a aportar sabiduría para vivir. Y eso es lo que nos enseña Proverbios capítulo 29, versículo 15. Sí, la palabra de Dios nos habla a ustedes y a mí, dándonos instrucciones claras de cómo desarrollar nuestro papel de padres de una manera sabia. Y por eso dice Proverbios 29, 15, la vara y la corrección dan sabiduría, mas el muchacho consentido avergonzará a su madre. Queridos oyentes, la corrección da sabiduría. Por eso el que ama, corrige. El que ama, enseña. El que ama, instruye. El que ama, dirige, dice la palabra del Señor. El que ama, pues ve la falta, por supuesto. Y el que ama también sabe reconocer la insensatez del corazón de un hijo. Entonces, por eso, queridos oyentes, dejemos que sea Dios el que nos enseñe, que sea Dios el que nos instruya como padres. Y también, queridos oyentes, hay otro tipo de crianza, que es la crianza negligente. Y esa crianza es esa forma de crianza que se identifica por la falta de atención, por la falta de cuidado de los padres. Y esto, queridos oyentes, ustedes y yo sabemos que genera heridas de abandono y heridas de un profundo rechazo, ¿sí? Porque la indiferencia y falta de vínculos afectivos fuertes, pues dejan graves problemas de autoestima, graves problemas de ansiedad y por ende graves problemas de depresión. Y ese tipo de creencias puede llevarnos a sentirnos en la vida inseguros, en esas relaciones por miedo al rechazo, o bien también podemos caer en relaciones emocionalmente distantes por temor a ser heridos nuevamente. Pero queridos oyentes de AMPM, aquí en Manejando tu Vida, Mi Vida y Nuestra Vida, Dios nos muestra su cuidado y Dios nos muestra su amor incondicional a pesar del abandono humano. Y por eso el Salmo 27, versículo 10, nos enseña algo muy especial, y lo veíamos en un programa anterior. Este es el Salmo del consuelo, de la confianza, este es el Salmo de la protección y aún de podernos refugiar bajo las alas del Señor. Porque dice el Salmo 27:10, aunque mi padre y mi madre me dejaren o me dejaran, con todo Dios me recogerá. Y se acuerdan, queridos oyentes, que no hay un dolor humano más profundo que el dolor del abandono. Pues cuando el mundo abandone, cuando todos abandonen, puede pasar, es una realidad. Lo que nunca le va a pasar es que el amor de Dios nunca lo va a abandonar, porque Dios nos muestra su cuidado y Dios nos muestra su amor incondicional a pesar del abandono. Entonces, queridos oyentes, tenemos cómo avanzar, tenemos cómo seguir en nuestra vida. También, por supuesto, así como tenemos una, podemos encontrarnos con una crianza autoritaria, con una crianza democrática, con una crianza permisiva, con una crianza negligente, pues también hay otro estilo de crianzas y es el sobreprotector. Y recuerden en el especial que tuvimos, sí, la sobreprotección pues es una forma de rechazo. Sí, es una manera de decirle al hijo que creo tan poco en él que tengo que hacer todo por él. Y en este tipo de crianza, los padres, ¿qué hacen? Buscan evitar toda dificultad o todo sufrimiento para sus hijos, controlando más de lo necesario sus vidas. Y queridos oyentes, esta experiencia puede llevar a sentir a la persona incapaz de resolver sus problemas por sí mismos. ¿Y qué pasa con ellos? ¿Cuáles son las consecuencias? Empiezan a desarrollar inseguridad y dependencia emocional, porque dolorosamente aprendió que otros hacen las cosas mejor que ellos. Y por eso espera a que el mundo le resuelva sus problemas, pero nunca buscará resolver sus propios problemas porque nunca le enseñaron a hacerlo. Por eso dice la palabra de Dios en 2 de Timoteo, capítulo 1, versículo 7, una gran verdad, queridos oyentes. Y es que solo Dios puede guiar a un padre y a una madre. Solo Dios puede ayudarnos, queridos oyentes, a hacer las cosas bien. ¿Y sabe por qué? Porque 2 de Timoteo 1:7 nos dice, porque no nos ha dado Dios espíritu de cobardía, sino de poder, de amor y de dominio propio. ¿Y cómo se enseña un hijo a tener amor y dominio propio? Cuando se le instruye en su camino, cuando le enseñamos, y no cuando hacemos las cosas por él. Eso es parte del amor y es parte de la formación del dominio que él tendrá que tener de sí mismo. Por eso, queridos oyentes, estamos llamados a romper los patrones del pasado. Independiente de la manera como fuimos criados, pues a la luz de la palabra de Dios somos una nueva creación en Cristo Jesús. Y hoy podemos decir que estamos siendo renovados y transformados en nuestra manera de pensar. Sí, de tal manera que los patrones del pasado ya no nos determinen. Y frente a las diferentes circunstancias que vivimos, solo hay dos maneras de actuar: autoengañándonos, creyendo que podemos tener el control y manipular las cosas o a las personas, o definitivamente aprender a depender de Dios, sometiéndonos a su voluntad y sometiéndonos a sus principios. Y hay, queridos oyentes, hay dos maneras ilustradas con dos mujeres de la Biblia, una llamada Dalila y otra Esther. Y vamos a ver a Dalila, que la historia de Dalila nos muestra ¿cuánto pueden afectarnos los patrones sociales y los patrones de crianza en los que crecimos? Recordemos quién era Dalila. Dalila era una mujer filistea y en esta cultura las mujeres eran vistas como objetos de deseo y las mujeres eran vistas como fácilmente manipulables. Dalila pues tuvo la oportunidad de disfrutar del amor de Sansón, pero Dalila, en lugar de disfrutar el amor de Sansón, se dejó manipular por la oferta del dinero y Dalila fue incapaz de reconocer el amor que Sansón tenía hacia ella, y de hecho Sansón le profesó el gran amor que tenía por ella. Pero la crianza de Dalila, ¿a qué la llevó? A manipular y a traicionar a Sansón, a pesar de que él, viendo el engaño, seguía confiando en ella, queridos oyentes. Y esta historia la encontramos en el libro de los jueces, capítulo 16, del versículo 4 al versículo 5, que es cuando Dalila le insiste que si realmente la ama, le diga en qué consiste su fuerza. Y él siempre le responde, él se dio cuenta de lo que ella estaba tratando de hacer. Sin embargo, ella misma no vio lo que Dios tenía para ella. Y por eso jueces, capítulo 16, del versículo 4 al versículo 5 nos enseña. Después de esto, aconteció que se enamoró de una mujer en el valle de Sorek, la cual se llamaba Dalila. Y vinieron a ella los príncipes de los filisteos y le dijeron, engáñale e infórmate en qué consiste su gran fuerza y cómo lo podríamos vencer, para que lo atemos y lo dominemos, y cada uno de nosotros te dará 1100 siclos de plata. Qué triste, queridos oyentes. Dice la palabra de Dios que Sansón se enamoró de Dalila, pero a Dalila le pudo la cultura, le pudo la crianza de la manipulación y el engaño, y terminó traicionando a Sansón. Pero también hay otra mujer maravillosa, y es la vida de Esther. Y vemos a Dalila y su ansia de control, pero podemos ver a Esther y su dependencia de Dios, finalmente, queridos oyentes. Y vemos quién era la reina Esther. Recordemos que la reina enfrentó la amenaza de que su pueblo sería eliminado, incluyéndola inclusive a ella. ¿Debido a qué? Recordemos la historia. Debido a una intriga de personas cercanas al rey Asuero, su esposo. Pero ella, en esta circunstancia, ¿qué hizo? Demostró una profunda dependencia de Dios, al punto que arriesgó su vida para salvar a su pueblo, confiando ¿en qué? En la soberanía y en la providencia. Y en lugar de sus propias fuerzas, pues a través del ayuno, a través de la oración y a través de la obediencia, Esther buscó la guía de Dios y él le dio la victoria. Por eso encontramos en Esther, capítulo 4, del versículo 15 al versículo 17, el decreto de la reina Esther. ¿Y qué dice Esther 4:15? Y Esther dijo que respondiesen a Mardoqueo: ve y reúne a todos los judíos que se hallan en Susa, y ayunad por mí, y no comáis ni bebáis en 3 días, noche y día. Yo también con mis doncellas ayunaré igualmente, y entonces entraré a ver al rey, aunque no sea conforme a la ley, y si perezco, que perezca. Entonces Mardoqueo fue e hizo conforme a todo lo que le mandó Esther. Finalmente, queridos oyentes, cuando ustedes y yo rompemos con los patrones en los que crecimos, tomamos decisiones desde nuestras limitaciones, miedos e inseguridades. ¿Cuándo? Cuando nosotros no rompemos con esos patrones. Y por supuesto, recordemos algo importante: Dios nos dio la oportunidad de una nueva vida en Cristo Jesús. Entonces es clave que ustedes y yo entendamos que no estamos condenados a repetir lo que hemos visto o experimentado. Hoy Dios nos da la oportunidad de romper ciclos, de sanar heridas y de construir nuevas formas de vivir y nuevas formas de relacionarnos. Con todo esto, queridos oyentes, en la mente y en el corazón, les invito a que cerremos nuestros ojos y abramos nuestro corazón. Y de una manera muy, pero muy especial, ustedes y yo hagamos nuestra propia oración delante de Dios. Y digámosle: Señor, aquí está mi vida, aquí está mi corazón, aquí estoy yo. Hoy, Señor, quiero entregarte, Señor, a ti, el impacto recibido en la forma en que fui criada o en la forma en que fui criado. Quizás ese estilo de crianza que recibí, Señor, moldeó mi vida para mal, moldeó mi vida de una manera errónea, llevándome a distanciarme emocionalmente, físicamente, mentalmente. Por eso hoy, Señor, en este tiempo de oración me acerco a ti y te entrego a ti, Señor, el impacto recibido en la forma en que fui criado o criada. Y hoy todos nosotros, Señor, nos disponemos a permitir que tú, Señor, y solo tú, moldees mi vida. Hoy me dispongo a permitir que solo tú, Señor, transformes mi vida a imagen y semejanza tuya, Señor. Porque como dices en tu palabra, si bien yo pude haber sido de aquellos levantados con una crianza autoritaria, tu palabra también me enseña, oh Dios, a no desesperar. Tu palabra me enseña a no hacer lo mismo, sino que, como dices en Efesios 6:4, tu palabra me enseña, oh Dios, a no exasperar la vida de mis hijos y a no provocarlos a ira, sino antes a criarlos delante de ti en amonestación. Quizás, Señor, si yo fui criada democráticamente, permíteme todos los días de mi vida recordar lo que tú me enseñas en Proverbios 22:6. Hoy, cuando somos adultos, permítenos, Señor, recordar el camino en el que fuimos un día instruidos. Y mucho más hoy, cuando nosotros tenemos nuestros hijos, Señor, permítenos instruir la vida de nuestros hijos en sus caminos, para cuando ellos sean viejos no se aparten de ti. Aún nosotros ya viejos, no nos dejes apartarnos de ti nunca, sino que sujetos a ti podamos cumplir con nuestro papel de hijos, pero también con nuestro papel de padres, de madres delante de ti. Por eso hoy, Señor, te damos gracias con todo nuestro corazón. Gracias por cada una de tus enseñanzas. Gracias por hablarnos al corazón aquí, Señor, en nuestro programa AMPM, en Manejando tu Vida, mi Vida y Nuestra Vida. Por eso, Señor, que la bendición tuya, que es la que enriquece y no añade tristeza con ella, nos ayude a romper patrones, esos patrones con los que crecimos, que no nos llevan, Señor, a una vida de bendición. Hoy abrazo la oportunidad que me das de ser una nueva criatura en Cristo Jesús, moldeada por ti, transformada por ti, una mujer o un hombre que entiende que no está condenado a repetir la historia, ni está condenado a repetir lo que ya ha visto o experimentado, sino que hoy, Señor, tú nos das la oportunidad de romper delante de ti los ciclos. Hoy nos das la oportunidad de sanar heridas. Y hoy nos da la oportunidad de construir nuevas formas de vivir y nuevas formas de relacionarnos con nuestros hijos y con nuestros padres. Por eso, que la bendición del Dios Padre, Dios Hijo y Dios Espíritu Santo esté con todos nosotros hoy, mañana y siempre. Padre, te lo pedimos en tu nombre, que es sobre todos los nombres, en el nombre de Jesús. Amén. Amén, queridos oyentes. No olviden entonces, de una manera especial, nuestra invitación a ser parte de nuestra peregrinación Mujeres Empoderadas, la cual hemos denominado este año Yo Soy el Milagro, donde muere el pasado, renace una mujer empoderada. Nuestra peregrinación fue reprogramada Egipto, Israel, del 27 de julio al 11 de agosto. Así que, queridas oyentes, no olviden, escríbanme al 311-364-5093 y nos vamos juntas para Israel. Recuerden, el costo de nuestra peregrinación es 8.000 $200. Egipto-Israel, pensión completa. Tiquetes aéreos Bogotá con su escala hasta Egipto y regreso nuevamente hasta la ciudad de Bogotá. Incluye pensión completa, desayuno, almuerzo, comida, hospedajes en hoteles 4 estrellas y clase turista superior. Incluye los traslados, aeropuertos, hotel, desplazamientos a los lugares, a todas las visitas en autocar con vista panorámica. Así que, queridas oyentes, solo necesitamos el corazón. Y por eso, no olviden el primer reto, tener pasaporte. 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Segundo reto, tener pasaporte. Tercer reto, estar vacunaditas contra la fiebre amarilla, que es un requisito para la entrada a Egipto. Y cuarto reto, queridos oyentes, pues es activar nuestra fe. Así que, queridos oyentes, llámenme, escríbanme al 311-364-5093 y con Juan Carlos Gaviria les estaremos diciendo todo lo que necesitamos para irnos. Estamos a tiempo. Recordemos que nuestra peregrinación se cierra el 27 de junio por temas de visado en Egipto e Israel. Así que ya saben, nos vamos juntas a nuestra peregrinación. Yo soy el milagro. Donde muere el pasado, renace una mujer empoderada. Nos vamos, Egipto, Israel, del 27 de julio al 11 de agosto. Con todo esto en la mente y en el corazón, nos vamos a la siguiente sección de nuestro programa, Nutrientes para el Alma, con Juan Carlos Gaviria.
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4: Así es. Bueno, muy bien, muchas gracias para Yolanda Salazar, siempre aquí en nuestra compañía, en esta sección tan bonita que es Manejando tu Vida, Mi Vida y Nuestras Vidas, con la teoterapia, con los consejos, con todo lo hermoso que viene del corazón de Dios, de su palabra, para instruirnos en nuestras diferentes funciones que tenemos, unos como padres, otros como hijos, otros como, bueno, emprendedores, trabajadores, en fin. Cada uno en lo que nos corresponde, vamos aprendiendo del tratamiento de Dios que está desde su palabra, desde la palabra de Dios, y está preparado para estar aquí también con nosotros, para hacer ese alimento también, esa instrucción, esa guía para vivir una vida abundante, como Jesús nos dice en Juan capítulo 10, versículo 10, segunda parte. Nos dice, yo he venido para que tengan vida y para que la tengan en abundancia. Así es. Bueno, estamos en Nutrientes para el Alma. Bueno, está la sección que me corresponde también con los consejos, con la teoterapia, con el tiempo de la oración. Y bueno, darles a cada uno los diferentes anuncios de todas nuestras actividades, de la gran familia, de nuestra gran familia, de la ICT, de la Cruzada Estudiantil y Profesional de Colombia, aquí en Colombia y en el mundo, la ICT, la Confederación Internacional de Teoterapia. Estamos en muchos lugares del mundo, estamos allá en Asia, en Australia, en Europa, en Norteamérica, Centroamérica y Sudamérica, bueno, extendiendo las estacas, ampliando las cuerdas para que en muchos países pues llegue el mensaje restaurador de nuestro Señor y Salvador Jesucristo. Bueno, estamos en Nutrientes para el Alma, comenzamos el programa escuchando un pasaje bíblico muy lindo. Primera carta del apóstol Pablo a Timoteo, capítulo 1, versículo 5. Y vamos a hablar precisamente de este nutriente, cómo tener un corazón limpio, cómo tener un corazón dispuesto, cómo tener un corazón que perdona, un corazón que olvida, un corazón que se reconcilia y que restaura permanentemente su relación con otros corazones. Nos dice aquí este hermoso pasaje, esto que viene del corazón de Dios, estas palabras maravillosas que están en el manual de vida, en la Biblia. Y nos dice así, pues el propósito de este mandamiento es el amor. El propósito de este mandamiento es el amor, nacido de corazón limpio. Dígalo bien, el propósito de este mandamiento es el amor. ¿Pero qué tipo de amor? Un amor nacido de un corazón limpio. Así es que lo necesitamos, un corazón bien limpio por las manos de nuestro Padre Dios. Bueno, un corazón limpio y, como también lo dice aquí el pasaje, con una buena conciencia. Segundo, primero el corazón limpio, luego como consecuencia viene una buena conciencia. Y luego de la buena conciencia, pues viene una fe que es una fe no fingida. Una fe no fingida. Bueno, el corazón limpio es aquel que se deja formar en las manos del alfarero. Es aquel que se deja formar en las manos de Dios. El corazón limpio es el que tiene la marca de su creador, de mi creador. Tiene la marca de nuestro Padre Dios. Tiene su firma plasmada con sus propios dedos en nuestro corazón. Es un corazón contrito, es un corazón humillado, un corazón sensible, un corazón dispuesto, fiel, leal, obediente, diligente, esforzado y valiente. Claro que sí. Ese es el corazón limpio. Es un corazón que se deja llenar y guiar permanentemente por el manual de la vida, por las palabras de Dios que vienen desde allí, desde su sagrado libro, la Biblia, para cada uno de nosotros. Ahí es que tomar la disciplina, tomar la buena costumbre, la buena decisión de todos los días leer su palabra antes de irme a dormir. Apenas me despierto, lo primero que debo hacer siempre es tomar el manual de la vida, es leer una porción del libro de la vida, es leerla y guardarla en el corazón. Por eso, así es como nosotros podemos tener un corazón limpio, limpio. Bueno, por allá también nos dice el Señor en Proverbios 4:23, sobre toda cosa guardada, guarda tu corazón, porque de él mana la vida. Sobre toda cosa, lo que debo guardar es mi corazón. Mi corazoncito es para ti, Señor. Mi corazón es para mi esposa. Mi corazón es para mis hijos. Mi corazón es para mis nietos. Mi corazón es para todos aquellos que me rodean. Pero primeramente para ti, un corazón dulce, Señor. Un corazón limpio. Un corazón dispuesto. Y luego, pues viene la conciencia, una conciencia buena. Y esto es clave y fundamental. Cuando el corazón está limpio, bueno, la conciencia tiende a estar, bueno, de la mejor manera. Debe estar como tiene que estar la conciencia. La conciencia que es, bueno, esa función de mi espíritu que me permite identificar entre lo que es bueno y lo que no es bueno, entre lo que es bueno y lo que es malo. La conciencia me hace ver lo que a Dios le agrada y lo que a Dios no le agrada. Y eso está en mi espíritu. Cuando tengo un corazón limpio, pues la tendencia inicial es para que mi conciencia sea buena, tener buenos pensamientos, buenas maneras de ver la vida, de ver a otros. Es la buena manera de ver las cosas buenas de Dios que podemos vivir, que podemos realizar, que podemos enseñar. Y detectar lo malo, claro. Una buena conciencia detecta lo que es malo. Detecta lo que no viene del corazón de Dios. Una buena conciencia me lleva a ser una persona cuerda, inteligente, capacitada, ¿cierto? Para mirar y discernir y percibir lo que viene de Dios. Tener ese discernimiento también para de lo bueno y de lo malo. Está en la conciencia que es buena. Soy consciente, por ejemplo, de que me he equivocado, de que he pecado porque no traté bien a una persona, porque no escuché, porque no puse cuidado. Bueno, soy consciente de mis errores como padre, con mis hijos. Soy consciente de mis errores como hijo, de mis padres como hijo, de mi Dios. Bueno, muchas veces nos rebelamos, nos endurecemos, volvemos personas de verdad dadas a su parecer, y ahí es donde perdemos la conciencia y cometemos locuras y cometemos errores impresionantes y luego nos arrepentimos, pero ya lo hemos hecho. Pero para eso necesitamos una conciencia buena. Filipenses 4:8 nos dice dice algo como esto: en esto pensad, en todo lo bueno, en todo lo agradable, en todo lo que es digno de alabanza, en esto pensad. Imagínense, en lo bueno, en lo agradable, en lo que es digno de alabanza, en lo que es bueno, lo que es puro para el Señor. En esos deben estar mis pensamientos y no estar pensando siempre en tantas cosas malas. Y tener una conciencia dispuesta para eso, para lo bueno, para lo que Dios quiere, para lo que Dios tanto anhela, que pensemos en lo bueno. Filipenses 4:8. Pensemos en las cosas buenas. Y tomemos esa decisión de ir dejando atrás tanto negativismo, tanto terror, tanta angustia, tanto estrés, bueno, tanto desespero también se puede decir, y procurar esa buena conciencia que tanto necesitamos. La conciencia discierne entre el bien y el mal. La conciencia me lleva a escoger lo que es bueno y vivir lo bueno delante de Dios. Bueno, y también nos dice aquí el manual de la vida, en este nutriente precioso, 1 Timoteo 1:5, el propósito de este mandamiento, el mandamiento de Dios, es el amor. Ya dijimos, un amor nacido de un corazón limpio. Un corazón limpio, pues, tiene toda la autopista preparada para tener entonces esto tan lindo que es el amor. El amor viene cuando el corazón está limpio. El amor viene cuando el corazón permanece limpio. El amor hacia Dios, el amor hacia el prójimo, el amor hacia mí mismo, viene de un corazón limpio. Pero un corazón que está contaminado, un corazón que está sucio, que está lleno de tantas impurezas, de tantas suciedades, pues es un corazón que le va a ser difícil el amar. Y lo más lindo que hay en esta tierra es el amor. 1 Corintios 13 lo dice, lo más grande de todo es el amor, porque Dios es amor. Dios vino a amar al mundo. Dios no vino a condenarlo ni a destruirlo. Vino a darle una oportunidad a través de su amor. Y eso también pues debe estar en mí. Fruto de tener un corazón, ¿cierto? Un corazón limpio, pues voy a estar lleno del amor que viene de Dios. Y de ahí viene la conciencia de la que ya hemos compartido por unos momentos. Unos minutos hablamos de la conciencia. Pero bueno, aquí hay otro factor importantísimo. El amor, el corazón limpio, la buena conciencia y la fe. Póngale cuidado, la fe no fingida. Diga, una fe no fingida. Es decir, una persona de fe sincera es lo contrario a lo fingido. Una persona que es transparente, que es original, que no vive por apariencias, que no busca que lo aplaudan, que lo reconozcan. Una persona realmente libre, libre para servir, para ayudar a otros, libre para aportar con su vida, con su tiempo. Esa es la persona de fe. Tiene una fe extraordinaria, tiene una fe grande, no una fe pequeña. Tiene una fe que no es fingida, que no es falsa. Es la fe, Hebreos 11:1. Lo hemos compartido muchas veces, pero no podemos dejar de compartir ese precioso pasaje bíblico. Hebreos 11:1 dice que la fe es la certeza de lo que se espera. Póngale cuidado. Es la certeza de lo que se espera. Pero, ¿qué espero de qué? De lo que yo espero que Dios me ha dejado allí plasmado en su palabra. De lo que Dios ha escriturado en su manual de vida para mí. De las promesas que Dios ha dejado para mi vida. Es esa certeza que dice Hebreos 11:1. Después fue la certeza de lo que espero, o sea, de la esperanza en los buenos propósitos de Dios. De la esperanza en la voluntad de Dios. Esa es la fe no fingida, que yo espero y esperaré siempre en las respuestas de Dios, en las promesas de Dios, en las palabras de Dios, más que en las palabras humanas, más que en las palabras de este mundo. Hay tanta información que uno cree que todo es bueno y resulta que no. Y nos aleja de la fe, nos aleja de las promesas de Dios, nos aleja de la certeza de aquello que espero en Él.

0: es la certeza de lo que se espera y la convicción de lo que no se ve. No lo veo. Dios mío, yo no lo veo. Bueno, yo, usted y yo hacemos planes, nos colocamos tareas, nos colocamos metas, cualquiera que sea nuestra profesión, lo que hacemos, pero pues no lo vemos. No lo vemos. Hablemos de lo más elemental, que es una siembra de una plántula, de un cultivo. Bueno, voy a sembrar estas semillitas, digámoslo, de tomate. Yo no sé qué irá a pasar en estos 3-4 meses, pero yo sí espero ver los tomates y comerme los tomates ahí en la ensaladita, bien rico. Eso es, yo sé, cierto, yo sé que estoy sembrando, no veo todavía el fruto, pero lo voy a ver. Es la certeza de lo que se espera y la convicción. Estoy convencido que esa planta va a crecer, va a echar hojas, va a echar flores, va a echar frutos. Estoy convencido que voy a cosechar de ese árbol. Pero hay momentos difíciles en que la cosecha se puede dañar, pueden pasar cosas. Entonces, ¿qué es lo que hay que hacer? Vuelvo y siembra. Vuelvo y siembro, vuelvo, insisto, persisto, no desisto, hasta que se da la cosecha, hasta que lo puedo ver y lo puedo palpar y tomar en mis manos. Hablando del tema de la peregrinación, por ejemplo, de ir a Israel, de ir a Jerusalén, pero se necesita una fe no fingida, una fe de verdad, en que, bueno, yo espero que Dios me prometió que mis ojos verían a Sion, que mi Dios me prometió en su palabra que mis pies estarían dentro de sus puertas en Jerusalén. Entonces yo me apropio de ello, pongo toda mi certeza en eso que espero, de que Dios va a permitir todo para yo llegar a Jerusalén. Pues la convicción de lo que no se ve. Yo no lo veo, bueno, yo no lo veo, yo no tengo el dinero, yo no tengo el pasaporte, no tengo la vacuna de la fiebre amarilla, no tengo ni la maleta, no tengo nada. Pero usted tiene que empezar a verlo y empezar a dar los primeros pasos de sacar el pasaporte, de sacar el carnet de la fiebre amarilla, de lo menos a lo más. Ir de lo bueno a lo mejor y de lo mejor a lo excelente. Eso se logra con una fe no fingida, porque es una fe en Dios, en el proveedor de nosotros, el que abre las ventanas del cielo, el que envía bendición hasta que sobreabunde, el que reprende al devorador. Y yo le creo, porque tengo una fe no fingida. Una fe no fingida es aquella fe extraordinaria que tengo como creyente en Dios y en sus promesas para mi vida. ¿Cómo lo hará Dios? Bueno, Él lo va a hacer. No he visto justo desamparado, ni su descendencia que mendigue pan. Dios lo hará, porque Dios nos ha dado amor. Dios nos ha dado un corazón limpio. Dios nos ha dado una buena conciencia. Y Dios nos ha dado una fe no fingida. Que esto sea lo fundamental para nutrir mi vida, para nutrir mi espíritu, alma y cuerpo. Padre, gracias por hablarnos a través de tu palabra. Gracias porque tú quieres de nosotros hombres y mujeres dispuestos para ver tu gloria, Señor. Dispuestos para cumplir tus propósitos como el de 1 Timoteo 1:5. Y lo haremos para tu gloria, Padre. En el nombre de Jesús te damos gracias y en el poder del Espíritu Santo. Bueno, amén, mis queridos oyentes de AMPM. Ya saben, estamos aquí en AMPM y mañana estaremos otra vez junticos por acá con ustedes. Muchísimas gracias por su amable compañía. Que el Señor les bendiga rica y abundantemente. Chao.
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1: Enrique Peñalosa, uno de los candidatos de la Gran Consulta y parte de la campaña de Paloma Valencia, dijo que en la campaña no le prestan atención a las encuestas porque está comprobado que se equivocan.
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1: En Colmundo son las 10:59 minutos.
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3: Ahí vamos.

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1: En Colmundo son las 11:59 minutos.
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0: En Colmundo son las 12, 15 minutos.
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Todos chiquititos. Ahora sí se tienen que agachar todos. Hasta que no nos agachemos, no continuamos. Hay que agacharse, todo el público. Eso, mira, es la cabeza. Agáchense, guacho, ¿no? Negros. Más chiquito, más chiquito. Más que más mucho. A la guerra.

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1: José Ignacio Santoya, alcalde de Apulo, municipio en donde fue encontrado el cadáver de Yuritza Tolosa, entregó detalles del hallazgo.
2: Y encuentran el cuerpo sin vida de la señora Yuritza. Alrededor de las 3 de la tarde llega el cuerpo forense, hacen el levantamiento y la trasladan a la ciudad de Bogotá.
1: Luego de una nueva masacre en el Catatumbo, George Quintero, secretario de Seguridad de Norte de Santander, ratificó que es muy difícil garantizar el control del orden público en esa región.
3: Yo creo que ese esquema de la fuerza pública ha venido cambiando en los últimos años y desafortunadamente ese es el resultado no solamente de Norte de Santander, sino de toda la inseguridad que se presenta en el país.
1: Enrique Peñalosa, uno de los candidatos de la gran consulta y parte de la campaña de Paloma Valencia, dijo que en la campaña no le prestan atención a las encuestas porque está comprobado que se equivocan.
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1: En Colmundo es la 1:59.
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1: En Colmundo son las 2:59 minutos.
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0: En Colmundo son las 3:33 minutos.
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0: En Colmundo son las 3:45.
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1: En Colmundo son las 4 en punto.
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4: Se levantan sus hijos y la llaman bienaventurada, y su marido también la alaba. Muchas mujeres hicieron el bien, mas tú sobrepasas a todas. Engañosa es la gracia y vana la hermosura. La mujer que teme a Dios, esa será alabada. Dadle del fruto de sus manos y alábenla en las puertas sus hechos. Proverbios capítulo 31, versículos 29 al 31. Un cordial saludo para todos los oyentes de Colmundo, la radio que te acerca. Que te acerca a la familia, a las buenas costumbres, a la fe, a la esperanza y al amor. Bienvenidos a su programa AMPM, transmitiendo con mucho cariño desde la hermosa ciudad de Palmira, la Villa de las Palmas, la capital agrícola de Colombia. Aquí estamos en el departamento del Valle del Cauca, a los 1000 metros sobre el nivel del mar. Siempre les recuerdo, estamos rodeados por la cordillera central y la cordillera occidental. Aquí igualmente muy cerca, a unos pocos kilómetros del hermoso Océano Pacífico, allí en mi bello puerto del mar, mi Buenaventura. Bueno, qué alegría saludarles, acompañarles en su programa AMPM. Aquí estamos de lunes a viernes, 4 en punto de la mañana, a través del Facebook, del YouTube, de la plataforma digital www.colmundoradio.com.co. Igualmente por nuestras emisoras en Colombia, aquí de Colmundo Radio, por la radio, ahí nos escuchan. Usted que tiene un radio en su manito, ahí cerca de donde usted se encuentra, permítame darle un abrazo muy grande. Si está en el campo, en la ciudad donde se encuentre. Y usted que está ahí con su computador, con su teléfono, escuchando por internet, reciba un saludo muy cordial, un gran abrazo con cariño. Bueno, saludándoles y agradeciéndoles por la sintonía a todos los que gentilmente nos escriben en el chat del WhatsApp 311-364-5093. Saludo especial para Javier Uribe, allí en Montreal, Canadá. Permanentemente nos envía su saludo, su reporte de sintonía. Muchas gracias, Javier, que Dios te bendiga mucho. También saludamos allí en Montreal, en Canadá, a Lorena, Lorenita Ortiz y sus hijos, Joshua y Jeremy. También saludamos a Heider Blanco, allí se encuentra en Canadá, al igual que a Sergio Contreras y su familia. Bueno, gente linda que nos, de verdad, nos motivan siempre a enviar estos saludos, estos programas a cada uno de ustedes que se encuentran fuera de Colombia. Y bueno, gracias al Señor que nos pueden escuchar y nos ayuden a compartir estas temáticas que tienen el objetivo de llevar el amor de Cristo a todo el corazón que lo necesite, a todas las familias que necesitamos de Él cada día más. Saludo muy cordial también en Alemania para Edwin Alberto Pinto y su esposa Stephanie y Gabrielita, su hijita. Siempre con cariño le recordamos, sabemos que allí también ellos reportan sintonía y escuchan el programa allí en Alemania. También hay oyentes muy especiales en España, también en Asia. También tenemos algunos oyentes que nos han escrito desde Filipinas, desde Shanghái también. Un saludo muy cordial para cada uno de ustedes. Y bueno, por supuesto, aquí en nuestra tierra hermosa de Colombia, también reportan sintonía permanente. Aquí tengo a Alejandro Ramírez, que nos escribe desde Cali, muy agradecido con el programa, siempre nos recuerda, y nosotros también te recordamos mucho, Alejandro. Nos hemos visto en el redil y bueno, sabemos que estamos cerquita, ¿no? Están allí en Cali, nosotros aquí en, Palm,

0: gratificantes como teoterapia y meditación todos los días de lunes a viernes 5 en punto de la mañana aquí por Colmundo, como también en el canal del YouTube Soy ICT. Ahí lo podemos ver en vivo, en directo, a nuestro líder y su gran enseñanza diaria para nuestras vidas, para nuestras familias. Bueno, mucha programación, tenemos también noticias, deportes, música, todos los temas culturales. Gracias a todos los que escriben por Facebook y por YouTube. Más adelantico los voy a saludar, a la audiencia que reporta sintonía en el chat del Facebook y del YouTube. Bueno, ya estamos preparaditos con la tacita de café calientico, y también tenemos aquí ya la libretica de apuntes para tomar nota de las enseñanzas que Dios tiene para nosotros. Con ustedes ya está aquí, con nosotros, Yolanda Salazar, para comenzar nuestro programa en la primera sección, manejando tu vida, manejando mi vida, manejando nuestras vidas con Yolanda Salazar.
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2: Y en manejando tu vida, mi vida y nuestras vidas, queridos oyentes, qué maravilloso una vez más poder compartir con las enseñanzas de Dios en la vida de cada uno de nosotros, que nos reconforta, que nos alienta, que nos sana, que nos restaura y que nos lleva todos los días de nuestras vidas a vivir con esperanza y con fe. Bueno, a propósito, pues este tema es muy especial porque lo había preparado para el día anterior, pero bueno, tuve un accidente aquí casero y no pude. Y después que volví a estudiarlo, bueno, dije: Señor, tú siempre tienes mucho más para enseñarnos. Y precisamente, pues nuestro tema de hoy tiene que ver con aquello que nos enseña la palabra de Dios en el Salmo 46 del 2 al 3, y nos dice: por lo tanto, no temeremos aunque la tierra sea removida y se traspasen los montes al corazón del mar, aunque bramen y se turben sus aguas y tiemblen los montes a causa de su braveza. El Salmo 46 del 2 al 3 nos lleva a ustedes y a mí a recordar que aunque las cosas no estén bien y se pongan muy difíciles, pues dice el salmista: por tanto, aunque todo eso aparezca, no temeremos. Y seguramente, queridos oyentes, ante la dificultad, ante los problemas que podemos enfrentar, ante las crisis que muchas veces pueden aparecer, y así, por ejemplo, como a nosotros, un momento inesperado. Bueno, les contaba, para algunos de los oyentes que nos llaman cuando de pronto no está el programa en el Facebook o en el YouTube, bueno, ¿por qué no están? ¿Qué pasó? Sufrí un accidente casero, se me quebró un pocillo, y cuando el pocillo cayó, se estalló, y al estallarse me cortó el tobillo. Esa parte, ustedes saben que es una parte donde hay mucha irrigación sanguínea. Entonces, bueno, la sangre fue impresionante. Y bueno, yo recuerdo que yo lo que dije fue: me corté, estoy cortada y me herí mal, estoy mal herida. Y llamé a Juan Carlos y le dije: Juan, ven, ayúdame, que estoy mal herida. Y yo lo veía en su momento limpiando la sangre. Yo le decía: Juan, deja así y ayúdame a mí, porque soy yo la que necesito ayuda, ayúdame, saca el carro, llévame a urgencias. Y después, ya cuando todo pues había pasado, claro, yo me asusté mucho, Juan Carlos también se asustó mucho, y después hablamos y decía: yo estaba tan asustado que de ver la sangre me estaba era como maluqueando, y yo por eso necesitaba como limpiar primero la sangre. Y yo al mismo tiempo pensaba: pero Juan, ¿por qué limpia la sangre y no me ayuda a mí? Porque cuando nos toca enfrentar problemas, dificultades, crisis, momentos que no esperábamos, ninguno sabe cómo va a actuar, ni cuál va a ser la reacción frente a eso. Yo estaba muy asustada porque la sangre no paraba. Y ver el tobillo que sangra y sangra, de verdad es angustiante. Pero aún en medio del susto,

0: También era como tranquila y Juan Carlos era como tranquilo en medio del susto, pero cada uno manifestaba el susto que tenía de una manera distinta. Y seguramente nos puede pasar así en la vida. En un segundo todo puede cambiar. Estábamos listos para empezar el programa y en ese momento sucedió eso. Entonces, aún estudiando nuevamente el tema, bueno, a veces cómo actuamos frente al problema, cómo actuamos frente a la crisis, cómo actuamos frente a un momento inesperado, por ejemplo. Y bueno, ante todas esas preguntas, los miedos, las angustias, la misma calma que Dios pone en el momento, pues nos recuerda que definitivamente con Dios las cosas son mucho más distintas y por ende, aún en medio de la situación angustiante y apremiante, pues Dios trae esa paz, esa calma, aunque uno está asustado, por supuesto que sí, pero aún en medio de eso, Dios sigue trayendo calma al corazón. Bueno, ya gracias a Dios hoy ya estoy mejor, bueno, estoy en recuperación, pero puedo estar con ustedes, gracias a Dios. Y por eso, ante esa pregunta, ¿qué hacemos? ¿Cierto? Como dice el salmista, por tanto, no temeré, aunque la situación sea difícil, no temeré, por tanto, aunque la situación cambie de un momento a otro, no temeré. Y el temer no significa que no nos asustemos, por ende, pues somos seres humanos, nos vamos a asustar, pero no nos vamos a paralizar, que es el paso siguiente a cuando uno se asusta y Dios no está con uno. A veces nos paralizamos y nos angustiamos más, mucho más de lo que ya estamos. Por eso, si alguien nos enseña algo extraordinario, pues es la vida de Pablo y la vida de Silas cuando llegaron a la ciudad de Filipos. Recordemos que ellos llegan en el segundo viaje misionero, donde ellos llegan y fue precisamente ahí donde ellos fueron azotados públicamente. Fue ahí donde en Filipos, donde ellos fueron encarcelados y fueron azotados y encarcelados por una razón. Recordemos que ellos expulsan pues un espíritu de adivinación que había en una joven, y esa liberación molestó muchísimo a los amos de aquella joven, porque eso les implicaba a ellos pérdidas en sus ganancias, por lo que los llevaron ante los magistrados acusando a Pablo y a Silas de alborotar ellos, imagínense, queridos oyentes, a la ciudad. Y este relato lo encontramos en Hechos capítulo 16, a partir del versículo 25 al versículo 34, cuando precisamente ellos pues echan fuera de la vida de aquella joven ese espíritu de adivinación. Y por supuesto, pues esto no le hizo nada bien a aquellos que estaban allí. Y por eso dice la palabra de Dios, vamos todos a Hechos, vamos aquí buscando entre todos, a Hechos, en la palabra del Señor, a Hechos capítulo 16 del versículo, vamos aquí, yo también voy buscando con ustedes, del versículo 25 al versículo 34, y vemos el relato de Pablo y de Silas. Y dice la palabra del Señor en Hechos capítulo 16 del 25 al 34, dice: Pablo y Silas estaban orando y cantando alabanzas, sí, en una prisión de Filipos a medianoche. Y un terremoto abre las puertas y suelta las cadenas. Y dice la palabra del Señor, bueno, en este relato, lo que sucede precisamente con ellos. Y cuando la palabra de Dios nos habla, pues de este relato dice: pero a medianoche, orando Pablo y Silas, cantaban himnos a Dios y los presos los oían. Entonces sobrevino de repente un gran terremoto, de tal manera que los cimientos de la cárcel se sacudían. Y al instante se abrieron todas las puertas y las cadenas de todos se soltaron. Despertando el carcelero y viendo abiertas las puertas de la cárcel, sacó la espada y se iba a matar, pensando que los presos habían huido. Mas Pablo clamó a gran voz diciendo: no te hagas ningún mal, pues todos estamos aquí. Él entonces, pidiendo luz, se precipitó adentro y temblando, se postró a los pies de Pablo y de Silas, y sacándolos les dijo: señores, ¿qué debo hacer para ser salvo? Ellos dijeron: cree en el Señor Jesucristo y serás salvo tú y tu casa. Y le hablaron la palabra del Señor a él y a todos los que estaban en su casa. Y él, tomándolos en aquella misma hora de la noche, les lavó las heridas y enseguida se bautizó él con todos los suyos. Y llevándolos a su casa, les puso la mesa y se regocijó con toda su casa de haber creído en Dios. Entonces, queridos oyentes, vemos algo muy especial. Estaban Pablo y Silas en la cárcel en medio de la alabanza. Y en medio de la alabanza, dice el manual de vida, que hubo una manifestación sobrenatural de Dios. La palabra de Dios es clara: la tierra fue sacudida por un fuerte terremoto. ¿Y qué hizo eso? Pues soltar las cadenas de los presos. Y este evento expuso la realidad espiritual del carcelero y de todos los presentes. Entonces podemos ver, queridos oyentes, que cuando la vida tiembla, realmente se revela lo que somos. Y estaban presos Pablo y Silas y oraban estando presos. Y oraban y cantaban Pablo y Silas. ¿Y a quién le cantaban himnos a Dios? Y lo más hermoso es que Hechos 16, versículo 25, dice que los presos los oían. Y los oían porque ellos lo hacían a medianoche. Cantaban himnos a Dios y los presos los oían. Ellos, Pablo y Silas, en medio de la cárcel, no se estaban quejando. Estando en la cárcel, Pablo y Silas no le estaban reclamando a Dios y tampoco le estaban diciendo a Dios que qué pasaba, por qué la injusticia, y mucho menos ellos estaban en la cárcel cuestionando a Dios. En medio de ese momento difícil, Pablo y Silas, ¿qué estaban haciendo? Pues estaban cantando, y la palabra de Dios es clara: Pablo y Silas estaban heridos. Pero estaban heridos físicamente, pero no estaban heridos ni en el alma, ni en el corazón, ni en el espíritu, porque aunque estaban presos y heridos, ellos estaban adorando a Dios. Y no solo estaban presos y heridos, la palabra de Dios en Hechos 16 nos dice que ellos estaban encadenados, pero ellos no estaban encadenados en su boca ni en su corazón. Y aunque estaban presos, heridos y encadenados, estaban cantando himnos a Dios. Queridos oyentes, a veces las cadenas más fuertes de nuestra vida no son las físicas. Las heridas más fuertes en nuestra vida no son las físicas, están en el alma. Y son las heridas del alma y las heridas del corazón las que encadenan nuestra lengua para adorar a Dios en los momentos difíciles. Por eso Pablo y Silas nos enseñan de una manera tan extraordinaria, queridos oyentes, que aún en medio de las heridas, en medio de estar atados y quizás encadenados, ustedes y yo podemos seguir orando y cantando himnos a Dios. Y por eso dice la palabra de Dios que de repente vino, o sobrevino más bien, un gran terremoto, y eso nos lo enseña Hechos 16:26. Entonces sobrevino de repente un gran terremoto. De tal manera fue el terremoto, que dice la palabra de Dios, que los cimientos de la cárcel se sacudían y al instante se abrieron todas las puertas y las cadenas que ataban a Pablo y a Silas pues se soltaron. Entonces el terremoto, queridos oyentes, no comenzó afuera, El terremoto tuvo un inicio en la atmósfera espiritual. Y aquí surge una verdad profunda, y es la manera en que respondemos a las diferentes crisis que enfrentamos, lo que revela nuestra verdadera condición espiritual. Vemos que el carcelero estaba dormido, pero Pablo y Silas estaban orando. Recordemos, era medianoche. Y uno tenía la autoridad del lugar, que es el carcelero, pero no tenía paz. Y los otros estaban sujetos a cadenas, pero tenían fe. Ambos estaban en la cárcel, uno con autoridad vigilando y los otros presos encadenados. Pero el carcelero estaba allí vigilando sin paz, pero los presos, Pablo y Silas, tenían cadenas, pero tenían fe. Entonces, cuando la tierra tembló, lo que estaba firme permaneció, pero lo que estaba frágil se desestabilizó. Y este es el carcelero en Hechos 16:27. Despertando el carcelero y viendo abiertas las puertas de la cárcel, sacó la espada y se iba a matar, pensando que los presos habían huido. Entonces la crisis no causó la desesperación del carcelero, más bien la crisis expuso el corazón del carcelero. Y aquí la pregunta nos confronta también a nosotros. Cuando la vida tiembla, ¿qué se revela en ustedes y en mí? Esa es la verdadera pregunta, porque el carcelero estaba listo para quitarse la vida. Entonces, la pregunta correcta, cuando el orgullo cae, ¿cómo vamos a reaccionar? ¿Por qué el carcelero estaba listo para quitarse la vida? ¿Por qué? ¿Saben? Porque él entendía que había perdido el control. Y por eso es que Pablo le grita en Hechos 16:28, no te hagas ningún mal, pues todos estamos aquí. Y este grito no solo salvó la vida física del carcelero, sino que lo confrontó espiritualmente. Entonces, por eso el hombre, el carcelero, pidió luz. Y cuando tiene luz, entra temblando y se postra a los pies de Pablo y de Silas. ¿En dónde? En la cárcel, frente a los hombres que él mismo custodiaba. Entonces observemos, queridos oyentes de AMPM, aquí en Manejando tu Vida, Mi Vida y Nuestra Vida. Observemos la progresión. Primero, dice la palabra de Dios, tembló la tierra. Después de que tembló la tierra, tembló el hombre. Y es entonces cuando formula la pregunta clave. Sí, ¿qué haré para ser salvo? En el versículo 30. Apenas tiembla la tierra y tiembla él, él se da cuenta de algo, de la fragilidad de su vida, de cuán fácil puede perderla, y no solamente la vida física, sino que no está listo para ir a la vida eterna. Y por eso él pregunta, ¿qué debo hacer? En el versículo 30, él dice, señores, ¿qué debo hacer para ser salvo? Bueno, el carcelero no preguntó por la reputación de los presos. Él no les dice quiénes son ustedes. Ni siquiera preguntó por las consecuencias legales que ellos tenían, sino que el carcelero les pregunta por la salvación. Y aquí, queridos oyentes, surge otra verdad profunda. Y es que la crisis bien interpretada no nos lleva a huir, nos lleva a rendirnos delante de Dios, ¿sí? Porque uno sabe que si Dios no está con uno, nada podemos hacer. Y seguramente en medio de la situación difícil que estábamos viviendo Juan Carlos y yo, cuando el pocillo me corta el tobillo, pues es, bueno, estamos muy asustados, sí, pero sabemos que Dios está con nosotros. Y aún en medio del susto, pues en medio de lo que hacíamos, también había calma, ¿sí? Y era el momento de rendirnos delante del Señor y, Señor, ayúdanos Por favor, ustedes saben que llegar a las urgencias en nuestro país es muy complicado, es difícil, y yo creo que uno no sabe a qué le teme más, si a la herida que tiene o a la llegada a urgencias para que lo atiendan a uno. Y aún en eso, bueno, nos fuimos y nos atendieron supremamente rápido, que regresamos muy pronto a casa después de ser atendidos. Entonces, por eso, ante la crisis, bueno, ¿nosotros qué hacemos? ¿Nos llenamos de más crisis o nos rendimos delante de Dios? Pues el carcelero comprendió que necesitaba rendirse delante de Dios. Y muchos quizás se preguntan, ¿qué debo hacer para que el problema termine? Pero el Espíritu Santo nos lleva a preguntarnos, es ¿qué debo hacer para que mi vida cambie frente a este problema? Esa es la pregunta real que el Espíritu Santo nos lleva a hacernos frente a las crisis. Y la respuesta para el carcelero fue clara, la respuesta para el carcelero fue directa y la respuesta para el carcelero fue poderosa, porque Pablo y Silas le responden en Hechos 16:31, cree en el Señor Jesucristo y serás salvo tú y tu casa. Entonces no hubo un ritual complejo, no hubo una negociación, ni un proceso filosófico. Hubo una llave. ¿Cuál fue la llave? Creer. Pero este creer no es solo aceptar información, es rendir el control y confiar plenamente en Dios. Es entregar la autoridad interna de nuestra vida a él. Recordemos que el carcelero tenía la autoridad externa de la cárcel, pero ahora este hombre, que era autoridad, entregaba su vida a la autoridad máxima, que era Dios. Y seguramente ustedes y yo tenemos autoridad externa en los asuntos que tenemos, como padres, como madres, como jefes. Pero independiente de la autoridad interna que nosotros podamos tener en nuestra vida externa, necesitamos entregar la autoridad interna de nuestra vida a Dios. Por eso el carcelero, vemos con claridad, que pasó de custodiar una cárcel a abrir su casa a Dios. Y vemos un paralelo. Dios abrió las puertas de la cárcel, pero el carcelero abrió las puertas de su casa a Dios. El terremoto abrió la cárcel, pero la fe abrió el hogar del carcelero y la evidencia fue inmediata. Sí, en Hechos 16, del versículo 33 al 34, y dice, y él, refiriéndose al carcelero, tomándolos en aquella misma hora de la noche, recordemos que era medianoche, que estaban heridos y estaban encadenados. Dice la palabra de Dios que el carcelero, tomándoles en aquella misma hora de la noche, les lavó las heridas y enseguida se bautizó él con todos los suyos y llevándolos a su casa, les puso la mesa y se regocijó con toda su casa de haber creído en Dios. Entonces vemos, queridos oyentes de AMPM, aquí en Manejando tu Vida, Mi Vida y Nuestra Vida, que el carcelero les lavó las heridas. Y cuando les lavó las heridas, fue bautizado con todos los suyos. ¿Y qué pasó con él? Dice la palabra de Dios, se regocijó con toda su casa de haber creído a Dios. Entonces la fe en el carcelero produjo sanidad. La fe en el carcelero produjo identificación pública a través del bautismo y del gozo familiar. Y la respuesta a la pregunta que hizo el carcelero, ¿qué debo hacer? Pues no es más control, sino más fe. No es cerrar puertas, sino abrir el corazón. Y ante la pregunta que todos nosotros nos hacemos ante las dificultades, los problemas, las crisis, los momentos que cambian en un instante, la pregunta ante qué debo hacer, pues queridos oyentes, no es más control, es más fe. Ante la pregunta, ¿qué debo hacer? No es cerrar puertas, es abrir el corazón. Así que, cuando la vida tiembla, no siempre necesitamos que cambien las circunstancias. Más bien, necesitamos cambiar nosotros. Y eso no lo podemos olvidar, queridos oyentes. Somos nosotros los que necesitamos cambiar. Quizás las circunstancias de la vida no cambien, pero yo necesito cambiar ante las circunstancias de la vida. Entonces la pregunta sigue viva hoy para todos nosotros. ¿Qué debo hacer? Y la respuesta bíblica sigue siendo la misma. ¿Qué debemos hacer? Creer. ¿Qué debemos hacer? Orar. ¿Qué debemos hacer? Adorar. ¿Qué debemos hacer? Rendir el control. ¿Y saben por qué? Porque la llave que abre el futuro no está en la mano que sostiene la espada, sino en el corazón que decide creer. Por eso, queridos oyentes, les invito a que juntos en oración retomemos la pregunta del carcelero. ¿Qué debo hacer para ser salvo? Como dice Hechos 16:30. Entonces, cerremos nuestros ojos y abramos nuestro corazón. Y seguramente, delante de Dios, todos nosotros tenemos la misma pregunta. ¿Qué debo hacer? Pero como ya tenemos la respuesta, vamos a orar. Y digámosle al Señor en este día especial: Señor, hoy, ante la pregunta, ¿qué debo hacer? Sé que debo venir ante ti, que debo creer que tú eres Dios, que tú tienes la autoridad interna y externa de mi vida. Ante la pregunta, ¿qué debo hacer? Vengo a orar, vengo a hablar contigo, vengo, Señor, a abrir mi corazón delante de ti, porque solo tú conoces, Señor, las necesidades de mi alma y de mi corazón. Solo tú conoces las heridas que hay en las entrepieles del alma. Solo tú conoces mis angustias, mis miedos, mis temores. Solo tú me conoces, Señor. Solo tú sabes cuánto tiemblo por dentro, aunque el mundo me vea firme por fuera. Solo tú conoces, Señor, cuánto tiembla mi corazón, mi alma, Señor. Y por eso hoy vengo a orar delante de ti, para que tú, Señor, me llenes no de fuerza, sino de fe, porque la fe produce fuerza. Por eso hoy venimos ante ti a orar. Y ante la pregunta, ¿qué debo hacer? Vengo a orar y vengo a adorarte a ti, porque tú eres mi Señor, porque tú eres mi Salvador, porque tú eres mi refugio, porque tú eres mi fortaleza. Por tanto, no temeré mal alguno, porque tu vara y tu cayado me infundirán aliento. Vengo a adorarte, Señor, porque en los momentos en los que no sé qué hacer, tú eres el que alumbras mi camino. Tú eres la antorcha. Tú eres la verdad y la vida. Ante la pregunta, ¿qué debo hacer? Vengo a rendirme delante de ti. Sí, vengo a rendir el control de mi vida delante de ti, porque yo no puedo abrir puertas, pero tú sí tienes la llave que abre la puerta, Señor, al futuro. Porque tú eres, Señor, el que tienes las llaves en la mano, y tú eres, Señor de los cielos, el que la puedes abrir. Por eso entrego mi espada, entrego mis fuerzas delante de ti y entrego mi corazón, para decirte con mi alma, decido creer que tú tienes, Señor de los cielos, lo que yo necesito. Solo tú me puedes salvar en mi espíritu. Solo tú me puedes salvar en mi alma, en mi mente confusa, en mis emociones desequilibradas y en mi voluntad débil. Solo tú me puedes salvar. Solo tú puedes salvarme cuando el cuerpo, Señor, se quiebra, se rompe, se abate, se enferma. Tú eres la fortaleza de mi vida. Por eso hoy te doy gracias, muchas gracias, Señor. Gracias por darnos el privilegio a todos nosotros, Señor, de estar delante de ti. Sí, hoy cuando requerimos acciones, cuando requerimos decisiones específicas, cuando ya no podemos postergar más, estamos delante de ti. Sí, en oración, entregándote nuestras situaciones actuales, esas que quizás nos desestabilizan, pero que contigo, Señor, en una decisión de fe podemos enfrentar. Por eso hoy te damos gracias a ti por tu fidelidad. Gracias por tus eternas promesas en medio de nuestra vida. Gracias por ser el Dios cercano, por ser el Dios de mi corazón. Gracias porque a una medianoche, cuando me sienta herido, cuando me sienta encadenado y cuando me sienta encarcelado, sé que puedo ir a ti, Señor, todos los días de mi vida y a preguntarte a ti, ¿qué debo hacer? Y tú me responderás. Sí, tú me responderás, porque tu palabra dice, con tremendas cosas, tú me responderás, porque tú eres un Dios de justicia, un Dios de amor, un Dios de paz, un Dios de verdad. Por eso, Padre, que la bendición tuya, que es la que enriquece y no añade tristeza con ella, esté en cada una de nuestras vidas, hoy, mañana y siempre. Padre, te lo pedimos en tu nombre, que es sobre todos los nombres, en el nombre de Jesús. Amén. Amén, queridos oyentes. Bueno, qué maravilloso tiempo el que hemos podido disfrutar hoy aquí en AMPM, sí, con Yolanda Salazar, en nuestra sección Manejando tu vida, mi vida y nuestras vidas. Aquí nuevamente con ustedes, recuperándome, pero gracias a Dios, muy, pero muy bien, al lado de Juan Carlos Gaviria. Yo le decía a Juan Carlos riéndome, bueno, cuando yo no puedo estar en el programa, tampoco pudiste, porque, bueno, estaba, por supuesto, llevándome a la clínica, bueno, acompañándome y en mi proceso de recuperación. Así que, Juan, muchas gracias por tu amor, por tu dedicación y por tu protección aún en mi vida cuando más te necesito. Bueno, bendito sea Dios por ello. Bueno, queridos oyentes, no olviden, ya recuperándome, porque tengo buen tiempo para recuperarme, porque nos vamos juntas para la peregrinación de mujeres empoderadas. No olviden escribirme al 311-364-5093, porque nos vamos juntas para Israel. Hace un año estábamos en este tiempo, Juan, llegando de la peregrinación, de la primer peregrinación de mujeres empoderadas. Veníamos, recuerdo, hicimos Dubái, Jordania, Jordania, Madrid, Madrid, en el vuelo que me tocó a mí, Madrid, Quito, Quito, Bogotá, Bogotá, Cali. Bueno, fue una experiencia inolvidable, como decía mi hijo, hace un año, mami, eres la primera de la familia que ha pisado los Emiratos Árabes, porque venía desde Dubái. Así que, bueno, este año, hablando nuevamente con mi hijo, decía, mami, entonces vas para Egipto, y le dije, sí, voy para el Cairo, luego vamos a Israel, vamos a estar bañándonos en el Mar Rojo, en el Hotel Sharm el Sheikh, a descansar, porque a la peregrinación vamos a descansar emocional, espiritual y físicamente también, porque cada lugar tiene una enseñanza muy especial y lo vamos a empezar a hablar seguramente la próxima semana. Así que, queridas oyentes, ya saben, escríbanme al 311-364-5093 y no sea de las que escuchan la historia, sino que también sea parte de la historia y de las que hacemos historia, porque nos vamos a la segunda peregrinación de mujeres empoderadas. Yo soy el milagro, donde muere el pasado, renace una mujer empoderada, Egipto, Israel, del 27 de julio al 11 de agosto. Así que ya saben, nos vamos juntas para Israel. No dejen entonces de escribirme, porque el tiempo corre supremamente raudo y veloz y la peregrinación se cierra el 27 de junio por temas de visado en Egipto e Israel. Recuerden, ya tenemos listico el pasaporte, lista la fiebre, la vacuna contra la fiebre amarilla, ya tenemos, ya me han llamado, ya me han escrito, entonces ahora estamos en todo lo concerniente a pagos, bueno, de la peregrinación. Les recuerdo que la peregrinación tiene la pensión completa. El costo de la peregrinación es $8,200 y que con todo pago. Los tiquetes internacionales Bogotá, El Cairo, los tiquetes de regreso Jordania, Madrid, Madrid, Bogotá. Tenemos todo pago, pensión completa, desayuno, almuerzo, comida, propinas a los maleteros, traslados, aeropuerto, hotel. Tenemos los traslados en la ciudad, dentro de las ciudades, en los recorridos locales. Queridas oyentes, después de que pagamos la peregrinación, no tenemos que preocuparnos por nada. Lo que usted lleva en el bolsillo es porque usted se lo quiere gastar en souvenirs, en un heladito, en la tacita de café que nos vamos a tomar al frente de las pirámides de Egipto, ahí en el Cairo, en Juan Valdez, y el otro cafecito que nos vamos a tomar juntas en Jerusalén. Así que cuando pagamos la peregrinación ya está todo, todo listo. Recuerde, querido caballero hidalgo, déle ese regalo a su esposa, a su madre, a su hija, y usted, mi querida oyente, dése ese regalo. Deje de estar guardando para calamidades. Disfrute lo que Dios le ha dado, porque el pan nuestro de cada día, Dios nos lo da hoy. Nunca lo olvide. Bueno, a disfrutar, vámonos juntas. Yo ya estoy recuperadita, gracias a Dios, así que nos vamos juntas para nuestra peregrinación. Con todo esto en la mente y en el corazón, les dejo entonces en la siguiente sección de nuestro programa, Nutrientes para el Alma, con Juan Carlos Gaviria.
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2: Bueno, muy bien, muchas gracias a Yoli, ya recuperadita aquí esta situación. Gracias a Dios, hay que estar siempre ahí, pendiente siempre, el cuidado de Dios, siempre. Él está con nosotros como poderoso gigante. Y bueno, es una razón más para darle gracias a Él y depender totalmente de Dios, de nuestro Padre. Él es realmente, de verdad, Dios es nuestro protector, nuestro director de nuestra vida y nuestro proveedor. Nunca lo olvidemos. Y le damos las gracias a Él por hacerlo en nosotros, en nuestros hijos, en nuestra descendencia, en todo lo que rodea nuestras vidas. Bueno, y gracias, Yoli, por estar aquí con nosotros, compartiendo. Y bueno, la invitación súper, súper especial para estar en la tierra santa de Israel, en la peregrinación de mujeres empoderadas. Bueno, a propósito de este tema de las mujeres, al comienzo del programa les compartí un pasaje, un versículo bíblico muy, muy especial, y de lo cual quiero compartir. Ya hemos venido compartiendo durante todo este tiempo de este mes dedicado a las mujeres, dedicado también a las madres, por supuesto, ¿no? El mes de la madre, el día de la madre, todo esto que hemos vivido. Y bueno, la palabra de Dios nos enseña algo maravilloso, ¿no? En Proverbios capítulo 31, versículo 29 al 31. Nos falta mucho, mucho por hablar de las mujeres. Dirán, pero ¿y cómo así que tanto que habla de las mujeres? Pero es que no, lo que Dios nos enseña en su palabra, en la Biblia, acerca de las mujeres es grande, es amplio, extraordinario, y bueno, debemos conocerlo, aprender de todo lo que Dios ha hecho y hará a través de las mujeres, y en gratitud, cómo no agradecerle a Dios por la vida de las mujeres que rodean nuestras vidas, de nuestra madre, de nuestras abuelitas, las tías, la suegra, la esposa, la hermana, las tías, las primas, en fin, las compañeras de trabajo, las jefes, las líderes. Hay muchas razones por las cuales debemos hablar de la mujer, como aquí lo dice, hablar de las mujeres, de todas las bondades, de todos los privilegios, las virtudes que Dios ha puesto en ellas para uno aprender, valorar, amar, respetar y cuidar la vida de cada mujer. En una época en que cada día escuchamos noticias tristes, dolorosas de la violencia contra las mujeres, violencia física, violencia psicológica, bueno, violencia de muchas maneras, cómo pues afectan la vida de las mujeres, tantos asesinatos de mujeres, de feminicidios, como se dice. Todos los días vemos las cifras van subiendo, y esto tiene que parar. Tenemos que generar una nueva manera de vivir para proteger a las mujeres y, bueno, tratar de hacer lo que dice Dios acerca de ustedes, las mujeres, y es tratarlas como vaso frágil, tratarlas como las niñas de los ojos de Dios, tratarlas con amor, con respeto, con mucho cuidado, pero no, todo lo contrario, que es violencia, no. Bueno, aquí nos dice Proverbios 31, bueno, yo esto lo digo por las noticias que uno ve todos los días en nuestro país, en Colombia, cómo acaban con la vida de mujeres, cómo las matan, Dios mío, cosas terribles que vemos, bueno, y también en otros países del mundo se ve, y esto hay que de verdad orarle a Dios por ello y hacer un pare. Nos dice Proverbios 31, del 29 al 31, se levantan sus hijos y la llaman bienaventurada. Bienaventurada a la mujer temerosa de Dios, a la mujer virtuosa, a la mujer trabajadora, a la mujer esforzada, valiente, a la mujer valerosa. Bueno, la llaman bienaventurada sus hijos. Y su marido, bueno, su marido también la alaba. Aquí la palabra de Dios dice su marido. El marido es el esposo. El marido es aquel hombre que decidió en su corazón vivir con ella, para cuidarla, para protegerla, para amarla, para ser su marido, su esposo, para ser el líder de su casa. Pero el que la cuida, el que la protege. Su marido también la alaba. Aquí no dice la palabra de Dios, su marido la ataca, su marido la violenta, su marido la humilla, su marido la desprotege. No, su marido la alaba, habla bien de ella, habla bien por ella, para ella, y hace todo lo que está a su alcance para verla alegre, para verla feliz, para verla realizada. Su marido la alaba, aquella mujer temerosa de Dios, aquella mujer que es creación de Dios. Bueno, ahora voy a enunciar algo que podemos ver en la palabra de Dios, que también nos trae como el recuento de la vida, la trascendencia de las mujeres en la historia bíblica, en la historia de nuestro Padre Dios. Luego dice el pasaje que estamos compartiendo, Proverbios 31, muchas mujeres hicieron el bien, y de eso quiero hablar. Muchas mujeres que vemos en la Biblia, que hemos conocido una historia, en nuestras familias. Bueno, el homenaje aquí es extenso. Yo puedo dar una lista larga de mis abuelas que ya están en la presencia de Dios, de mis tías que también están en la presencia de Dios, en muchas de ellas. Bueno, seres únicos, maravillosos, que queda el recuerdo, y como aquí lo dice, muchas como ellas, que ya no están con nosotros, que están en la presencia de Dios, muchas hicieron el bien. Pero aquí sobresalta algo, subraya el Proverbio 31, el 29 al 31, más, dice, más tú sobrepasas a todas. ¿Quién sobrepasa a todas? Aquella mujer que es temerosa de Dios, aquella mujer que es virtuosa, aquella mujer que ama a Dios con todo su corazón, que no niega hablar de Él, de lo bueno, de la bondad de Dios, y que no niegan en ninguno de sus actos en hacer la voluntad de Dios. Tú sobrepasas a todas. Tú que eres mujer, tú que me escuchas, y lo digo como está escrito en la Biblia, tú sobrepasas a todas. Ese es el texto bíblico. Tú, mujer, sobrepasas a todas. Tú, que eres una mujer temerosa de Dios, que crees en Dios. Estamos en un país, nuestra tierra de Colombia, donde pues, las mujeres han vivido y han hecho un papel fundamental para levantar a sus hijos en la fe, para levantar hijos que creen en Dios, que tienen los principios claros en su corazón, que tienen un orden de vida, porque su madre les enseñó a creer en Dios. Y no solamente a creer, las madres son las que oran día y noche por sus hijos, de rodillas por sus hijos, y muchos milagros se han visto por ello, por la oración de una madre, de una mujer temerosa de Dios. Por eso nos dice aquí el Proverbio 31, del 29 al 31, tú sobrepasas a todas, mujer temerosa de Dios. Engañosa es la gracia, vana es la hermosura. Pero luego dice, o sea, es engañoso y es vano. Lo que realmente vale en la mujer, el gran valor de la mujer, es lo que dice aquí el texto bíblico. La mujer que teme a Dios, la mujer temerosa de Dios, la mujer que demuestra con su vida que Dios está con ella, con sus actitudes, con su amor, con su misericordia, con su compasión, con su entrega. La mujer que teme al Señor, esa será alabada. Será alabada, será reconocida. Y de eso se trata, el reconocer la labor de una mujer. Reconocer el respeto que se merece, el trato que se merece, el reconocimiento, el aplauso por su vida. Y digo esto porque en Colombia, pues, las mujeres cumplen un papel fundamental, un papel valioso. Y ese papel de ser mujeres temerosas de Dios es el que debemos pedirle al Señor, que coloque más y más mujeres temerosas de Él. Mujeres que levanten hijos en el temor de Dios. Que hagan este papel, bueno, en compañía nuestra los varones, que debemos cumplir también nuestra función como padres, como autoridad espiritual en nuestras casas. Entonces, la mujer que teme al Señor, esa será alabada. Dadle del fruto de sus manos y alábenla en las puertas sus hechos. Y esto de alabarle, eso es lo que estamos haciendo todos estos días, reconocerles, celebrar, bueno, aplaudirles, felicitarles, porque son mujeres de Dios. Bueno, en este minuto que me queda del programa, mujeres en la palabra de Dios, Eva, la primera, bueno, tiene también muchas cosas buenas, Eva, no todo fue malo. Luego viene una mujer maravillosa después de Eva, que nada más y nada menos que es Sara, esposa de Abraham, la madre de Isaac, la madre, dice la palabra de Dios, Sara, que sería madre de naciones y de reyes, extraordinaria. Después de ella viene Rebeca, la esposa de su hijo Isaac. Viene Raquel, la esposa de su nieto Jacob. Bueno, ahí para adelante viene una lista larga de mujeres extraordinarias, pero ahí solamente las menciono. Y le pido a Dios, en compañía de ustedes, que bendiga a todas las mujeres, que las proteja, Señor, que tú seas el protector, el director y proveedor de todas las mujeres que te conocen, Padre, que te aman, que te sirven, y aún aquellas que no te conocen, para que te conozcan. Sean benditas y sean mujeres temerosas de ti, Señor, y que tú las guardes en el nombre de Jesús y en el Espíritu Santo. Amén. Mis queridos oyentes de AMPM, Mañana nos volvemos a encontrar aquí en su programa AMPM. Un abrazo con todo el corazón. Que el Señor les bendiga rica y abundantemente. Chao.
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1: En Colmundo son las 5 en punto.
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3: Muy buenos días, bienvenidos a Teoterapia y meditación. El primer espacio del día en torno a Dios. Continuamos con nuestra serie, Lo que Dios requiere. Esta semana nos estamos fundamentando en Juan 15. Aquí las enseñanzas directas de nuestro Señor. Y de Juan 15 hemos aprendido mucho. Permanecer en mí, así como yo en vosotros. Permanecer en mí, permanecer en mis palabras. Más adelante veríamos permanecer en mi amor. Y el Señor aquí nos habla muy claramente que como consecuencia de permanecer en Él, yo voy a llevar fruto, voy a llevar mucho, mucho fruto. Y recordemos, separado de Dios, nada podemos hacer. Recordemos entonces Juan 15, 8. Con ello cerramos nuestro programa del día de ayer. En esto es glorificado mi Padre, en que lleves mucho fruto y seáis así mis discípulos. Continuamos hablando acerca de lo que es un discípulo. Pues un discípulo básicamente es el que aprende. Y de allí sería el término disciplina. Y la disciplina es enseñanza, es formación, es instrucción. Ser discípulo, esa es mi identidad. Y la disciplina es la manera como Dios me forma, como Dios me moldea. Hablemos un poco más acerca de la disciplina. Dice Hebreos capítulo 12. Nos habla mucho acerca de esto. Quizás es el pasaje que más aborda este tema, que más lo amplía. Hebreos 12. Dice el versículo primero, a partir de aquí. Por tanto, nosotros también, teniendo en derredor nuestro tan grande nube de testigos, despojémonos de todo peso y el pecado que nos asedia y corramos con paciencia la carrera que tenemos por delante. Si algo necesita un atleta, entiéndase un corredor, es claro, paciencia. Paciencia, porque tiene mucho tramo por delante, mucho trayecto. Pero por encima de eso, si algo necesita, un atleta es disciplina. Versículo 5, pasemos un poco más adelante. Y habéis ya olvidado la exhortación que, como a hijos, se os dirige diciendo, hijo mío, no menosprecies la disciplina del Señor, ni desmayes cuando eres reprendido por él. Aquí comienza ya a hablar abiertamente acerca de la disciplina. No menosprecies la disciplina del Señor. Recordemos, un atleta tiene disciplinas, debe ser disciplinado. Pero aquí, ¿qué dice? No menosprecies la disciplina del Señor. Y aún cuando somos reprendidos por él. Entonces, ¿qué pasa? La disciplina que requiere. El Señor que nos dice, despójate de todo peso, es lo que dice. Eso requiere disciplina. Despójate de todo pecado y corre con paciencia. Mira lo que dice aquí, ni desmayes cuando eres reprendido. ¿Qué es lo que pasa? Aquella persona, con esto, que menosprecia la disciplina, aquel atleta que menosprecia la disciplina, dígase por ejemplo, a lo cual lo somete el entrenador, que aborrece la disciplina, va a desmayar en la carrera. Así de sencillo. Va a desmayar allí. No va a llegar. Pero mire lo que dice aquí. Y no desmayes cuando eres reprendido por él. No. Yo no puedo de manera alguna desmayar cuando yo soy disciplinado por él. Quien es disciplinado no desmaya. Quien no es disciplinado va a desmayar en la carrera de la vida. Versículo 6. Porque el Señor al que ama disciplina y azota a todo el que recibe por hijo. Disciplina. Recordemos, disciplinar ¿qué es? Disciplinar es formar, por ejemplo, el carácter. Lo hemos visto ya, es instruir, es formar, es enseñar. ¿Qué hace la disciplina? La disciplina me alinea con Dios y con su propósito en mí y su propósito para mí. ¿Cómo entonces menospreciar? No puedo menospreciar de manera alguna la enseñanza del Señor. No puedo menospreciar la instrucción, la formación del Señor. Entonces yo me voy alineando con Él, con el propósito que Dios tiene para mí. Versículo 7. Si soportáis la disciplina, por eso advertimos algo. Y es que este pasaje es el que mejor aborda este tema de la disciplina. Y recordemos, el discípulo debe ser disciplinado. Sin disciplina no hay discípulos, aunque ambos vienen de la misma raíz, o sea, etimológicamente, pues, vienen del mismo término. Si soportáis

Gente deja que el mundo como que lo vaya criando. Versículo octavo. Pero si se os deja sin disciplina, de la cual todos han sido participantes, entonces sois bastardos y no hijos. Entonces vemos que sin disciplina no hay relación real. No la hay. Donde no hay disciplina, ¿qué quiere decir? Que entonces, ¿qué hay? No hay padre, claro. Pero resulta que en este caso sí, usted y yo tenemos a un padre que está con nosotros, a Dios que está con nosotros. Entonces, ¿quién está fallando allí? Es el hijo que aborrece o que menosprecia, como aquí dice este pasaje, cuando comenzamos la disciplina de su padre. No hay relación real. Si menosprecio la disciplina, actúo como si yo no tuviera padre. Eso es lo que quiere decir. Yo no tengo padre cuando no hay disciplina. Actúo de esa manera. Y tantos siervos de Dios, cuantos hijos de Dios, actúan de esa manera. Porque no aceptan. Porque menosprecian la disciplina. Rechazan la disciplina. Y entonces hasta se victimizan. Ay, yo desmayo, siento desmayo, es que me afecta. No, de manera alguna. Esa es hasta una manera de manipular. Si menosprecio la disciplina, actúo como si no tuviera padre. Entonces la disciplina es evidencia. Es evidencia de mi relación y de mi comunión con mi padre. ¿Evidencia de qué? De mi cercanía. Evidencia de la protección de Dios sobre mi vida, de su cuidado sobre mi vida, de su preocupación, de que el Padre se preocupa por su Hijo. Pues eso pasa en mi relación con Dios. Y eso tiene que ver con la disciplina. Por eso, en esto es glorificado mi Padre, dice el Señor en Juan 15, en que ustedes lleven, en que lleven mucho fruto, y seáis así mis discípulos. Y el discípulo es disciplinado. Recibe también la disciplina del Señor. Recordemos aquí algo. Mi padre hablaba acerca de la disciplina, del amor de disciplina y el amor en disciplinas. Claro, es disciplinado, pero también recibe la disciplina, el amor de Dios, de disciplina y en disciplinas. Versículo 9. De otra parte, dice aquí este pasaje bíblico, tuvimos a nuestros padres terrenales que nos disciplinaban y los venerábamos. ¿Por qué no obedecemos mucho mejor al Padre y los Espíritus y viviremos? Algo interesante, Padre y los Espíritus, porque Dios, nuestro Padre, conoce el Espíritu de cada uno de nosotros, nadie más. Pero llama la atención algo, y es que la disciplina es vida. Es necesaria la disciplina. Versículo 10, y aquello ciertamente. Por pocos días, nuestros padres, quiere decir aquí, nos disciplinaban como a ellos les parecía, pero este para lo que nos es provechoso, para que participemos de su santidad. La disciplina es vida, recordemos, la disciplina es de provecho para mí. Y finalizamos con el versículo 11. Es verdad que ninguna disciplina al presente parece ser causa de gozo, claro, sino de tristeza, pero después da fruto apacible de justicia a los que en ella han sido ejercitados. Recordemos, el discípulo es aquel que aprende. La disciplina forma y moldea, pero el fruto evidencia la permanencia y evidencia una vida transformada. No puedo culminar sin una observación aquí de este versículo 11, pero después da fruto apacible, dice, de justicia. ¿Se han dado cuenta que hemos mencionado eso? De eso nos habla Jesús ahí en Juan 15. Claro, en esto es glorificado mi Padre, en que es mucho fruto y seáis así mis discípulos. O sea, el discípulo lleva fruto. El discípulo se ejercita en disciplinas. El discípulo se ejercita en el amor de disciplina y en el amor en disciplinas. ¿Y cuál es el fruto? Es un fruto apacible. O sea, es un fruto que me trae paz. Y eso es lo que yo necesito. Aquí entonces hay un gran llamado de Dios. Hay un gran requerimiento de Dios. El no menospreciar la disciplina. Vamos a orar. Y me acerco a ti. Dígale a Dios en este momento. Me acerco a ti. A ti, Señor. Y a ti, mi Padre bueno.
Y aquí...

0: cada vez entiendo más y más. Sí, en esto es glorificado mi Padre, en que es mucho fruto y seáis así mis discípulos. Pero el discípulo es disciplinado, ¿sí? Es disciplinado, permaneciendo en Él, permaneciendo en ti. Pero también el discípulo acepta la disciplina que viene del Señor. Acepta la corrección, la instrucción, la amonestación. Acepta la enseñanza. Ahora, Señor, dígale a Dios en este momento: no, Dios, yo no puedo menospreciar la disciplina, ni puedo desmayar por ella. No. Seguramente en un principio será causa de tristeza, pero después de allí se expresa un fruto apacible de justicia. La disciplina es vida. La disciplina es provechosa para mí. Y yo soy tu discípulo, Señor. Y yo soy tu hijo, Padre. Derrama tu bendición. Te lo pido nuevamente sobre estos tus discípulos, Jesús, en este día. Amén. Muchas gracias a todos ustedes por acompañarnos en este día, a todos los discípulos de Jesús. Y muchas gracias a aquellos medios de comunicación que han venido transmitiendo este programa de manera continua desde que lo empezamos en pandemia. A Conjunto Radio aquí en Colombia, el Puerto Noticias, el puerto más bello del Perú en hilo, Guayú Estéreo, la fantástica Guajira Colombiana, Corrimiento del Jardín Bajo Cauca Colombiano, Platino Estéreo. Si este programa ha sido útil para usted, quiero pedirle que nos regale un me gusta ahí en su dispositivo y lo comparta con otras personas que lo pueden necesitar. Nos encontramos mañana nuevamente a las 5 a.m. de manera disciplinada, hora Colombia. Que tengan un feliz día. Dios los bendiga.
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1: Aleluya, Señor. Cántale cántico nuevo al Señor. Cántico de lo más profundo de tu corazón. 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Tú eres digno de que todos te canten.

donde estás, haz un altar para el Señor. Gloria al Señor. Solamente levanta tu corazón, deposita tu vida delante del Señor. Ofrécele tu vida en un sacrificio agradable al Señor. Ofrécele al Señor toda tu vida.

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1: En Colmundo son las 5:30 minutos.
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0: Cuando todo parece oscuro, recuerda esto: el pueblo que andaba en tinieblas vio gran luz. Hoy, esa luz puede encenderse en tu vida, porque esa luz es Cristo. Querida familia, les doy la más cordial bienvenida a este maravilloso programa Despertando Corazones. 30 minutos de bendición, de amor de Dios, de sustento a través de su bendita palabra. Por eso prepárate, invita, este es el momento para hacer esa llamada a tu familiar, a tu amigo, a tus contactos y decirles pilas que ya estamos al aire. Mi nombre es Edgar Jaimes, la voz de la esperanza, y desde esta hermosa emisora Colmundo Radio, la radio que te acerca, damos inicio a este maravilloso programa Despertando Corazones. Vístete de esperanza para vivir mejor la vida. Deja caer tu pasado en el abismo del olvido. Exhibe tus fracasos y caídas como las más hermosas medallas porque te enseñaron a levantarte. Utiliza todas tus cicatrices como ese manual para que cada día te hagas más fuerte. Y despréndete de tus rencores, de las desilusiones, de las amarguras para avanzar mucho más fácil y más ligero. Y vístete de esperanza y de fe para poder ser libre y feliz. Recuerda esto, la vida es una sola vida tenemos y tenemos que invertirla en amar, en perdonar y en disfrutar. Estamos en Despertando Corazones. Por eso prepara tu vida y tu corazón para seguir aprendiendo cosas interesantes.
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0: Muy bien, familia, llegamos a esta espectacular sección que tiene por título El Rincón de las Curiosidades. Así es, datos interesantes, datos curiosos, datos que nos van a sorprender, datos que seguramente no habíamos tenido en cuenta. Y hoy vamos a ver cuatro curiosidades, cuatro cosas interesantes sobre Mical. ¿Has escuchado a Mical? Estoy seguro de que sí la has escuchado. Mical, la hija de Saúl, la hija del rey Saúl. Primer aspecto curioso o primer aspecto interesante es que ella se enamoró del rey David, pero fue usada como arma política. Eso lo ves en primer libro de Samuel 18, verso 20. Saúl la entrega en matrimonio esperando que David muriera a manos de los filisteos. Segundo aspecto, segundo dato curioso, ella arriesgó su vida para salvar a David. Eso es un dato que pocas veces se menciona. Ella sí arriesgó su vida para salvar a David. Eso lo encuentras en 1 de Samuel 19, del 11 al 17. Ella engañó a los soldados de su propio padre, demostrando valentía y lealtad a su esposo. Un tercer dato curioso, fue separada injustamente de su esposo. En el primer libro de Samuel, capítulo 25, verso 44, lo encontrarás. Saúl le quitó a Mical y la dio a otro hombre, rompiendo su matrimonio con David, causándole una profunda herida. Y un cuarto aspecto, un cuarto dato curioso, es que despreció la adoración del rey David y quedó estéril. Eso lo encuentras en 2 de Samuel, capítulo 6, del 16 al 23. Mical mostró un corazón enfocado en la dignidad real más que en la adoración. No tuvo hijos hasta el día de su muerte. Datos interesantes en el Rincón de las Curiosidades. Ahora prepara tu corazón porque viene lo mejor, la palabra de Dios.
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0: Música. Muy bien, llegamos a la parte central, la parte más interesante, la más edificante y la más útil para nuestras vidas. Por eso, papel y lápiz y Biblia bien abierta, porque hoy les voy a hablar bien, pero bien bonito de mi papá Dios. Y el título de nuestro mensaje, el título de nuestro tema para todos los que toman atenta nota, el título, Venciendo la Inseguridad. Hoy vamos a hablar cuando Dios ve en cada uno de nosotros lo que aún nosotros no hemos podido ver. Y vamos a hablar de ese enemigo silencioso del destino. Muchas personas, muchos seres humanos creen que su mayor obstáculo en la vida es la falta de recursos, o la falta de oportunidades, o la falta de preparación. Sin embargo, hay un enemigo más fuerte, más profundo, más silencioso y mucho más destructivo. ¿Saben cuál es? La inseguridad, sí, esa inseguridad que a veces cargamos, que a veces tenemos, esa inseguridad interna que no nos deja avanzar, es esa voz constante que susurra a nuestra mente y a nuestro corazón y nos dice cosas como no eres suficiente, no eres capaz, no estás preparado para eso. Alguien lo va a hacer mucho mejor de lo que lo estás haciendo. O también nos dice, vas a fallar, no sirves para eso, no sirves para nada. Esa lucha interna no es nueva. No, a lo largo de la historia vemos que personajes bíblicos han tenido que luchar contra la inseguridad. Y la vemos claramente en la vida de un hombre llamado Gedeón. Y si vamos a Jueces capítulo 6... vamos a ver un hombre que fue llamado por Dios, pero atrapado, él estaba atrapado en una mentalidad de inferioridad. Bueno, yo sé que hoy Dios nos puede sanar y a todos los que están escuchando este mensaje, porque hay gente altamente preparada, hay gente con todas las herramientas para triunfar, pero que no se las creen, no se creen a sí mismos, y por eso fracasan en su vida matrimonial, fracasan en los proyectos laborales, fracasan en todos los emprendimientos, fracasan como personas, y Dios quiere es que triunfemos, y por eso con mucho cariño hemos preparado estos mensajes. Jueces capítulo 6, verso 2 al 6 dice, y la mano de Madián prevaleció contra Israel, y los hijos de Israel por causa de los madianitas se hicieron cuevas en los montes y cavernas y lugares fortificados. Pues sucedía que cuando Israel había sembrado, subían los madianitas y amalecitas y los hijos del oriente contra ellos. Subían y los atacaban, y acampando contra ellos destruían los frutos de la tierra hasta llegar a Gaza. Y no dejaban qué comer en Israel, ni ovejas, ni bueyes, ni asnos, porque subían ellos y sus ganados, y venían con sus tiendas en grande multitud, como langostas, y ellos y sus camellos eran innumerables. Así venían a la tierra para devastarla. De este modo empobrecía a Israel en gran manera por causa de Madián, y los hijos de Israel clamaron a Jehová. Muy bien, entonces había una profunda amenaza, habían injusticias, ellos no podían prosperar porque tenían unos enemigos que cada vez que veían la cosecha lista, los ganados listos, venían y les robaban, arrasaban con todo lo que ellos estaban trabajando. Pero dice la Biblia en este verso 6, y los hijos de Israel clamaron a Jehová. Algo que debemos hacer siempre, cada vez que haya alguna situación adversa, cada vez que enfrentemos alguna situación difícil, o esos momentos de injusticia que todos los hemos vivido. Sí, todos hemos pasado por esos momentos de injusticia, donde al único que tenemos que pedirle es a Dios, porque Él es el único que nos puede ayudar. Pero miren qué interesante, ahora saltemos al versículo 11, al versículo 11 del mismo Jueces capítulo 6, y el verso 11 dice algo interesante, dice, y vino el ángel de Jehová y se sentó debajo de la encina que está en Ofra, la cual era de Joás, Abieserita, y su hijo Gedeón estaba sacudiendo el trigo en el lagar para esconderlo de los madianitas, y el ángel de Jehová se le apareció y le dijo, Jehová está contigo, varón esforzado y valiente. Ojo, ojo con esos mensajes. Ojo con lo que le dice el ángel. Dice, Jehová está contigo, varón esforzado y valiente. Y miren la respuesta de Gedeón. Gedeón le respondió, ah, Señor mío, Si Jehová está con nosotros, ¿por qué nos ha sobrevenido todo esto? ¿Y dónde están todas sus maravillas que nuestros padres nos han contado, diciendo, ¿no nos sacó Jehová de Egipto? Y ahora Jehová nos ha desamparado y nos ha entregado en mano de los madianitas. Y mirándole, Jehová le dijo, ve con esta tu fuerza y salvarás a Israel de la mano de los madianitas. ¿No te envío yo? Entonces le respondió, ah, señor mío, ¿con qué salvaré yo a Israel? He aquí que mi familia es pobre en Manasés y yo el menor en la casa de mi padre. Jehová le dijo, ciertamente, yo estaré contigo y derrotarás a los madianitas como a un solo hombre. Muy bien, entonces vamos a analizar esto que acabamos de leer. Israel vivía oprimido, vivía escondido, trataba de sobrevivir y Gedeón reflejaba exactamente ese ambiente. Estaba escondido, trabajando en secreto, dominado por el miedo. ¿Alguna vez has sentido miedo? ¿Alguna vez has sentido temor de algo? Pero allí, en ese lugar de debilidad, Dios lo llama de una manera bastante interesante, bastante curiosa, bastante sorprendente, y le dice, Jehová está contigo, varón esforzado y valiente. Y aquí nace una gran verdad. Dios no te ve o no te habla según tu condición o tu realidad actual. Él te habla y Él te ve según tu identidad, la identidad que tienes en Él, la identidad que tienes en Cristo. Y yo quiero hablar un poquito de lo que son las inseguridades. ¿Qué es la inseguridad? La inseguridad personal es una reacción emocional caracterizada por la falta de confianza en uno mismo. Todos hemos sentido inseguridad en algún momento de la vida. Uno siente falta de confianza en uno mismo, en sus capacidades y en su valor propio. Se manifiesta como un miedo constante al fracaso o al rechazo, dudas sobre el propio criterio y una percepción de vulnerabilidad, limitando la toma de decisiones y el desarrollo social o profesional. La inseguridad es un estado interno de duda, de temor e inferioridad, donde la persona, donde uno mismo cuestiona su valor, se siente incapaz, se siente que no da la talla en nada, se siente feo, se siente fea y que no puede hacer nada. Una persona así minimiza sus capacidades y aparte de eso se vive comparando constantemente contra otras personas a las cuales ve muy superiores a él. Este tipo de personas viven paralizadas por el miedo al fracaso y por el miedo al rechazo. Desde una perspectiva espiritual, la inseguridad es una distorsión de la identidad que Dios nos ha dado. Es creer más en las limitaciones que en el llamado de Dios. Gedeón decía, pero es que mi familia es pobre, pero es que yo soy el más pequeño, yo soy el menor. Y Dios decía, ve con esta tu fuerza. Y quiero que veamos las raíces de la inseguridad. Este tema, ojalá usted pueda compartirlo en familia, en su hogar, con sus hijos, porque créanme que hay una generación que se está levantando con muchos miedos, con mucha inseguridad, sin propósito para la vida. Y las raíces de la inseguridad, bueno, pueden ser algunas. Yo voy a mencionar de pronto varias de ellas. Y lo primero es un entorno lleno de dificultades, un entorno lleno de problemas, un entorno adverso. Israel vivía oprimido. Gedeón pensaba como una persona oprimida, porque lo que te rodea puede moldear la manera de creer en lo que eres. Pero también algo que puede causar inseguridad son las experiencias del pasado. Fracasos, rechazos, heridas, burlas, críticas, abusos que hicieron contra ti. Gedeón dudaba de Dios porque no veía milagros y él le dice, pero ¿por qué me han contado tantas cosas de Dios y hoy veo que estamos escondiéndonos? Pero también algo que produce inseguridad es la constante comparación. Gedeón decía, yo soy el menor. ¿Por qué no llamas a alguien más grande? Y es que aquí tenemos que entender algo, la comparación destruye la identidad. La comparación, cuando uno se compara con otra persona, casi siempre uno es injusto con uno mismo. Tal vez parece redundante, pero es verdad. Soy injusto conmigo mismo cuando me comparo con otras personas, porque por lo regular veo las capacidades que ellos tienen contra los limitantes que tengo yo, y eso no es normal, eso no debe ser. Soy injusto conmigo mismo. Pero también, ¿qué más produce inseguridad? La baja identidad espiritual. No entender que eres hijo de Dios. Gedeón se veía como un campesino. Dios lo veía como un gran libertador, como el gran juez que va a liberar al pueblo de Dios, al pueblo de Israel. Y otra de las cosas que produce mucha inseguridad es cuando nos enfocamos en lo que no somos capaces, en nuestras limitaciones. Gedeón decía, es que yo vengo de una familia pobre, es que yo no tengo influencia, no tengo capacidades. Mire que estoy recogiendo este cultivo para esconderlo, porque si no vienen y me lo roban. La inseguridad tiene un factor bastante interesante, y es que magnifica debilidades y minimiza los propósitos. Pero también, ¿qué produce inseguridad? La falta de fe, la falta de confianza en Dios. Gedeón necesitó múltiples señales. Usted puede leer después del texto que leímos y se va a dar cuenta que él necesitó muchas señales para poder creer que él era el que estaba siendo llamado para liberar al pueblo de Dios. La inseguridad pide pruebas constantes. No, es que yo no soy capaz, déjeme yo miro hasta que pase eso y ahí sí lo voy a hacer. Pero también, otra de las cosas que puede traer inseguridad son los pensamientos distorsionados. O sea, lo que Dios dice de mí contra lo que yo siento de mí. Dios dice, eres valiente. Gedeón decía, yo estoy escondido de miedo. Pero vamos a ver entonces cómo superar la inseguridad. Y lo primero es aceptar la identidad que Dios dice de mí. No eres lo que sientes, eres lo que Dios dice. Eres más que vencedor, todo lo puedes en Cristo que te fortalece. Mayor es el que está en tu vida que el que está en el mundo. Dios le dice, varón esforzado y valiente. Otro aspecto para superar la inseguridad es obedecer, aunque sea con miedo. Gedeón no dejó de tener miedo inmediatamente, pero bueno, arrancó a dar pasos con miedo y todo, pero arrancó, obedeció. El avanzar no necesariamente requiere ausencia de miedo. El avanzar tiene que ver con la decisión y con el escuchar la voz de Dios. ¿De qué otra manera puedo superar la inseguridad? Enfrentando al enemigo interno, enfrentándome a mí mismo. Antes de vencer a Madián, Gedeón tuvo que vencer su propia mente, sus propios miedos, su propio corazón, su propia inseguridad. Tu primera batalla no es externa, es interna. Otro punto para salir de la inseguridad: recordar que Dios siempre está a nuestro lado. Dejar de vivir según el pasado, porque el pasado no te define. Dios está marcando tu vida para que prosperes. Y fortalecer la fe progresivamente. Dios fue bastante paciente con Gedeón, porque Dios no te va a descartar por tus dudas. Todos enfrentamos dudas, incertidumbre, miedo. ¿Y saben qué otro punto? Vamos a actuar con valentía, vamos a actuar con propósito. Vemos a un Gedeón que sale del lagar, sí, de allá de ese lugar. La inseguridad se rompe con la acción, dando el primer paso. No solo pensando, no solo orando, tenemos que actuar. Recordemos que la fe sin obras es muerta. Enseñanzas para la vida personal. Deja de mirarte a ti mismo con desprecio. Identifica pensamientos negativos y confróntate a ti mismo, pero no te escondas de las oportunidades que Dios te va a dar. Eres un líder, eres un llamado, eres un escogido. No lideres desde el miedo, desde tu llamado lo puedes hacer. Dios no busca hombres y mujeres perfectas, Dios busca corazones disponibles. En esta familia yo he aprendido que Dios no llama a los capacitados, Dios capacita a los llamados. Y recuerda esto, tu inseguridad puede ser tan nociva que puede transmitirse a otras personas y limitarlos también a ellos. Por eso el día de hoy piensa en esto. Dios hoy está mirando tu vida y tal vez estás como Gedeón en ese lagar, escondido, dudando, sintiéndote insuficiente. Pero Dios te dice lo mismo que le dijo a Gedeón: yo estoy contigo. No te llama por lo que eres hoy, sino por lo que serás cuando confíes en Él. Entonces, sal de tu escondite, porque lo que Dios ve en ti es más grande que tus miedos. Quiero invitarles a que hagamos una oración. Señor bendito y Padre nuestro, gracias por este momento y gracias por tu palabra viva, cortante y eficaz. Y hoy coloco en tu altar mis miedos, mis dudas, mis temores, mi inseguridad. Recuerda esto, hijo de Dios, hija de Dios, que me estás escuchando. Dios no hizo perdedores. Dios no nos ha dado espíritu de cobardía, sino de poder, de amor y de dominio propio. Eres tesoro de Dios. Eres como la niña de los ojos de Dios. Eres más que vencedor. Levántate, levántate. Tal vez muchas personas te han limitado, te han señalado, se han burlado, han dicho palabras que te han reducido y minimizado. Pero Dios dice cosas grandes de ti. Levántate y anda, que la vida sigue. Eres más que vencedor. Vístete para triunfar y sal a conquistar. Muchas gracias, mi Señor, en el nombre de Cristo Jesús. Amén. Muy bien, familia linda. Llegamos al final de este maravilloso programa. El tiempo se va muy rápido, ¿no? Pero bueno, aquí estamos emitiendo este programa desde la ciudad de Barranquilla. Yo estoy en la ciudad de Barranquilla, en la sede de Alto Prado. Aquí, cuando usted se dé un brinquito por esta bella ciudad o quiera conocernos, aquí estamos siempre dispuestos a brindar apoyo. Si estos temas te han gustado, puedes descargarlos. Entra a YouTube, descarga ahí donde dice YouTube Despertando Corazones con Mundo Radio, y ahí están todos nuestros programas para que los escuches y para que los compartas. Coméntanos también, es algo que nos sirve y que nos motiva a seguir adelante. Querida familia, mi nombre es Edgar Jaimes, la voz de la esperanza. A todos ustedes un abrazo y muchas, muchas, pero muchas bendiciones.

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0: En Colombia, 6 en punto de la mañana. Gracias por estar con nosotros, por dejarnos ser su compañía. Muchas cosas pasan en las noticias en Colombia. Yuluxa Tolosa, ya medicina, la parte forense la entregó a sus familiares. Va camino a Tame, Arauca, para que le den cristiana sepultura. Entre tanto, ayer, eso que pasó en Bogotá, hizo que ayer se intervinieran o llegan funcionarios de la alcaldía de Cali a 14 establecimientos, sellando de una vez 6. ¿Por qué somos tan correctivos y no somos preventivos? Podría ser la pregunta de hoy. Entre tanto, el Consejo de Estado reactivó las órdenes de captura contra los cabecillas del Valle de Aburrá, que se sometieron a diálogos en el marco de la paz total. Es una noticia que involucra esa paz total del presidente Gustavo Petro, un golpe adicional a lo que ha venido sucediendo. Entre tanto, el gobernador de Córdoba le pidió y esto sigue polarizándose, ¿no? Apache, le dijo el expresidente Álvaro Uribe al hoy candidato Iván Cepeda. Iván Cepeda le dijo: ahí está usted, racista. ¿Cuándo bajarán el tono y pensarán más en propuestas que en otras cosas? Estamos en ASB Noticias 6 AM con todos ustedes. Gracias por atendernos y por dejarnos estar con ustedes. Don Andrés Muñoz, ¿cómo le va? Buenos días.
1: Buenos días, Andrés. Saludo cordial a todos los seguidores y oyentes de ASB Noticias en Colombia y en el mundo. Pico y placa para el día de hoy en la ciudad de Cali. Placas terminadas en 7 y 8, desde las 6 de la mañana hasta las 7 de la noche. 20 grados centígrados, cielo parcialmente nublado y se prevén fuertes tormentas eléctricas en horas de la tarde. Dos titulares rápidamente desde la capital del Valle del Cauca. Necesitamos que nos notifiquen respuesta de Enruta tras anuncio de investigación a cámaras de fotodetección en Cali por presuntas irregularidades. Y en el tema judicial, orden público, combates en el Patía, Cauca, dejan varios disidentes muertos, entre ellos un explosivista y operador de drones. Andrés.
0: Y sigue la pelea entre la señora Vicky Dávila y la exalcaldesa de Bogotá, hoy candidata a la presidencia, Claudia López. Mira lo que escribe, gravísimo en mi humilde opinión. Me dicen que pronto saldrá la evidencia, lo escribe Vicky Dávila, ¿no? Me dicen que pronto saldrá la evidencia de cómo Claudia López y algunos funcionarios de su alcaldía supuestamente presionaban a medios de comunicación con pauta, quienes no accedieron y fueron críticos de su pésima gestión, habrían terminado siendo sus víctimas. Dicen que las pruebas existen y que la exalcaldesa quedaría muy mal parada. Mal haya no haber estado en esa repartición, Andrés.
1: ¿Cierto? Sí. Estaba pensando exactamente lo mismo.
0: Mal haya no haber estado en esa repartición.
1: Pero así es. Eso es lo malo de no estar.
0: Eso es lo malo de no estar en la repartición.
1: Exactamente.
0: Muy bien. Voy a la ciudad de Medellín. John Freddy López, buenos días, ¿cómo amaneció?
2: Buenos días, Andrés, para toda la mesa de trabajo, para los compañeros, un saludo cordial en esta mañana muy calurosa en la ciudad de Medellín, como decimos aquí popularmente y coloquial, con un bochorno.
3: Esta mañana muy
2: calurosa. Y bueno, esperamos que tengan el mejor de los días, información para hoy, muchas noticias que tenemos por todos ustedes en cuanto a información con el tema de los cabecillas. Que precisamente, déjeme por aquí que se me cerró.
4: Muy buenos días, Andrés, para usted, para todos nuestros oyentes.
2: Lo que tiene que ver precisamente con el tema de los cabecillas y todo esto lo que vamos a entregarle en esta mañana
4: al señor Víctor Alfonso Gamboa Chaparro, señalado por la Fiscalía de presuntos actos de corrupción relacionados con trámites urbanísticos de un proyecto inmobiliario en ese municipio. Habría intentado tomar tajada de un proyecto, a pedir dinero extra para poder aumentar la licencia inmobiliaria. Se percataron de ello por redes sociales, hay mensajes, hay una comunicación, y pues ahorita en este momento fue enviado a la cárcel como medida cautelar. Hay que esperar cómo avanza el proceso contra el alcalde de Villa de Leyva.
0: 20%, ¿no? Decía el hombre en la grabación.
4: Esa es la tajada que quería, sí, señor.
0: Oiga, pero hubo una posición donde decía, no, pues ya estuve pensando y mejor no.
4: Se retractó.
0: ¿Sí la escuchó?
4: Sí, se retractó. Digo,
0: no, mejor no, mejor lo hacemos de otra manera. 6:06 a.m, ya voy con usted, John Freddy, cuando me lo digan acá, estaré en el máster, pendiente de lo que usted me diga desde la ciudad de Medellín, con el mundo Medellín, en estos momentos. Y Andrés, ¿cómo es que se dice? Alejandro, tú me das, yo te doy.
4: Sí.
0: Expulsaron al embajador de Bolivia

0: gracias por este espacio.
1: Doctora Damaris, ¿por qué no somos preventivos en Colombia y sí correctivos? Fíjese que después de lo que pasó con Yulixa, entonces ahora sí, ayer fueron a hacer revisión de sitios. ¿Cómo la ve usted?
0: Sí, lo que ocurrió con Yulixa fue un evento muy lamentable. Realmente es muy lamentable. Esto no debería estar ocurriendo y yo creo que debemos todos reflexionar y trabajar juntos. Yo creo que es hora de que el gobierno haga una ley y se regule de una vez por todo la realización de procedimientos quirúrgicos con fines estéticos.
1: 6:08 a.m, estamos aquí en ASB Noticias 6 AM. Pero tuvimos aquí al doctor Andrés Barrera, que es un cirujano plástico muy reconocido, que seguramente usted lo debe conocer.
0: Sí, señor.
1: Y nos dio un dato que pues queda uno como estupefacto. El 80% de cosas estéticas y cirugías que se hacen en Colombia son piratas. Doctora Maris, eso es un número absurdo.
0: Bueno, la verdad, esas cifras no sé de dónde salen, porque nosotros no tenemos estadísticas de eso. Las estadísticas que tenemos de la Sociedad Internacional de Cirugía Plástica, que son estadísticas que se llevan a nivel mundial, las del 2024, que son las que tenemos hasta ahora, en Colombia se realizaron aproximadamente 490 mil procedimientos de cirugía plástica estética durante el año 2024, entre procedimientos quirúrgicos y no quirúrgicos.
1: Pero entonces,
0: ¿quién lo realiza y bajo la forma que se realiza? Nosotros no llevamos estadística de eso y no sé si los entes territoriales o secretarías de salud lo tienen, porque sé que se realizan, que han proliferado estos centros, sé que se realizan muchas cosas que no son legales, porque bueno, sale de la prensa, pero que nosotros como sociedad tengamos alguna estadística o que yo tenga conocimiento de cuáles son estas estadísticas, creo que ni siquiera las secretarías de salud, porque son procedimientos ilegales que no creo que sean reportados.
1: Bueno, pues fíjese, doctora Damaris, que ni la Secretaría de Salud, en plena avenida principal de Venecia, si existía esa clínica, ni se dieron cuenta. La misma Secretaría de Salud, pero bueno, estamos hablando de lo que puede ser correctivo y ahora en adelante, y como usted dice, en el ambiente, que ojalá esto de Damaris, doctora Damaris, lo de Yulixa no quede como simplemente un número más, sino que pase algo de aquí en adelante. Andrés Muñoz en Cali.
2: Doctora Romero, bueno, precisamente el doctor ayer nos comentaba en su entrevista, buenos días, nos comentaba en su entrevista que la mejor opción es siempre consultar la página web de la asociación para saber cuáles son los cirujanos titulados y que obviamente representan a la sociedad para poder hacer esos procedimientos. Pero tenemos también claro que mucha gente, en el momento de que está caminando por la calle, como pasa en Cali, que hay tantos sitios de estos y no reconocemos qué es legal, qué es ilegal. ¿Cuál puede ser de pronto la primera opción a golpe de ojo, como se dice popularmente, para que la gente sepa, aquí es un sitio legal y puedo hacerme el procedimiento que quiero?
0: Bueno, tú sabes que a veces las cosas no son lo que parece. Yo pienso que aparte de mirar el aspecto del lugar, es muy importante lo de los registros, porque por ejemplo, aparte de la página de la sociedad, hay unos cirujanos plásticos, por ejemplo, que no están dentro de la Sociedad Colombiana de Cirugía Plástica, pero sí deben estar registrados en el RETUS. El RETUS es el Registro de Talento Humano en Salud, que también esa página está en internet. Ahora, cuando un paciente va desde una consulta externa, debe tener una habilitación de la Secretaría de Salud. Normalmente hay un diploma donde tiene unas estrellitas y dice, este consultorio se cuenta habilitado para consulta de cirugía plástica, por ejemplo. Ahora, si se trata de una clínica no puede ser un garaje, no puede ser un consultorio, no puede ser una peluquería, no puede ser un spa. Una clínica es una institución que debe tener toda una infraestructura, un recurso humano, debe tener unos equipos, debe tener un personal habilitado para poder realizar un procedimiento. En cuanto a los registros de las clínicas, se encuentra también en la página web de la Secretaría de Salud, están los que son el registro de entidades prestadoras de salud.

0: y allí dice para qué servicios está habilitada esa institución.
1: Alejandro Cortés.
2: Doctora Romero, con respecto al caso de... las precauciones que se deben tomar para este procedimiento.
0: Mira, la lipólisis láser es como la destrucción de la grasa a través de una cánula dirigida por láser. Este es un procedimiento invasivo y totalmente complejo. Lo que pasa es que lo usan para hacer publicidad algunas personas, para hacer publicidad y hacer lipos y considerarlas como pequeñas. Pero en sí, la lipólisis láser es una técnica que se debe hacer bajo unas condiciones rigurosas de asepsia, de antisepsia. Previamente se debe hacer una valoración del paciente, pedirle todos sus exámenes, llevarlo a cirugía. Este es un procedimiento complejo que requiere un cirujano plástico, que requiere un anestesiólogo, que debe ser hecho en un ambiente de asepsia, de antisepsia, es decir, de un ambiente prácticamente para de asepsia, antisepsia se refiere a estéril, sin bacterias, para poder evitar una infección, y se deben tener una serie de cuidados para que el paciente no tenga complicaciones. No es un procedimiento sencillo, no es un procedimiento menor, sino que lo han utilizado para hacer publicidad, que lipólisis láser, que suave brisa, como lipo es pequeña, la lipo no es un procedimiento menor, la lipo es un procedimiento que requiere mucho entrenamiento, requiere técnica, requiere saber la anatomía. Por eso es que los cirujanos plásticos nos toca estudiar tanto para poder llegar a hacer una lipo, porque se requiere haber estudiado, se requiere haber conocer la anatomía, saber los riesgos, saber las complicaciones y saber cómo resolverlas, porque aún en manos expertas pueden existir riesgos y complicaciones.
1: También hablábamos ayer con otro doctor y le hice la pregunta, porque al final del día lo que dice el dictamen de medicina legal es que ella muere porque le perforan su pulmón. Si ellos hubieran tomado la decisión de inmediatamente que ella comienza a mostrar esa molestia, se hubiera podido salvar. Pero claro, sería, o estarían en otro tema, estarían en un libro judicial, pero con otro tema. Pero como el señor era barbero, es que ese es el punto. El señor era barbero, hacían lo que querían, y ahí es donde viene la responsabilidad del Estado. Doctora Damaris, ¿el Estado tiene mucha responsabilidad ahí?
0: Pues el Estado es quien hace las leyes. Y mientras esto, mira, cada vez que hay una muerte, sale todo el mundo, reacciona la prensa, reaccionamos las sociedades, reaccionamos todos. Y esto no, Yulixa no es el primer caso. Este caso, porque ya fue terrible, porque se deshicieron del cadáver, ya fue a otro plano, ¿verdad? Pero al año mueren muchos pacientes en Colombia por ser hecho personas que no tienen el conocimiento, por haberse hecho un procedimiento en el lugar que no es el adecuado. Y mientras no se tomen unas medidas de raíz, porque yo creo que esto hay que controlarlo con una ley que regule los procedimientos quirúrgicos con fines estéticos, quiénes deben hacerlo, dónde se deben hacerlo, y denunciar, que las personas denuncien ante los entes territoriales este tipo de sitios que no deben existir y que deben ser cerrados todos.
1: 6:16 a.m. Mire, doctora Damaris, usted está llegando en este momento a la sintonía. Pensamos que es la primera pregunta y ya vamos terminando. Un mensaje desde usted como presidente de la Sociedad Colombiana de Cirugía Estética a las mujeres y a nosotros los hombres, que también somos vanidosos. ¿Qué podemos o qué le puede decir usted si hoy me dan ganas de arreglarme la nariz, de quitarme estos gorditos que tengo? En fin, ¿cuál es el mensaje primordial para aquellas personas? Creo que el precio no es. Las promociones no son. Es que la encontré por Facebook. No, es que la encontré por Instagram. Es que la encontré por las redes sociales. ¿Cuál sería el mensaje suyo?
0: El mensaje de mi parte para todas las personas en general es que su seguridad es lo más importante y su vida vale mucho. es lo más importante y su vida vale mucho. Cuide de su salud. No caiga en promociones. Un lugar que se encuentre debidamente habilitado para poder realizarse un procedimiento. Y usted no refiera todos sus antecedentes y cuente su historia clínica a su médico. Es la mejor forma de nosotros tener un procedimiento seguro. La seguridad es fundamental, más allá del precio y más allá de los resultados. Lo más importante es su salud y su seguridad.
1: Lo más importante es su salud y su seguridad. Pues doctora Damaris, le quiero agradecer mucho esta conversación con ASB Noticias 6 AM.
0: Gracias.
1: Solo que pretendemos y queremos que la persona que se haga un procedimiento, llámese cual fuere,
3: esté
1: con un médico que esté absolutamente claro en el procedimiento que está haciendo. Muchísimas gracias, doctora Damaris, presidenta de la Sociedad Colombiana de Cirugía Plástica. Muy amable.
0: Bueno, gracias.
1: Gracias. 6 de la mañana, 18 minutos. Estamos en ASB Noticias, 6 AM.
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1: John Freddy, creo que es la novena, es la vencida. Vamos a ver si lo podemos hacer hoy. John Freddy, ¿cómo le va? Buenos días.
8: Tal vez la décima.
1: Creo que fue la 12.
8: Le hago.
1: Este tema de la campaña electoral está subiendo de tono muy feo. Yo no sé si se dieron cuenta a un señor que se llama Germán Rodríguez, que lo hemos tenido incluso aquí en ASB Noticias. Mayor retirado de la Armada Nacional, ¿se acuerda?
8: Sí, señor.
1: Que está en la campaña del señor de la Esprilla. Sí. Pues ayer se fue a perseguir a Iván Cepeda, camino a su sede o a su casa, no sé. ¿Cuándo va a ser el debate con el Tigre? Y entonces se volteó a Iván Cepeda y le decía: el debate es el 31 en las urnas. De esa manera, la top. ¡Pero hágalo! ¡Ah! Andrés, ¿hasta dónde vamos a llegar, Ricardo?
8: El meme que sacaron con la música del Chavo.
1: No.
8: ¿No lo vio? La música del Chavo, sale Petro diciendo...
1: ¿Quién es Petro, el Chavo?
8: No. O sea, no personifica ningún personaje. Simplemente usa la música del Chavo.
1: ¿Sí? La vecina.
8: Sí, la música de la vecina. Sí, exacto. Y sale el doctor Gustavo Petro en campaña hace algunos años diciendo que, pues, criticando a los que no iban a los debates.
1: Nada, claro.
8: Sí. Uh-huh.

0: un día antes pintando el mural.
1: No, porque el mural era para, o sea, Uribe, pero, que no es del partido de él.
0: Pero Uribe aquí era tan canapaloma.
1: Pero también el señor Uribe, ¿usted lo vieron llegar, a Andrés, al señor Uribe?
0: Claro, ese día, exactamente,
1: Ricardo, allá al puente. Yo claro. Me le pongo a usted y al que quiera si llego con tantos hombres rodeándome en a mí.
0: Sí. Claro, con toda la escolta.
1: Soy el varón más varón del mundo.
0: Llegó el señor del bate después.
1: Sí, y el señor del bate le quitaron el bate, ¿se dio cuenta?
0: Le quitaron el bate.
1: Es el primer ejercicio que yo creo que le hacen en su vida, de correr 100 metros, porque no están. Mire, estamos en un sitio y estamos todavía a 10 días. Uh-huh. Oiga, bajémosle a esto.
0: Sí, pero ¿sabes qué me sorprendió? Me llamó
1: bajémosle
0: la atención.
1: A
0: un integrante del pacto histórico, con un puñal en la mano, con un cuchillo en la mano.
1: Sí, no, uno se va a pintar un mural con un cuchillito. Por si hay que pelar alguna pared o alguna cosa.
0: Exacto, hay que raspar, hay que lijar, es que llaman, ¿no?
1: Sí, que por si hay que raspar. No sé. Uh-huh. Pero
2: ustedes están equivocados.
1: Sí.
2: Porque eso era para abrir la lata de pintura.
0: Ah, tiene toda la razón.
1: Le voy a pedir el favor al Tatán. Aquí está el audio del señor, como decía. El señor Rodríguez. Pero ¿sabe qué me aterra? La pasividad del señor Cepeda. Yo no estoy... A cualquiera se le salta, Ricardo. Y él, el 31.
0: ¿Ah, sí?
1: No sé tratan si lo pueda ver acá o lo pueda buscar allá. Le decía, es como tantas cosas que uno puede ver mañana, mejor mañana. Estaba aquí, vea, Tatán, mire aquí. Ahí está el video, el audio y el video. ¿Cuál es mi campaña, señor jefe de prensa? ¿Cuáles son los puntos de campaña, por favor?
0: No, pues muchísimos.
1: No. Deme, a ver
0: primero, el buque, jefe de prensa. El buque de la contratación.
1: Lo acaba,
0: estamos mal de jefe de prensa. Sí, sí.
1: Lo acaban de llamar de una empresa y dice, ¿cuál es la campaña, Andrés Ruiz? Espérese, hay muchos.
0: Sí. No, pero ¿cómo? ¿Por qué el doctor? El buque, no, es que es buenísimo.
1: No, esto es sensacional. El buque
0: de la contratación.
2: Ah, sí, señor.
1: Buque de la contratación. Muy bien. ¿Cuál otro?
0: Elección de ministros, obviamente, ya usted ha ofrecido varios cargos.
1: No, mucho, pero le ha dicho ese es un detallito mío, eso no es un plan de campaña.
2: No, todos, sí. Le voy a contar algo a su jefe de prensa.
1: Sí, no.
2: Todos tienen que tener
0: debate,
2: a su jefe de prensa debate, todos tienen que tener ministros.
1: Ricardo, el Congreso de la República.
0: No, yo le digo varios.
1: No, es que lo va a decir uno porque como el señor no pudo.
0: Sí.
1: Y eso que él mismo fue el que se ofreció, ¿no?
0: Sí. Muchas gracias.
2: Acabar la Cámara de Comercio.
1: Sí, por ejemplo.
2: No, sí, claro, dígame, acabar Data Crédito.
1: Dígame, ese, gracias. Sí, pero dígame, ¿por qué la Cámara de Comercio, una empresa como la de Yulixa, está en el mercado? ¿Para qué sirve la Cámara? Y porque paga cada mes el certificado de Cámara de Comercio.
0: ¿Y dónde tiene la culpa la Cámara de Comercio?
1: No la tiene.
0: Es que ellos no fiscalizan.
1: No fiscalizan.
0: Ellos simplemente...
1: Ellos para cobrar son muy buenos.
0: Ellos simplemente
1: ¿para qué sirve la Cámara de Comercio?
0: Certificados. No, que sin ese certificado usted no puede
1: ahora, ¿quién,
0: sacar la
1: ¿cómo plata así del banco? Que a mí me tienen que pedir un certificado con no inferior a 30 días?
0: Uh-huh, sí, señor.
1: No, perdóneme. Sí.
0: Es que su empresa se puede acabar.
1: No. ¿Y dónde está entonces,
0: si
1: señores,
0: no toxina,
1: señores, ustedes, el spa, el beauty center que tenían allá? Para eso, la Cámara de Comercio es mutis por el foro. Uh-huh. Mutis por el foro. Ellos no hacen nada. Simplemente, aquí están los papeles y nosotros cobramos. Esto es lo que hace la Cámara de Comercio, no hacen nada más. Uh-huh. Pues ayer el Congreso de la República, don Ricardo.
0: Señor.
1: Hundió a 10 días de elecciones presidenciales el proyecto de ley de borrón y cuenta nueva 2.0.
0: ¿Cómo?
1: Y le cerró la puerta al alivio para millones de ciudadanos reportados en centrales de riesgo como Data Crédito. El archivo de la iniciativa, debido a que no se agendó para el resto de la legislatura, mantiene cerca de, póngame el número,

0: conviene que esos 7 billones de colombianos no salgan de esas listas?
1: A los bancos.
0: Claro. Porque es que el interés es al 1.5, por decir un número, ¿cierto?
1: Y usted tiene que ir al gota a gota, al 3, al 5, al 10, no sé.
0: Póngale cuidado a esto, Andrés. Ah, pero es que su manejo le da para que yo le preste al 2.4.
1: Sí, no.
0: ¿Por qué? Y todos se ponen de acuerdo.
1: Usted debe pagar un recibo de la telefonía celular. Esto.
0: Usted tiene bajito punta.
1: Pagar un recibo de la telefonía celular.
0: Usted tiene bajito puntaje. Usted tiene buen puntaje al 1.4, al 1.5. Usted al 2.4. Y entonces se va a otro banco. Y dicen, es que usted ya preguntó en más bancos.
1: Señores, yo no sé quién estará mirando esto. Pero Ricardo, ahí le iba a decir: 7 millones de votos, multiplíquelo por 2.3 o por 3.5, que es lo que puede tener una familia.
0: Sí. Lo voy a multiplicar por 3. 21, o sea, ya.
1: ¿Sabe qué busca la propuesta, Ricardo?
0: ¿Qué busca?
1: Otorgar una segunda oportunidad a los deudores morosos.
0: Sí.
1: Ese cuentico que es que los deudores morosos no pagan porque no quieren pagar, no. No, eso no es.
0: ¿Quieres saber algo ridículo? Sí. Porque no tienen. Llamé a no voy a decir la empresa, pero es de telefonía celular y tiene 3 letras. Una es la E, otra es la T y otra es la B.
1: Sí.
0: Sí, no voy a decir cuál es. Y me dijeron, señor, es que usted tiene un reporte negativo.
1: Oye,
0: ¿Cómo así? Sí, señor, es que usted...
1: Testigo esa llamada.
0: Escuche, es que usted quedó debiendo 40 pesos.
2: ¿40 pesos, Richard?
0: Sí, señor.
1: Sí.
0: Sí, señor. Usted no tiene el pase y salvo esto porque le quedaron faltando 40 pesos. Y yo, pero 40, ¿por qué si yo pagué lo que decía la factura, el link de pago? Mientras usted te pagó, se generaron más intereses, entonces, hasta que no pague los
1: 40 pesos. No, Ricardo, perdón, 40 pesos, ¿no? Pero vaya, súmele a usted algo que es bien importante. Usted deja de pagar un día a una entidad financiera y ese mismo día comienzan a llamarlo. Y eso que ya los sábados y domingos no llaman, dicen algunos, aunque yo he visto que sí siguen llamando. Pero en lo que el caso suyo es muy interesante, ¿sabe? Porque soy testigo de la llamada. Usted tiene 2 servicios y le entregan problemas de 3. Oigan esto, le entregan problemas de 3. Y en principio dicen 2 servicios. Yo en verdad eso no lo entiendo. Entonces, aparte de todo, ¿de dónde acá una entidad privada te sanciona el doble o el triple del tiempo que tú te demores? ¿De cuándo acá Data Crédito está haciendo ese tema? O sea, nadie la... Como también, Ricardo, hay otras cosas que usted tiene que mirar. Y póngalo, ojalá mi jefe de campaña lo anote. Cobro los impuestos de los vehículos de acuerdo a los días que los use.
0: Uy, sí, exacto. Esa sería buenísima.
2: Exacto.
0: Mire que hace algún tiempo, Andrés, creo que estaba Germán por ahí, nos dijeron. Mire que hace algún tiempo tuve un debate y... En ese debate se determinó que el pico y placa no era una medida ambiental.
1: Sí, no.
0: Era el mejor plan de mercadeo para que la gente tuviera un segundo vehículo.
1: Para que usted se dé cuenta.
0: ¿Ah? ¿Cómo le parece?
1: Germán, ¿en qué parte de Bogotá se encuentra usted? Buenos días.
3: Andrés y oyentes, cordial saludo. Los saludo aquí desde el pleno centro, pleno corazón de Bogotá. Este es calle décima, entre carreras... sexta y quinta, y estoy frente al Hotel de la Ópera. Como ustedes pueden ver, atrás de mí está el Teatro Colón, a un ladito está el Palacio de San Carlos, y más hacia abajo pues está el Congreso de la República, y ahí ya hay personal de seguridad, seguramente son de la avanzada del candidato Iván Cepeda, porque aquí estoy a las afueras del Hotel de la Ópera. Un hotel que ha sido escenario de muchas decisiones políticas trascendentales, y las paredes hablaran. Porque aquí en el Hotel de la Ópera, pues a partir de las 9 de la mañana, el candidato Iván Cepeda tendrá un encuentro con medios. Nos inscribimos ayer y nos dijeron que formuláramos una pregunta. Ahí formulamos una pregunta. Vamos a ver cómo avanza ese encuentro con medios. con el candidato a partir de las 9 de la mañana. Mucho frío aquí en el centro de Bogotá.
1: Yo sé que usted está en la calle de la pulmonía.
0: Aquí hay tintico.
1: Espero que se lo pueda tomar allá, Germán. Gracias, no se me vaya, Germán. Porque tengo un gran invitado en este momento.
0: Pilas con el teléfono, Germán, sí. Si está en el centro de Bogotá.
1: Pilas, ¿no? Para no usarlo.
3: Sí, sí.
1: Doctor Juan Ricardo Ortega, ¿usted conoce el Teatro de la Ópera?
4: Claro.
1: Yo no lo conozco, ¿sí es bonito?
4: Sí, es muy bonito. Esas cosas de arquitectura vieja bogotana son muy bonitas.
0: Yo conozco el Teatro Colón, pero el de la Ópera no.
1: El de Colón, sí, yo también conozco Colón, el de la Ópera no. Doctor Juan Ricardo, deme el desayuno de hoy para los niños.
4: Ah, el desayuno de hoy, queso costeño frito, sí, porque esto acá, con unos huevos fritos, con un poquito de páprica y un banano, porque estamos de afán.
0: No, doctor, la próxima entrevista la hacemos en su casa, ¿le
1: parece? Sí, yo llevo los equipos.
4: Ah, no, con mucho gusto. Yo cocino rico, yo les hago un buen desayuno.
1: La próxima la vamos a hacer de verdad desde su casa, porque siempre nos deja provocados, y eso que estoy de afán, dice.
4: Sí, pues, no, él tocó escaso.
1: Germán está en el centro de Bogotá. Germán, tiene la primera pregunta para el doctor Juan Ricardo Ortega, por favor.
3: Doctor Juan Ricardo, gusto saludarlo. Y bueno, en esta coyuntura que estamos, no ahora, ya hace mucho rato, ¿cómo estamos en materia de racionamiento de energía en Colombia, si finalmente se va? ¿Y qué le aportaría el grupo de energía de Bogotá a todo lo que se puede hacer para evitarlo, si se logra?
4: Mire, la clave es la coordinación que tienen él con el sistema, porque nuestros ataques en él, pues tiene una de las represas más importantes, que es Guavio. Y obviamente nosotros estamos en proceso ya de cumplirle al país, terminando la línea colectora, que va a habilitar todo el desarrollo de las energías eólicas en La Guajira, que a futuro van a ser muy importantes. Esta vez no nos lograron ayudar, porque no hay ningún proyecto de generación. Necesitamos que la gente confíe e invierta en los proyectos de generación en La Guajira, porque sin eso el país va a quedar siempre muy vulnerable. Pero aquí estamos ahorrando todos, y la clave es que todos sus oyentes empiecen a ahorrar. Uno puede ahorrar hasta platica si utiliza la energía con mucho más cuidado, no mantener las luces apagadas, no dejar las cosas enchufadas, usar menos el horno. Hay muchas tareas que nos va a tocar hacer a todos.
1: Pero, doctor Ortega, usted deme un porcentaje, un número de 1 a 100, ¿ve que haya posibilidad de perder energía en el país?
4: Si tú ves los reportes que salieron ayer, y ahorita si quieres se los copio, de la dimensión del fenómeno del Niño, los números son muy asustadores. O sea, el Washington Post sacó ayer una foto de lo que es, lo que llaman un tren de mar muy caliente, que está profundo y que son 7 grados por encima, que es en el mar. Imagínese, usted le vale 7 grados de temperatura al mar, semejante masa de agua tan inmensa, y si eso llega a subir a la superficie, eso va a generar lo que puede ser el Niño más extremo de la historia. O sea, lo comparan con unas cosas en 1870 que inclusive generaron crisis tan grandes de sequías que mucha gente murió. Entonces estamos enfrentando un riesgo grande, y es que el clima está cambiando. O sea, lo que hablan del cambio climático es cierto, y las temperaturas altas y las sequías extremas son ciertas. Lo que pasa es que a uno le cuesta trabajo creer lo que nunca ha vivido. Pero es una triste realidad. Las emisiones de carbono sí están teniendo impacto, y aprender a ser mucho más conscientes de nuestro impacto en la naturaleza.
1: 6:36 a.m. Ricardo Martínez.
0: Doctor Ortega, tenemos a una de las jefes de prensa tal vez más acopiosas, porque nos está aquí a nuestro medio, a SB Noticias de Colmundo Radio, enviando información constante del tema energético. Ella es Jennifer Zamudio, y nos comparte un informe donde dice: las causas por las que Colombia está a puertas de un apagón energético, las advertencias que no se atendieron. Doctor, estamos mirando muy de lejos la posibilidad de un apagón, y resulta que es más complejo de lo que el ciudadano promedio lo sabe.
4: La situación es compleja, sin duda, y hemos tenido pues muchos años en que nos hemos descuidado. No es un tema de un gobierno el haber perdido la autosuficiencia energética en gas en este momento es crítico. La necesidad de poder importar gas de manera más eficiente y en mayores volúmenes es absolutamente esencial. Y no se logró tener la infraestructura para este niño, se va a lograr para aquí en adelante, pero pues todas esas demoras le pasan a uno cuentas. O sea, cuando uno tiene riesgos y uno no hace la tarea de mitigarlos, cuando los riesgos se materializan, uno sufre las consecuencias. Y en este momento estamos ante esa realidad. Todavía podemos actuar, hay mucha gente muy diligente en el sector trabajando en cómo se ahorra agua, cómo se utiliza más el gas que tiene el país en este momento y se empieza a generar con gas para ahorrar agua, aprovechar todas esas inversiones en solares, que ellos quieran se terminen la mayoría de tiempo para que también ayuden a que se pueda ahorrar agua y funcionen como unas baterías, ¿no? Luz del sol durante el día, termoeléctricas y agua durante las noches, y tener todos los equipos en mantenimiento. Ahí, de manera muy diligente, Promigas está haciéndole todo el mantenimiento a SPEC, que va a ser absolutamente fundamental, la máquina de regasificación en Cartagena de Promigas. O sea, todos nos toca.

0: eventualidad.
1: ¿Sabe? A mí lo que me parece que nos debería cuestionar todos es que no logramos confiar. Alimentamos un clima de desconfianza y cuando uno decía algunas cosas, otras personas decían que eso se decía con el ánimo de afectar al gobierno de turno. Y que la gente no crea que uno tiene buenas intenciones y que si uno advierte algo es por algunas razones de fondo, y que más bien, en vez de decir que hay malas intenciones, sentarse a tratar entre todos de entender y llegar a acuerdos de qué hay que hacer. Nuestro gran problema hoy en día es la desconfianza y la sensación que el otro quiere joderlo a uno. Y eso no es cierto. La mayoría de las veces la gente puede tener errores, equivocaciones y percibir cosas de manera distinta, pero si uno parte de la buena fe y que por más de que uno se equivoca, pues alguna cosa sabrá y alguna cosa estará diciendo que es sensata. Si tuviéramos un poquito más de confianza y la voluntad de trabajar en equipo, yo estoy seguro que uno puede resolver estos temas. La parte clave acá es, en vez de buscar culpables, es cómo nos unimos. Nos debemos unir porque es en beneficio de todos. El tener un apagón es algo brutal. O sea, los jóvenes de aquí no se acuerdan, pero los que lo vivimos en los años 90, el no tener las cosas dañándose en la nevera, el no poder guardar comida, el no poder trabajar en ciertas actividades durante partes del día, eso es horrible. Y la parte se anguja los pillos de poder tener horas de tener un apagón. Y hay muchas autoridades en este momento hablando y trabajando en equipo. Yo estoy seguro que si nos unimos todos nos podemos salvar, pero va a tocar hacer esfuerzos desde ya.
2: 6:42 a.m, Alejandro Cortés.
3: Doctor, usted está hablando de esa estrategia para salvarnos. Cuando se habla de racionamiento, por lo menos acá en Bogotá, uno se asusta con lo que vivió hace unos años con el tema de los embalses. Si hablamos de racionamiento, ¿eso sería una medida responsable o ya hay que contemplarlo como una medida extrema?
1: Cuando llegas a racionamientos es que ya estás en condiciones extremas. Ahora lo que toca es guardar agua y desafortunadamente, y es muy triste, pero va a ser así, guardar agua que nos tenía la electricidad al kilovatio hora en bolsa a 100 pesos, que es regalado, en el momento que te muevas a gas, con lo que hemos permitido que pase en el sector a gas, donde subieron los precios, primero de $1.70, después a $5 y ahora a $15, pues generar electricidad con gas va a costar mucho dinero. Entonces vamos a ver precios de generación subiendo a los 700, 800 pesos y a todo el mundo le va a cascar en el bolsillo. Pero eso no es mala fe de nadie, es que nos quedamos sin gas y nos tocará hacer algo para resolverlo. En esa parte Colombia tiene que dar conversaciones difíciles, unas tan difíciles como decir, oiga, hay tecnologías nuevas de generación a carbón que el país debe mirar, porque si tenemos algo de barato y en cantidad es carbón. Y son cosas que mucha gente la despelucan y le pueden parecer que es un crimen ambiental, pero la verdad Colombia tiene un impacto a nivel global mínimo. Y el carbón lo consumen India y China y siguen aumentando su consumo año tras año. Que Colombia se sacrifique, cuando Colombia su mayor impacto está en la deforestación, podríamos hacer esfuerzos para frenar la deforestación y poder tener una energía menos costosa que le pega tanto a los bolsillos de los colombianos. Son conversaciones incómodas, son conversaciones difíciles, pero vale la pena darlas, porque está en juego el bolsillo de todos los colombianos y una realidad. Y es que el gas va a estar caro, por mil cosas que pasaron desde hace 10 años, pero pues es una realidad.
2: Yo lo escucho a usted, doctor Ortega, y me estoy reafirmando más que on-off debería ir no solo los sábados regalos, sino entre semana.
4: ¿Sí le parece, Andrés?
2: No, es que yo lo que estoy viendo es que esta situación que vivimos en la época del presidente Gaviria, que fue la hora Gaviria, que madrugaban los niños antes, ¿no, doctor?
1: Una hora, o sea.
2: Usted se imagina que está haciendo el desayunito, que está haciendo ahorita una hora antes.
1: Yo a las 4 de la mañana.
2: A las 4 de la mañana. Y entonces, en ese tiempo, como que nos tocó vivirlo. Pero éramos menos personas en este país. Este país ha crecido mucho. Solo en Bogotá estamos hablando de 12 millones de personas.
1: Y menos calor.
2: Correcto. Esto está.
4: Y yo no me acuerdo en ese. Estaba muy, muy chico en ese apagón, pero.
2: Ay, no, ahora. No, sí.
4: Me contaron.
2: Sí.
4: pero, doctor Ortega, la situación que está atravesando nuestro país en este momento en sistema de seguridad lo pongo a hoy, unido con un eventual apagón, lo que usted decía, el alumbrado público que no esté y todo eso.
2: No, los pillos.
4: Uy, Dios, no es para nada una buena...
2: Antes de ir a la ciudad de Cali, y no sé si ya Medellín esté listo, doctor Ortega, antes de ir a la ciudad de Cali, ¿nosotros estamos preparados para una sequía? ¿Sí o no?
1: Yo creo que un poquito.
2: Un poquito, o sea, bueno. ¿Tiene sí, esperanza usted?
1: Consciente. Sí, claro que hay esperanza. Todavía tenemos un par de meses para actuar. Esto no va a ser mañana. Pero lo que es una torpeza, sí, no actuamos.
2: Andrés Muñoz en Cali, usted va a hacer el programa on off. Usted es el off, de una vez le digo.
4: María. Doctor Ortega. Bueno, que los días al aire ahora sí.
3: Tenemos que buscar el polo a tierra.
4: Claro, claro. Doctor Ortega, quiero ubicarlo en la situación del Valle del Cauca. En el último racionamiento de energía que se vivió en la capital de la República, digamos que los vallecaucanos y caleños estuvimos al margen del tema. En este momento, ¿la dimensión de la situación es para pensar que va a ser una decisión ya a nivel nacional? ¿O se va manejando el tema muy seguramente, según lo que usted conoce, regionalmente?
1: No tengo la menor forma rigurosa y seria de responderte, la verdad. Esas son cosas que lo maneja XM. Es muy importante escucharlos a ellos porque ellos administran el sistema. Generalmente lo que vas a tener primero, si llega a suceder algo, es que vas a tener problemas a las horas pico. Y en las horas pico vas a empezar a sacar probablemente industrias. Industrias tendrán que utilizar otros mecanismos de generación. Entonces, donde tengas las bases industriales, pues probablemente vas a tener las primeras restricciones. Pero yo sí prefiero toda la vida imaginarme que somos capaces de no llegar a ese extremo, porque ese extremo empieza a ser muy costoso. La gente empieza de verdad a perder mucho dinero. Empresas pueden llegar a tener crisis, pueden impactar el empleo. Tenemos que hacer todo para no llegar ahí. Y la llegada ahí la define el administrador del sistema y mira dónde tiene recursos y dónde le faltan y dónde tiene que empezar a negociar, sacar. Y lo que consume más son industrias. Entonces son las industrias las que sufren, como ya están sufriendo con el tema de gas. Pero que sufran las industrias es que suframos todos, porque esa es la gente que genera empleo, que paga impuestos, que le genera futuro a este país. Entonces tenemos que tratar entre todos de cuidarnos para que nadie pague los platos rotos.
2: 6:47 a.m. Voy a Medellín, doctor Ortega. John Freddy.
3: Buenos días, Andrés, para usted, para toda la mesa
2: de trabajo. No me salió, doctor, qué pena con usted.
3: Buenos días, Andrés, para usted, para toda la mesa de trabajo. ¿Estamos ahí?
2: Doctor Juan Ortega, usted sabe que estamos en vivo y pasan cosas.
1: Sí, no, no pasa nada. Medellín es clave, porque es que
2: clave,
1: Medellín
2: es que está caliente. Clave,
1: allá todo el mundo tiene sus aires acondicionados caros, ineficientes, que tragan electricidad como locos. Entonces, claro que Medellín tiene que entender que hay discusiones de ciudad para manejar temperatura, y Medellín es de las ciudades que ya tiene problemas de temperatura. Esa vaina se ha vuelto un horno, a mí que me toque ir allá con mis hijitos, eso es caliente, caliente. Y no está la gente entrenada a manejar calor.
2: Doctor Ortega, imagínense que la vez pasada, viendo un debate presidencial, vicepresidencial, el vicepresidente del doctor Lizcano es costeño. Ajá. Y estaban hablando de la energía, de lo que pasa con Aires y tal, y él dijo una cosa que me cobraba, dijo, para palabras textuales, no la voy a quitar, dijo, para saber qué es vivir sin energía hay que mamar calor.
1: ¿Sí?
2: Así lo dijo, tal cual, y yo me quedé pensando, una ciudad como Barranquilla sin aires acondicionados, sin sistemas de refrigeración, doctor Ortega.
1: Yo siempre tengo una duda. Y es, uno mama calor en Barranquilla, pero hermano, el calor que se mama en Neiva, ¿sí?, es una cosa de otra dimensión. Porque es que Neiva...
2: Barranca Bermeja, doctor Ortega.
1: Barranca Bermeja, claramente. Y allá no se quejan, ¿sí? Entonces yo creo que hay una conversación, y es que el desperdicio de aire acondicionado en el Caribe es de otra dimensión. Porque tal vez viajaron tanto a Miami que creen que uno tiene que ir en un congelador para vivir sabroso. Y usted va a sitios, digamos, un ejemplo, el restaurante árabe en Cartagena, que es delicioso, la puerta la dejan abierta con el aire prendido a todo full. Eso es un suicidio energético. ¿Sí? Cuando uno maneja aire acondicionado, uno tiene que tener ventanas sin chiflones, tiene que tener buenos sellamientos, las puertas no pueden quedar abiertas. O sea, manejar aires acondicionados requiere cierto rigor en cómo uno tiene los espacios. Las casas deberían tener persianas para cerrar la entrada del sol durante el día para que no se calienten. Uno tiene que empezar a formarse en hacer cosas que ayuden, porque gastar plata como loco en aire acondicionado y después quejarse de la cuenta no es la mejor estrategia. Y toca entender, o sea, si son capaces de vivir en Neiva con el calor, tiene que haber alguna forma que en la costa caribe haya planes de educación. Y un gran error que ha cometido este país: la vivienda de interés social que se construyó en el Caribe colombiano se hizo lo más barata posible. Y esos son techos bajos, espacios chiquitos, techos de zinc. Y eso literalmente es un microondas. Y esa debería ser la discusión, porque fuimos tan tarados de hacer viviendas que hacen la vida insoportable. Porque una vivienda en zonas calientes debe tener techos más altos, no debe tener techos que absorban calor. Tienen que tener algo que sea aislante, tener capas de fibra de
2: vidrio. Doctor Ortega, usted se va a una construcción antigua, le pongo el sitio Barichara, le pongo el sitio Guane, le pongo el sitio Santanderes, las casas las hacían con techo elevado.
1: Claro.
2: Y no tenían, en ese tiempo...
1: El calor sube.
2: El calor, claro. Y entonces en ese tiempo, ¿cuál aire acondicionado? ¿Cuál ventilador?
1: Sí, no, tenía usted creo unos huequitos en el techo.
2: Correcto.
1: Que tenían para que saliera el aire caliente.
2: Correcto.
1: Y tenían persianas para que la casa fuera oscura durante el día. Correcto. Y no se calentara como un horno. Pero esas conversaciones naturales y serias no las estamos dando. Y la gente pues no está pensando en el tema, porque pues la verdad la vida ha sido fácil, pero ahorita no va a ser fácil. Entonces toca que todo el mundo, por eso no va a ser muy importante. Porque la única forma es que todo el mundo se concientice que está en manos de ellos. O sea, acá hay 50 millones de colombianos donde todos pueden hacer un poquito. Y si todo el mundo hace un poquito, nos evitamos un dolor de cabeza que puede ser muy doloroso.
2: Alejandro, ¿y sabe qué es lo que pasa?
4: Dígame.
2: Se proyecta como un año y medio, ¿verdad, doctor Ortega? Un año y medio, este fenómeno del Niño.
1: Todavía no se sabe, todavía está en el mundo de las probabilidades. Sabes que va a ser muy fuerte, sabes que viene grande, sabemos que va a arrancar en julio, pero no arranca full, eso va empeorando. Se esperaba que a partir de noviembre fuera fuerte. Dios quiera que se postergue un poquito y que sea fuerte a partir de diciembre. Vamos a tener un diciembre, enero, febrero, marzo muy secos. Y cuando digo muy, es subrayalo.
2: Es muy, muy.
1: Pero eso lo vamos a saber en julio. Al día de hoy, solo sabemos que se viene un tren, como un ferrocarril, pero todavía está profundo en el mar. Puede haber fuerzas que yo no entiendo ni conozco lo suficiente que lo pueden dejar más submarino. El problema es cuando el mar se sube. Cuando el mar caliente se sube a la superficie, es cuando tienes el fenómeno del Niño. Todavía no ha subido, todavía está a cierta profundidad, pero lo que es muy grande y muy caliente.
3: Doctor Ortega, precisamente creo que este punto, el tema de la energía, es una de las prioridades que va a tener el gobierno que venga a asumir a partir del mes de agosto. Y ya que Andrés nos contaba el tema de los debates vicepresidenciales, también hemos visto a los candidatos en diferentes foros de energía. La mayoría le apuestan al fracking, solamente que ahora utilizan términos que anteriormente no conocíamos, ¿no? El fracking condicionado, el fracking responsable. Pero hay un candidato puntual, que es el señor Iván Cepeda, que él sí rechaza por completo ese tema de exploración y de fracking. Con estas estadísticas que usted nos dijo al inicio de la entrevista, que realmente asustan, ¿el fracking sí va a ser necesario para poder de alguna manera regular esa necesidad?
1: Mira, fracking primero ha evolucionado muchísimo. O sea, lo que es esa tecnología y lo que esa tecnología puede permitir si se maneja bien, y ahí siempre hay un riesgo y un reto en el manejo del agua que se utilice, cómo esa agua se purifica después. Como todo proceso requiere una cantidad de actividades responsables, como se hace en la minería de oro seria cuando manejan el cianuro, hay formas de manejar eso, y lo que se requiere es que sean gente muy seria. Argentina está demostrando que permite el desarrollo de campos muy importantes con enormes beneficios para la sociedad, y muchos países del mundo, incluida la presidenta Sheinbaum, que es inteligentísima, física, súper consciente del medio ambiente, ella ha tomado la decisión que en México el poder mantener precios económicos de la energía para los mexicanos claramente amerita el que se exploren tecnologías modernas que han evolucionado muchísimo. Lamentablemente en el fracking hubo una estrategia de susto y de sembrarle a la gente el pánico de que iba a acabar con todo. Eso en buena parte lo alimentaba Rusia, que necesita precios de energía alta, porque eso es lo que le permite al Estado ruso funcionar, y el gas es uno de sus principales productos de exportación. Podemos reconocer que, como toda actividad industrial, tiene riesgos y tiene impactos ambientales, que si no se hace bien es un daño importante, pero que se está haciendo bien en el mundo y que se puede hacer bien, y no veo por qué Colombia tiene que cerrarse a la banda de no permitir que se haga. Pero ten muy en cuenta, eso no va a ser rápido ni va a ser una solución. Hay que reactivar la capacidad de explorar. El Piedemonte Llanero, que no es fracking, pero que son pozos profundos, muy complejos y difíciles de perforar, tiene un enorme potencial. O sea, habían pozos en Saravena, en Arauca, que toda la información te dice que tienen enorme potencial, pero la clave es poder atraer inversión para que los 120, 150 millones de dólares que vale perforar ese hueco, alguien esté dispuesto, y la atracción del capital humano, que se ha ido a Guyana, que se va a ir a Venezuela, que se está yendo al Ecuador, porque si uno no da señales de que la industria como industria va a tener un apoyo y un desarrollo durante los próximos 10, 15 años, pues la gente se va a ir a países donde es clarísimo que la industria petrolera va a tener la mejor gente y va a tener gente con oportunidades de trabajo continuas y bien pagos, como es el caso de Venezuela, que sin lugar a dudas se va a reactivar. Entonces es una discusión más profunda, no es un tema de fracking sí o no, es un tema si la industria de hidrocarburos en Colombia la vamos a acabar con el impacto que tiene sobre el país, porque es la principal fuente de ingresos fiscales y una de las principales fuentes de exportación, o si vamos a reconocer que a la realidad de Colombia es esencial que esos hidrocarburos permitan evolucionar y generar la industria que nos permita pasar a otro nivel, como está haciendo Brasil. Brasil hoy en día crece y hace cosas importantísimas en tecnología y en otras industrias porque tiene los ingresos del sector de hidrocarburos. Esa es la gran discusión en Colombia. Y yo genuinamente sí creo que no nos podemos dar el lujo de no desarrollar el sector de hidrocarburos, porque si no vamos a vivir en una enorme pobreza y no vamos a tener cómo desarrollar ninguna otra industria.
2: Voy entonces de nuevo al centro de Bogotá, Germán, para que usted cierre esta entrevista. Doctor Ortega, le quiero ser muy, que estoy muy agradecido con usted, muy generoso su tiempo. Cierro con usted, Germán René Jiménez, desde el centro de Bogotá.
0: Andrés, antes de preguntar y despedir al doctor Ortega, permítame mencionar y agradecer a la gente del Hotel de la Ópera, que ya nos ha permitido ingresar al lobby, pues, para trabajar mejor. Doctor Ortega, si lo entendimos bien, hay como dos meses de margen para alguna maniobra. Eso debería ser, si es así, si lo entendí bien, eso debería ser ya, hoy, mañana, o ya definitivamente la suerte está echada en esta situación tan coyuntural.
1: No, la suerte nunca está echada. Tenemos que empezar a generar a gas. Tenemos que poner planes en los cuales el agua se mantenga la medida de lo posible y se mantengan ciertos niveles de embalsamiento que toca acordarlos y negociarlos con todo el sector. Es fundamental que la gente empiece a ahorrar, que empiece a entender la mejor forma de manejar la temperatura y de manejar la electricidad, dejando las luces apagadas, dejando que las cosas no se calienten, no dejando aires acondicionados prendidos. Hay muchas cosas que toca hacer, y yo creo que nos va a tocar discutir. No hay necesidad de plancharse el pelo, que además no es bueno para el pelo. O sea, las cosas que más consumen en la casa, menos microondas, menos horno. Mirar si va a cambiar de estufa, cuál es la más eficiente. O sea, hay cantidad de cosas que uno puede hacer, lavadoras, neveras, no dejar las neveras mal cerradas, revisar que los sellantes de la nevera, que es lo que más consume en una casa, si usted pone un papel y cierra la nevera, el papel no se puede deslizar, el papel debe quedar prensado, y si no es así, pues toca cambiar el aislante de la nevera de la puerta para que la puerta quede bien cerrada, toca cambiar la nevera. Hay cantidad de cosas que este es el momento oportuno para mirarlas y hacerlas. Si tiene demasiadas cosas congeladas, hay que no ha usado, pues úselas o bótelas. Pero todos tenemos una cantidad de mañas, se los digo las mías, esas son las que me pasan a mí. A mí el congelador de la nevera se me llena de ilusiones de todo lo que les voy a hacer a los niños, y por cosas de tiempo se quedan ahí congeladas y no las hago. Entonces son una cantidad de tareas que nos toca hacer a todos, y saber que si no las hacemos, pues las consecuencias pueden ser muy incómodas.
2: ¿Sabe qué debemos hacer, doctor? Comprar lo que se requiere a diario y no cargar la nevera de nada. Porque uno cree que Yo a veces también me doy cuenta de eso, doctor. Pasan meses y uno dice, ¿y esta vaina congelada qué es?
1: Sí, es que me pasa todo el tiempo. Es
2: que pasa todo el tiempo. Además que hay desperdicio, además, doctor Ortega. Eso sí, para qué nos vamos a decir. Pues mire, doctor Ortega, le conté que vamos a estar on-off muy pronto al aire en la SB Radio en Colmundo. Y creo que nos vamos a abanderar con algo que es debe ser preventivo y no correctivo de aquí en adelante. Y algo adicional, doctor Juan Ricardo Ortega, lo voy a dejar con nuestro productor vía interna, con nuestro productor de programación y producción a nivel nacional, Ricardo Martínez, que va a dialogar con usted, como decíamos en la vieja radio, por línea de 500, doctor Juan Ricardo Ortega. Bueno, muchísimas gracias.
1: Dárele muchas bolas al Caribe. El Caribe es clave que tenga una conversación grande. Y miren Israel. Israel tiene ministros dedicados al manejo de calor, por lo importante que se ha vuelto este tema, para que podamos tener las mejores prácticas y la gente empiece a reconocer que veces el ministro Palma ya sacó un documento hablando de las cosas, pero que eso se divulgue y que la gente empiece a pensar en eso, decir, oiga, tal vez pues dejar la luz ahí, entrar a la casa durante el día soleado, pues ¿para qué? O sea, pues poner unas cortinas o algo que tape y que la casa esté oscura. ¿Eso qué problema tiene que la casa esté oscura mientras que uno esté afuera de la casa? Son conversaciones para que veamos realidades que nunca hemos pensado y yo creo que nos tocó pensarlas.
2: Y nos tocó porque, usted bien lo dijo, doctor Juan Ricardo, en la época de que, en ese tiempo yo sí era un peladito, del presidente Gaviria, éramos menos, y la temperatura no había subido y el cambio climático no está como está hoy.
1: Tal cual.
2: Tal cual. Doctor Juan Ricardo Ortega, lo dejo con Ricardo Martínez, nuestro director de programación y producción, muy gentil, muy generoso, buen queso costeño, es decir, huevos fritos con... No, usted, sí. La próxima vez hago el programa desde su casa.
1: Que me tiene ocupado.
2: La próxima vez hago el almuerzo, el desayuno. Bueno, ya me invité al almuerzo. La próxima vez me invito el desayuno desde su casa. Voy con los equipos y todo. Muchas gracias, bueno. Doctor Juan Ricardo. Muy amable.
1: Muy buen día.
2: Gracias. 7:00 a.m, 2 minutos. Estamos en ASB Noticias AM. Germán, entonces, ¿ya me le dieron cafecito?
0: Germán. No, señor. No he tomado café, más adelantico.
2: Ah, no, porque yo sé que usted toma café después de las 9:00 a.m, ¿no? Después de las 9, ¿no?
0: Sí, señor. Ah, sí. Okay. Ya, pues, lógicamente se están organizando cosas, pero aún es muy, muy temprano.
2: Germán, ¿ya hay gente? Yo sé que usted es un gran madrugador, llegó temprano, estaba haciendo o hace el programa con nosotros desde el Teatro La Ópera. ¿Ha llegado más gente o solo está usted?
0: No, señor. Solo los organizadores.
2: Bueno, me alegra mucho, Germán.
0: No hay nadie más.
2: Me alegra mucho, Germán, que esté. Vamos a ir, usted sabe, a la Casa del Mundial. A las 7:30 nos volvemos a encontrar, ¿le parece?
0: Sí, señor.
2: Y a las 7:30 tienen invitados y tal. Vamos hablando, comenzamos a hablar con ellos desde allá, ¿le parece? ¿Está bien?
0: Sí, señor.
2: Gracias, Germán. Germán, desde un lugar en el centro de Bogotá, Teatro La Ópera, voy entonces con en Cali, usted, Andrés Muñoz, noticia del Valle del Cauca, por favor.
5: Sí, señor, y es que precisamente a esta hora hay atención porque hay bloqueos en la ciudad de Cali por protesta de transporte público, afectan varios puntos de la ciudad, entonces se le está pidiendo a la gente, especialmente el punto del CAN, la salida hacia Palmira, por Sameco, y por Sameco puntualmente, o sea, la vía Yumbo y hacia Palmira, buscar vías alternas porque hay varias protestas y hay trancones monumentales. Nos preocupa mucho a los caleños con estas noticias. ¿Cómo llegar al aeropuerto? Por ejemplo, Andrés, está bloqueada la vía y obviamente las protestas son bastante fuertes y hasta ahora no se ve punto de conciliación.
2: Alejandro, le voy a dejar escuchar al señor persiguiéndolo.
4: Ok.
2: El señor Germán Rodríguez.
4: Listo.
2: ¿Estamos listos? Listo, vamos con el video.
6: ¿Por qué no va a debates? ¿Por qué no va a debates? ¿Por qué no va a debates?
7: Aquí está Iván Cepeda, pasando por enfrente de la campaña de Abelardo de las Priegas. Ya vea, aquí está el heredero de las FARC. ¿Por qué no va a debates? ¿Por qué no va a debates? ¿Pero por qué no va a debates?
8: En las urnas.
7: ¿Pero por qué no va a debates?
8: Democrática.
7: Debe ir a debates. Los colombianos deben saber. Jamás dejaré la mano a una persona aliada heredero con las FARC. No, señor. ¿Por qué no va a debates?
9: Un debate con Abelardo.
7: Te saludan los 18 mil niños de las FARC. Te saludan. ¡Hombre! Aquí la sede de Abelardo, está la sede. Y aquí está Iván Cepeda. Sede de Abelardo. Iván Cepeda.
2: Andrés.
5: Desagradable, Andrés. Desagradable.
2: Primero desagradable. Ahora. Quiero hacer la pregunta, ¿qué camino está vedado para uno no poder transitar? Esa es la pregunta que
4: ninguno,
2: me hago.
4: Ninguno. Cada quien es libre de transitar donde
2: señor
4: quiera.
2: Señor Álvaro Uribe dijo, es que vinieron a amenazar a mi señora. Señor Uribe no estaba en su casa. Qué pena con usted.
4: El contexto es que iba una cantidad de personas, numerosos, ¿sí?, a hacer un mural que lo increpaba directamente. Y la información que él recibió, porque salió por allá, que estaba en otro evento, es que iban para su casa.
2: Sí.
4: Y pues no llegaron a su casa, llegaron a 300 metros antes.
2: Además, si ustedes vieron las imágenes, la gente se puso a cantar, estaban pintando el muro. No estaban en su casa, doctor Álvaro Uribe, qué pena con usted.
4: Lo que pasa es que el doctor Uribe no había escuchado al doctor Petro de que las fachadas son públicas.
2: No, verdad, eso sí. Yo me enteré. Yo no sabía, la verdad. Sí. Mañana voy a pintarle la puerta al vecino. Sí. 7:06 a.m, estamos en... No, pero les acabo de mostrar cómo están las candidaturas. Y en la otra dice Paloma Valencia, yo no soy cobarde. Entonces...
3: ¿Cómo es que se llama el señor que aprecié ahí?
2: Germán Rodríguez.
3: Bueno, hay que recordarle al señor Germán que el señor Abelardo de las Priegas tampoco le aceptó un debate a Paloma Valencia, ¿no? Porque él dice que no va al debate Iván Cepeda.
2: Ah, sí, correcto.
3: Paloma le dijo, vamos venga, a un debate venga. A Abelardo, y Abelardo dijo no.
2: No, entonces, perdóneme. Y la pregunta es, Alejandro, ¿es que Abelardo de las Priegas iba a todos los debates invitados? La respuesta es no.
3: No.
2: Listo. Ricardo, ¿vamos al bloque deportivo?
4: No, a las 8.
2: A las 8 el bloque deportivo, sí. Ahora vamos a ir a la casa. Ay, pero señor.
5: A la casa. Mira,
2: usted, como jefe de debate... Poco un poco, pero carbonero sí es mucho, ¿no?
5: Y le tengo otra propuesta, mire lo que acaba de decir el doctor Ortega.
2: ¿Qué?
5: Ese ministerio.

0: partido Bayern de Múnich París Saint Germain, hubo una mano clara dentro del área. La revisó el VAR, pero finalmente era la potestad del árbitro decir si sí o no.
1: Es que finalmente el árbitro tenía la última palabra.
0: Sí. Entonces, si el Fútbol Video Support sirve o no sirve, porque si finalmente el que decide es el árbitro.
1: Sí, siempre va a ser el la persona que al final del día dice sí o no. Uh-huh. Pero sea que yo estoy de acuerdo con usted, Ricardo. Sí. Entonces, ¿para qué?
0: Sí, entonces, ¿para qué? O sea,
1: ayer, por ejemplo, Roldán. Sí. En un partido. Sí. Que creo que en el Mundial se va a dar eso, ¿no?
0: ¿Qué pasó?
1: 1001, 1002, 1003, 1004, 1005, 1006, 1007, 1008. Son 9 segundos, ¿verdad?
0: Sí.
1: A los 9 segundos levanta la mano, tiro de esquina. Pero que los árbitros sean todos iguales, Ricardo.
0: Todos iguales.
1: Es que no, es que.
2: Que ese es el problema.
1: Es que es el problema, Andrés.
2: Ese es el problema.
1: ¿Usted como un árbitro en un mundial cree que le hacen a lo que le hicieron a Millonarios el árbitro peruano?
2: Claro que no.
1: ¿Que para la jugada cuando van 2-1? No lo para. Yo estoy de acuerdo con usted.
0: Sí.
1: Mire, van a pasar años, Alejandro. Y eso no lo arreglan. ¿Sabe por qué no lo pueden arreglar, Ricardo?
0: ¿Por qué?
1: Porque son seres humanos los que pitan.
0: Exactamente. Y hasta que esté esa parte de discreción, ¿cierto? De que usted es la última autoridad. Porque volvamos al tema de por ejemplo, el gol de...

0: manejan a nivel mundial no nos caben en la mente, porque no es simplemente.
1: ¿Sí? No, Ricardo, eso es un billete que se mueve, pero soy, en el mundo.
0: Soy Cristiano Ronaldo y usted, ¿por qué va a poner una foto mía en...?
1: ¿Sí? Porque usted está en la selección. En, porque estos son a nivel de en, federaciones.
0: En, escuche esto, ¿cuántos millones de álbumes se pueden vender a nivel mundial?
1: Ah, y de diferentes, ¿no? Uh-huh. Y de diferentes texturas, ¿no?
2: Sí, correcto.
1: Porque yo he visto que hay unas texturas...
2: Pasta blanda y pasta dura.
1: Ah, bueno. ¿Y cuánto vale a propósito unas monas de esas?
2: Ahorita, acá en Colombia, valen 5 mil pesos el paquetico y vienen 7 láminas.
1: ¿Así de caro?
0: Sí, señor.
3: Así de caro está.
0: Así pues, caro. Andrés, así de caro está. 250 mil pesos vale la lámina de Luis Díaz.
3: ¿Cómo así?
2: Pero la extra.
1: ¿Cuánto vale la de Luis Díaz?
0: 250 mil pesos.
3: Porque esa es muy difícil de que no salga.
1: Le dije a los señores de Panini que conmigo no contaran, pero me voy a comprar monas a ver si me sale 5 Luz Díaz. Y 4 cajas.
2: Es que usted compra la caja y por caja le sale una lámina extra, que puede ser oro, plata, bronce, o otra que es como morada, que todavía no sé qué categoría tenga. Y dependiendo, pues usted la puede vender, la puede comercializar. Entonces, por lo general colocan a figuras como Vinicius Junior, Luis Díaz, Messi, Cristiano. Hay gente que está pidiendo incluso por una de Luis Díaz de oro más de 1 millón de pesos.
1: No, pero tampoco.
3: ¿Y James tiene esas láminas? O sea,
1: no, sí, claro. O la James vale 20 mil.
0: Ay, Dios 7:26 en la mañana y quiero hacerles referencia de el fenómeno que se está creando en los centros comerciales. Se han visto incluso hasta altas horas de la noche concentradas, sí, personas sentadas en el piso, ¿sí? Pero les estoy hablando de que son 100 personas, 100, 200 personas, que la gente se pregunta qué hay ahí. Ah, están cambiando laminitas del álbum. ¿Lo han visto? ¿Lo ha visto lejos?
2: Claro, yo claro. Hago parte de esa comunidad.
0: ¿Ah, sí? ¿A dónde va usted?
2: Yo voy a Cabos.
0: ¿Cabos? ¿Dónde queda?
2: Ahí queda pegadito al centro comercial de Cedritos.
0: Ah.
2: Ahí voy, ahí se reúnen todas las tardes, pero usted va allá por lo general fin de semana, por ejemplo este que fue último puente, sí. Lo que fue sábado, domingo y lunes, desde las 12 del mediodía hasta las 8 de la noche, cantidad de personas cambiando láminas. Eso sí, yo soy de la vieja guardia. La mayoría llevan ya ahora su lista digital. Yo la tengo... Papel
0: la tiene a mano.
2: Sí, señor.
3: Correcto. Y dobladita en la billetera.
2: Y dobladita en la billetera.
0: Y hay algunos que tienen, ¿cómo les digo? Como un folder y con espacios para lámina individual. Entonces pienso que esa persona no está llenando el álbum, sino es un profesional en cambiar, ¿o no?
2: Claro, claro. Es que ese es el negocio, sí.
3: Aunque es parte de
2: no es rentable para el que lo quiere llenar, digamos, a punta de sobres. Porque esas personas las que se refiere Ricardo cambian una ficha por tres. O sea, se le tiene que dar tres a ellos y ellos le dan a una que usted le falte. No es rentable.
3: Yo me imagino Andrés Ruiz, donde se hubiese enamorado del álbum, sería así. Con su tarjetero, ¿cierto? Como en las viejas épocas, y ahí la laminita metida, llevándola así todo ordenadito y todo perfecto.
0: ¿Cuál es la lámina más difícil del álbum?
2: La lámina más difícil son la sección de leyendas, yo creo, es la más compleja, porque en tema de selecciones no es tan complicado. Si usted compra la caja, es muy probable que le salgan la mayoría de figuras, pero hay una sección de leyendas, que son los equipos que han quedado campeones en diferentes mundiales, y esas sí son complejas. Donde usted no las consiga comprando sobres o comprando cajas, las va a tener que comprar individualmente, y esas sí son bastante costosas.
3: Alejo, es decir que en ese orden de ideas, una caja no es garantía de llenar el álbum.
0: No,
2: usted no llena el mundial con una caja.
0: Caja y media, okay. Se llenaría, ¿cierto? Si
2: tiene suerte.
0: Sí, no.
3: Pero como les escucho hablar de
0: caja y media se llenaría, pero como no le salen todas, pues entonces ahí viene el cambiazo o el comprar las láminas más difíciles o... Bueno, se dice... que Panini imprime el mismo número de láminas para todos los jugadores, ¿sí? Jugadores como Erling Haaland, Lamine Yamal, Jude Bellingham, empiezan a mostrar menos disponibilidad. Al lado de ellos, pues los que quieren tener todos, Cristiano Ronaldo, Messi, el mismo James, ahora Luis Díaz, que está en el top. ¿Ya tiene todos esos jugadores, Alejo?
2: Me falta Lamine Yamal, me falta Jude Bellingham, pero ya tengo a James, a Lucho, a Messi, a Cristiano, a Haaland.
3: Una pregunta para un amigo.
2: Dígame.
3: ¿Cómo, con cuánta plata más o menos aproximadamente uno pensaría que se puede llenar el álbum?
0: Hágale ahí. Son 980 láminas para llenar el álbum.
2: Sí, señor. Corre. 520 mil vale la caja.
0: Y el sobre.
2: Y el sobre vale 5 mil.
0: El sobre vale
2: 5
0: mil.
2: Sí, si usted lo compra en divas, vale 5 mil pesos.
0: A ver, ¿cuántos tiene?
2: ¿La caja o el sobre?
0: Sí, el sobre.
2: El sobre viene con 7 láminas.
0: 7. 7, 700, 7 por 4, 28. Ok, necesitaría aproximadamente 140 sobres. Sí, no le salen repetidas.
2: Repetidas. Sí, eso no va a pasar, obviamente.
0: Eso no va a pasar. Sí. Entonces son 140 por 5 mil, ¿sí? Le da apenas 700 mil pesos, ¿sí?
3: Ok. Más. Y esas láminas que son difíciles de conseguir, Ricardo.
0: Podríamos decir que con un millón de pesos se llenan.
2: Sí, eso le voy a decir, aproximadamente un millón de pesos. ¿Sí? Y eso sin contar una página que es exclusiva para una marca de gaseosa, que usted tiene que comprar la gaseosa y ahí le salen en el empaque otras láminas.
0: Esas son exclusivas.
2: Esas son exclusivas.
0: O sea que si usted no compra y no destapa y no le sale esa, y
2: tendrá que seguir comprando más y más
0: gaseosas. ¿Cuántas gaseosas se tiene que tomar?
2: Cantidad.
0: Y esa como viene pegada a la etiqueta.
2: Exactamente.
0: ¿Cierto? Entonces, pues no es muy fácil que usted pueda comerse. Bueno, amigos, somos la Casa del Mundial. Hoy hablamos de los técnicos, de los recursos que tienen los técnicos para reclamar una jugada que pueda ser sospechosa. Y también de el álbum, que es tendencia en Colombia y en 10 países más a nivel de Latinoamérica. Amigos, muchas gracias. Nos vemos mañana con la Casa del Mundial.
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0: concertistas de piano, y pues una brasilera, Sondra Bianca. Entonces dijo, Sondra va a llamarse Bianca. Sondra por la pianista y Macaulay por mi bisabuela. Y así que, entonces mi papá pues era un poco loquito, ya no tanto. Nosotros éramos, vivimos 11 de 6 mamás diferentes. Mi mamá pilló que estaba embarazada, tenía otra mujer embarazada al mismo tiempo de mi hermano menor, y lo dejó. Y a uno no lo registraban ahí mismo, ¿no? Entonces me registró años después, y ella fue al notario y dijo, ella se llama Sondra McCollins. Y el notario, ¿cómo se escribe McCollins? Normalmente era M, C minúscula, C mayúscula, O, L, L, I, E. Ella dijo, McCollins, M-A-C-O-L-L-I-N-S. O sea, es el News Navi. Y entonces, así que cuando mi papá después con los años apareció y me registró, entonces pues yo ya me llamaba así, y ya cambiarlo era muy berraco porque así aparecía, entonces yo ya me lo aprendí. Entonces quedé Sondra McCollins, y pues duré un tiempito sin el apellido de mi papá. Y yo descubrí como a los 7 años que cuando yo decía Sondra McCollins, nadie me preguntaba si era Garvin o Pinto.
1: Sí, porque creían que...
0: En mi casa me decían que era Garvin, y en el colegio me decían Pinto, ¿no? Entonces, por eso me quedé Sondra McCollins, y la gente, casi la mayoría piensa que McCollins es mi apellido. Y el Sondra, toda la vida me ha tocado decir, es con O, Sondra con O. Y ahí voy, Sondra con O.
2: Doctora, doctora Sondra, sí. Comienzo con usted, las damas primero. Doctora, se va a recibir un país donde está crisis en salud, la seguridad está desbordada, el endeudamiento ahora va a afrontar el próximo gobierno sin dinero, sin plata, con un nivel de tasas de interés muy alto. ¿No será como mejor, como un periodo más adelante, 4 años después, a ver si hay un mejor país? ¿O este es el momento indicado para que Sondra McCollins sea la presidenta? Y para el doctor Leonardo, doctor, ¿es tecnología lo que necesita el país para tener la seguridad que espera el ciudadano de a pie?
0: Bueno, Colombia creo que merece en este momento tener la oportunidad de una mujer, ¿sí? Y una mujer independiente. ¿Por qué? Porque las mujeres somos mejores administradoras, eso sí está claro, probado absolutamente. Somos más organizadas, somos más disciplinadas. ¿Eso qué va a permitir? Pues poner la casa en orden. La casa de Nariño es la única casa que nos falta organizar. Y creo que cuando llegue una mujer a liderar allí, va a ser el hogar de todos los colombianos. Sí sé que va a haber muchos inconvenientes. Yo no voy a decir, no, eso yo no sabía, eso lo dejó así Petro, eso viene de Duque, eso viene de Santos. No, porque uno para poder meterse en este berenjenal que es el tema de la candidatura, pues tiene que saber a qué se está enfrentando. Claro. Entonces tengo claro que hay déficit fiscal, tengo claro que estamos gastando más de lo que recibimos, tengo claro que la matriz minero-energética pues se redujo casi que en $100 millones al día. Tengo claro todo cómo vamos a recibir el país. Eso para mí es suficiente para entender que hay un problema grave que necesita soluciones claras, y pues estamos dispuestos a eso, sin retrovisor, sin llegar a ver, no, a organizar la casa, a ponernos el cinturón, porque también el tema de la burocracia es parte del problema. El tema del clientelismo, por ejemplo, aquí viendo al señor Roy, pues qué pena con él, pero entendiendo el informe que salió de la UIAF, como que lo hemos dicho, cómo funciona el clientelismo, que es que a cada congresista le entregan su cuota política y entonces dicen, esto es suyo, mira a ver su caja menor. Y así funciona, y tenemos exceso de políticos. Sí, ese exceso de políticos que se reparten en el país son el gran cáncer que tenemos en clientelismo, en burocracia, en puestos de corbata. Nosotros proponemos reducir el Congreso en 90 curules, pero eso tiene un sentido claro, y es bajar también casi 90,000 contratos que les entregan de cuota política. Es que de verdad, esta es la punta del iceberg, eso porque no han ido más allá. Pero ¿cuántos de esos contratos de la ESAP y de todas esas entidades que entregan son cargos fantasmas? Solo van a cobrar y eso, ya ni van, porque ahora todo se puede hacer en línea. Entonces, creo que se reduciría al menos entre 100 y 170 billones de pesos en burocracia, clientelismo y corrupción, que nos podemos ahorrar para poder generar realmente oportunidades para la gente, y cuando ya tengamos sistema de seguridad y sistema de justicia en forma, creo que le podemos dar una muy buena oportunidad a los colombianos para tener un país que tiene demasiada riqueza, que tenemos cómo generar bienestar para todos, en una condición más igualitaria de lo que tenemos hoy.
2: Gracias, doctora Sondra. 7:45 ASB Noticias, doctor Leonardo.
1: Con tecnología sí podemos recuperar la seguridad. Hay algo realmente, hoy la política se convirtió en una payasada. Un señor saliendo con un periódico diciendo que periodicazo para los violentos, y todo el mundo le causa gracia y le parece chistoso, como si se fuera a recuperar la seguridad ciudadana o la seguridad nacional con un periódico.
2: Si el periódico le gana un arma, por ejemplo.
1: Exactamente. Entonces quiero ver a este señor de pronto enfrentando a las GAO con un periódico. Pero bueno, cada quien hace de su tema político lo que considere, que es lo que quiere vender y mostrar. ¿Realmente se va a recuperar la seguridad ciudadana con tecnología? Sí. El mejor ejemplo que podemos tener hoy, y un ejemplo doloroso, es Yulixa Tolosa, una señora que a los 52 años dura 6 días perdida. ¿Por qué? Porque no tenemos tecnología. En muchos de nuestros videos le hemos mostrado al alcalde la negligencia que existe hoy en Bogotá con este señor César, que es el secretario de seguridad. ¿Cómo es posible que un carro que identifican que la ruta que tomaron no era para Cúcuta, lo que hicieron fue un transbordo seguramente para dejar a esta señora y botar el cadáver vía Apulo? Hombre, cuando el otro carro se iba para Cúcuta, y logran después, ojo, y no lo lograron demostrar por tecnología, lo lograron fue demostrar porque capturaron una persona que dijo dónde estaba el cadáver y echó todo el cuento. No es como nos muestran que...
2: No.
1: Bogotá tiene aproximadamente, el alcalde dijo una imprecisión de que tenemos 14.000 cámaras. La realidad es que Bogotá tiene cámaras funcionando, más de 5.800 cámaras, porque las demás pertenecen al sector privado, 1.400 aproximadamente a Transmilenio, y la unificación de ellas termina con un 40% de cámaras que no están funcionando, pero el 76% de las cámaras para imponer comparendos están funcionando. O sea, las famosas salvavidas sí funcionan, pero las cámaras que deben cuidar al ciudadano no están funcionando. Sale 6 días después a decir que lo que hicieron fue un asesinato, fue un crimen, a dar el sentido pésame cuando 6 días antes no dijo nada, sencillamente no pudieron conectar las cámaras. Hoy las cámaras de seguridad ciudadana a nivel nacional son cámaras sin inteligencia artificial, sin interoperabilidad, no se comunican unas entre sí, no existe algoritmo predictivo como existe en China, que hay más de 700 millones de cámaras de seguridad que en menos de 20 minutos pueden obtener la información de capturar a una persona o un vehículo, porque existe identificación y el reconocimiento facial, porque eso se convirtió en un negocio. El municipio, la gobernación, la alcaldía compra las cámaras que quiera. Y al fin y al cabo, por eso no pueden hacer lo que sí se está haciendo en Medellín, que es un C5, que es integrar la fuerza pública, las fuerzas militares, el sector privado, en cámaras con inteligencia artificial. Existe en México y desde el año 94 el COMSAC de Nueva York funciona. En México se disminuyó un 45% la criminalidad con la creación de un C5. Pero nosotros en Bogotá seguimos dirigiendo el país desde Bogotá, pensando que todo es como Bogotá, con un alcalde que su lema fue... Bogotá se camina segura, pero Bogotá camina segura a los delincuentes, los bandidos. Yo creo que deberíamos cuestionar la función del alcalde, que se supone que es el jefe de la fuerza pública en Bogotá, y el secretario de seguridad.
3: Hay una noticia, ¿no? Beautiful o Beauty Láser estaba protegida con una cámara de Transmilenio. Al frente. Le dejo esa nota. Voy a Cali. Andrés Muñoz, caleña, ¿no?
0: Claro que sí, yo soy nacida en Santa Marta, pero criada en el Valle del Cauca, entre Palmira y Cali, porque nací en Santa Marta, me crié en Palmira, estudié en Cali y mi cédula dice que soy de Bogotá.
3: Ya. Entonces, ¿cómo hacemos la pregunta B?
2: Oh, está lista para gobernar Colombia porque la conoce.
0: Claro, desde chiquita.
4: Bueno, a ver, doctora
2: Andrés
4: Sondra.
2: Muñoz.
4: Gracias, Richard. Doctora Sondra, mire lo que está pasando en este momento en Cali. La ciudad está bloqueada.
0: TV.
4: Obviamente salía Juanchito, el CAN, Centro Administrativo Municipal, no hay manera de pasar. Todo esto porque pues obviamente los transportadores públicos están exigiendo unas demandas en temas de tarjetas operacionales, bueno, en fin, muchas cosas. ¿Se abre la posibilidad en un momento dado de poder tener metro en Cali para usted como una alternativa de vías? Y usted como Presidenta de la República, ¿qué haría en este tema de los bloqueos puntualmente, cuando la ciudadanía ni siquiera puede llegar al aeropuerto y tomar sus vuelos a diferentes partes del país, como está sucediendo en este momento?
0: Pues Andrés, mira, el tema de la movilidad de transportes masivos es el presente de todas las ciudades que progresan. Yo no sé en Colombia cómo es posible que solamente tenemos metro en Medellín, como si fuera un país aislado, y llevaban 30 años hablando del metro en Bogotá, que ya, bueno, parece que por fin va a ser una realidad. Pero sí creo que eso debe ser una política pública de Estado para generar bienestar en las ciudades principales. Yo estoy haciéndole una apuesta, o nosotros le hacemos una apuesta a la descentralización. Esa descentralización lo que va a implicar es que va a haber desarrollo local, desarrollo por regiones, no como hoy día que pues prácticamente todo el desarrollo se maneja, como dice Leo, en Bogotá, como si todo fuera Bogotá, el 80% del presupuesto se queda en Bogotá y el 20% es el que se reparte, y ya sabemos qué pasa con esa repartidera, con los gobernadores de turno, que pues también cogen cada gobernación como su caja menor. Entonces sí, hay que hacer una gestión importante para masificar el transporte, porque eso le da dignidad a la mayoría de los colombianos. Los que usamos el transporte público, pues somos la gente, que es la gente del pueblo. O sea, los carros son pues para el 20 o el 25% de los habitantes de las ciudades, el resto se maneja en transporte público. Yo tuve la oportunidad de vivir en varias ciudades del mundo, como por ejemplo en Nueva York, que si no existiera el metro, te digo, sería un caos absoluto. Ya es un caos, pero...
3: Es caos teniendo metro.
0: Imagínate, sí, ya es un caos, pero el metro le da dignidad. De hecho, yo conocí gente muy rica andando en metro.
3: Mejor, más rápido.
0: Porque no hay forma de moverse de otra manera. Así funcionan los países que van pues viendo el desarrollo, y nosotros ya deberíamos estar a ese nivel. Entonces, en mi concepto, sí hay que apostarle, y además no necesitamos ni plata. Eso ya se puede concesionar. Los chinos vienen y uno les dice:

0: Río, tuve la oportunidad de conocer muy bien cómo funciona, y en Metro Medellín pues nos explicaban que todo el sistema de transporte en el mundo tiene un déficit, porque transportar la gente, el costo técnico es mayor al costo comercial. Ajá. Entonces, pero el de Medellín tiene un déficit de 400 mil millones de pesos al año, mientras el de Bogotá tiene, o sea, el transporte público con Transmilenio y eso, casi 2 billones de pesos. Uno nos explica eso, o hay mal manejo o el modelo no funciona. Entonces necesitamos garantizar un modelo que sea, pues, que sea equilibrado. Ya sabemos que hay un déficit que hay que cubrir por parte del Estado, pero es que eso es lo que se genera por parte del Estado, el bienestar de los ciudadanos, y hay que tener en cuenta esa ecuación. Pero sí debemos apostarle al transporte masivo, y sobre todo Cali. Cali tiene una infraestructura que se puede organizar, pues yo conozco muy bien. Nosotros duramos 10 años esperando unos puentes, cuando lo hubiéramos podido apostar precisamente a la infraestructura de transporte masivo, y ya tuviéramos garantizado cómo movernos del oriente hacia el centro, del sur hacia el norte, del norte al centro. O sea, hay muchas cosas que se pueden hacer en Cali, y sí se le va a apostar. Y el tema de los bloqueos es que, desafortunadamente, cuando hay insatisfacción por parte de la ciudadanía, pues la gente tiene derecho a protestar. Lo que necesitamos es garantizar un modelo que escuche a la gente, que escuche cuáles son los problemas, que haya una conexión. Hoy día hay unos privilegiados, me he dicho, es más fácil ser indígena o ser de una población por allá nativa para que lo escuchen a uno, que tener trabajo, generar empleo, estar en un mundo como el del transporte, para que no, desafortunadamente no han tenido eco, y este gobierno que prometió tantas cosas, pues nos ha dejado problemas locales que son del orden nacional. Ese no es un problema de Cali, eso es un problema del orden nacional, y no veo que el presidente se haya pronunciado, no veo que esté diciendo vamos a ver cómo le solucionamos, porque desafortunadamente también con el centralismo, pues los que ayudan los gobiernos de turno son a sus alcaldes y a sus gobernadores de turno, que eso también es un problema. Entonces hay un rifirrafe entre el alcalde de Cali y el gobierno nacional, entre la gobernación y el gobierno nacional, que desafortunadamente nos dejan la mitad como un sándwich, y los que pues salen perjudicados son los ciudadanos. Hay que hablar, yo creo, en el diálogo como primera medida, pero pues desafortunadamente también hay que tener acciones claras de cómo neutralizar este tipo de situaciones que perjudican a muchísima gente, pero pues hay que escuchar a la ciudadanía, y los transportadores también tienen unos reclamos válidos que hay que tener en cuenta para que la cosa funcione. El transporte en Colombia, si se paraliza, paraliza el país, o sea, deben ser prioritarios. Nosotros tenemos que tener una política clara de movilidad, y para nosotros es vital, porque además pues yo tengo muchas de mis propuestas son de tema de movilidad, porque soy motera, conozco el país, lo he recorrido en moto, y sé que tenemos muchas fallas, y pues el Estado tiene que garantizar una política donde estén incluidos todos los de los medios de transporte, incluyendo los transportadores de servicios, como están ahorita protestando en Cali.
1: Andrés, pregunta para el doctor Leonardo.
2: Sí, señor.
1: A ver.
2: Sí, señor. Doctor Karam. Tema de seguridad, Departamento del Cauca. Ayer dábamos una noticia con un término que para todos fue sorprendente y hasta nos asustó. Enjambre de drones.
1: Sí.
2: Lo que está pasando en el Cauca. Existe una tecnología que el Estado colombiano, a través de las Fuerzas Armadas, constitucionalmente, pues obviamente avaladas, puedan detener este tema de lo que está utilizando los grupos al margen de la ley con el tema de los drones.
3: Sí, mira, el tema de enjambre de drones viene de la guerra de Rusia con Ucrania, es un tema, digamos, que medianamente nuevo. En muchos de los casos son drones con alta tecnología, pero en la gran mayoría de casos son drones económicos, DJI y diferentes marcas, que pues son drones que se pueden conseguir en 3, 4 millones de pesos. Uno ya están automatizados en que sencillamente parten de un punto con autonomía unos hasta de 10 kilómetros, 20 kilómetros y con carga útil de 6 kilogramos. Es un tema complejo porque la realidad que tenemos en este momento de cómo está funcionando la defensa

0: colombianos, de estos criminales que se están capacitando, como lo vimos, de un ciudadano chino que estaba capacitando a las disidencias de las FARC en el manejo de drones. Ese sería uno de nuestros pilares de tener el combate, todos estos expertos pilotos de drones certificados por la Aeronáutica Civil.
1: Alejandro Cortés.
2: Doctora Sondra, hablamos de energía ahora, porque creo que también es un tema muy importante. Esta mañana precisamente entrevistábamos al doctor Ortega, gerente o presidente del Grupo de Energía de Bogotá, y él nos decía que las estadísticas lamentablemente pues no nos dan una esperanza, que es algo inminente, que va a haber un apagón, un milagro, nada más tendría que ocurrir para que no suceda eso. Le pregunto, usted que ha estudiado ya, por supuesto, el tema energético, ahorita vemos que se viene el fenómeno del Niño, que ya asciende a 3.9 billones la deuda con aire. ¿Realmente sí podemos garantizar o se puede garantizar al país que no va a haber apagón energético, o eso ya es algo que se sale de las manos?
3: Bueno, cuando lleguemos, desafortunadamente ya hay un mal manejo que va a tener unas consecuencias que van a ser difíciles de controlar, así que hay que pensar de ahí hacia el futuro. Nosotros que le estamos apostando en temas de energía, energías limpias sobre todo, es hacer una continuidad, que es lo único que rescató este gobierno, que hicieron el tema legislativo para la energía nuclear, que eso ya avanza en 4 años el proceso, que dura entre 8 y 10 para poder generar la primera planta de energía nuclear que garantice que en zonas como la costa, que es tan costoso la energía, pues tengamos una energía mucho más económica y con más capacidad de generar el servicio y obviamente con más continuidad. Pero sí vamos a tener que meterle muy fuerte a las energías limpias. Por ejemplo, en la gran garganta que crearon en China con un super río que nosotros tenemos la capacidad de hacer en el río Magdalena, pues no ha habido voluntad política para hacerlo, porque tampoco se necesita plata para eso. También se puede concesionar, y se puede concesionar a unos costos bastante mejores de los que tenemos hoy en día, porque desafortunadamente generar energía en Colombia hoy día es supremamente caro, y sobre todo en zonas donde el deterioro técnico, pues por las cuestiones ambientales como en la costa, pues es demasiado caro, pero también porque hay un robo permanente de la energía que la pagan los que pagan el recibo, que eso también de algún lado sale. Entonces necesitamos controles, necesitamos garantizar que vamos a subterranizar todo el cableado, porque ese parece raro, pero verlo ahí, aparte de que se ve feo, es un tema estético, pues el que esté al aire libre en zonas como la costa atlántica, pues genera todo ese salitre, y hay que hacer un tema muy fuerte todos los días de mantenimiento, que casi que cuatriplica el costo de la energía. Entonces, pues hay que hacer un esfuerzo, y todo Colombia está así, la mayoría. Solamente las zonas de construcciones nuevas tenemos subterranizados los cableados, pero eso hay que hacerlo. Hay que hacer una transformación urbanística que nos permita avanzar. Nosotros estamos proponiendo poner a Colombia en el siglo XXI. La única forma de hacer eso es hacer inversión en infraestructura, hacer inversión en tecnología, y pues garantizar que vamos a tener todos los servicios cubiertos, incluyendo uno que hace parte de los derechos humanos de cuarta generación, que de pronto Andrés no está muy, muy familiarizado, pero la conectividad y el internet.
1: No, yo solo por el internet todo el tiempo, pero la
3: es
1: conectividad no
3: humano.
1: Lo entiendo, no lo entiendo.
3: Hace parte
1: increíble. Claro que lo entiendo. Yo quiero que un niño tenga Interlink en la vereda de Guane, que esté allá cerca en Santander, y que pueda tener internet.
3: Claro.
1: Claro, no que roben, se abudinen, como dijeron en algún momento. No, es que las cosas son como son.
0: Cuando llamar, robaron centros poblados, 70 mil millones de pesos.
1: Claro, claro. ¿Y dónde está? No, yo quiero que los niños.
0: Que estaba de ministro el señor Restrepo en ese gobierno.
3: Sí,
0: claro,
3: sí.
0: El señor Restrepo, él habla de blockchain, y en el gobierno de él se robaron 70 mil millones de pesos cuando él era ministro.
1: Como ministro de Hacienda.
0: Como ministro de Hacienda, claro. Hacía parte del gobierno.
1: Claro, porque como ministro
3: de la señora Budimir. Pero bueno, es cierto, no, hay que tener conectividad en todo el país.
1: Estoy de acuerdo con eso, ¿no?
3: Sí, que claro. Ya se puede, claro.
1: No, conectaditos, y sí, la pregunta sí. Para Leonardo, y vamos por la parte final de esta entrevista.
2: Doctor Leonardo, la semana pasada le preguntaban a un candidato por la ética en el derecho, y bueno, usted ya conocerá la respuesta y todo lo que pasó. Uh-huh. Yo le voy a preguntar por la ética en la seguridad.
0: Sí.
2: Sin duda alguna dejó una ausencia grande por su capacidad tecnológica Israel. Y muchos, la mayoría de candidatos dicen que ellos estarían dispuestos a que se retomen las alianzas o las conversaciones con ellos. Pero sabemos en qué papel está Israel hoy por hoy en Medio Oriente. ¿Qué papel va a jugar Israel en el gobierno de ustedes?
3: Antes de que conteste, voy a decir que en la diferencia siempre hay un punto de encuentro cuando somos respetuosos y tolerantes. El señor aquí es de origen libanés y yo soy de origen judío.
1: No, bueno, que les vaya bien.
0: No, mira, básicamente Israel es un agente importante tecnológico para Colombia, pero hoy estamos viviendo algo con Indumil. Cotecmar es un gran ejemplo de desarrollo científico y tecnológico. La primera fragata colombiana, la OPB 20 de julio, fue inaugurada ahorita, donde realmente vimos que pudo hacerse un desarrollo técnico y científico 100% colombiano. El primer buque hospitalario hecho en Colombia,
1: sí, señor,
0: fue hecho por Cotecmar. No tienen presupuesto porque no hay una gobernanza de desarrollo tecnológico y de seguridad. Indumil se volvió un comercializador. Un comercializador que no tiene munición 9 milímetros, porque depende también de tecnología israelí. Munición calibre 38, depende de Israel. Y la famosa pistola, que fue una réplica o copia de 15 pistolas, que es la Córdoba, que ya va como en la cuarta generación, tiene elementos que provienen de Israel, lo mismo que los fusiles. Entonces, Colombia necesita dejar de depender del Estado que sea, Israel, el que sea, Estados Unidos, para poder tener su propia fuerza armamentista, su propia tecnología, como ya nos lo demostró Cotecmar. Bienvenido Israel, pero bienvenido que Colombia tenga su propia tecnología, desarrollo científico, sin depender de una situación política o religiosa o lo que sea, porque aquí es un tema más político, no es un tema de religión, donde dependamos de cualquier Estado, sino que dependamos de nosotros mismos. O sea, esa es como la diferencia de que te despidan del trabajo y te toque salir a buscar trabajo y no encuentres, a crear y generar empleo. Eso es lo que tenemos que hacer los colombianos. Tenemos la capacidad, pero no tenemos la gobernanza política ni el decir que podemos llegar a crear nuestras propias cosas, porque sencillamente no nos interesa.
3: Es un tema de voluntad política, básicamente, porque tenemos la capacidad humana, o sea, tenemos científicos, tenemos personas preparadas, tenemos gente con experticia en todo el tema armamentístico, en ciberseguridad, etcétera. Así que para poder generar este tipo de situaciones, lo único que se necesita realmente es voluntad política, hacer una transferencia de tecnologías y garantizar que a futuro nosotros no vamos a depender de nadie para nuestra seguridad nacional.
1: Y el Jaguar, que es lo que están haciendo, ustedes saben, en Indumil están haciendo un fusil que se llama
0: el que tuvo un problema, Jaguar. Ese fue el que tuvo el problema, que
1: se llama el Jaguar.
2: Pensé que estaba
0: hablando de otro Terian, ya tenemos dos Terian, el Jaguar y el Tigre, ¿no? Ya hay dos Terian.
1: No, pero es que el mío es el Jaguar.
2: Pensé que eran tips para hablar inglés.
1: No.
2: Jaguar you.
1: No, Ricardo, están en Indumil haciendo un fusil.
0: Jaguar.
1: Eso es lo que están haciendo. Germán, usted está en el centro de Bogotá. Tengo aquí a la doctora Sandra McCollins y al doctor Leonardo Karim, que está con nosotros. Usted es el hombre de la política. Una pregunta.

0: parte política.
1: Sí, señor, sí.
0: Vale, perfecto.
1: La parte política. Este gobierno, doctora Sondra, está intentando una reforma a la justicia. ¿Usted le ha hecho seguimiento a lo que se está discutiendo en esa reforma a la justicia? Y si alcanza, brevemente, ¿cómo hacer desde la parte, hablando también de justicia, para que no se caigan procesos por vencimientos de términos como está sucediendo?
2: Pues, Germán, te cuento.
0: Le tocó la vena del gusto a usted.
2: Esa es mi propuesta principal, una reestructuración judicial al 360, porque no es solamente el sistema judicial, sino el penitenciario, el sistema carcelario, el sistema de resocialización y luego la posterior reincorporación de los que ya han cumplido con sus segundas oportunidades. Desafortunadamente, Colombia ha hecho del sistema judicial primero un sistema político y segundo un Frankenstein. Todas esas reformas son unas partecitas que le meten a un sistema que copiamos mal copiado y pues mal llamamos acusatorio criollo, que no ha servido. Y no ha servido sencillo, primero porque tenemos 80% de reincidencia y tenemos 95% de impunidad. O sea, tenemos que reconocer que el sistema fracasó. Yo estoy proponiendo un sistema puro, o sea, un sistema completo, no así lo que hacen de reformar dependiendo de la situación política del momento para ver cómo ponen sus zonas grises, para saber cómo se salen de ahí, que es lo que hacen, una puerta giratoria. Tenemos que hacer un sistema que sea claro, con reglas claras, con todo el sistema garantizando que nosotros vamos a tener inteligencia artificial para el manejo de los términos, que es lo que me estás diciendo. Eso ya existe. Si en Colombia no aplican tecnologías, porque es que así se ponen controles, no solamente para el tema de la corrupción, sino para también el tema de los seguimientos de términos, para saber cómo se están cumpliendo las penas, para saber cómo vamos a garantizar que los penados están cumpliendo con lo que corresponde y no que siguen delinquiendo desde la cárcel, que se vuelven centros de operaciones cuidadas por el Estado y pues patrocinadas por el Estado. Entonces, los invito, el tema de justicia es un tema bastante amplio que me encantaría hacer un solo programa para explicarlo, porque yo le explico a la gente varias cosas y quedan como perdidos. Entonces digo, nosotros tenemos un sistema judicial que persigue el acto, ¿sí? O lo que la gente hace, que es un sistema muy garantista que copiamos de Alemania, bueno, sistema Ferrajoli, bueno, todo lo que trajimos del sistema continental europeo, que no ha servido porque Colombia tiene una sociedad que tiene una cultura que tiende a la corrupción. Entonces, claro, siempre le hacemos el quite a las cosas. Necesitamos perseguir al autor, es decir, la propensión que la persona tiene al delito. Entonces, si es una primera ofensa, pues hay que hacer un tratamiento más educativo, más para garantizar que vamos a hacer una reestructuración en la mente de esa persona que de pronto llegó ahí por necesidades, o que yo he tenido casos de personas que han tenido todo, como el señor Carlos Leer, que simplemente le gustaba ser delincuente porque le gustaba la adrenalina que eso le generaba, y así tenemos dos clases de delincuentes en Colombia, el de la necesidad y el del gusto. Entonces hay que llegar a esa mente para cambiarla. Y si es una segunda ofensa, pues el tratamiento ya es otro, con penas mucho más fortalecidas, con un sistema carcelario que ayude a que ese ciudadano se restablezca como una persona de bien. Pero nosotros no pensamos en el ser humano, solo en el acto, y eso no funcionó. Entonces necesitamos una verdadera reestructuración con reglas claras, que no permita zonas grises, que los jueces estén completamente aislados, imparciales, impolutos, intocables, y no como hoy, que son manoseados por los fiscales, que se creen más jueces que los jueces y que desafortunadamente le meten la política por encima del tema judicial, que es lo que más daño le ha hecho al sistema judicial. Se ha politizado desde el principio y eso pues no da garantías ni para los ciudadanos ni para pues para que funcione como debe funcionar, que es que la finalidad de las penas es que la gente entienda que se equivocó y que los demás vean que es mal negocio delinquir y que no vuelvan a repetir. No es simplemente por llevarlos a la cárcel a que sigan delinquiendo.
0: 8:13 a.m, ya vamos a ir a la parte final. Vamos a respuestas rápidas, sí. Preguntas rápidas de esas cosas.
3: Yo no le quiero dañar su continuidad y obviamente el tiempo, sé que estamos muy pasados, Andrés, pero usted me permite muy, muy cortas, le prometo que son muy cortas.
0: Espero que sean cortas, a ver.
3: Primero, ¿usted sabía que la doctora Sondra es cantante?
0: Sí.
3: ¿Sí sabía?
0: Sí.
3: ¿Canta muy lindo?
0: Sí.
3: Doctora, ¿qué va a hacer por la parte artística, por los talentos, y aprovecho para saludar a nuestro gran amigo en común, César Cardoso, que apoya mucho los semilleros, que apoya mucho los nuevos talentos.
0: Es que yo no quería meterme en esas honduras, porque si me meto en esas honduras,

0: comienzo a reflejar un poco mi edad. Y
1: esa es una. Doctor Karam, es imposible, en serio, que dejen de delinquir desde las cárceles. Es imposible, en serio, que se
0: bloqueen
1: y que esos call center que funcionan en las cárceles dejas de operar. Y la tercera, para el que me quiera responder, ¿qué van a hacer por la radio AM? Los carros ya no vienen con AM. Y el radio, la radio es el medio de penetración, de mayor penetración en el país. Llega donde no llega el algoritmo, usted me entiende bien eso, doctor. Señor. Y es el único medio de comunicación que no requiere una suscripción adicional. Yo no tengo que pagar mensualmente ahí para tener radio, ¿sí? ¿Qué van a hacer ustedes para proteger a los medios?
0: Pues arranco en las preguntas.
2: Artistas.
0: ¿Qué va? A ver, artista.
3: Bueno, mi campaña toda ha sido basada en el arte, porque yo nací artista y me hice abogada. Esas expresiones como las culturales, las artísticas, las deportivas, son las únicas verdaderas transformaciones sociales que nos permite una inclusión y que nos permite desarrollarnos como seres humanos. O sea, qué bueno que pudiéramos generar en los jóvenes, en los niños, todas esas aptitudes, y eso viene desde el modelo educativo. Entonces, estamos haciendo una propuesta muy agresiva para la transformación de Colombia, y parte de nuestro modelo que va enlazado con la anticorrupción es cambiar los 19 ministerios que hoy tenemos en 7 grandes ministerios, pero uno de ellos va a ser el del bienestar social, el gran bienestar social, donde vamos a incluir un factor misional en educación, cultura, deporte, en vivienda, en salud, el tema de trabajo y el tema de comercio y turismo. ¿Por qué? Porque todo debe estar integrado. El modelo educativo debe garantizarte que tus habilidades extraordinarias van a ser tenidas en cuenta y que quizá de eso puedas vivir. Sí, cuando yo salí del colegio, yo cantaba en mi colegio y yo quería ser cantante. Pero mi mamá decía, ¿cómo va a ser cantante, niña? Eso no llena la nevera, y en esta casa no hay nevera, no puede, vaya, escoja una cosa que le dé para comer. O sea, no podemos condenar a nuestros jóvenes a que tengan que hacer algo porque les toca, cuando tienen unas habilidades extraordinarias que podrían cambiarles la vida. Entonces, el modelo educativo no te puede meter solamente como una salchicha, esto de química, esto de matemática, eso. Sí, hay veces hay gente que no le entra la matemática por ningún lado, pero son tremendos deportistas o son tremendos artistas. El modelo te debe llevar a eso. Y que, claro, garantizando la educación, luego el trabajo, luego el tema, todo el tema integrado como un factor misional, pues vamos a ser más deportistas, más artistas, más científicos, desde chiquitos, formados por el Estado, por el sistema, garantizando que van a tener éxito y felicidad. Entonces, para mí, porque además hoy día, y aparte de este gobierno, les bajó más, qué pena pues decírselos, pero el peor presupuesto es cultura y deporte, el peor, y este gobierno aparte lo recortó. Si lo metemos en un gran ministerio que tenga en cuenta de manera integral el desarrollo de cada uno de nosotros, pues va a tener presupuesto, va a tener factor misional y va a garantizar que los colombianos van a ser más felices y más exitosos.
0: Señor, ese que dijo que va a ser cortico y no fue. Ay,
3: perdón.
0: ¿Cuál fue la canción que cantó en aquella oportunidad cuando fue a hacer talento?
2: Se le sacó.
3: No,
2: la primera no fue esa, pero
3: yo he cantado muchas cosas, he hecho muchas canciones, y pues en mi niñez canté salsa porque estaba en una orquesta de salsa en el Valle del Cauca, pero mis canciones favoritas son los boleros, pero tengo Cumbia Colombia, que se la hice, que se la canté a Colombia, y en campaña hicimos una canción para los bocones, hicimos otra de que se les acabó, a cada uno que le caiga el guante, el que se lo chante. Y pues tenemos canciones para todos. Por ejemplo, tengo Eso te pasa por bocón, eso te pasa por bocón, eres un embustero, eres politiquero, con tu tilín tilín no eres lo que yo quiero. Ese es para los bocones de la política.
1: ¿Cómo suena?
0: Bueno, corto, por favor, doctor Gerardo. Listo. ¿Cómo hacemos para que de la cárcel no me salgan diciendo es que es una banda de la cárcel? Sí,
1: agrégame a WhatsApp y...
2: Sí, no, como le dijo Sondra, tenemos que hacer una reestructuración, primero judicial. Estamos llenos de leyes, de decretos. Está el decreto 851 de 2024 que establece los parámetros para hacer bloqueos de señal, que pues la tecnología ya existe. Los inhibidores de señal, los hammers, los bloqueos inteligentes de señal y de geolocalización. Lo que tenemos que hacer es ponerlos a funcionar. Hoy en Colombia... existe la tecnología, pero no existe la gobernanza política, que los políticos de verdad hagan que funcionen este tipo de tecnología. Hoy tenemos diferentes, más, hay un video en YouTube que es muy famoso, que estaban tratando de extorsionar, estaban extorsionando a alguien por teléfono y le dicen, no, yo estoy en Combi, ah, no, yo estoy en el Buen Pastor, y se hablan y dicen, ah, no, oiga, usted es de los propios, no, qué pena, ta, ta, ta, ta. No, y,
0: hay una cosa que viene de Camila Zuluaga, que decir,
2: sí,
0: ¿no?
2: Sí.
0: Pues ella se le metió al arco, y tipo, o sea, esto es un descaro.
2: No, claro, pero peor aún, mira, ese tema... Se han gastado millones de dólares en sistemas antibloqueos que no han funcionado porque sencillamente lo apagan, lo desconectan. Eso ya existe. Sencillamente también se debe reestructurar el INPE, que hoy tiene más de 35 sindicatos. Claro, falta política, gobernanza de seguridad.
4: Por supuesto.
2: 35 sindicatos.
4: Es que, imagínate, de los 17.000 funcionarios, 8.000 son aforados. Sí. Pero ese, aparte de la reestructuración, sí hay que hacerla, sí, porque hay que transformar el INPE. Pero lo que sí hay que hacer, que eso no depende del Congreso, es meterle tecnología a la vuelta. Uh-huh, miren, en la modelo. Estados Unidos regaló un aparato que es para garantizar pues que la gente va a entrar sin celulares y sin armamento y tal, y mandaron al jefe de la USPA, que es el sindicato más grande que tienen, a que hiciera el entrenamiento. Es el único que lo maneja y nunca va a trabajar. Ya un año ahí no lo han usado.
1: Deja el saquito ahí para...
4: Y fue madre, o sea, no puede
2: y
4: ser.
2: Y ya ese tipo de estafa se va a cambiar y distorsión por inteligencia artificial. Hoy vemos el deepfake con videos que realmente... parecen reales y que están avanzando a una velocidad que uno no alcanza a entender cuando sale el video, cuando se daña el tema reputacional, o se está extorsionando, o ya se extorsionó a la persona, pues no sabemos qué hacer. Es voluntad política.
0: La próxima vez que usted venga a este estudio va a ser inteligencia artificial.
2: Bueno.
0: No se preocupe, cambiamos al ser humano. Déjeme ampliar la pregunta de Ricardo, dice, ¿qué van a hacer con el AM, con las emisoras AM? ¿Ustedes qué van a hacer con la hora Inravisión?
4: Bueno, yo creo que la televisión pública y el sistema público y el sistema modular, pues toca mantenerlo porque eso es democratizar.
0: ¿Con el nuevo diferente de hoy o no? No, pues digo, si hay que sostenerlo.
1: Hablando de,
0: pues no pague cuentas, pero el gerente no paga cuentas, ¿qué hacemos? La verdad, Andrés, no le paga las cuentas a las personas y hacen conciertos de 5.000 millones de pesos en la Plaza de Bolívar.
4: Sí, claro, yo sé, pero ese concierto era para el pacto histórico. Uh-huh. De hecho, el que organizó el concierto, el que hace muy berraco hacer Andrés, política, Andrés, ¿sí o no?
1: ¿Está hablando del gerente de Inravisión? O el gerente de la radio en revisión que sale en un audio diciendo, bueno, les van a renovar el contrato.
0: Yo hago la parte política.
1: Le van a renovar el contrato, pero traigan votos, porque es que esto funciona si ustedes traen votos.
0: Y ahí está el señor.
2: Coméntalo.
4: Esa es la maquinaria.
1: Pero no se me vayan a desviar del AM, que acá lo más importante es el AM.
4: No, el AM, hay que mantener los sistemas, porque es que eso es lo que llega... De hecho, hay lugares en Colombia donde solo llega la M. Uh-huh. O sea, no podemos desconectar al país. Desafortunadamente, la tecnología todavía no permite la cobertura total por nuestra forma geográfica, ¿no? Entonces, obvio, hay que defenderlo, hay que protegerlo, hay que garantizarlo, como también las comunitarias. Para mí son prioritarias. Pero dentro de nuestra propuesta anticorrupción, que todo el mundo me ha criticado eso, yo he dicho claramente que los mismos funcionarios son la maquinaria de los funcionarios. Entonces, hay que sacarlos del censo electoral como la policía. Si yo tengo que extorsionar a mi empleado para que vote y traiga 50 votos cada uno para mantenerlo en su puesto, sabiendo que se lo ganó, sabiendo que está ahí por mérito, eso no puede seguir pasando. Es una forma también de proteger a los funcionarios. Oiga, le hablo a todos los funcionarios públicos. Nosotros necesitamos garantizar que no van a ser parte instrumentalizada de la maquinaria política. Hay que sacar a los funcionarios del censo electoral. El que sea funcionario... que ha protegido, que llegue ahí por méritos, que tenga su nombramiento, que no lo manosee el político de turno, el que nombraron, eso es una corruptela terrible. Y la verdad, la única persona que, o los únicos que podemos hacer eso, somos nosotros, que no tenemos ninguna maquinaria encima. No tenemos ni políticos, ni partidos de toda la vida, nada. En nuestro movimiento estamos con ciudadanos de a pie, que queremos transformar este país con tecnología, que es nuestra ideología, que vamos a garantizar que de verdad vamos a sacar las mafias enquistadas que tenemos en este país, que por eso es que se siguen y se meten, y eso hacen de todo por estar ahí, hasta eso, extorsionar a los funcionarios para que tengan que votar y traer votos, y que vayan a los eventos, incluso van obligados. O sea, eso no puede seguir pasando. Despertemos, por favor, sí, colombianos. Marcha, sí. Despertemos. Los políticos de turno tradicionales con sus maquinarias van a mantener lo que tienen hoy día porque así funciona. Uh-huh. Eso, todas las zonas grises que tiene el sistema está hecho para ser corrupto, ni siquiera, o sea, los políticos no son los corruptos, pero el político que llega ahí le dicen, usted está más pelotudo si no la hace, si ahí está todo para que la haga. Entonces hay que cambiar el sistema. Si no cambiamos la forma de hacer las cosas dentro del Estado, vamos a seguir de corrupción en corrupción, con un sistema corrupto, con una sociedad corrupta, y no vamos a salir de este círculo vicioso. Cambiemos las cosas, transformemos la forma de elegir y verán que vamos a tener resultados diferentes.
0: Pues bueno, estamos llegando a la parte final de esta entrevista. Una hora los hemos invitado a ustedes aquí en ASB Noticias. Don Willy, por favor, el respeto. Esto, no sé si lo sintieron acá, se los quiero dejar escuchar.
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4: Total.
0: Partimos de esa base.
4: No, maravilloso, y gracias de verdad por esta oportunidad.
0: No, pero no se me va a ir todavía. Tengo 4 minutos.
4: Ah, qué maravilloso.
2: Andrés, dígame. En esta hora que llevamos, hora y cuarto de entrevista, cada 38 minutos matan a una persona en Colombia. Y cada 3.5 minutos tenemos un caso de violencia intrafamiliar. Así de grave está la situación en Colombia y todos nuestros políticos, empezando por el presidente, están con la mirada atrás.
0: Hay que pararle, hay que mirar hacia el frente, pero con seguridad.
2: Totalmente, la seguridad es un medio.
0: Y doctor Leonardo, ¿no le quiero decir algo? ¿Usted sabe cuántos celulares se han robado a esta hora de la mañana?
2: Oh, hay 340 y...
0: Ahí hay uno, mírelo.
2: Hay uno. 342 hurtos en Bogotá reportados diarios. Ojo, reportados porque las subcifras no las sabemos.
4: Pero
2: reportados,
4: te voy a contar algo.
2: 290 mil al año aproximadamente.
4: Algo que nosotros sabemos. El tema de los robos de celulares es un tema de 100% voluntad política. Total. ¿Cómo te parece que estos celulares tienen dos números de identificación? El IMEI y el WAP. Uh-huh. ¿Sí? El MAP, se llama MAP. Los dos juntos, si se reportan, no se puede reactivar el teléfono. Solo reportan el primero porque en Colombia hay 65 millones de celulares. Se los roban todos los días y es el meganegocio de las grandes industrias que venden los celulares o que son el sistema aquí.
2: Igual que las SIM card que las venden en todo lado. Si tienen que prohibir la venta libre de SIM card y se acaba la extorsión.
4: Mira, nosotros vamos a llegar a la Casa de Nariño y vamos a llamar a las grandes empresas. Señores, me hacen el favor y reportan los dos números. Uh-huh. Se acaba el robo de celulares, se acaban los homicidios por robarte un celular y se acaba ese tema de violencia que genera alrededor de la industria de la venta de los celulares. Es un tema de 100% voluntad política.
2: Así es.
0: Tengo mi jefe de campaña en Cali. ¿Cuál es? Ustedes me dicen si están de acuerdo en los puntos o no.
2: Sí, así es.
0: ¿Cuáles son los puntos que yo tengo como jefe de campaña en Cali? Si yo fuera presidente, ¿qué haría?
1: Búnker anticorrupción. Ese es el primero.
4: Ah, qué maravilla. Pero total.
0: No entra, no, como dice el otro, que ni la señal de la Santa Cruz. No.
2: Correcto.
0: No entran las personas que han sido o que tienen o que tuvieron algún tipo de corrupción, jamás.
4: Eso se hace con un sistema público, que es lo que nosotros queremos hacer. O sea, código abierto, nosotros tenemos nuestras 18 propuestas principales y las 4 accesorias en una página que es sondrapresidente.com. Ahí son de código abierto. Así la gente puede entrar, mirarlas, proponer nuevas cosas, modificar, agregar, bueno. Así debe funcionar el Estado. Nosotros estamos proponiendo el guardián digital que garantiza que no solamente vamos a hacer trazabilidad de los recursos, sino que, por ejemplo, llegamos a una entidad pública y el tipo nos pide 100.000 razones para darnos lo que nos corresponda, usted lo puede en tiempo real denunciar. Si hay 10 denuncias de personas distintas que están poniendo, mire, el señor en esta ventanilla me está pidiendo plata para eso, pues ahí empezamos a generar este ambiente de anticorrupción para garantizar que los funcionarios no se vuelvan lo que son hoy, que son unos extorsionistas profesionales.
0: Ayúdeme porque tengo poquito tiempo. Entonces, ¿están de acuerdo con mi...?
4: De acuerdo.
0: Búnker de la contratación.
4: Sí.
2: De acuerdo.
0: Listo. Número 2, a ver, jefe de campaña.
1: Gracias. Eliminar Cámara de Comercio.
4: Yo también quería eliminarlas, hasta que me di cuenta que hay un modelo de la Cámara de Comercio de Armenia que funciona increíblemente y organizó todo el sistema.
0: Pero uno no es lo general.
4: Pero podemos aplicar ese. O sea, en vez de eliminarlo, podemos garantizar que funcione.
0: A mí me dejan de cobrar cada mes un certificado de no sé qué comas que Porque yo voy a pagar a la Cámara de Comercio y le pago al año.
4: Sí, en realidad eso es un tema que tenemos que hacer un programa entero para eso, ¿no?
0: Hoy tengo la nueva campaña. Voy a cobrar el impuesto cuando usted utilice el carro.
4: Exacto. Esa es una de nuestras propuestas.
2: Está dentro de nuestras propuestas.
0: Y yo no me he reunido con ustedes nunca.
4: Esa está dentro de nuestras propuestas. 50%, o sea, si eso es una forma de expropiación. Si no puedes usar el carro el 100%, ¿por qué te cobran el 100%? Eso está dentro de nuestras propuestas que los invitamos a conocer.
0: Cuarto, mijo.
6: Eliminar los ministerios y dejarlos en sus justas proporciones.
4: Ajá, pues total, de 19 grandes, 7 ministerios también hace parte de nuestras de
0: quinto, hijo.
6: Esta otra que tengo acá, eliminar esas oficinas de notaría y registro.
4: Sí. También, eso hay que digitalizarlo y ponerlo en sus justas proporciones en valor.
2: Deja de ser un fortín político. ¿Listo?
4: Sí.
0: Y la sexta. Elimino DataCrédito.
6: No.
0: 7 millones de personas hoy, se los dejo.
2: De acuerdo.
0: Faltan 12 días.
4: Es que el sistema financiero en Colombia es una mafia, les digo. A mí me tocó pelear, me bloquearon mi cuenta porque tenía la plata para hacer mi campaña. Voy a sacar la plata y no, que usted no puede retirar. Yo, venga, necesito hacer un pago. Es que usted es una persona políticamente expuesta. Yo, sí, estoy en una campaña política a la presidencia. Necesito mi plata. No, que no le puedo dar, que lo que le dé el cajero 8 millones. Yo, ¿qué? Tengo que hacer un pago de 22 millones hoy. Pues hágame el favor y me cierra mi cuenta ya y me da mi plata. Y es que tengo que pasar la novedad en 5 días hábiles. Yo, ¿qué? O sea, faltando 15 días para la campaña. Puede ser.
2: Quitar DataCrédito, de acuerdo contigo. Totalmente.
0: Hoy, 7 millones de personas. Es una mafia. Porque los señores del Congreso ayer se salieron y dijeron, no, eso dejemos la ley 2.0, que tampoco sirve de mucho lo otro. Pero, ¿verdad? Una entidad privada viniéndome a mí a molestar, ¿qué? Porque yo pago la deuda y me dicen, no, pero como la demoran a pagar 3 veces más, no, eso no es serio.
4: Con tecnología. Vamos a meter bancos virtuales, con wallet, con criptomonedas, hay que actualizar el país.
2: Con intereses donde usted realmente trabaja es para el banco y para el gobierno. O sea, un interés caro en Estados Unidos, ¿de cuánto es? Del 2-3% anual. Aquí hablamos del 15-17% anual.
0: Pero el Banco Popular tiene la plata en el 11.25%.
2: Igual, sigue siendo altísimo.
0: Es absurdo. Pero, venga, para ser uno presidente también tiene que tener lógica.
2: Sí.
0: Y la lógica es que si la plata la pone el Banco de la República en 11.25%, no puedo salir a decir en una campaña política que voy a traer bancos para que presten al 2. A ver, eso es absurdo. Tampoco. Eso ni siquiera es meterse en la cabeza. Y eso que tiene al lado el doctor Restrepo, que es una eminencia. Pero bueno, dejémoslo ahí. Doctor Leonardo. No, ¿sabe qué? Lo que pasa es que hay que decir la verdad.
2: No, es
4: que esas campañas muy populistas, la verdad.
0: Y la verdad, yo no puedo prometer, como dice Europel, puentes donde no hay ríos.
2: Exacto, o que 12 millones de motos no paguen sobar.
0: No, Europel no, ¿a quién engañas, abuelo? Ajá. Doctor Leonardo, gracias por haber estado con nosotros.
2: Muchas gracias, muy amable.
0: ¿Es Europel?
4: No, está aquí en Engañas Abuelo, pero también me sé esa.
0: Ah, ya, es que a usted le gustan los boleros.
4: Sí. No, eso es un bambuco, niño.
0: No, que sí que también le gustan los boleros.
4: Ah, sí.
0: ¿Cuál bolero que más le gusta?
4: Uno mío que se llama Bolero.
0: ¿Es suyo?
4: Sí, que dice así. Que no me canten bolero, porque en mi lecho sonaba cuando su cuerpo meneaba como serpiente atrapada. El resto está en un vinilo que te lo va a regalar.
0: ¿Pero cuándo llega el vinilo?
2: Hoy mismo.
6: ¿Pero Cali cuando llega?
4: A Cali ya lo manda, se lo manda.
0: Aquí está, muchas gracias. Aquí está el mundo bien. ¿Triunfamos? ¿No le gusta más?
4: Claro. Une tu voz a mi voz para gritar y que triunfamos. Y yo tengo todos los boleros, a eso sí me gustan.
0: Digo por el 31 de mayo.
4: Pero por supuesto, los invito a que cambiemos, a que marquemos la diferencia este 31 de mayo y voten por Sondra McCollins y Leo Caramelo.
0: Leo Caramelo. le voy a decir algo. Andrés, Alejandro, voy a decir algo, señor, para cerrar esta entrevista.
6: Cuéntanos. Señor.
0: Qué gusto conocer a una persona que no es nadie. Ustedes fue lo que dijeron, ¿no?
4: Anónima.
0: Anónima. Qué gusto haber conocido dos anónimos que piensan en el país a su manera, a su forma.
2: Gracias.
0: Les deseo la mejor de la suerte. No la suerte es la fusión del trabajo con la oportunidad. Ustedes están buscando la oportunidad y están trabajando. Pero más allá de eso, cualquier cosa que pase el 31 ya es ganancia para ustedes. Muchas gracias.
4: Gracias a ustedes. Gracias, a ustedes. Gracias por el respeto, gracias por la oportunidad y un saludo muy especial para todos los oyentes.
0: Estamos en ASB Noticias. Don Willy, le toca a usted correr. Yo me asumí todo el tiempo, le toca correr, don Willy.
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16: 8:36 de la mañana y continuamos con ASB Noticias y como es habitual, el compromiso, la cita de todos los jueves, esta última media hora, estos últimos 30 minutos, con la red de bancos de alimentos, Abaco, y hoy Ingi Brown y Juan Carlos Buitrago, que nos traen una invitada. Bienvenidos a los estudios de Colmundo. Ingi, ¿cómo se encuentra?
17: Muy buenos días para todos, para toda la mesa de trabajo, muy bien. Juan Carlos también nos está acompañando por acá.
16: ¿Dónde se encuentra Juan Carlos hoy por hoy?
18: Buenos días a todos, aquí desde Río Negro, y en unos momentos, en un ratico arranco en un avión para Armenia, porque tenemos reunión muy especial con los obispos que tienen bancos de alimentos del eje cafetero.
16: Bueno, perfecto. Ingi, Juan Carlos, ¿cuál es la invitada del día de hoy? ¿Cuál es el tema central? ¿Cuál es el mensaje para nuestros oyentes el día de hoy?
18: Hágale, Ingi, presente usted a Valentina.
17: Bueno, pues, queridos oyentes, el día de hoy tenemos una invitada muy especial y es la CEO de Acebiol, Valentina Londoño, quien está a la cabeza de esta compañía familiar de más de 20 años de experiencia. No, tú ya, más de 20 años liderando la compañía. Es la segunda generación, ¿no?, de la compañía. Cuéntanos, Vale, ¿a qué se dedica Acebiol?
19: Gracias, Ingrid. Hola a la mesa de trabajo. Muy buenos días.
0: Valentina, ya rato no lo veía. Oye, ¿esto por qué está tan oscuro? ¿Qué pasó? Ah, es que nos pusimos románticos. Hacía rato no la veía, Valentina.
19: Hacía rato no nos veíamos.
0: ¿Usted fue de las primeras invitadas aquí?
19: Sí, señora, así es.
0: Qué bueno volver a repetir todo esto que nos contaba ese día.
19: Sí.
0: Hoy, pero repitámoslo.
19: Hoy vamos a repetir... Oyentes. Hay nuevos oyentes, sí. Hoy vamos a repetir un poco qué es Acebiol, qué hacemos y no tanta historia de la que hablamos
0: ese día
19: hace un año tal vez. Para contestar la pregunta, mi nombre es Valentina Londoño, mil gracias por la invitación a Colmundo, a Abaco, Juan Carlos, Ingrid, a todos, a la mesa de trabajo y a los oyentes. Acebiol es una empresa de consultoría e interventoría en control de calidad de alimentos, aguas, medio ambiente y proyectos sociales. Es una compañía fundada hace 47 años por mis papás, mi papá y mi mamá. Hoy ya en segunda generación, hace pues ya más de 20 años, como tú bien lo decías, Ingrid, pasó a la segunda generación. Pues tengo 20 años de experiencia, no pasó hace 20 años a segunda generación, hace más o menos unos 13, 15 años, más tiempo del que me gusta admitir, porque ahí puede uno calcular la edad de las mujeres.
0: Tranquila, que yo estoy aquí haciendo el cálculo, o sea, a ver, no, siga, por favor, mejor siga.
19: Mejor sigo y no hacemos cálculos. Ya en segunda generación, en una empresa familiar, que es pues de las bases de la economía, de las empresas colombianas, empresa familiar de segunda generación, vinculados a Abaco como asociados desde hace millones de años, yo ya perdí la cuenta, trabajando en todo lo que podemos, apoyando desde donde podemos, especialmente en inocuidad, en temas de inocuidad, de seguridad alimentaria, enfocándonos mucho en la inocuidad de los alimentos, en la composición nutricional de los alimentos, que también nos interesa mucho, y en temas de agua potable y nuevas alternativas en sitios donde no tenemos acceso al agua potable o cómo mejoramos. Hemos participado también de la Alianza por la Nutrición Infantil, en la creación del observatorio. Bueno, temas hay muchos para cortar. Ahí.
18: Andrés, les pongo ejemplos. ¿Recuerdan el sancocho liofilizado que diseñamos para las emergencias de este país? Pues Valentina nos debió hacer todos los análisis de laboratorio especializados que se necesitan pues para muchas cosas. Valentina, por ejemplo, ¿qué estamos haciendo con el sancocho liofilizado? ¿Qué vamos a hacer?
19: Juan, ¿qué vamos a hacer con el sancocho liofilizado? Vamos a hacer dos cosas muy importantes. Por ser un producto liofilizado de larga vida, tiene una larga vida útil, tenemos que asegurarnos de que esa vida útil que estamos diciendo que tiene, es decir, cuánto dura ese producto, es cierta, y si la podemos extender, pues aún mejor. Yo le decía a Juan Carlos, hablando de vida útil, con muchos temas que hemos tenido de vida útil de los alimentos, yo no sé si ustedes, tú sí, por allá, estas generaciones tan jóvenes no se acuerdan, de qué programa de televisión decían, este mensaje se autodestruirá. ¿Tú te acuerdas?
0: Misión Imposible.
19: Misión Imposible. Yo le digo a Juan Carlos siempre.
0: Y siempre escogía los mismos cinco, y decía, escoja otros. No. Hola, los mismos cinco, ¿sí o no? Eran los mismos cinco los que hacían. Ahora, ¿por qué me hizo quedar a mí mal? Porque como dijo...
19: Nuestra generación, es que aquella generación es muy joven. Nuestra Gracias. Generación, la tuya y la mía, aquellos son muy jóvenes para alcanzar acordarse
0: de Misión Imposible. Juan Carlos, que no la vio.
19: No, él tampoco se acuerda.
18: A mí no me tocó eso.
19: A él no le tocó eso. Entonces yo le digo a Juan Carlos, la fecha de vencimiento que aparece en los productos alimenticios no es que se autodestruye ese día o el día siguiente. Siempre tenemos, y desde... un margen. Nosotros tenemos un colchón muy importante que siempre le dejamos a los productos. Nosotros hacemos los estudios de vida útil para muchas empresas en el sector alimenticio, y pues lo vamos a hacer ahora con el sancocho, precisamente porque los productos no se autodestruyen el día de la fecha de vencimiento.
0: Valentina, en los estudios que tú has hecho o que tu compañía hace, digamos un queso, voy a poner un ejemplo, un queso, bueno, cualquier producto a la larga,
17: cualquier producto que
0: sí,
17: tengan
0: pan, que dice fecha de vencimiento, hoy estamos a cómo, a
19: 21 de mayo,
0: 210506 dice la fecha de vencimiento, o sea hoy, ¿tiene un margen de cuánto?
19: Depende del producto.
0: Si es de lactosa, de leche, una cosa, si es así.
19: Es así, depende del producto y de los procesos a los cuales haya sido sometido el producto. Entonces, si es un producto UHT, por ejemplo, un producto ultrapasteurizado, un producto con con altos contenidos de sal. Por ejemplo, la sal es uno de los conservantes, de los primeros conservantes.
0: Fue la primera nevera.
19: Fue la primera nevera
0: de la humanidad.
19: Mi mamá decía, no come paleta, porque dice que cuando ella en Armero, que tenían una hacienda con pues mis bisabuelos, la paleta les sabía sal, porque claro, en Armero pues la conservaban con sal. ¿Cómo más iban a conservar para esa época? No le estoy diciendo vieja a mi mamá, no me vayas a regañar. Entonces no come paleta porque les sabía sal. La sal es uno de los principales conservantes en alimentos. Entonces, por ejemplo, quesos ricos en sal, como el queso costeño, que es una delicia.
0: Sí. Esta mañana tuve al presidente del Grupo de Energía de Bogotá, dijo, aquí preparando el desayuno al niño, le dije, ¿qué está haciendo de desayuno? Me dijo, queso costeño asado,
19: delicioso.
0: Huevos fritos con, ¿qué fue lo que me dijo?
18: Y patacón.
0: No le meta, pero eso usted también. Uno a esta altura del partido, está a esta altura del partido y sin saber exactamente que voy a comer ahora más tarde, estoy diciendo con patacón, con no sé qué. Pero el queso costeño es saladito, entonces eso conserva.
19: Carne oreada. Nos conserva un montón porque tiene unos procesos, entonces siempre hay un margen que le dejamos a los productos desde el estudio, precisamente porque además uno entiende que tienes que sacar el producto, mover el producto mientras llega a góndola, lo que pasa, el tiempo que tiene de espera en góndola mientras se vende. Entonces, ¿qué vamos a hacer con el sancocho? Vamos a calcular esa vida útil, a dejarle un muy buen margen. Si podemos ampliar la vida útil, pues mejor. Es un producto liofilizado, por lo tanto tendría que tener una vida útil muy amplia. Y vamos también a verificar las propiedades nutricionales, porque hasta donde va el diseño sabemos que es un superalimento y es un alimento que nos ayuda muchísimo en situaciones de emergencia como las que hemos vivido y las que seguiremos viviendo, con todos los temas de cambio climático, de inseguridad, de todo lo que está pasando en el mundo y en el país. Entonces, pues queremos también verificar si esas propiedades nutricionales, pues que ya sabemos que tenemos teóricamente, pues queremos ver en laboratorio cómo de golpe son más altas incluso de los que de lo que teóricamente calculamos. Entonces, es de las cosas, por ejemplo, de las que trabajamos con Abaco y con los bancos de alimentos, que no se nos olvide, todo lo que hace Abaco es fortalecer a los bancos de alimentos. Esa fue la razón por la cual se creó Abaco y por la cual Juan vive subido en un avión, básicamente trabaja desde un avión, subido en un avión, fortaleciendo a los bancos de alimentos. Es de las cosas que vamos a hacer, por ejemplo, con el sancocho.
0: Yo pensé que Juan era piloto y resultó ser un avión. Pero bueno, dejémoslo
18: también,
0: ahí.
18: También.
0: Ingrid.
17: Bueno, pues quería contarles que no solamente hacemos con Vale estudios de análisis físico-químicos y microbiológicos que nos permite para el sancocho liofilizado poderle tener una fecha de vencimiento, sino también Vale nos apoya en todo el acompañamiento, asesoría en nuestra mesa de inocuidad de alimentos que tenemos permanentemente con los bancos de alimentos. Ustedes saben que nosotros recibimos todo tipo de producto. Contémosle un poquito a esas amas de casa cuáles son las condiciones que nosotros deberíamos verificar. A nosotros nos llegan todos los días alimentos, ¿vale? Con fechas de vencimiento, como lo decía Andrés. Y para nosotros, pues el producto que podemos rescatar es un producto que sea apto para el uso consumo humano. Pero ¿qué pasa cuando yo soy ama de casa y voy al supermercado a verificar productos? ¿Cuáles son esas condiciones de los productos que yo debería poder estar consumiendo y poder, digamos, comprando para llevármelo a mi casa?
19: Esa es una pregunta bien interesante, porque hace 15 días hice mercado con mi hermana, que es mamá trabajadora, es directora de una multinacional española, pero es mamá. Yo soy tía, no soy mamá, afortunadamente soy tía, tengo la fortuna de cuidar, de malcriar y de entregar cuando se pone difícil la cosa, de no castigar. Hice mercado con mi hermana hace 15 días y yo casi me chiflo, porque yo hago mercado en 15 minutos y mi hermana hace mercado en una hora y media por estar mirando todos los temas que ahora nos pusieron a mirar al hacer mercado. Y eso es importante, mirar qué estoy comprando, es muy importante. Entonces, ahí hay dos cosas que son bien importantes. una cosa es apto para consumo humano, otra cosa es la fecha que le ponen, que es lo que estábamos hablando, ¿cierto? Entonces, apto para consumo humano quiere decir que el producto sea inocuo, es decir, que no me haga daño a la salud. Y como decíamos, no se autodestruye ese día. Es decir, si yo produzco un queso y al día cero no tenía salmonela, por ejemplo, que es uno de los microorganismos patógenos que pueden alterar el queso, o listeria, pues si al día cero no tenía, al día dos no tenía, pues estos patógenos, estos microorganismos, estas bacterias no tienen generación espontánea, es decir, no van a brincarle al queso, no van a tener de dónde salir. Entonces, en la fecha de su vencimiento, pues no debería estar ese patógeno, salvo que lo hayan expuesto a condiciones a las que el productor dice, manténgase refrigerado, manténgase, ¿sí?
0: Si perdió la cadena de frío.
19: Exacto, si tú mantienes las condiciones del producto tal y como el productor lo dice y tienes todos los cuidados, pues el producto es apto para consumo humano independiente de la fecha que nos aparezca ahí. Obviamente no para siempre, ¿no? Entonces, pues ahí hay que... ¿Por qué se empieza a dañar? Pues las calidades organolépticas, el sabor, el olor, el... Pero no quiere decir que vayamos a afectar la salud de nadie. Eso no quiere decir que los productos sean eternos, obviamente, ¿no? El otro tema que me llamó mucho la atención con mi hermana y por qué nos demoramos una hora haciendo mercado son los sellos. Ahora las mamás, las mujeres, las personas que hacen mercado, que están muy preocupadas por su salud y que esto es importante y es bueno, pues entonces ven 8,000 sellos en la cara frontal del producto y se mueren del susto. Y yo le decía a mi hermana, porque me decía, pero mando a tu sobrino, a mi hijo, con esto de lonchera al colegio. Yo le decía, fresca, ¿qué hay que mirar? La tabla nutricional, voltea el producto. Ahí es donde está la información valiosa. La información de este mundo de sellos, ¿de dónde sale? De un cálculo que uno hace, de un cálculo. Esto es un cálculo matemático. Entonces cogemos azúcares multiplicado por un factor dividido sobre las calorías y eso me da un sello de alto en calorías, de alto en azúcares, perdón. Pero yo puedo tener un producto con muy bajas calorías, con bajo azúcar, pero precisamente por esta división me da un sello de alerta, cuidado, azúcares altísimos. Eso no quiere decir que estén altos los azúcares, que es importante mirar la tabla nutricional. Entonces, mi recomendación, si me preguntas, para las amas de casa, para las mamás preocupadas, para la gente que quiere comer saludable, es importante revisar la tabla nutricional. Realmente, ¿cuánto azúcar tiene ese producto? ¿Cuánto sodio tiene ese producto? ¿Cuánta grasa tiene ese producto? Y no estos sellos que nos están poniendo en el frente de los productos. Y ahora que viene esta nueva resolución, que creo todavía no está en firme, vamos a ver qué pasa con eso. No todo es necesariamente dañino. Esos sellos de alerta son buenos, pero hay que entender de dónde vienen. Y creo que ahí no se ha hecho suficiente pedagogía sobre el tema.
4: Además, todo en exceso es malo, ¿no?
1: Mire que uno de nuestros compañeros de mesa, Germán René, dice que él no compra en su hogar un producto que tenga más de dos sellos, ¿sí? No lo dijo
0: ayer
1: esta semana. Entonces yo preguntaba, un paquete de papas que uno se come, ¿es malo? ¿O es que es malo si usted come 5 o 10 paquetes de papas al día, todos los días?
18: Igual como... Así es, Ricardo, déjeme a mí. Miren, cualquier alimento es dañino en exceso. Ricardo. Cualquier alimento es dañino en exceso. Hay una gran campaña de satanización de los alimentos procesados, ultraprocesados, pero uno realmente puede comer, y lo que está diciendo Valentina es muy importante, hay que mirar la tabla nutricional, hay que entender cuántas proteínas debería comerme yo al día. Bueno, hay que entender varias cosas para, leyendo la tabla nutricional, tomar decisiones informadas. Repito, cualquier alimento, hasta la lechuga en exceso es dañina, y lo que tenemos que garantizar es comer variedad de alimentos y ojalá muchos colores en el plato, muchos colores.
0: Andrés, ¿usted en Cali compra, cuando va a comprar, mira los sellos?
6: No, la verdad no.
0: Yo tampoco.
19: Yo tampoco.
0: Digo la verdad. Yo digo,
18: Andrés,
0: a mí
18: Andrés
0: me gusta esto, yo lo compro.
18: Quisiera ver la tabla nutricional de una hamburguesa. Él lo que me dijo es que él quiere conocer la tabla nutricional de la hamburguesa, que es la comida favorita de él.
1: Andrés, mira,
6: venderla empacada al vacío.
1: Juan Carlos,
0: no sé si lo hacerme quedar mal.
1: Juan Carlos, no. Andrés, mira de si la lechuga tiene sellos.
0: Sí, no, yo sí. No, yo nunca compro eso. Yo no cuando comprarla. voy, compro lo que quiero comprar. Lo que quiero comprar. No lo que... No, es que si me pongo a comprar por sellos...
1: Pero
0: no,
1: mira que si hay muchas altura... personas como Germán René. ¿Tiene dos sellos? No. Pase al siguiente producto.
0: Uh-huh. Y no, yo no entiendo eso, la verdad, porque lo mejor para el hambre es comer.
1: Sí.
17: Así es.
0: Y estamos luchando contra el hambre. Uh-huh. Mire, yo le digo la verdad. Si a mí, por poner un ejemplo, súper ricas, en una de esas tantas calamidades que sufre Colombia, mandan cajas y cajas de todo rico, la gente se lo come.
17: Es lo único que hay.
0: ¿Cómo que me voy a poner a hacer yo? No, yo eso no como porque entonces, no, uno con hambre.
19: O yo no dono porque tiene, o yo como banco de alimentos, o yo como tal Abaco, no le recibo esa donación porque tiene tres sellos.
0: No, así no es.
19: Y la gente pasando hambre, literal hambre.
0: No, así no es. A ver, vamos terminando, Ingrid.
17: Así es, por eso los estamos invitando a que independientemente de la cantidad de sellos, recordemos que en el país hoy atendemos a 1.2 millones de personas en situación de vulnerabilidad desde San Andrés hasta Pasto. Es importante que podamos entender que el exceso es el que tiene problemas. Todos recibimos todo tipo de producto, ¿vale? Hagamos la invitación a todas aquellas industrias que se quieran seguir sumando a los bancos de alimentos para poder rescatar más alimentos y entregárselo a la población que más lo necesita.
19: Gracias, Ingrid. Sí, a todas las industrias de alimentos, a nuestros clientes, a quienes no son nuestros clientes, a las grandes, a las pequeñas y a las medianas empresas productoras de alimentos, por favor, no desperdiciemos alimentos. Hay gente que lo necesita, hay gente con hambre, hay niños y niñas que hoy están en un riesgo muy alto. Entonces, por favor, esto no se soluciona solo, esto se va arreglando poco a poco. Y con el esfuerzo de Abaco, con el esfuerzo que estamos haciendo acá, con estos espacios maravillosos que nos brindan para poder transmitir esta información a toda la industria de alimentos de Colombia y a la importada también, por favor, la invitación es piensen que es la persona que tienen al lado, piensen que podemos llegar a más gente si no desperdiciamos alimentos. 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No desperdiciemos alimentos por una fecha que es una sugerencia y debería ser una sugerencia.
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17: Valentina, muchísimas gracias por haber estado con nosotros en este espacio. 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
1: Está muy callado Juan Carlos, ¿no?
18: No, yo solo quería solo escuchar Andrés Ruiz cantando un bolero como Sandra Macaulay. O sea, yo voto por Andrés. Donde cante un bolero, voto por Andrés.
1: Pues yo le voy a contar una cosa. Yo le voy a contar una cosa a Juan Carlos. Tiene que escuchar a Andrés en karaoke.
18: Creo que
0: esa es la perdería. Esa es la perdería de vos. Porque cantar, creo que todos llevamos en el marco de cantante, ¿no?
1: Sí.
0: Pero a mí sí me gusta cantar. Otro les gustaría cantar en la fiscalía. A mí sí me gusta cantar en otro lado. Pero bueno, eso no es el tema. Usted como le encanta hacerme quedar mal con la hamburguesa, un día le contesté hamburguesa de corazón y el hombre la cogió de ahí para arriba.
4: No ha soltado la hamburguesa.
0: No la suelta.
1: En honor a la verdad, Andrés, fueron varios días. Fue más de uno.
0: Sí. Juan Carlos, despida a Valentina, por favor.
18: Gracias, Valentina. 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Muchas gracias.
4: Gracias, Juan, a ti. Gracias a Baco, gracias Ingrid, gracias a la mesa de trabajo. Gracias, Andrés.
0: Valentina. Luchar contra el hambre es una apuesta por el país. Juntos lo podemos hacer. De una vez, usted se mete a
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0: Es que eso lo hace Juan Carlos. Nosotros estamos calibrados.
1: Sincronizados.
0: Sí, si quiere lo volvemos a hacer. Juntos podemos contribuir a cambiar la vida de miles de familias. www.abaco.org.co. Estamos pendientes.
18: Dona ya.
0: Dona ya. Una hamburguesita. Seguimos con el bloque, lo corremos hoy porque hemos tenido una programación especial y antes de irnos voy a tener un contacto con Germán René Jiménez en el centro de Bogotá, en el Teatro Ópera, donde estamos haciendo la cobertura de tal vez la primera rueda de prensa que hace el candidato a la presidencia, el señor Iván Cepeda. Vamos haciendo contacto con Germán René, por favor. Viene el bloque deportivo, ¿quién lo va a hacer? Ricardo.
1: Sí.
0: Me excusan los dos muchachos, pero nos fuimos.
1: No me preocupe, director, ha sido una mañana de mucha información.
0: Nos vamos con el bloque deportivo, venimos desde el centro de Bogotá, Teatro de Ópera. ¿Cómo está, Germán? Ya venimos.
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1: Hola, 1, 2, 3, 4, 5, 6, 7, 8, 9, 10. Señoras y señores, bienvenidos al bloque deportivo. El resumen más completo del deporte de Colombia y del mundo. Y ustedes están aquí con nosotros en Colmundo Radio, la radio que te acerca, en una producción de ASB Sport que tiene a cargo, quiero que lo escuche, quiero que lo diga conmigo, todos los deportes en Colmundo, la radio que te acerca. Copa Libertadores, ganó el Junior, comenzó así, vea, pa, para aquí, para allá, y después terminó un poco apretado. Deportivo Independiente Medellín dio el batacazo de visitantes, sigue en carrera, sigue en la Libertadores. En Copa Sudamericana, ¿cómo le fue a los equipos que comparten grupo con los colombianos? Se lo vamos a contar. También estaremos hablando del Giro. Emocionante está el Giro de Italia. Aston Villa, campeón, se lo vamos a contar. NBA, la pelota naranja. María Camila Osorio sufrió otra eliminación. Todo eso y mucho más en el bloque deportivo.
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1: Bueno, arranquemos hablando de tenis. Y es que ayer se jugó el torneo de Marruecos, donde María Camila Osorio estaba jugando con Yannick Stien. Ganó en parciales 3-6, 6-3 y 0-6 para darle el triunfo a la colombiana. Pero hoy jugó contra Utbardi y perdió 5-7 y 3-6 en dos sets corridos. Le dice adiós María Camila Osorio al torneo de Marruecos. Integramos a Alejandro Cortés para hablar de la Copa Libertadores. Con los buenos días, Alejandro.
16: Con los buenos días, Ricardo. Buen triunfo, buena participación del equipo de Independiente Medellín, que ganó en la última del partido. 3-2 venció a Cusco de Perú. Anotaciones de Fidrisewski al 90+1, Baldomero Perlaza, le empataron al 90+4 y al 90+7 Alexis Serna le dio la victoria al Medellín, que le bastará con un empate en la última fecha en su visita a Estudiantes para asegurar un cupo en los octavos de final de la Copa Libertad.
1: Oiga, y qué apasionante que en tiempo de adición pues se mueva el marcador, lo va ganando usted, no se lo igualo, no se lo remonto. También hay que decir que ese momento Flamengo tiene 10 puntos, 4 partidos, Medellín 7 puntos, 4 partidos, pero para completar ese quinto le van a dar los puntos a Flamengo. Flamengo va a ser inalcanzable con 13 unidades y Medellín va a quedar con 7 para sumar, como usted bien dice, en el próximo partido y pasar de segundo en el grupo. Que no le fuera bien, que no sumaría, que no... Bueno, estaría instalado para mí en Copa Sudamericana, así que va a continuar en torneo internacional el Deportivo Independiente Medellín. Por los lados del Junior de Barranquilla, hombre, ¿qué hacemos con Junior? Ilusiona a Alejandro, al minuto 8, golazo de Luis Fernando Muriel, al 35, doblete, ¿sí? Al 27 hubo gol de Kevin Pérez, 3-0 se iba ganando al epílogo del primer tiempo, 3-1. Y después casi que termina pidiendo tiempo, Alejo.
16: Sí, señor, correcto. Parecía que era trámite ese primer tiempo, pero lamentablemente se confió más de la cuenta y terminó 3-2 el partido. Lo importante fue que sumó su primera victoria en esta Copa Libertadores. Si bien ya no tiene posibilidades de avanzar a los octavos de final, sí llega con la última oportunidad a esa fecha número 6, donde va a tener que visitar nada más y nada menos que a Palmeiras. Y está obligado a ganar si quiere conseguir un cupo en la repesca de la Copa Sudamericana. Eso sí, tendrá que esperar que en el otro partido, pues Cerro Porteño le eche una mano cuando enfrente a Sporting.
1: Tengo un amigo que tiene una calidad cuando habla de Independiente Santa Fe, que tiene 5 unidades en este momento y que todavía aspira a estar en la siguiente fase de la Copa Libertadores o de pronto estar en la Sudamericana. Por ahora, Cerro Porteño es primero con 10 puntos, segundo Palmeiras con 8, tercero Sporting Cristal con 6 y cuarto Junior de Barranquilla con 4. ¿Cuándo se jugará la última jornada de la Copa Libertadores?
16: La próxima semana, el martes van a jugar Medellín y Junior y el miércoles va a jugar Independiente Santa Fe.
1: Bueno, en su visita a Uruguay, cuando enfrente al Peñarol, eso será, como usted bien lo reseña, el miércoles a las 7:30 de la noche. Hablemos, Alejandro, ahora de la Europa League. Hablemos de la Suramericana primero, perdón, de los marcadores que se dieron ayer.
16: Bueno, buena noticia para Millonarios. Vea que Boston River le ganó 3-2 en condición de local a O'Higgins y le da chance a Millonarios de que por lo menos con el empate ya asegure ese segundo lugar para pelear en los 16avos de final de Copa Sudamericana. Ahora bien, pues también todavía tiene posibilidades, ¿por qué no?, de aspirar a la primera casilla. Todo se define la semana entrante.
1: Oye, ahí cómo duele, ahí cómo pesa el penalti dilapidado por Rodrigo Contreras, porque hoy lo tendría de primero en el grupo. El Macará jugará hoy a las 9 de la noche frente a la Alianza Atlético, el líder contra el colero. Les estoy hablando del grupo de Copa Sudamericana del América de Cali, que en ese momento, ¿en qué posición está América?
16: América, si no me equivoco, va segundo o tercero, ya le voy a confirmar.
1: Va segundo, se lo voy a decir acá. Primero Macará con 8 puntos, segundo América con 8, pero América tiene un partido más. Tercero Tigre con 6 y cuarta Alianza Atlético. A ver, está bueno este grupo pensando en que solo pasa el primero de manera directa, Alejandro, y el segundo en el tema de irse a repechaje contra uno de los mejores terceros de la Copa Libertadores. ¿Sabes con quién juega América el último partido?
16: Juega contra Macará, precisamente.
1: Sí, señor, contra Macará, y será el jueves a las 7:30 de la noche. Entre tanto, Millonarios en Bogotá recibirá el martes, escuche, precioso horario para que haga su programación, a las 5 de la tarde,
16: bueno,
1: al equipo chileno. Desde las 4 estaremos en transmisión desde Colmundo, la radio que te acerca para este importante partido que decretará la suerte del cuadro embajador si sigue en Suramericana o si se va a repetir. Bueno, seguirá en Suramericana, sí, pues si gana, ¿no? Si no pierde.

0: cupo a la Champions League de la temporada de entrada.
1: Muy largo, un 3-0 en una final, ¿no crees?
0: Demasiado largo, sí.
1: Sí, demasiado. Eso es como cuando en un partido queda un equipo 4-0. Pues un saludo para Andrés Muñoz, que seguramente nos está escuchando. O 7-1, por ejemplo. Son marcadores muy largos en instancias finales. ¡Bloque deportivo! Giro de Italia.
0: Bueno, hoy por hoy se corre ya la etapa número 12, ya están a 52.2 kilómetros de llegar al punto de meta y todo está tranquilo, todo bajo lo normal, no hay escapado, no hay fuga, el pelotón va de manera compacta. Pero hablando del día de ayer, tercera victoria para el ecuatoriano Jonathan Narváez, que está teniendo una de sus mejores participaciones en una de las grandes del ciclismo. En 4 horas y 33 minutos se adjudicó la victoria después de superar al sprint a el español Enric Mas. En la tercera casilla llegó el corredor Diego Ulisse a 11 segundos. Actualmente en la clasificación general sigue portando la maglia rosa Alfonso Eulalio, seguido por Jonas Vingegaard, y Egan Bernal cayó a la 15ª posición en esta clasificación.
1: Se sigue jugando la NBA, esas son las noticias de la pelota naranja.
0: En los playoffs de la NBA, el día de ayer se jugó un nuevo compromiso de las finales de conferencia y empató la serie los Oklahoma City Thunder, que vencieron 122 a 113 a los San Antonio Spurs. El tercer juego se juega el día de mañana a las 7:30. Hoy hay participación de los Knicks, que enfrentan a los Cavaliers a las 7 de la noche.
1: Y mañana también los Spurs contra los Thunder. Apasionante la NBA, amigos, es el bloque deportivo, el resumen más completo de los deportes de Colombia y el mundo.
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0: 9 de la mañana, 11 minutos. ¿Todavía está Andrés en Cali? ¿Está por ahí? ¿O no?
1: Acá estoy.
0: Hola, Andrés.
1: Hola.
0: ¿Cómo le pareció mi campaña política?
1: Oh, excelente.
0: ¿Sabe que como jefe de campaña necesito que sea más explícito, Ricardo? Que no está siendo explícito, Andrés. Está siendo muy tibio.
1: Sí.
0: Tibio ya sabemos dónde queda, ¿no? Ya sabemos, sí, ¿no? Sí,
1: sí. Ah, bueno, listo. Si quieren que sea más ácido, lo seré.
2: Tibio Rilandia.
0: Quiero que sea más.
2: ¿Usted quiere que lo asesore Muñoz o el doctor Muñoz? Porque es que... Sí.
1: Es que el combo es completo. No. Esto es como la bandeja paisa. Si usted la quiere con frijoles... O sin frijoles, vale lo mismo. No se preocupe, el combo es completo.
0: El doctor Muñoz debe estar allá en Cali diciendo que se retire. No, Andrés. Si supiera,
1: el hombre está en Santa Marta en este momento.
0: Y esa
1: está
0: vaina.
1: Escuchándonos allá. Está de vacaciones en Santa Marta, pasándola rico.
2: Qué vida tan dura.
0: Sí.
1: ¿Cierto? Bueno, se la merece.
2: Sí.
1: Así es. Andrés, hay noticia de última hora.
0: Por favor, señor.
1: Con los bloqueos en la ciudad de Cali. Ya está la reacción del alcalde Alejandro Vera a lo que está sucediendo, pero la situación se complica aún más. Escuchemos primero que todo lo que está pensando el alcalde Alejandro Vera en este momento de la situación en la ciudad de Cali con los bloqueos de los transportadores públicos.
3: Esta mañana amaneció Cali bloqueada en algunas entradas y salidas de la ciudad por parte de empresas transportadoras. Nosotros llevamos varios días hablando con ellos, escuchando sus preocupaciones y estamos abiertos al diálogo, pero no cedemos ante las vías de hecho. Esto no es aceptable. He ordenado a la Secretaría de Seguridad y a la Policía restablecer la movilidad. Actuarán

0: dentro del marco de la ley, pero a Cali se respeta. Estamos abiertos al diálogo, pero no permitiremos las vías de hecho.
1: En este momento, Andrés y oyentes en todo el país y a todos los oyentes en la ciudad de Cali, está la gente encargada de la Secretaría de Movilidad hablando con los transportadores en las zonas esenciales. Sin embargo, el bloqueo persiste y el alcalde Alejandro ya dio la orden que, de ser así, intervendrá la fuerza pública de inmediato para restablecer el orden en las vías de la ciudad de Cali. Importante tener en cuenta, los pasos intermitentes a un carril están en Can, Juanchito, Parque Santa Rosa y Palacio de Justicia, recta Cali, Palmira y Menga, y se mantiene bloqueado la Portada al Mar y la carrera Quinta Norte con calle 70 en el sector de Calima. Esa es la situación, la información de último minuto desde parte de la Secretaría de Movilidad en la ciudad de Cali con los bloqueos. Andrés.
2: Gracias, Andrés. Usted está con la información del centro de Cali y de lo que pasa en la capital del Valle del Cauca. Yo voy a Bogotá, al centro de la capital, al Teatro La Ópera, donde en unos minutos estará dando la primera rueda de prensa, y creo que es así, ¿no, Germán? La primera rueda de prensa, el candidato Iván Cepeda, ¿no?
3: En efecto, Andrés, pues esa es la primera que se hace con una muy amplia convocatoria de prensa, tan amplia que en este patio interior del Hotel de la Ópera pues ya se está quedando pequeño, y la logística, que parecía estar bien organizada, pues finalmente no tanto, pero bueno, ya estamos adentro, mucha expectativa. Llama la atención, a Andrés y oyentes, la gran presencia de medios alternativos. Bueno, esto ha sido una característica del gobierno de Gustavo Petro, pero para estas elecciones muchos colegas del exterior que vienen, que ya están acreditados, incluso algunos de ustedes en el Hotel de la Ópera, y están listos para este cubrimiento que empieza, digamos, con esta rueda de prensa por parte del candidato Iván Cepeda, muy muy en serio, muy en serio. No queremos decir que antes no haya sido feria, quiero decir, insisto, con una convocatoria muy amplia y muy abierta a medios de comunicación, y ya estamos aquí dispuestos a que llegue el candidato, que se tienen detalles de logística, y empezar a escuchar sus planteamientos, y en medio de esta cantidad de periodistas, a ver si las preguntas que nos pidieron formular previamente pues van a ser tenidas en cuenta. Ese es el ambiente. Ya lógicamente aquí en el centro de Bogotá ya cambió la temperatura. Cuando empezamos nuestra transmisión estábamos cerca de los 12 grados, pero ya es otro ambiente en todo sentido aquí desde el centro de la capital del país.
2: 9 de la mañana, 17 minutos. ¿Cuántas personas hay en este momento, Germán?
3: Por lo menos entre periodistas, personal técnico, cámaras, todo eso, hay unas 50, 60 personas en un patio interior que, insisto, Andrés, ya se está quedando pequeño para la declaración del candidato, la declaración y las preguntas que, insisto, formulamos. Eso está sucediendo, siguen llegando periodistas y la logística, pues tratando de superar esas pequeñas contingencias que siempre se dan.
2: Germán, primero le agradezco en nombre de nuestra cadena, Colmundo Radio, en nombre de ASB Radio y su programa ASB Noticias, porque usted llegó de primero. Espero que la pregunta hecha por ASB Radio, ASB Noticias, sea respetada, porque usted fue el primero que llegó al Teatro La Ópera, ¿no?
3: Sí, señor, sí, señor. ¿Usted qué le preguntaría, Andrés?
2: ¿A Iván Cepeda?
3: Sí, señor.
2: ¿Sabe que está buena? Voy a hacer esa ronda nacional, ¿sabe? Andrés, ¿usted qué le preguntaría?
4: Déjeme, yo la pienso, por favor, siga con Ricardo. Ya,
3: le anticipo la pregunta que mandé. Yo le anticipo la pregunta.
2: No, por favor.
3: Le escribí: si usted es presidente de la República, ¿continuaría con la logística de las 5 zonas de ubicación temporal?
2: Perfecto. Es algo, y él tendría que, si me anticipo la respuesta, tendría que decir que sí, porque ya le gusta la PAL. Pero yo le haría la pregunta: ¿qué va a hacer con Inravisión?
3: Muy buena, sin duda, sí, señor.
2: Por lo menos que ponga un gerente que pague. Así es. Sí, no, de verdad, un gerente, claro, responsable. Y un jefe de radio que no tenga que llamar a las personas a que voten por nadie.
1: Exacto. La pregunta mía sería la siguiente. Vea, la pregunta me sería la siguiente.
5: Ante ya, ya pasó su espacio, Muñoz. Sí, ya.
6: Usted dijo cédula.
5: No, sí, vamos a dejarlo de último porque no.
2: Llamó al doctor Muñoz para que le dijera que preguntaba. Sí, sí,
1: mi pregunta sería.
5: Pregúntele a ChatGPT. Pregúntele a ChatGPT.
1: Ante la inminente llegada del fenómeno del Niño y lo fuerte que será, ¿va a recurrir a los hidrocarburos para poder solventar esta crisis o se va a mantener en la política del actual gobierno de olvidarse del petróleo, el carbón, etcétera, y el gas para solventar crisis energéticas?
2: Buena pregunta también, muy larga, eso sí, pero buena pregunta.
1: Como son mis preguntas, por lo general, largas, eternas.
2: Contesto, la pregunta suya, Ricardo.
5: No, mi pregunta va muy alineada incluso con la mesa de trabajo y lo que dijo Germán. ¿Usted va a continuar con la paz total, teniendo en cuenta los resultados que ha obtenido el gobierno del actual presidente?
2: Y asegurando que el Consejo de Estado no le está perdiendo una, ¿no? El Consejo de Estado lo que hizo anoche, ¿no, Germán?
5: Tengo más.
2: Le quitó, pero era una.
1: No, ya se le pasó su turno, no más.
5: Es que como mi amigo Muñoz es escaso de... Sí. De palabras.
2: Usted, Alejandro, ¿qué preguntaría?
6: Yo ya más por lo global le preguntaría si este va a ser el gobierno del cambio 2.0 o si realmente hay una diferencia entre Gustavo Petro e Iván Cepeda.
5: Pero todos sabemos que
2: Germán, ¿no? Germán, me dice algo, Germán. Ahí vio las preguntas de los compañeros, ¿no?
3: Le quiero preguntar si usted tiene amigos o alguno de las periodistas ASB por los lados del Ministerio de Trabajo o por los lados de la UTL del senador Abdel Ávila.
2: Lo hemos tenido aquí, pero no, pero esa pregunta viene con una intencionalidad, estoy seguro.
1: Uy, sí, sí, sí, señor, eso viene con su veneno.
3: Esta mañana muy temprano ingresó aquí el Ministerio de Trabajo y al ratito ingresó el señor Abdel Ávila. Yo no le puedo garantizar que estuvieron juntos, pero sí le garantizo que entraron uno primero y el otro despuesito, y salieron el uno primero y el otro despuesito.
2: Lo pero, que pasa es que hubo reunión, punto.
3: Pero mire, Andrés,
1: sí, ¿qué sirve llegar?
3: Se me había olvidado decirle que a partir de entre hoy y mañana, Colombia, y especialmente Bogotá, será escenario de una conferencia mundial sobre movilidad urbana. Es una iniciativa del Ministerio del Trabajo, es una agenda muy, muy interesante que no hemos tenido tiempo de divulgar. Quise preguntarle al ministro, no fue posible. No fue posible, pero al menos lo intenté. O al menos me di cuenta que llegó muy temprano y solito. Quiero pensar que porque también hay mucho extranjero, incluso hospedado en este hotel. Y de pronto también fue por eso, ¿no? Perdónenme
2: mi suspicacia. Es para un amigo, Germán. ¿Cuánto vale la noche en ese hotel? Suele tener bastante más propio, ¿la? ¿No?
3: Sí.
2: Sí, dice Germán.
3: Sí, sí, sí. Claro, claro.
1: ¿Que lo del fantasma o lo Andrés, que es caro?
3: Con este hotel pasa lo que pasa con muchos sitios que son patrimonio arquitectónico en Bogotá. Por afuera se ven muy modestos. Sí, su fachada es muy modesta, pero adentro se han hecho muy interesantes remodelaciones, muy confortables. Y por eso, cuando usted llega a la Plaza de Bolívar, solamente por su aspecto, usted dice, conociendo que hay funcionalidad, el Congreso de la República, el Capitolio, el Palacio de Turno, de Bogotá, la Justicia, muchos de esos turistas que generalmente dan actividad se quedan aquí.
5: Germán.
2: Germán,
5: Germán, es que se movió, teníamos mejor conexión hace...
2: No,
5: hace,
2: debe
5: hace
2: ser un... que por la cantidad de gente que llega... ¿Sabe
5: qué pregunta pensé que le iba a hacer Muñoz al doctor Cepeda? Yo pensé que le iba a decir ¿a quién se uniría usted en su campaña? ¿A Paloma o al Tigre?
1: No, pero venga. Ya, no, pues ese es un invento suyo.
5: Pues siguiendo la tendencia de los anteriores candidatos, ¿no?
2: No.
5: Yo soy pero ¿sabe qué le preguntaría yo, Andrés? Una pregunta de actualidad. Doctor Cepeda, ¿usted sería alguna cirugía estética?
2: Dijo no porque se puede uno morir. No, usted dice, usted lo que tiene que decirle es si se la hacen en los dientes.
5: Bueno, le preguntaría sí, que se haría
2: odontológico, no estético, hombre.
5: O le preguntaría, doctor Cepeda, ¿usted qué opina si alguien llega a pintarle su fachada, si las fachadas ahora son públicas?
2: Por ejemplo.
3: Muy buena pregunta, sí, señor.
2: Germán, ¿a qué hora se está citada? A las 9:30, ¿verdad?
3: No, estaba citada a las 9, Andrés.
2: Ya llegamos tarde. Hay que cambiar eso.
5: Logística,
3: toda la logística que tenían se cayó en 5 minutos.
2: Increíble. No, si un día llega tarde, grave, ¿no?
5: Podría preguntarle, doctor, ¿va a haber más conciertos de La Esperanza en su gobierno?
2: Sí, manejados por R... Bueno, ahora Inravisión.
5: Inravisión RT.
2: Sí.
5: ¿Será que ahora se llama Inravisión porque RT se le dé plata a todo el mundo y
2: tiene, su
5: imagen por el
2: piso? ¿Mejor cambiar la razón social? Sí, puede ser.
1: Es probable.
2: Germán, un abrazo. Mañana un resumen completo. Ojalá la pregunta que usted, que fue juicioso, que llegó primero, la hagan allá.
5: Yo tengo una moción de ¿cómo se llama?
2: De censura.
5: No, una protesta pública.
2: Sí.
5: ¿Cómo así que ahora los periodistas tienen que mandar la pregunta?
3: Sí, eso es cuestionable.
5: Sí, sí.
3: Pero pues, con tal de estar aquí, no podemos estar aislados.
5: Opciones claro, de mejora pues, para las
3: la pregunta.
2: Sí, sin duda. Germán, buena rueda de prensa, buena presencia nuestra, felicitaciones. Y nos veremos mañana con un resumen general, ¿le parece? Y espero que con las redes sociales estemos trabajando y mucho esos... aquí tiene el apoyo de Germán, de Alejandro, de Tatán. Vamos a estar trabajando mucho desde las redes sociales, ¿le parece?
3: Sí, señor.
2: Gracias.
3: Gracias,
2: Germán. Un abrazo para usted. Tengo 4 minutos, no porque nos queramos ir todavía. Hemos ido alargando de a poquitos, ¿se han dado cuenta?
5: Señor, sí, señor.
2: Hemos ido alargando de a poquitos, vamos alargando. Ustedes no saben hasta dónde vamos a llegar, de a poquitos. ¿Para usted quién es el mejor arquero de la historia en Colombia?
5: El mejor arquero de la historia en Colombia.
1: Colombiano, ¿no?
2: Sí, colombiano. Colombia.
5: El que tiene el récord, Otoniel.
2: Otoniel Quintana. 1024 minutos.
5: Sí, señor.
2: ¿Para usted, Alejandro Gordés?
6: David Ospina.
2: David Ospina. Usted, Muñoz.
1: Andrés.
2: René Higuita. Para mí un tal Pedro Zape.
5: Sí. Pedro Antonio Zape.
2: Sí.
5: ¿Saben quién se me quedó ahí que lo hubiera podido decir? Un tal Miguel Calero.
2: Creo que fue de los mejores arqueros, ¿no? Infortunadamente se fue muy joven.
1: Por lo menos de la, como decimos en el Valle del Cauca, la cochada de los tres.
2: Sí.
1: Fue el mejor.
2: Pues hay un arquero que es Oscar Córdoba, que no tiene nada que envidiar a muchos. Padre. Buen arquero. Trapó en Boca, no fue campeón del mundo con Boca, fue campeón con Boca. Él dice que el arquero no puede ser Vargas.
5: Sí, dijo.
2: El arquero debe ser Montero.
5: Él conoce el puesto, ¿no?
2: Conoce el puesto. Se lo dejo ahí, porque el mejor arquero para algunos, que fue Daniel, ¿qué? Ah, no, David.
6: David Ospina.
2: Habla más
5: David.
6: Me extraña escuchar esa declaración de Oscar Córdoba.
2: ¿Por qué?
6: Siempre se ha inclinado a las ondas azules, siempre.
2: ¿No, Córdoba azul?
1: No.
6: Le puso color. Las declaraciones de él.
1: Y él se le olvidó que en su debut Santa Fe le metió ¿cuánto? ¿Cinco? ¿Seis?
6: Sí, señor.
5: Señor, 7-4.
2: ¿O sabe cómo lo llama? ¿Sabe cómo era el técnico? El técnico millonario se llamaba Moisés Pazón. Y a partir de ese ha quedado Moisiete Pachón.
1: Moisiete, sí señor, así es.
2: Sí, así fue.
1: Así es.
2: No, estaba yo en el estadio ese día, yo no lo podía creer, decía, ¿pero qué pasó aquí? Ah, y pasó. ¿Ustedes saben el cuento? ¿En Moisiete?
5: ¿Se jugó dónde, Andrés?
2: ¿En el Campín?
5: No.
2: Claro, Moisiete, 7-1, 7-1 fue.
1: Sí, 7-3. Alejandro, si Montero debe ser titular, ¿Portilla también debería serlo?
6: No, ahí hay jugadores.
2: No sé si man, porque estoy hablando de lo que dijo es que Oscar ninguna, Córdoba.
6: En ninguna posición, ni Portilla, ni Montero.
1: Nada más. Están prevenidos.
2: Estoy hablando de lo que dice Oscar Córdoba.
5: ¿No le sirvió un arquero de 2 metros?
2: No.
1: Pero es que abajo
6: me da más garantía, Vargas.
1: Es que abajo están débiles, esos arqueros de 2 metros abajo son muy débiles.
2: Sobre todo Montero.
1: Sí, señor. Montero sí.
2: Sobre todo Montero abajo es malísimo.
5: No le da seguridad.
1: Pero yo de algo sí estoy seguro. Que el primero debe ser Vargas, el segundo debe ser Montero. Ospina, que vaya de paseo.
5: Pronto sí debe ser Vargas por si hay un tiro de esquina a favor y que vaya a
2: sí, porque ese nos hizo un gol, ¿no? Sí, pero pues.
6: o sale y se queda en salida, como Montero contra Francia también.
4: Por ejemplo, excelente ejemplo. Es que
5: por Colombia contra Francia están diciendo que no debe.
4: Es que sabe cuál es el problema de nosotros, sí, amantes, sí, del fútbol.
5: Pero no digamos nada de Colombia, Croacia, no digamos absolutamente nada.
2: Oiga, Colombia, el tercer partido que va a jugar en el Mundial, ¿contra quién es?
6: Contra Portugal.
4: Contra Portugal.
2: Le preguntaron al técnico de Portugal qué opinaba de Colombia. Me imagino que era un periodista de Lamborghini colombiano. Que Colombia, que tal, y el hombre dijo, primero juego dos partidos.
4: Sí, me preocupa, sí, después en su,
2: sí,
4: momento.
2: Me preocupará el tercero.
4: Y tiene razón, Andrés.
2: ¿Qué tal él llegue eliminado al tercer partido? ¿O qué tal Colombia llegue eliminada al tercer partido? Pues, ¿o qué tal los dos lleguen con posibilidades? Sí. El tercer partido es algo diferente. Entonces el hombre le responde, dijo, tranquilo, mijo. El tercer partido, pensar en el tercer partido, primero juego, todo otros dos.
4: Totalmente de acuerdo.
2: En cambio llaman al otro y dicen, no, dependiendo de la camisa, si es roja, si es azul. En fin, no sé que, por qué camisa te pongo para la rueda de prensa.
6: Vino tinto, vino tinto.
2: Vino tinto, no.
4: Vino tinto.
2: No, hermano.
6: Con la vino tinto ganó, no perdió en 38.
2: Oye, ¿qué técnico está sonando para la América, Ricardo?
6: El técnico está sonando para la América, Leonel Álvarez.
2: ¿Sí?
4: No, señor.
6: Ah, no, no.
4: Tiene pinta verdolaga. ¿Sí? ¿Sí? Está listo para el verdolaga.
2: No, no, Nacional no llega, no, ese técnico.
6: Tiene más posibilidad de llegar al Medellín que a la Nacional.
2: Al Medellín ya no llega.
4: Yo le doy el nombre de los dos técnicos que están sonando para América de Cali.
2: ¿Qué son, quiénes?
4: Ricardo Gareca y Matías Risueño.
6: Olvídese del primero.
2: Quédese con su risa.
4: No, pero es que Ricardo Gareca es una obsesión de Marcela.
6: Pero es una obsesión de técnico de selección, ¿no? Es muy costoso.
4: Totalmente de acuerdo.
2: No, y el flaco les daría un buen nombre y toda la cosa.
6: Además, Ricardo Gareca se fija mucho en el pago, y si no le han pagado a Quintero, o sea, pues... Perdón, Ricardo, no me voy a meter ahí.
2: Señores, hemos alargado media horita más.
4: Señor, sí, señor.
2: ¿De pronto mañana alargamos media horita más?
6: Bueno, sería bueno.
2: Vamos alargando, sí. Vamos alargando. El gran especial de elecciones, Ricardo.
6: Uy, sí, señor.
2: Lo llamaremos el mejor medio, la mejor elección. Uh-huh. ¿Le gustó?
6: Me encanta.
2: El mejor medio, la mejor elección. Colmundo, ASB Noticias, el mejor medio, la mejor elección. Para que por favor nos ayude Jairito.
6: Ok.
2: ASB Noticias, Colmundo Radio, dos medios, la mejor elección. ¿Está bien?
6: Perfecto.
2: ¿Listo?
6: Señor, sí, señor.
2: Y el mejor medio, la mejor elección. Gracias, don Willy, hoy, nuestro control master acá. Gracias a Tatán, gracias a Alejandro, gracias a Germán, que estuvo en el centro. Gracias a John Frey, visualmente, gracias, Ricardo. Mañana a las 6 nos vemos, permiso.
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1: En Colmundo, son las 10 en punto.
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1: En Colmundo son las 11 en punto.
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0: en Colmundo son las 11, 18 minutos.
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todos chiquititos. 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Hasta que no nos agachemos no continuamos. Hay que agacharse, todo en público. 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Agáchense, guacho, ¿no? Negros. 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
1: En Colmundo son las 12 en punto.
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0: En Colmundo son las 12, 14 minutos.
1: Ahí vamos.

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11: Muy buena tarde. Un saludo para la audiencia de Colmundo Radio. Hoy nos vamos a referir las razones por las cuales las familias, las empresas o los estados tienen que endeudarse. Y naturalmente es porque los ingresos, los impuestos o los salarios no alcanzan para asumir los gastos generales de las familias, del estado o de las empresas y tienen que acudir al crédito interno o al crédito internacional. Pero esas razones llevan a Colombia a ubicarse en el cuarto lugar de América Latina con la mayor deuda familiar de este continente. A escala mundial, la deuda total de los hogares alcanzó en el 2026, en el primer trimestre, 65,3 billones de dólares. Estados Unidos y China concentran más de la mitad de esta deuda total. Eso implica que los países de mayor crecimiento económico también tienen que acudir a la deuda externa para poder asumir esas inversiones. Después del Tratado de Bretton Woods, la Segunda Guerra Mundial, Estados Unidos tiene un privilegio que la Reserva Federal puede emitir, utilizar el dólar y emitirlo para asumir ciertos gastos en el caso de las guerras, en el caso de los gastos fundamentales de la administración de los Estados Unidos, caso que no sucede en los países en desarrollo, que no podemos, en la mayoría de los bancos centrales no autorizan la emisión primaria para asumir gastos del Estado y los Estados tienen que endeudarse con los fondos privados, con la banca multilateral. Las cifras más recientes del Instituto de Finanzas Internacionales muestran que los hogares colombianos acumulan deudas por aprximadamente 131 mil millones de dólares. Y repito, esta es una cifra que nos ubica en el cuarto lugar después de Brasil, después de México y Chile en América Latina. Las soluciones a corto o a mediano plazo, una reforma al sistema financiero internacional que le permita a los países nuevas alternativas de financiamiento para evitar una crisis de la deuda externa a nivel internacional. Muy buen día.
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0: Una en punto de la tarde, aquí ya estamos listos para conectarnos a la mejor información en la Casa Azul Radio, la casa de los hinchas de Millonarios, su casa, la Casa Azul Radio. Ya estamos listos, están como un bólido. Ya veo a mi amigo Daniel, están en sus diligencias personales, las cuales no voy a comentar en estos momentos. Y ese fondo que vea, no, esto está mal. Se dio el resultado de los compañeros de grupo. Creo que todos estuvimos pendientes de ese resultado que se dio y de esa ubicación ahora en la tabla de posiciones del grupo de la Copa Suramericana. Creo que es un aliciente para lo que viene. Tenemos la ventaja, pero ya me van a decir ustedes, ¿no? Ya me van a decir, cuando Millonarios depende de Millonarios, es bueno, y cuando Millonarios depende de Millonarios, es malo, porque infortunadamente cuando hemos tenido todo a merced, pasó en la última fecha del todos contra todos, ha pasado en varias situaciones que se dan las cosas y no hacemos lo propio, y creo que es el mensaje para el equipo, que se encuentra entrenando, por supuesto, preparando el partido del próximo sábado, válido por la Copa Colombia y el doblete de las embajadoras. El partido que centra toda la atención, por supuesto, va a ser el próximo martes en la ciudad de Bogotá, en el estado del Campín, para el partido. Ahora sí estamos listos. Los muchachos están conectados. Estamos en vivo por todas las redes sociales, por Facebook, YouTube, por X, por Instagram Kick. Estamos por Tuning Radio, estamos por TikTok, por Instagram, por todas las plataformas digitales. Ingeniero, iniciemos la hora azul. A esta hora vamos a presentar la mesa de trabajo. Como me agrada ver aquí a mi amigo Daniel Andines. Hola. Hace rato no compartía radio con usted, mijo.
1: ¿Qué más, Rafita? Qué gusto acompañarlo, hermano.
0: Pensé que me dejar solo porque yo aquí arranqué y no tenía...
1: En esta tarde fría bogotana, pero con motivación total porque todo está dado para que nuestro millonario siga adelante, ¿no?
0: Espéreme, ya lo saludo porque con ASB Noticias, ingeniero, arrancamos la hora azul. Pase conectando, Luis Carlos, conéctese, Javier, conéctese, Dagoberto, toda la gente conectada a esta hora. Iniciamos la hora azul. Adelante, ingeniero.
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0: Mi amigo Daniel Andines, lo veo positivo. Oiga, escuché la transmisión. Y te tengo que decir algo muy importante.
1: Cuénteme, Rafael.
0: Creo que usted era de la fila del positivismo, de la fila de vamos todavía. Se me estaba como desviando por la amargura de Rojas.
1: No, hay que ser objetivo, pero esa objetividad no le quita el amor que se le tiene a Millonarios y lo positivo que debemos ser frente a la situación por la que pasa Millonarios y por el momento actual. De Copa Sudamericana, donde aún más con el resultado de anoche, pues estamos listos, Rafita, para celebrar el próximo martes nuestra clasificación. Que gracias. Pudimos a llegar a ser primero, sí, pero también el segundo no está nada mal. Y el equipo pues levanta, porque ya entraremos en detalles, pero el partido en Brasil fue bastante bueno para Millonarios.
0: Sí, jugó bien el equipo. Y con el resultado que se dio, Daniel, pesa aún más el tema del penal del último minuto, ¿no? Porque donde el equipo hubiera ganado ese partido, queda con la primera opción de quedar líder en el grupo, cero repechajes.
1: Estaríamos hablando del Morumbí hurtado sin problema.
0: Totalmente. Hola, pero el profesor Iturralde como que se puso el azul en el... Ayer decíamos jocosamente que la directiva, que mi doctor Serpa, mi doctor Camacho, llamadita a Iturralde para darle su...
1: Para darle su agradecimiento.
0: Su agradecimiento. Claro. Pero no fue necesario y ganaban un partido, ¿lo vio?
1: Sí, ¿no? me lo vi. En algún momento no podía creer que iba ganando 2-0, pero también creí que se podía complicar cuando a los 5 minutos ya descuenta Higgins. ¿Sí? Y en ese momento aproveché para hacer otra vuelta y cuando regreso 3-1. Muy bien.
0: Sí, ahí está 3-1 y cuando el 3-2. Sí, oigan, sí. No jugaron mal y la gente... no valora la doble victoria del equipo. Aquí fue duro con Boston, recuerda que estábamos en...
1: Sí, fue difícil que Carlos Darwin ahí nos dio la victoria.
0: ¿Recuerda que nos tocó un lateral sur allá, al lado de la Blue Rain?
1: Sí, sí, sí.
0: Ubicador allá, ese día. Allá estuvimos con la barra brava alentando a Millonarios, pero obviamente complicado. En la Copa, así se juega la Copa, cualquier cosa puede pasar. El pupo, como se dice, el favorito, como se dice, el equipo a vencer, que era el brasilero, que era San Pablo, mire cómo va. Inclusive no ha asegurado su clasificación y cuánto le costó con Millonarios, cuánto le costó caminar en la Copa Sudamericana. Y si es un torneo que la gente dice, bueno, ese torneo alterno, ahí está San Pablo, mire que River Plate está liderando su zona. Lo que ha pasado con el San y los equipos grandes se clasificaron a esta ronda y creo que va a ser importante saber jugarla y saber que Millonarios no tiene ni siquiera que empatar, aunque el empate sirva.
1: Sí, le sirve,
0: pero que ir a ganar.
1: Tenemos que ganar.
0: Hay que ir a ganar.
1: Porque, como usted lo acaba de decir, en estos campeonatos cualquier cosa puede pasar. Obviamente va a ser muy difícil que Boston River le gane a Sao Paulo en Brasil, pero pues cualquier cosa puede pasar. Y el pasar de segundo, pues bueno, es cumplir el objetivo de pasar, de que ya en agosto o a finales de julio que se juegue. Con el tercer mejor de Copa Libertadores, Millonarios esté mucho mejor, ¿por qué no reforzado? ¿Por qué no mejor recuperando futbolistas?
0: Contratando
1: futbolistas que se vienen recuperando. Entonces, nada, la motivación yo creo que del hincha de Millonarios en este momento es bastante alta, es positiva y hay que seguir acompañando, Rafita, hay que seguir acompañando.
0: Ahora, en un momento me sentí solo a hacer el programa el día de hoy. Yo sé que ustedes venían, pero sabían que están en su trabajo de campo. Pero yo dije, bueno, vamos a arrancar.
1: Estábamos haciendo una pausa activa.
0: Yo sé. Oiga, ¿cómo le fue?

0: Sí, eso puede ser algo de lo que podríamos adelantar. Hablábamos de, ¿será que la renovación de Cabezas Hurtado? Sí,
1: Ya hablamos
0: ¿no?
1: de eso
0: ¿Será
1: porque...
0: de la renovación de Castro? ¿Será que sí, no?
1: Bueno, mire, muchas mire, cosas. Mire, voy a entrar algo para allá que me dicen que está Melanie. Melanie está conectada, ya saluda a Melanie. Ya Rojas también está. Oiga, llegaron todos. Ahora sí estoy contento, ahora sí estoy feliz porque me gusta ver la
0: convocatoria.
1: Que se repita esta bonita gestión, señor. No que solamente por televisión venga por aquí. ¿Por qué? Averigüé. ¿Es verdad que le dijeron ya a Cabezas Hurtado? Ya, sí, pues obviamente.
0: No sé qué tan cierto sea.
1: Hay que hacer uso de la opción de compra de Watford, que es de $2 millones, uh-huh. ¿Cierto? Pero de ahí que le han dicho, no, usted termine.
0: Sí, se la acaba de cruzar. Y termine acá, bien así como le está haciendo.
1: Termine bien porque si está haciendo, si este man sigue enchufado así, no por él. Cualquier jugador tiene una segunda oportunidad a ver qué pasa. De lo acuerdo, propio con Alexis Castro, que en los últimos partidos, y hay que decirlo, la gente se enoja porque venían con mal momento, y hay que decirlo. Pero cuando juegan bien hay que decirlo, Dani, y si duele, pues duele. Y mejor para el equipo. ¿Qué mejor para el equipo tener ahorita para O'Higgins a Stick? A Cabezas Hurtado en sus mejores momentos, ¿sí? Que vuelva a Ravel Falcao, que llegó Mosquera. A ver, por favor.
0: Eso es lo que genera la salida de Beckham de alguna manera también. Que
1: ahorita,
0: se fue Beckham, que vaya muy bien.
1: Ahorita hablamos de
0: Beckham. Pero bueno, eso le dio la entrada a Cabezas Hurtado, eso le da la posibilidad a Castro de que muestren y que en estos últimos partidos que le quedan a Millonarios, pues, ¿por qué no demuestren y puedan ganarse su renovación? ¿Quién quita?
1: Hola, ¿cómo lo poncha la cámara? Si ¿Sí salió en televisión, ¿sí o no?
0: Sí, señor.
1: Yo veré. Y la de mí yo no la había puesta. No, ahí sí estuvo mal. Vamos a presentar, ingeniero, a la bella Melanie Vázquez. ¿Sí está ahí, Melanie? Sí, confirmado. Con Bodytech y Chevrolet a la 1:11 de la tarde. Se une a la información, Melanie, en la Casa Azul Radio.
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1: Hola Melanie, ¿cómo le va? Buenas tardes.
4: Azules tardes, Rafa, para usted, para Dani, que me alegra mucho verlo por aquí, y para todos los hinchas de Millonarios que están conectados con Casa Azul Radio. Contentico, sí, porque si aún no se le van dando las cosas, pues mejor pensar en ese tipo de decisiones de no, ¿será que vamos a renovar a este o a este porque todos lo están haciendo bien y para la siguiente fase? Bueno, hay que hacer la tarea acá en el Campín y esperamos que el resultado de ayer sirva para que Millonarios haga su parte del trabajo, que es lo que siempre esperamos los hinchas y en lo que siempre nos quedamos un poquitico cortos nosotros.
1: Hay que decirlo claramente, Melanie, no hacemos la tarea. No hacemos la tarea cuando se dan todos los resultados, cuando juegan a favor de nosotros. Es el mensaje que yo imagino el profesor Bustos, el cuerpo técnico, el cuerpo psicológico, le está inculcando al equipo para que esta vez con seriedad. ¿Sirve el empate? No, hay que ganar el partido. Hay que ganar el próximo. Sí, viene el partido el próximo sábado, que de ganarlo clasificará el equipo como tiene que ser el torneo de los eliminados, por cierto. A la siguiente fase, la fase 2 de la Copa Colombia, pero Rafa, dígame.
4: Y es que estamos en una situación inmejorable, porque pedimos que nos ayudaran, y ahora imagínese si nos llegan a ayudar, la tarea tiene que hacerse completa y hay que ganar, porque eso también puede definir la posición en la que avancemos a la siguiente ronda, ¿no? Entonces, ahí para depender de nosotros mismos. Sí, es importante no solamente conformarse con el empate, sino salir a buscar el partido.
1: Oiga, estoy aquí en computadora. Voy a hacer una infidencia al aire. Estoy aquí en computadora ajeno y aquí voy a los mensajes. Hola, lindo, le dicen a Tatán. Hola, hermoso, le dicen a Tatán. O no sé de quién es ese computador. ¿De quién será ese computador que inventó un virus muy como complicado? Lo veo bien ahí. Al dueño de este computador lo veo muy bien. Lo veo muy bien porque salen las pestañas de cariños, de saludos y de amores. El Mintic y de Lotería de Bogotá

0: mi amigo Camilo Rojas se conecta a la información de la Casa Azul Radio.
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0: Hola, Azul, buenas tardes, amigos de la Casa Azul Radio. Insisten en traer a Franco Arroyo, no, pero ¿quién está ahí? Vea, voy a decirle a Ricardo Chávez Ballesteros que ya, pues, cuando el ruido en redes se vuelve ya tendencia, amigo Dani, pues hay que aclararlo. Mientras tanto, leo a Locomorte, mi amigo Locomorte que llamó que alguna vez en la Casa Azul Radio y me cayó muy bien. Hola, familia Azul, desde Cajicá City. Randy Turralde, sí, hola. Yo hice un meme, se parece a Crop, ¿no? Yo hice un meme de Crop con la gorrita de Boston, se puso la capa de Bloom. Randy Turralde, se puso el azul, echó la mano, ahora lo complicado es que dependemos de nosotros mismos, lo que hablábamos con Milán, y eso es lo que hay que decir. Tatán aquí me colabora porque tenemos la posibilidad, por primera vez, de que nuestras manos esté. Ha tenido la posibilidad, no por primera vez, por primera vez de resarcir, de corroborar ese favoritismo que tiene. Y lo que están hablando de Armani, no sé si haya oído, Tania Aldínez, Melanie, es que en este momento, no solamente, bueno, el representante de Armani, sino todos los representantes, y es lo que ha venido, o lo que viene ocurriendo regularmente cuando empiezan a activarse los mercados de pases. Van a colocar a todos los jugadores y la lluvia de humo que va a venir, obviamente, está a la orden del día. Y muchachos, vamos a ser claros. Obviamente su representante no va a decir que está cerrada la puerta para Millonarios siendo Armani. Obviamente, ni con ninguno. Tiene contrato hasta diciembre en River Plate, ¿no? Pero sabemos la cercanía que tiene con Nacional, con el equipo de Medellín, sí, y no. Que en el momento que se vaya a abrir alguna puerta no va a ser posible porque va a preferir o no jugar acá antes de jugar ahí en el equipo donde salió figura. Entonces, vamos a ser claros y no empezar a caer en el tema de humo. ¿Qué hubo, Rojitas? Venga, presentamos a Rojitas. Ah, ya lo presenté, no quiero Rojas.
4: Hola, Rafita, un saludo para ustedes, para Daniel, para Melanie, las mujeres hinchas de Millonarios. Buenas tardes, ¿cómo está? Bueno, Rafita, hay que empezar a desmentir cositas. Pues no todos se pueden salir a desmentir, en esta mañana, pero noticias traemos de lo que fue pues, averiguando esta mañana con nuestras fuentes. El tema de los posibles refuerzos, que nombres no se van a dar, pero sí desmentir un par de versiones que están saliendo por temas de redes y demás.
0: De una vez, Camilo, despáchese para que empecemos a aclarar la cosa, porque es cierto, en este momento los empresarios están a la orden del día, los jugadores que están en el mercado pues obviamente van a ser ofrecidos a Millonarios, y le voy a decir la directriz de este espacio, que usted la sabe, Dani, y que la sabe toda la gente, el que hace parte de este espacio radial. Cuando las ofertas vayan directamente a la mesa de Millonarios, a la directiva de Millonarios, filtro pedido por el técnico, por Micha y por el cuerpo encargado de los jugadores, lo comunicaremos porque antes no, Camilo, adelante.
4: Mire, así como lo dijimos en el tema de Sambuesa, que tocó decir que era falsa la información, así mismo es el tema de Armani. Ni Millonarios no ha buscado, ni tampoco ha sido acercado. El tema de Armani es más un tema ahí, como usted bien lo dice, temas de representantes, pero descarte a ese jugador. Descarte a ese jugador porque Armani, digamos que no está dentro de los planes. Quizás mañana pueden ser otros planes, pero hoy no está dentro de los planes Armani. No creo que vaya a estar. Se está mirando por un arquero de esa misma nacionalidad, pero no es Armani. Armani, descártela de ahí de una vez.
0: Pero que dice aquí Dagoberto, lo que es de las redes sociales, ¿no? Bueno, nosotros también comunicamos lo que traemos, no de hoy, de 100 porque es más que la temporada no se acaba todavía, ¿no? Hay que estar un poco.
5: Sí, no, hay que esperar.
0: Los jugadores están los jugadores pedidos están listos, porque eso sí, desde hace varias semanas el profesor Micha ha estado pendiente junto al profesor Bustos de lo que necesita el equipo. Bueno, los arqueros queramos admitir, ¿no?
5: Porque es que hay que ir descartando de lo que hay que
0: arquero.
5: Pero hay que ir descartando lo que hay que descartar. Lo que dice Camilo.
0: Ya se fue Becan. Ya vamos Camilo a ver qué pasa con Stig. Con Stig y con Cabezas en el remate del campeonato de la Copa Sudamericana, vamos a ver, pero por ahora.
4: Pero yo tengo ahí info de Castro y de Hurtado, también te pregunté esta mañana, Rafa.
0: Perfecto, Rafa suena fuerte, quieras. Rafa suena fuerte lo de Armani. Ariel está en eso y el técnico están haciendo un gran esfuerzo para. No,
5: descártelo, no, descártelo
0: no,
5: de una
0: todavía
5: vez.
0: Todavía no se puede aseverar un tema así.
4: Sí.
0: Dígame, Rafa.
4: Sí, se está haciendo un esfuerzo. Usted no comentó hace unos días, Rafa, el tema de la posible salida de Guillermo de Amores. Se está trabajando en eso. Digamos que hoy es más factible la salida. Usted ya lo había comentado hace un par de semanas de que Guillermo se estaba buscando la salida. Hoy es más factible la salida de Guillermo de Amores. Se está trabajando en eso. Y uno de los fines que tiene Millonarios es traer un jugador que está tapando o que hace parte de un plantel en Argentina y no estoy autorizado. Si los nombres ya no han filtrado y demás en redes, pero nosotros no, yo no voy a caer en eso porque a mí me dijeron no diga el nombre, pero es un jugador importante, uno de los mejores arqueros del semestre pasado en Argentina. ¿Es difícil? Sí. ¿Vale dinero? Sí. Pero Millonarios hoy está haciendo todo el trámite para poder contar con ese arquero.
0: Hola, lindo.
6: Pero ¿qué? Más difícil, Rafa, más difícil que traer a Falcao, ¿no? Entonces, ya de ahí, la vara de Millonarios está muy alta para acceder a cierto tipo de jugadores de categoría, ¿no?
0: Hola, lindo, ¿qué vas a hacer el viernes? No, este no es el chat, pero ¿qué me movió aquí la configuración? Por favor, me llegan mensajes que no son de este computador, ¿de quién es? Boston, días, tardes, dice Nicolás de A, ¿cómo le va? Cristian, Camilo... dice Boston y Azules Díaz, veas que Boston nos hizo un favorcito enorme, un favorzote enorme, y creo que duele más el penalti del Tuco, ¿no? Que repito, vaya Camilo es de las campañas, no le peguen al Tuco, no, como le van a reprocharle algo a este man que ha dejado todo aquí, lo que el camino que le falta y el camino que viene para su negociación, para que siga Millonarios y tenga la posibilidad de estar largo tiempo aquí. Volviendo al tema, muchachos, de lo que está pasando con el ruido de jugadores, con el mercado de pases de que necesita Millonarios y que necesita salir de los jugadores, según la lista, son 25 jugadores inscritos, ¿no? Eso también hay que tenerlo claro. Hay jugadores que tienen contrato vigente, entre ellos el arquero, Guillermo de Amores, entre ellos el que termina, digo Novoa, que vamos a ver qué pasa. Y los jugadores que están figurando a lo último del término de su contrato, me refiero a Cabezas Hurtado y al jugador Esti Castro. Vamos a ver qué pasa. Mucho cuidado con la información, Camilo, mucho cuidado con lo que pueda venir más adelante. Por ahora concentrarnos todos, nada que me voy a ir, que me quede, que vamos a jugar, profesionalismo. Hay que sacar los 3 puntos el próximo martes 5 de la tarde en el Campín. Ya sabemos que el partido previo, ya vamos a hablar del partido previo porque juegan las embajadoras y juega la fase 1 de la Copa Colombia para Millonarios, que está a puertas de su clasificación. Camilo.
4: ¿Por dónde la información de Castro y de Hurtado?
0: Bueno, continuemos con la información de Alex Exi Castro con la Lotería de Bogotá y Abaco, las noticias de Millos. Vamos a, pues aclaremos las cosas como son, ¿no, Camilo? Vamos a darle seriedad al tema y como es habitual en la Casa Azul. Adelante.
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0: Camilo, vamos a hablar, obviamente, la intervención de Dani, que me acompaña el día de hoy, la bella Melanie, que está a esta hora en la Casa Azul. Adelante, muchachos.
4: Bueno, el tema de amistad fue de Hurtado, son jugadores que se les vence el contrato del concogido. Si bien, y hay que decirlo, porque los mismos jugadores en zonas mixtas expresaron que habían sido notificados por parte del Millonarios de que tenían a continuar la siguiente temporada, más pues, los altos cargos, uno de ellos es Hurtado Cabezas. Después del partido, bueno, ahí digamos que mejor ambiente para, no digo que se vayan a quedar, no digo una renovación, pero van a esperar, digamos, Millonarios no va a tomar una decisión ya con respecto a si se renueva o no los jugadores. Es una decisión que está sobre la mesa, pero que van a esperar el último partido, que es contra Atlético, en Copa Colombia, el último partido de este semestre de Millonarios, para ahí sí tomar las decisiones necesarias. El ambiente cambió, no estoy diciendo que lo vayan y lo vayan a dejar o que se vayan a ir. El mismo Hurtado dijo que ya le habían notificado, pero Millonarios quiere tomarse esto con tranquilidad y en la vida deportiva también, y van a tomar las decisiones al final de la temporada.
0: Hola, perdido. Me sigue llegando mensajes. ¿Qué es lo que pasa al computador aquí en, por favor? No sé qué pasa. Algo pasa que los mensajes de internos de este chat. Camilo, vea, usted lo acaba de decir claramente, ya para que entre Melanie con su opinión, puntualmente lo que pasa con Cabezas Hurtado, que es el jugador que está en el préstamo con el equipo del extranjero, y que le puedo decir con información de primera mano, que si bien el jugador se le acaba el contrato y el préstamo, que hay que negociar una posible renovación para que pueda seguir, y que si bien ya hay una notificación de su, entre comillas, posible salida, si el jugador la rompe, si el jugador en esos dos o tres partidos que queda, bueno, mañana va a jugar, perdón, el sábado no va a jugar, el partido Higgins, que es el partido fundamental, el partido que viene para rematar la Copa, por si no tenemos la posibilidad de clasificar, porque seguramente así va a ser, todavía no hay nada dicho. Es más, vea, lo voy a decir, para ello, algunos directivos, y para mí también en cierta medida, lo que pasa es que Mateo Nivel, él es un buen jugador, él llegó con buenos pergaminos de selección, él por algo está allá, por algo jugó allá y está haciendo aquí, pues digamos, su nueva toma de aire. Entonces vamos a ver qué pasa, Melanie.
6: Rafa, pues muy difícil en esa situación, porque entonces el jugador juega bien por estímulos externos y porque no muestra esa consistencia durante todo el proceso. ¿Qué es lo que sucede? Que vamos entonces a empezar a ver que se sigue patrocinando esa inconsistencia que no le sirve a Millonarios. Es decir, si renuevan a Hurtado, diga usted, y empieza el semestre y otra vez empieza mal de nivel, eso definitivamente no es algo ni deportivamente ni económicamente viable para un equipo, porque ¿qué pasó? El técnico lo tiene por fuera casi todo el semestre y lo viene a utilizar los últimos partidos, uno por en algún momento por necesidad, y ahí entonces el jugador se explotó, pero eso en realidad, por donde usted lo mire, es algo que puede salir peor de cómo está en este momento. Y ya después lo tenemos que tener otra buena cantidad de tiempo con su salario, y tampoco aportando en el equipo. Es mejor ya renovar la plantilla, ya tuvo el tiempo de mostrar, muchas gracias por lo que está haciendo en este momento, si puede romperlo en los partidos que quedan, está perfecto, pero por el momento creo que es algo que no es sostenible en el tiempo, y por eso Millonarios no debería ejecutar esa opción.
0: Para usted, Cabezas no, y Stick. Melanie.
6: Perdón, se me cortó. ¿Cabezas y quién?
0: Alex Exicastro.
6: Mismo tema, la verdad estoy de acuerdo en las dos posiciones, tengo el mismo pensamiento de que es algo temporal, y qué bueno que lo está aprovechando Millonarios, pero Millonarios necesita jugadores de categoría que saquen la cara, por lo menos que sean regulares en los partidos, sino que tengan unos bajones tan amplios como los han tenido estos dos.
0: Dani Landine, su pensamiento, su posición sobre los jugadores que han levantado la mano, y hay que decirlo, han jugado bien, han sido verdaderos revulsivos en el, lástima, remate del campeonato, y lo que viene, Dani.
5: De acuerdo, Rafita, yo creo que un paso a la vez, ¿sí? O sea, un paso a la vez con cada uno de ellos, porque de alguna u otra forma, sí, llegaron siendo muy buenos jugadores a Millonarios. Yo creo que hay varios factores por los cuales, yo creo que unos más que otros, no se dio el rendimiento de cada uno de ellos, sea por minutos, sea porque no les gustaba el técnico, sea porque en los entrenos seguramente no mostraban lo que tenían que demostrar por qué llegaron a Millonarios. Yo creo que en este momento hay que vivir un día a la vez y estamos en el ahora, estamos en el presente, y el presente es que afortunadamente los dos están aportando en los partidos que han entrado, y yo creo que en lo que resta esperamos, como usted lo decía, el profesionalismo de cada uno de ellos y que levanten la mano, y tal vez yo vería un poco más la posibilidad de un Cabezas Hurtado que de un Alex Castro. Pero eso no le quita a que Millonarios tenga que renovar definitivamente la plantilla, las posiciones. Yo creo que más la del extremo, ¿cierto? Más la del extremo, que es la de Castro. Pero por el momento yo creo que hay que tener un poco de paciencia, hay que evitar el humo, hay que sumarnos al positivismo, a esperar que los jugadores en estos partidos que restan demuestren lo que tienen que demostrar, y ya veremos la estrategia deportiva que tenga el equipo pensando a finales de julio, que se vendrá ese primer partido de, pues si quedamos segundo, ¿no? Si quedamos primero será en agosto, pero lo más seguro es que sea a finales de julio el partido que tengamos nuevamente de Copa Sudamericana, y ahí Millonarios tendrá que tener ya para esas fechas unas decisiones tomadas y con respecto a estos jugadores y a esas posiciones.
0: Y qué raro, ¿no, muchachos? Del que más esperábamos, entre Alex Castro y Cabezas Hurtado, que llegó con un poquito más resistido, es justamente este primero, ¿no? De Alex Castro, por el momento, por la posición que venía a ocupar, porque teníamos vacía esa zona explosiva con la salida de los extremos que se nos fueron y que venía con buen momento en su equipo anterior, Rojas, y creo que de entre los dos, estando en un buen momento, hablo de como llegaron a Millonarios, este es el que deja mayor incógnita, Rojas.
4: Pero Rafita, yo lo dije en la transmisión del partido contra Sao Paulo allá. El partido de Alex Castro y de Hurtado allá no puede ser el partido de la renovación, porque para mí no debería haber una renovación. Y no solamente para ellos, Rafa, no solamente para Novoa, muchas gracias, de Amores, muchas gracias, Beckham West ya se fue, Hurtado, muchas gracias, Alex Estico Castro, muchas gracias, Moreno, pues muchas gracias, Steven Vega, muchas gracias. Gracias, Guerreros, pero la información yo la di ahorita, ahora les doy mi opinión y se lo dije a mi interlocutor que ganamos esta mañana para buscar las noticias, y es: ojo, que no nos nuble ese partido en Sao Paulo, de que ahora entonces un renovador no se acoge, aquí no pasó nada. Yo no me olvido de las dos clasificaciones a los 8 que nos han dejado estos mismos jugadores. El año pasado no clasificamos, este año los 80 años del equipo no clasificamos, fue un fracaso estar jugando hoy Copa Colombia, es un fracaso rotundo, y hay jugadores que por más de que el martes le hagan tres ojitos y no pueden seguir más Millonarios, porque es que no pueden seguir Millonarios dando esas complacencias.
0: Pero
4: no,
0: tampoco desmotivar, Camilo, tampoco desmotivemos la plantilla, porque lo que viene, o sea, nos queda jugar esto. Y si vamos a decirle ese mensaje a los jugadores, o que termina el contrato, que la gente quiere que se vaya, pues sería el peor mensaje que podemos enviarle a la plantilla en búsqueda de lo último que nos queda, pues, que es clasificarnos a la Copa Sudamericana, y que el equipo vaya desmotivado a jugarse la última fecha del semestre. Tampoco.
4: Rafa, porque, a ver, Hurtado no va a ser titular el martes. Alex Castro no va a ser titular el martes, ¿cierto?
0: Pero van a aportar el equipo, pues, a ser convocados. Pues, sí. O sea, el peor mensaje que hoy se le puede mandar a los jugadores que estamos mencionando y que estamos debatiendo y hablando de Millonarios, es decirles justamente lo que está mencionando usted cuando se va a jugar un partido al paso a la siguiente fase de un torneo continental.
4: El peor mensaje lo enviaron ellos al momento de no clasificar a nosotros.
0: Pero ya pasó, Camilo. ¿Ahora qué toca hacer? Ahora toca, desde Novoa hasta el último convocado, concentrar a todo el equipo, Camilo, que Dani, Melanie, a todo el equipo, a buscar la clasificación el próximo martes a la siguiente fase, bien sea primero o de segundo. No hay otra posibilidad de darle y reprocharle y que me diga lo que pasó. Que no, vamos a motivar al equipo todo. Y aquí todos nosotros no vamos a estar en lo mismo cuando empiece el partido en la transmisión el próximo martes. ¡Ay, no! Ya tienen que irse todos. ¡Ah, no! Por supuesto que no. Hay que motivar al equipo. Ya me tomaremos decisiones después cuando dice usted que se acaba contra ¿cómo se llama el equipo? El Deportivo. El último partido.
4: Atlético.
0: El Atlético, que de hecho tampoco tiene fecha programada, sí. Y no supimos por qué, si tiene información para lo que viene el próximo martes. Hay que estar inclusive con Falcao.
4: Una cosa es el apoyo que lo va a tener, ya todo Oriental está vendido, porque Oriental, bueno, ahorita todavía hay algunas boletas, pero Oriental baja, todo está vendido. Y el apoyo del hincha lo va a ver, 3.000 personas en Sao Paulo, toda la gente que viajó a Chile, toda la gente que viajó a Uruguay. Yo creo que la hinchada ha demostrado por todos los medios de que estos jugadores, cuando entran de juego, tienen el apoyo. Ahora, yo no me olvido de las dos eliminaciones seguidas que estos mismos jugadores pues hicieron, y hay que tomar decisiones, la dirigencia deportiva a cargo de Ariel.
0: Pero se está contradiciendo Camilo, porque entonces me está diciendo que van a esperar a que acabe el campeonato para tomar decisiones a tener un partido tan importante que viene el próximo martes. O sea, hay que tener un poco de cuidado, o sea, calmémonos un poco en las decisiones que se tomen al final del torneo. Señora.
6: Entiendo la posición de Camilo, pero es una línea muy delgada, porque uno cree que el futbolista es un jugador súper profesional, que así le informen que no va a continuar en el club, va a darla toda en los partidos que quedan, pero lastimosamente eso no pasa. Si no lo hizo, ya Cabezas Hurtado, cuando en su momento dio sus polémicas declaraciones, que seguía en el club, que seguía con contrato, pues darle esa noticia en este momento sería simplemente decirle, ni se esfuerce que usted no siga acá, porque ese profesionalismo muchos jugadores colombianos no lo conocen. Entonces, también hay que ser muy cuidadoso en la forma de comunicarlo, sí, porque sí entiendo que vienen partidos muy importantes, lo que no significa que la decisión de Millonarios sea que por esos partidos se queden. Es simplemente llevar el equipo y llevar el grupo de la forma más amena posible mientras finaliza el semestre, pero no se le puede dar tampoco ese totazo, porque a los jugadores realmente ese tipo de cosas no les importa en cuanto a perjudicar los equipos. Si no les importó en su momento cuando tenían contrato vigente, imagínense ahora que se enteren que no lo van a tener. La decisión, eso sí debe ser claro, porque a la próxima tajada, por ahí alguien lo decía en el chat, a la próxima tajada de Amores no lo vamos a dejar. Eso tiene que estar claro para Millonarios.
0: Estoy más del lado de la postura de Melanie, para lo que es que viene un partido importante, Camilo, viene un partido importante, Dani, oyentes, y hay que tener al grupo que está, con contrato, sin contrato, que está disponible y que va a convocar el profe, pero disponible y para de frente a lo que sea. Ya después vendrán las salidas y se va a quedar, no va a renovar, que si te viene me acuerdo, que los que quieren que se vayan, los que vayan a contratar, bienvenidos. Banco Agrario de Colombia, la Lotería de Bogotá, y vemos a Montero en la concentración. Ya llegó, vea, llegó Montero a la concentración.
5: Ese no me muestra
0: a Montero. 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
0: Dicho lo anterior, vamos a meternos Camilo, Melanie y Dani en lo que prepara el equipo después del viaje proveniente de San Pablo. Llegaron ayer la tarde, ¿no? En la mañanita, casi al mediodía, y que pues obviamente va a definir lo que todo el mundo piensa y cree. Camilo, ¿el equipo alterno para enfrentar a Chico o alguna novedad que pueda informar respecto a lo que pueda pasar hoy y mañana y el sábado, día de partido? 3 de la tarde, ojo, ¿no?
5: Sí, 3 de la tarde
0: del partido, y el partido de fondo va a ser el partido de las embajadoras, que van súper, están a 2 punticos ahí, están peleando la punta de la liga femenina contra el Real Santander. Rojas.
4: Bueno, digamos que el equipo llegó ayer, está muy informado, el equipo entrenó, ya el equipo entrenó esta mañana. Mira que uno de lo que quiere el cuerpo técnico, a hoy, mañana pueden cambiar las cosas, es un equipo muy suplente, un equipo muy mixto para el partido del sábado. Ellos entienden desde el cuerpo técnico que el partido contra Higgins es el partido del semestre, es el partido que le va a dar ese aire al proceso de Fabián Bustos para el siguiente semestre. Es el partido donde ellos también le van a poder decir a la dirigencia: mire que con esto tampoco que ustedes me entregaron, pues hice mucho, queremos tener algo mucho mejor en cuanto a plantilla. Entonces creo que como van a mano, Rafa, vamos a ver qué pasa el día viernes, el día de mañana, en el último entrenamiento previo a ese partido sábado, pero a hoy va a ser un equipo muy sorprendente y está bien que sea así para un partido contra Chico.
0: La pregunta del millón para el sábado, Melanie: ¿quién debe ser el arquero? ¿A quién debe convocar sabiendo que el equipo hay que ganar, ¿no? Es el Chico, ojo ahí, vamos a volatar la clasificación para afrontar el partido de Copa. Sí, va a ser el equipo mixto, sí, va a trabajar una nómina alterna. Yo no sé qué va a pasar con Mosquera, lo dije ayer, no sé qué va a pasar con Mosquera. Yo le daría convocatoria y minutos a Sergio Mosquera, que necesita ponerse mejor de lo que ya llegó. Melanie.
6: El arquero para mí es el Rodríguez.
0: El pelado.
6: Si usted me pregunta a mí. Sí o sí debe ser Rodríguez. Primero, pues si la nómina es completamente suplente, pues todos. Ahora, este es un arquero que también hay que verlo. Si están tan mal de nivel, o bueno, han tenido tantas dificultades los arqueros titulares, ¿por qué no probar al Chico? Está empezando su proceso. Diríamos, esta nómina suplente debería ganarle al Chico, pero no pudieron los titulares. Ahora los suplentes también les vamos a dar esa oportunidad. Tampoco vamos a ir a acabarlos si el partido no sale como esperamos, porque deberían sí tener un buen desempeño, pero yo también creo que tienen que ir los suplentes, directamente los suplentes, y no empezar a probar cositas. De pronto lo de Sergio Mosquera, más o menos yo estaría parcialmente de acuerdo en que lo utilizara, porque con la línea de cuatro podría ir perfectamente frente a Chico, y creo que Mosquera demostró que se mantuvo a punto, entonces por ese lado tampoco lo pondría.
0: ¿Cómo dice que el Banco Horario me va a decir rojitas para él, quién debería ser el arquero titular el próximo sábado, sabiendo que pues obviamente Amor está ahí, ¿no? El resistido de Amores está ahí, y si no tiene la oportunidad, o si se va a ir, no sé qué vaya a pasar. Adelante, ingeniero.
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0: Pregunta a Jorge Cardona: ¿la Conmebol vuelve a abrir nuevo espacio para escribir jugadores una vez se cambie la ronda? Si el equipo clasifica, listo, se puede volver a inscribir. Rojas.
4: Yo con De Amores.
0: ¿De Amores?
4: Primero me pongo en que es un jugador que no puede seguir en Millonarios, pero ¿por qué no digo De Amores? Porque no hay más. Pero pregunta, ¿y el pelado Rodríguez? Estoy de acuerdo. Es una posición difícil, y es un chico que apenas tiene 17 años, Rafa. 17 años tiene. No es Tafalí, no es Díaz, no es Buffon, no, porque digamos, va en camino a tener un gran nivel, va a ser un buen prospecto, pero entendiendo, este momento de Millonarios no es para que un pelado de 17 años de edad. Mira lo que pasó un pelado contra el día de los contrapatriotas. que llegó a esa línea de fondo, no pudo pegarle al balón y mire todas las críticas en redes sociales sobre el penal en el primer partido profesional. No exponemos los penales todavía, y no los chicos de 17 años, que esta camiseta es diferente, ¿no?
0: Sí, pero mire el partido ahí, que estábamos jugando.
6: ¿Le puedo replicar?
5: ¡Claro! ¡También quiero diferir!
0: ¡Hágale!
6: Podemos replicar porque, vea, ¿qué pasa? Que tus millonarios espera hasta que te den 30 años para ponerlos. Porque mire la edad de nuestro equipo. Y yo entiendo la parte de Camilo, que también es para no exponer al jugador. Pero estos chicos, y sobre todo en el fútbol colombiano, usted mira y esos equipos tienen muchos jugadores juveniles. Y este torneo es la oportunidad que tenemos de empezar a ver qué sale de los juveniles, porque estamos disputando la Copa con los jugadores más veteranos, porque son los que Millonarios tiene, pero también necesita echar mano cuando tiene ese tipo de partidos. Ahora, también démosle, ¿qué pasa si a Novoa o a De Amores le hacen el mismo gol que ya les hicieron? Escoja cualquiera. El acabo se va a hacer peor. Y si pone a Novoa y le hacen otro gol, ahora imagínense entonces quién va a tapar en Sudamericana. Ya denle un respirito, siéntele un ratico y ponga al juvenil. 17 años tenían muchas figuras cuando empezaron a disputar y partidos más importantes. Entonces es la copa, ¿cuál es el miedo? Yo no creo que le vayan a meter 10 goles. Si le meten 3, no va a ser solo culpa de él, a menos que sean como el de Novo.
5: Sí, yo opino y difiero un poco con Camilo. ¿Por qué? Pues porque se contradice un poco con el comentario anterior que veníamos hablando de que se vayan todos, que no quede ni uno solo, ¿cierto? Y entonces pedimos que se... Y dentro de eso está De Amores. Entonces, ¿para qué le vamos a dar minutos a De Amores? Démosle minutos a Rodríguez y comencemos a ver las posibilidades y lo que viene generando el club desde las inferiores. Yo estoy de acuerdo en que es un partido que se le puede dar la posibilidad no solo a él, sino en general a otros como a Romero. Obvio van a haber muchos suplentes y serán los partidos en los que hay que poner a estos jugadores, porque la hinchada también quiere ver nuevos jugadores. Obvio, tenemos que contratar jugadores de jerarquía, pero también tenemos que ir revisando los jugadores que vienen ahí atrás. Y estos son los partidos en que hay que ponerlos, Rafa.
0: Contra todo pronóstico, contra todo, voy a estar en esta con Camilo Rojas. ¿Por qué? Pues ha tapado poco y ha tapado mal. Hablo de Amores. No ha corrido con suerte, hemos sabido el camino de él, pero hay que tenerlo activo, porque si pasa algo con Novoa el martes, ¿qué? Tiene que entrar el pelado, tiene que entrar De Amores, así como esté, si encima de eso no tiene minutos, ¿qué vamos a hacer? Póngalo con Chico, papá, dele minuticos, que suelte lo último que vaya a hacer, si es que se va a ir, y vaya con un seguro fijo, por si no sabemos qué va a pasar en un partido tan importante. Y como somos tan de buenas con las cosas que nos pasan cuando vamos a definir, cuando estamos ahí, se nos lesionan los árbitros y demás. Yo sí voy a dejar, estoy con Camilo Rojas con el tema del arquero. Y aquí en el chat me siguen diciendo Rojas, Melanie y Dani, que si Armani, ¿no? Ya hemos dejado claro la información, vamos a ver qué pasa. Pero en el extremo caso, ya que me están diciendo en el chat, es el tema de conversación del chat en este momento. Rápidamente, pregunta rápida para respuesta rápida con usted, Daniel. Si está la posibilidad de Armani para traer, ¿usted lo traería, sí o no?
5: No.
0: Melanie.
6: No.
0: Bueno, pues lo pienso, sí, no, cierto que no. Y Rojas...
4: No, absolutamente no. Sí. Ahí sí, pongan, ahí sí, entonces sí, no traen a Armani, entonces pues denle el contrato profesional al pelón y que te ate el pelado.
0: Sí, sí,
5: de acuerdo con Rojas.
4: ¿Han visto a Armani cuando el río?
0: Él es buen arquero, pero no.
4: Yo ni traes un titular.
0: Es porque se lesionó, ¿no? Para Tatán.
10: Menos.
0: No, nada. Sherwood y la Lotería de Bogotá, seguimos la Casa Azul.
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0: Radamel Falcao García también es noticia el día de hoy, que viene adelantando su recuperación, que va muy bien, de hecho, que ha hecho ya trabajos con el grupo, que ha tenido la posibilidad ya de los primeros choques, de trabajar con medio normalidad. Camilo Rojas.
4: Sí, Rafael, desde la semana pasada ya viene haciendo un trabajo, bueno, desde varias semanas viene haciendo un trabajo ya de definición, un trabajo más de fuerza y demás, ya digamos que se está integrando al grupo. Miren que esta mañana me decían, si el profe Bustos decide que digamos que esto es la práctica de mañana, termina como todos queremos que termine, podría estar para el día sábado ya.
0: Mire, yo creo, Daniel, Melanie, que como viene la recuperación del jugador que por fortuna tuvo que ser intervenido, que está que se juega, que seguramente va a ser difícil su renovación, pues, el tema impositivo que ya no tiene nada que ver, pues obviamente con la posibilidad de querer estar o no, porque es una parte tributaria que va a ser imposible, casi que imposible, vamos a ver qué pasa. Y terminar esos dos partidos con el equipo, así se achicó, buscando sus minutos para el próximo martes y que esté disponible el martes, la posibilidad de Radamel puede estar ahí. Dani, creo que sería un gancho también para la gente que vaya, porque no va a ser un partido atractivo, más allá que haya doblete y que todo el mundo está esperando el próximo martes el asalto a los chilenos a ganar ese partido y clasificar, así sea repechaje o así sea directo.
5: Rafita, siempre va a ser una alegría ir a ver a Radamel Falcao García con la camiseta de Millonarios, entonces hasta el último momento, y si está para jugar, pues hay que ponerle a jugar.
0: ¿Usted cree que sí o cree que no? Yo creo que sí.
5: Yo creo que sí, que todos se creemos. Le pueden dar unos 15, 20 minutos, y ¿por qué no tenerlo también para como un revulsivo en el partido contra
0: Higgins? Una máscara especial.
5: Sí, jugará con la con el protector.
0: Han traído Estados Unidos.
5: Con el protector para su mandíbula, pero claro, siempre para el hincha millonario.
0: Que juegue Radamel.
5: Que juegue Radamel.
0: Melanie.
6: Sí, que juegue sin dejar de priorizar obviamente el equipo y la parte táctica, porque también es un jugador que pues viene de una para importante, el equipo por donde vaya encontrando, pero honestamente quiero también ser honesta y abierta con el nivel que está teniendo Leo Castro, para nada me importaría poner a Falcao en su lugar.
0: Oiga, sí, también no sabemos qué pasa con el Chacho, ojalá mejore porque su nivel al que le conocemos está bastante lejano. Entonces para Mel, el tema es que el pelado le saque y se la ponga en el pecho a Falcao el próximo sábado, ¿sí? Sería así en algún momento del partido, si es que son convocados. ¿Alguna novedad de Camilo más de lo que pueda trabajar el equipo para el día de mañana? ¿Algún tema médico que esté por ahí? Veremos que tenga que ver con el partido del sábado o con el partido del próximo martes, o nos fuimos definitiva con lo que el profe tiene disponible en el tema suplente. Es decir, imagina uno con Moreno Paz, imagina uno con Elizalde, imagina uno con el mismo Vanguero, con tal vez la inclusión de Diguar, Steven, el pelado nuevo que convocaron, la posibilidad, no sé si los que están jugando poco, en el frente de ataque un pelado a la cantera, ¿no? No sé, Camilo, alguna información que adicional, que un día de entrenamiento, el día de mañana, hablo del partido contra Chico y lo que prepara Millonarios para ese partido, esa doble jornada que tiene.
4: Bueno, Rafita, ya se lo mencionó, esa línea de con Sarabia, seguramente.
0: Ah, le pegué.
4: Porque muy seguramente con el partido del sábado y martes, perdón, va a estar mi Castillo de lateral, en la misma línea de 5, muy similar a lo que pasó en Sao Paulo. Sarabia, Alex Moreno Paz, Elizalde, Bandero, Dimar con Steven Vega, más adelante Alex Castro, Hurtado Cabezas, y ahí quizás también se le dé la posibilidad a Sebastián Mosquera, un chico que siempre ha estado ahí
0: colocado,
4: pero que se le ha dado posibilidades, y el arquero seguramente va a ser Guillermo de Amores.
0: Sí, y hablan también de un delantero 9, recién acercado, y jugador del equipo sub-20 en la posibilidad de su primera convocatoria. No sé qué, mañana se definirá el tema para la convocatoria. Comentario final, Melanie, 1:53. Vamos, gracias por estar aquí a todos los de la mesa y a la gente que está conectada a esta hora en la Casa Azul. Melanie.
6: Un saludo para todas las personas que estuvieron muy activas ahí en el chat, comentando y también dando su perspectiva. Los estamos leyendo. A Marco, a Juliana, a Yasmina, a José, a todos los que están ahí conectados, gracias por siempre estar presentes, nos vemos en las transmisiones y esperando que Millonarios continúe en el camino de hacer la tarea.
0: Sí, ojalá. Yo repito, Camilo, invéntase la campaña, que usted que sea un más para promover ese tipo de eventos. es la primera vez o una nueva oportunidad que todo se nos da para que nosotros hagamos la tarea, para que Millonarios, cuando se le den los resultados, haga el propio. No estamos hablando, y con todo respeto, muchachos, ahorita van a pegar, que hay que respetar al rival. No estamos hablando de San Pablo, ni de River, ni de Boca, es O'Higgins, que le va a pegar a altura, que vamos a tener la posibilidad de enfrentarlo y dar ese golpe en la mesa. Leonardo Huerta, ya me dice Camilo, y Banco Agrario, y terminamos el espacio aquí en la Casa Azul.
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0: Camilo, y rápidamente el comentario final.
4: Claro, entonces hay que hacer una campaña esta vez sí.
5: Si numeral, esta vez sí. Positivo, Camilo.
0: Numeral, esta vez sí, se la compró.
4: Esta vez sí. Esta vez se nos dio. Esta vez contra Santa Fe no se nos dio. Esta vez contra con Alianza.
0: Así.
4: Entonces hagamos una campaña. Esta vez sí.
0: Esta vez sí. Con el empate, ¿no? Ojo ahí, ojo ahí. Chao, Rojas, gracias.
4: Chao, muchachos, nos vemos mañana.
0: Mañana con la información de Dani, comentario final, ya para ir despidiendo a la audiencia de la Casa Azul. Ojalá que se repita esta bonita.
5: Sí, ojalá que se repita muchas veces, siempre va a ser bueno estar con Millonarios, estar con ustedes.
0: Vienen cositas
5: interesantes. Esta vez sí, mejor dicho, nos sumamos desde ya para lo que venga el sábado, para lo que venga el martes y de aquí en adelante poder celebrar con este Millonarios.
0: Un abrebocas va a ser el próximo sábado, obviamente la Copa no tiene nada que ver, ni Millos tuvo que estar disputándola, pero ahora estamos disputando y lo que juegue Millos hay que ganarlo.
5: Hay que ganarlo.
0: Con ya. El equipo A, con De Amores, con el Pelado, con lo que disponga, con lo que diga el profe, hay que ganar ese partido. Y ahí sí, muchachos, y ahí sí, perfilarlos, esperar ese gran partido, porque ya no va a haber una boleta, creo que ya no hay boletas, de hecho, porque ya están a la venta el próximo martes 5 de la tarde será el partido. Nosotros nos despedimos en el espacio de la una, agradeciéndole a toda la gente que se conectó en la información de la Casa Azul Radio y esperándolos el día de mañana con más información. Último día, antes les invito, vamos a hablar de las embajadoras, que poco hablamos hoy, pero que tenemos la posibilidad el día de mañana de saber cómo van a enfrentar ese partido contra Real Santander, buscando la punta del campeonato, y la información de la Casa Azul Radio, como siempre, aquí en 1040 y en todas las plataformas digitales. Un abrazo, muchachos, nos vemos.

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1: En Colmundo es la 1:59.
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Amigos oyentes, tengan todos ustedes muy buenas tardes. Bienvenidos a este su programa de Casados y Aún Felices. Qué alegría poder contar con ustedes en este tiempo, poder llevar este programa a cada una de sus casas, a sus familias. Para nosotros esto es muy satisfactorio, ya que el propósito esencial es poder llevar un mensaje de fe, de esperanza para la familia. Esto definitivamente es un trabajo que no es fácil, es un trabajo arduo, pero lo hacemos con todo el cariño, lo hacemos con todo el amor. Hoy agradezco a Dios por sus vidas, por darme esta oportunidad de llegar a cada uno de ustedes. Quiero saludar en estos momentos a todas las personas que se conectan a través del Facebook Live. Otros están conectados a través del dial de Colmundo Radio en sus diferentes estaciones, en diferentes lugares. Eso definitivamente pues nos toca el corazón, nos alegra saber cómo muchas personas siempre están allí a través de estos medios buscando la manera de poder estar conectados. Hay también de igual manera otros medios, otras maneras de poder conectarse a Colmundo, pero definitivamente pues es maravilloso el hecho de saber que están allí por cualquier medio, pero están conectados. A todas aquellas personas que se conectan aquí en Colombia y por fuera de Colombia, porque quiero contarles que hay personas que también se conectan en diferentes países, y para nosotros también es muy estimulante el solo hecho de saber que ustedes están allí, porque realmente es lo que nos lleva a preparar todo esto que hacemos. Quiero contarles también que este año estaremos haciendo nuestro congreso de pareja. Ya lo estamos preparando, estamos en esa idea de ir poco a poco ajustando detalles, de tal manera que cuando ustedes lleguen a este congreso, estoy seguro que va a ser una oportunidad maravillosa, no solamente de reunirnos allí, sino también de poder compartir todas aquellas cosas que le dan sentido y razón de ser a este ministerio de parejas. Este ministerio de parejas ya lo venimos trabajando desde hace mucho tiempo atrás, pero se le dio forma a través de lo que es el nombre de Mi Par. El nombre de Mi Par es el nombre con el cual se constituyó este trabajo en medio de la pandemia. Allí en medio de la pandemia pudimos llegar a muchos de ustedes, primero con Colmundo Radio, claro, porque no mencionar que Colmundo siempre ha sido un medio que ha estado allí con nosotros todo el tiempo, siempre cubriendo cada uno de nuestros programas, pero también a través de una plataforma como YouTube estuvimos llegando también a muchos de ustedes, y muchos de ustedes estuvieron enterados de nuestro programa a través de esta misma plataforma. Así que realmente pues es un trabajo que ya viene desde hace mucho tiempo atrás, y hoy pues ya a través de este programa de Casados y Aún Felices pues podemos llegar a todos ustedes, porque realmente es lo que estamos pretendiendo, que realmente ustedes puedan sentirse acompañados, puedan sentir un consejo, un apoyo, una ayuda en su vida familiar, bueno, en todo lo que normalmente les acompaña. Bueno, muy bien, quiero saludar también a los líderes de parejas. Te quiero decirles que no son poquitos, son una muy buena cantidad de líderes que siempre nos están apoyando, siempre están allí pendientes de nuestro programa, pendientes también de los congresos, pendientes de los seminarios. Ahora también les quiero recordar que tenemos un seminario en el mes de septiembre, o sea, aparentemente está lejos, pero quiero decirles que ya este asunto está más cerca que nunca. Este seminario se llama Más que Piel, y con ese nombre ya les voy anunciando algo muy bonito que viene, porque vamos a estar hablando acerca de la vida sexual. Estaremos tocando algunos puntos que van a ser muy importantes. Sé que les va a gustar, sé que les va a llamar la atención, y desde ya les pido que estén allí muy, muy pendientes, porque realmente lo que queremos es eso, poder llegar a todos ustedes con estas
a través de estas estrategias maravillosas, donde podemos llegar a muchos de ustedes con todo lo que son estos materiales tan increíbles que sé que van a llegar a lo más profundo de todos ustedes. Así que de verdad les motivo para que estemos muy, muy enganchados de lo que se viene haciendo, porque realmente es extraordinario, es maravilloso, y esto definitivamente, pues como tal, es muy significativo. Hoy vamos a estar trabajando también otra temática. Hoy vamos a estar llevando otro de nuestros temas que muy seguramente les va a llamar la atención, muy seguramente les va a gustar, porque siempre tratamos como de ir hacia diferentes aspectos que cobijan la vida de la pareja. Y claro, en medio de todo esto hablamos de nuestros hijos, hablamos de tantas cosas que normalmente suele tener todos estos temas que hoy tenemos. Nuestro tema de hoy se llama Volver a Empezar. Volver a Empezar. Interesante el tema, y sé que ya con esto ya algunos ya van como entrando un poquitico en sintonía dentro de todas aquellas cosas que pretendemos hacer con estas temáticas. La rutina diaria de la vida que hemos aceptado, asumiendo este desafío de sacar adelante el hogar, la familia, el trabajo, entre otras cosas, hacen que descuidemos inconscientemente la relación de pareja, debilitando áreas que en un comienzo eran maravillosas y se disfrutaban mutuamente. Realmente, si hay algo que hemos notado, especialmente en muchos matrimonios, es ver que, claro, hoy estamos metidos en la idea de que queremos ser un buen matrimonio, queremos hacer bien las cosas, pero el tema es que a veces nos metimos en unos ritmos de vida que no son tan saludables, que no son tan buenos, y dejamos muchas veces que la rutina empiece a ganar terreno en medio de nosotros. Aquí ya hemos hablado de un tema llamado la rutina, lo hemos tocado, lo hemos profundizado y sé que ha sido muy interesante. Hay muchas maneras de revitalizar un matrimonio, incluyendo acciones fuera de lo que es lo rutinario, como lo que es la realización de un viaje, pasar tiempo juntos, concentrando la atención de la pareja, y sobre todo acudiendo a lo que es el manual de vida, la palabra de Dios, la que realmente nos ayuda a nosotros a entender que hay muchas maneras en las que nosotros realmente podemos afianzarnos, podemos trabajar en la comunicación, encender el entusiasmo, la pasión misma en la relación, hablando un poco acerca del contexto sexual. Todas estas cosas son herramientas que nosotros también podríamos usar para acabar con la rutina, para poder atacar este aspecto que hoy destruye tantos matrimonios. Descubramos 5 puntos importantes que realmente van a ser enseñanzas al final, que van a terminar fortaleciendo nuestra vida matrimonial cuando hemos

podamos hacer que esta relación cada día se consolide. Y es por eso que siempre tenemos que comenzar con la idea de que si hay algo que tenemos que trabajar es no tanto lo externo, sino arrancando desde nuestra vida. Y siendo más específico, el cambio comienza conmigo. El cambio comienza en mi vida directamente. Usted me puede decir, pero venga, pero es que somos dos. Y aquí pues la idea es que los dos tenemos que colocar el empeño. Sí, pero seamos claros, el cambio comienza conmigo, no con mi pareja. El cambio arranca desde mi propia vida. Desde ahí arranca el cambio. Tendemos a creer que nuestro matrimonio sería mucho mejor si solo nuestro cónyuge cambiara algunos de los comportamientos que actualmente tiene y que me molestan tanto. ¿Por qué mi esposa no puede ser más organizada? ¿Por qué mi marido no puede ayudarme más en la casa? ¿Por qué ella no puede dejar de gastar tanto dinero? Ese es el tema. Que siempre hemos tratado de manejar nuestra relación exigiéndole al otro, exigiéndole a la pareja. Pero el tema es que nosotros muy poco nos estamos exigiendo a nosotros mismos. Miren cómo es de tremendo esto y cómo a veces el egoísmo gana terreno en nosotros, pensando que los problemas matrimoniales arrancan con mi pareja y no arrancan conmigo. Y eso no está bien. Pero tengamos mucho cuidado con esto. Un matrimonio es un sistema. Si se altera uno de sus componentes, todo el sistema se modifica y se reorganiza. Así es el asunto. Entonces la situación es que cuando falla el sistema, inmediatamente todo entra en crisis. Eso pasa específicamente con nuestro cuerpo. Nuestro cuerpo como tal es una máquina completa. Es todo un sistema o un conjunto de sistemas también, si podríamos llamarlo así. La situación es que cuando hay una enfermedad, cuando hay una situación en particular, allí empezamos a notar cómo realmente la enfermedad empieza a deteriorar el sistema y algo ya empieza a marchar mal, algo ya no está bien. Y el problema de la enfermedad es que cuando nosotros no somos personas juiciosas en el tema de la salud y postergamos todo y lo dejamos para después, el organismo o el mismo sistema de nuestro organismo empieza a colapsar, empieza a funcionar mal. Allí es donde vienen situaciones como dolores de cabeza muy fuertes, mareos, cosas que ya empiezan a dar a entender que esta situación se está descontrolando. Y la situación es esa, que nosotros no entendemos esto. Y siempre hemos pensado que el matrimonio va a funcionar el día que mi pareja cambie, pero realmente no es así. Este tema tiene que ver con los dos. Este tema se aplica para los dos. Los dos somos uno, de acuerdo a lo que dice la Biblia. Por lo tanto, lo que afecta a mi esposo afecta, lo que afecta al esposo, afecta a la esposa. Así es el asunto. Ese es el asunto y es lo que nosotros hoy debemos siempre tener muy claro. Esto implica que si introducimos actitudes nobles, detalles, expresiones de consideración, afecto, esto poco a poco va a sorprender a nuestra pareja. Va a responder de una manera positiva, de una manera buena. El tema es cuando uno de los dos empieza a hacer algo que normalmente no hacía y sobre todo ese algo tiene esa connotación de ser algo bonito, algo que empieza a, digamos, como a cambiar un comportamiento que era reiterativo, que no estaba bien, y usted empieza a enfocarse a cambiar específicamente esos detalles que anteriormente estaban alterando a su pareja y empezamos a hacer cosas que realmente son importantes y que van a generar bien para la relación, les aseguro que esto va a llevar a que el cónyuge responda de una buena manera. Sé que no va a pasar en

0: todos los casos. Sé que lastimosamente hay gente que nunca vamos a tener contenta, así hagamos lo que hagamos, porque lastimosamente es así. Hay personas que son muy difíciles de impresionar o muy difíciles de darle gusto por sus altas exigencias, por sus mismos conflictos, pero lo importante es siempre saber que nosotros estamos haciendo la parte que nos corresponde, que no le estamos sacando el cuerpo a esto, que estamos trabajando para que esto cada día funcione. Esta conducta entonces tiene que ser recíproca. La idea es que ambos tienen que estar colocando siempre lo mejor para la relación. Si tenemos comportamientos negativos como críticas, demandas, desprecios, el cónyuge va a cambiar. Y no para bien, lo va a hacer para mal. Esa es la realidad. O sea, el tema es, si usted de aquellos que está generando un mal ambiente, esto va a repercutir en algo que no es bueno. Así que procuremos ser un mejor cónyuge, dedicando tiempo de calidad a la pareja, controlando el lenguaje y las reacciones explosivas, y planificando salidas gratificantes, siendo bondadosos, pacientes, tolerantes. Ahorita hablaba acerca de las salidas. ¿Hace cuánto tiempo usted no sale con su esposo o con su esposa a tener un fin de semana juntos? Pero es que, venga, un momentico, es que usted no entiende. Nosotros tenemos hijos y tenemos presiones económicas. Sí, es cierto. Muy seguramente tienen hijos, muy seguramente tienen presiones económicas, deudas, es real. Pero seamos claros, muchas personas, por ejemplo, hoy tienen presiones económicas. Muchas personas hoy están pasando por presiones económicas, pero ya están haciendo cálculos porque hay que comprar un televisor porque se viene el mundial. Entonces el tema es que esas presiones económicas se acaban el día que viene un gusto que sí, muy seguramente lo van a disfrutar y muy seguramente los dos lo van a valorar. Pero ¿cuál es el problema? El problema es que un televisor no va a hacer que la relación de ustedes funcione de la mejor manera. Entonces, cuando yo les digo a ustedes que tengan una planificación de una salida gratificante, significa que usted tranquilamente va a tener tiempo para hacer un ahorro, poco a poco, sin necesidad de entrar en temas de que usted deje de pagar cosas que se tienen que pagar. Si usted empieza a hacer un ahorro, y usted de aquellas personas que son juiciosas, y si lo hacen los dos, mejor todavía, porque esto es de dos, la idea es, tranquilamente ustedes podrían pensar que si comienzan con un ahorro lo más pronto posible, tal vez en diciembre tengan un lugar para donde salir y pasarla bien. Pero el tema es que a veces no hay salidas que realmente sean gratificantes. Y a veces el tema se centra más en la vida de los hijos o también en la vida de los padres, y a veces nos descuidamos nosotros mismos. Necesitamos también tener tiempo para nosotros. Tiempo de calidad para nosotros, donde no estén los hijos presentes. Y eso no es un pecado. Si usted de aquellas personas que cree que los hijos son primero en la relación, y ahorita lo voy a estar hablando, usted está muy equivocado, porque no es así. Así no son las cosas. Los hijos no son primero en la relación. Los primeros fueron ustedes. Y ustedes deben tener siempre claros y siempre claro que los hijos no pueden ser un motivo para alejarse. Antes los hijos tienen que ser un motivo para estar cerca. Y aparte de todo, la idea es que no todo puede girar en torno a la vida de los hijos. Hay momentos donde nosotros también tenemos que hacer un alto y pensar en nosotros. ¿Por qué no pensar en nosotros? ¿Por qué no pensar en salir, estar juntos? Lo que yo les digo, un fin de semana. Váyase un fin de semana. Ojalá, digamos que tenemos puentes que particularmente aquí en Colombia ayuda muchísimo este tema. Hombre, por Dios, váyase, piérdase con su esposo, con su esposa, piérdase un fin de semana, váyase para un pueblo, no necesariamente tiene que ser un lugar demasiado costoso, demasiado llamativo. Aquí lo más hermoso de nuestra tierra es que tenemos lugares extraordinarios, maravillosos, lugares que usted puede disfrutar y que definitivamente no requieren de una gran inversión, requieren de una decisión. Esa es la realidad. Quiero contarles que aquí, cerca de Bogotá, hay muchos lugares extraordinarios. Aquí nomás cerquita tenemos, por ejemplo, el Meta, que ofrece tantas cosas bonitas, mejor dicho, y si usted alguna vez quiere darse un buen paseo, allí está. Está Boyacá. Boyacá es un lugar extraordinario, no es tan lejos de Bogotá, se va rapidito, sin ningún problema. Y quiero decirle que usted puede encontrar de todo. Estoy hablando específicamente, por ejemplo, del lugar donde yo normalmente me muevo. Por ejemplo, tomemos el tema de Arauca. Arauca es maravilloso, este es un lugar increíble que usted también puede disfrutar, unos paisajes únicos. Casanare, o sea, por Dios, es que realmente estamos hablando de que tenemos una tierra extraordinaria. Entonces el tema es, estoy hablando un poco a los que viven acá, digamos, en este entorno. Sé que no hay excusas, no existen excusas para no tener un tiempo para nosotros. Lo importante es tomar la decisión, es planearlo, es organizarlo, es sentarnos juntos, es poder presupuestar, es poder tener el ahorrito, no tener la necesidad de meternos en una deuda más. Hagamos las cosas con diligencia, siempre siendo claros que nosotros también tenemos tiempo, debemos tener tiempo para nosotros. Lo más importante detrás de todo esto es que nosotros debemos estar dispuestos a dar sin exigencias o expectativas inmediatas de recibir algo a cambio. Cuando hablamos de la relación, siempre tenemos que estar dispuestos a dar. Siempre tenemos que estar dispuestos a darlo todo por nuestra relación, porque realmente vale la pena. En Primera de Corintios, en el capítulo 13, en el versículo 5, nos habla acerca del amor y nos dice que el amor no hace nada indebido, no busca lo suyo, no se irrita, no guarda rencor. Qué maravillosa esa expresión, no busca lo suyo. O sea, en pocas palabras, es una persona que piensa en el otro, no está buscando lo suyo, no es una persona egoísta, es una persona que piensa en los dos. ¿Por qué no pensar en los dos si realmente es importante? Hablemos entonces acerca de la prioridad. La prioridad nuestra es mi matrimonio. Mi matrimonio es una prioridad. Un gran porcentaje de los divorcios realmente se podrían evitar si nosotros fuéramos un poco conscientes de toda esta situación. ¿Cuántas cosas pudiéramos nosotros evitar si fuéramos sabios? Si nosotros realmente hiciéramos un buen trabajo en nosotros mismos. Realmente es posible amar al ser que tenemos a nuestro lado si nos empeñamos fervientemente en ello. No le estoy diciendo a usted que se anule a sí mismo, le estoy diciendo piense en los dos. De eso estamos hablando. El fenómeno de que hemos crecido en diferentes direcciones se puede evitar si el matrimonio se convierte en una prioridad. Y si tenemos la voluntad de invertir constantemente en él. ¿Cuántas veces hemos pensado que cada uno está apostando para sus propias cosas? Cada uno apunta para su propio lado. Cada uno busca su propia prioridad y eso no es bueno. Eso no está bien. Necesitamos entender que nos necesitamos. Necesitamos entender que realmente tenemos que andar en una misma dirección y no cada uno metido en su cuento. No cada uno metido en lo suyo. Por favor, téngalo muy presente. Cuando más se invierte, más se ama. Y eso es más que claro. Los hijos no pueden estar por encima del bienestar de la pareja. De hecho, cuando el matrimonio funciona bien, los niños van a estar bien. ¡Qué maravilloso! ¿En qué es lo que yo tengo entonces que invertir? No es en un tema económico, es en un tema que tiene que ver con nosotros. Invertir tiempo en nosotros. invertir lo mejor de nuestra vida en nosotros. Eso muestra el amor. Cuando nosotros realmente entendemos que los hijos no pueden estar por encima del bienestar de la pareja. Y eso es importantísimo que usted lo entienda. Yo sé que usted ama a sus hijos y algunos tuvieron sus hijos tal vez en medio de por ejemplo, algunos ya eran adultos y Dios les permitió tener el milagro. Otros tuvieron, digamos, situaciones críticas que llevaron a que estuvieran donde estuvieron a punto de perder un hijo o una hija y hoy esa hija se les convirtió en su todo o ese hijo. Pero el tema es, nunca puede estar por encima del matrimonio. Sé que pueden ser muy especiales, maravillosos, pero nada puede estar por encima del matrimonio, solamente Dios, claro que sí. Por eso es importante que usted entienda muy bien qué es lo que usted está haciendo. Por lo tanto, es importante entonces tomarse el tiempo para estar juntos, para disfrutarse, para sorprenderse mutuamente. Decirle a su esposa lo mucho que usted la ama. Agradecerle a su esposo por lo que él hace por su familia. Pasear los dos juntos, los dos solitos. Compartir una actividad. Por ejemplo, nosotros en esta familia espiritual hacemos lo que se llaman los cursos de formación. Qué lindo cuando la gente se atreve a hacer estos cursos, porque realmente ayudan a desarrollarnos. Y nos ayudan a entender que tenemos mucho que trabajar en nuestra vida espiritual para que cada día podamos ser esos cristianos que necesitamos ser. Por lo tanto, casi siempre cuando se hablan de estos cursos, digamos que muchas personas están metidas en otros cuentos. Cada quien buscando lo suyo propio, pero no buscan su crecimiento espiritual. Y ese es el problema. Que no le estamos invirtiendo el tiempo que necesita nuestra relación. Y el tema es, ¿qué tiene que ver un curso de formación con la relación con mi esposa? Todo lo tiene que ver. Porque cuando yo me estoy preparando espiritualmente, cuando yo estoy haciendo la labor de sacar adelante todo este tema de mi familia, por Dios, esto va a ser fantástico, maravilloso. Frente a esto, tengamos claro algo, y es que nosotros hoy más que nunca tenemos que priorizar nuestra relación. Cantares capítulo 8, versículos 6 y 7 dice lo siguiente: porque fuerte es como la muerte el amor, duros como el Seol los celos. Sus brasas, brasas de fuego, fuerte llama. Las muchas aguas no podrán apagar el amor, ni lo ahogarán los ríos. Si diese el hombre todos los bienes de su casa por este amor, de cierto lo menospreciaría. Hoy les estoy leyendo Cantares capítulo 8, versículos 6 y 7. Qué maravilloso es este pasaje. ¿Y sabe por qué les leo este pasaje? Uno, porque me habla del matrimonio. Dos, porque esto lo aprendemos en los cursos de formación. Este tipo de pasajes bíblicos son los que nos llevan a nosotros a entender la importancia de la vida matrimonial, y eso enseñamos en nuestros cursos de formación. Les enseñamos a las personas lo que significa el matrimonio a la luz de la Biblia. Y qué maravilloso cuando vemos estos pasajes donde habla acerca del amor, donde el amor es más fuerte que la muerte, donde me habla de que sus brasas de fuego fuerte llama. Las muchas aguas no podrán apagar el amor. Qué lindo eso. Nada, absolutamente nada va a hacer que este amor de nosotros se apague, porque estamos trabajando e invirtiendo en nosotros. Bueno, muy bien, qué maravilloso poder compartir todas estas cosas. Qué lindo poder traerlo en su contexto. Y bueno, vamos entonces a seguir en este espacio. Vamos aquí a hacer una pausa. Ya regresamos con ustedes aquí en Casados y Aún Felices.
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Muy bien, amigos oyentes, aquí estamos de nuevo con ustedes, compartiendo esta tarde, agradeciendo a Dios por sus vidas y por la oportunidad de poder escucharnos, de poder aquí tener este espacio para compartir tantas cosas. Quiero saludar en estos momentos a Dalvis y a Kendris del Distrito Delicias en San Juan del Cesar, La Guajira. Un abrazo para ustedes. Dios los bendiga. Gracias por estar allí siempre atentos, siempre pendientes de nosotros. María Araceli Zapata, un abrazo para ti desde Medellín. Qué chévere. Un abrazo a todos los paisas, a todos. Que Dios los bendiga mucho. Qué rico que estén compartiendo con nosotros esta tarde. Bueno, también quiero saludar a Diana Ireño. Ella está ahí siempre conectada con nosotros, siempre teniendo el espacio y el tiempo para saludarnos. Qué chévere. Bueno, dice un saludo desde Tunja y desde Bogotá. Ya sé por qué hace ese saludo, porque es que ella está en dos partes al mismo tiempo. O sea, ella y él, para ser más claros, están conectados. Sergio aquí en Bogotá y Diana desde Tunja. Un abrazo para ustedes, que Dios los bendiga mucho. Quiero saludar a Betty Vargas. Dios te bendiga, gracias por estar con nosotros, por compartir este tiempo. Milena Rodríguez, desde el Distrito León 13 de Soacha. Bueno, tenemos allí también un buen grupo de personas que siempre están pendientes de nosotros, siempre están atentos desde allí, desde Soacha, desde diferentes lugares. Bueno, saludo al distrito, a la sede que tenemos en León 13. Un abrazo muy grande. Bueno, Luzmeri Romero desde Ibagué, qué chévere que estés ahí también conectada con nosotros, que Dios te bendiga mucho, qué chévere que te gusta el tema que estamos trabajando hoy. Héctor López desde Zipaquirá, bueno, qué lindo, qué linda esta tierra también, la recomiendo para aquellas parejas que quieran también salir de aquí de Bogotá, ahí van a encontrar un lugar también extraordinario para pasar un buen ratico, qué chévere, una tierra muy linda. Un abrazo muy grande para todos ustedes. Leticia, desde Leticia, qué chévere, nos están saludando. Dayana, Dayana Judith Guete está con nosotros conectada. Mejor dicho, si estamos hablando de lugares para ir a visitar, no pueden dejar de ir a visitar el Amazonas, por Dios. Es el lugar más extraordinario, más maravilloso. Yo pienso que hablando de todo lo que estamos tocando hoy, de esos sitios de ensueño, por favor, no dejen de ir al Amazonas. Es un lugar extraordinario. Leticia también está allí para que ustedes vayan, la visiten, disfruten de una tierra extraordinaria. Ya tuve la oportunidad de ir a visitarlos. Sé que es un lugar maravilloso, allá tienen oportunidad de poder ir a comer rico, pasarla bien, tienen ahí cerquita el Perú, tienen cerquita también Brasil, mejor dicho, ¿qué más piden? Definitivamente extraordinario. Bueno, Sergio Pedraza está conectado también con nosotros, bueno, ya lo había saludado, pero bueno, él está ahí también pendiente de nosotros. Esperanza Vanegas, también un abrazo para ti, Esperancita, aquí en Bogotá también conectada con nosotros, compartiendo esta tarde maravillosa. Bueno, muy bien, seguimos entonces compartiendo con ustedes, y bueno, hoy estamos tocando una temática muy particular, una temática que sé que a muchas parejas hoy las está poniendo a pensar, y eso es lo que quisiera que ustedes entendieran con este programa. Lo que queremos es que ustedes realmente entiendan la necesidad de que ustedes mismos se enfoquen, de que lo más importante en estos momentos, en lo que tiene que ver con todo lo que hay alrededor suyo, es su matrimonio. Por favor, es necesario que ustedes trabajen cada día en construir esta relación, consolidarla, hacer que esta relación cada día se afirme. Es más que necesario, por favor, ténganlo siempre presente. Recuerden, el cambio comienza por mí. Sí, es cierto. Segundo, tenga pendiente, su prioridad es su matrimonio. Y lo tercero que quiero también hoy compartir es que nosotros, a la luz de la Biblia, somos uno. Somos uno. Cuando el primer ser humano fue creado, se componía de dos partes. El lado masculino en Adán, el lado femenino en Eva. Pero realmente, de acuerdo a lo que me dice la Biblia,
eran uno solo. Ya el Señor había instituido esto y Dios mismo había determinado que realmente eran un gran equipo. Cuando una pareja se casa, se convierte en algo más que la complementación de dos seres. Se crea una unión que no debería dar lugar a muchas de las interacciones destructivas que las parejas experimentan. Pues cada vez que nos criticamos, que nos humillamos, cada vez que nos gritamos o le mentimos a nuestra pareja, nos estamos haciendo daño a nosotros mismos. Quiero que usted me entienda muy bien. Puede que usted hoy esté pensando que usted quiere lastimar a alguien que lo ha lastimado. Sí, puede ser. Pero el tema es, entendamos muy bien, que cada vez que nosotros estamos utilizando este tipo de interacciones destructivas, lo único que usted está haciendo es detonar su propia relación. Está incluyéndose usted mismo, por favor. Entonces, esto se trata de un dolor autoinfligido. O sea, usted mismo se lo está causando a usted mismo. Cada vez que nosotros nos quejamos y pensamos solo en nuestras necesidades y lo que queremos de esta relación, sin tener en cuenta los requerimientos de nuestra pareja, estamos creando un vacío. Eso es lo que estamos haciendo. Por favor, tengamos eso presente. Entonces, es como alimentar solo la mitad de nuestro cuerpo y permitir que la otra perezca de hambre. No tiene sentido. Cuando resolvemos nuestros conflictos mediante la separación o el distanciamiento o el divorcio, es como si nos estuviéramos amputando una parte de nuestro ser. Así es de doloroso esto. Lastimosamente, aquí tenemos que hacer referencia sobre esto. Y es que el tema es que lastimosamente hoy muchas personas ya han experimentado el trago amargo del divorcio. Y sabe muy bien que lo que yo hoy estoy hablando no es teoría. Es un tema que realmente tiene que ver con la vida real. Cada vez que usted llega a estos terrenos tan complicados, porque quiero decirles que lastimosamente algunos no han experimentado esto una vez, tal vez dos, hasta tres veces. El tema de lo que es el divorcio, lo único que están haciendo es ocasionarse daño para sí mismos. O sea, salir ileso de una relación así, de un tema como estos, no es fácil. Y por eso es tan complejo poder salir de allí, porque realmente estamos hablando de un tema donde ambos estábamos unidos en una sola carne, en un solo espíritu, en una sola alma, y esto definitivamente cuando sucede causa un efecto tremendo en ambos. Así hoy usted trate de mostrar su satisfacción por haber salido de una relación que definitivamente usted consideró que era terrible, que no era buena, y no voy a entrar en el terreno si su decisión fue buena o fue mala. Ya muy seguramente alguno pudo haberla vivido, pero estoy seguro que cuando yo les hablo del dolor que causa, de la situación que sucede, así usted pueda decir que tenga la razón, usted no se va a escapar del efecto que esto puede traer. Una pareja que no funciona como un equipo de trabajo, realmente es una pareja que va a perder su rumbo, porque realmente, como bien lo decíamos, somos un solo cuerpo, una sola alma, un solo espíritu. Por lo tanto, tenemos que aprender a ser equipo. Y es entendible que los dos tenemos que aprender a compenetrarnos frente a todo esto. Es por eso que el dolor del cónyuge es nuestro dolor. La felicidad del cónyuge es mi felicidad. Y en eso tenemos que estar siempre muy claro. Génesis capítulo 2, en el versículo 22 al 25. Y dice, y de la costilla que Jehová Dios tomó del hombre, hizo una mujer y la trajo al hombre. Dijo entonces Adán, esto es ahora hueso de mis huesos y carne de mi carne. Esta será llamada varona, porque del varón fue tomada.
Por tanto, dejará el hombre a su padre y a su madre, y se unirá a su mujer, y serán una sola carne. Y estaban ambos desnudos, Adán y su mujer, y no se avergonzaban. Estamos hablando de Génesis. Estamos hablando de Génesis, capítulo 2, versículo 22. O sea, estamos hablando del comienzo de la Biblia. Y lo más bonito es que en el comienzo de la Biblia ya estaba instituido el matrimonio, y el Señor ya estaba hablando de que los dos realmente eran uno solo delante de él. Por eso es que quiero que usted entienda los efectos que trae el solo hecho de entender que estamos unidos, de que somos uno, trae efectos tremendamente importantes. Ahora, vamos a un cuarto punto. Establezcan límites que protejan su matrimonio. Ojo, muy importante, y tomen atenta nota frente a esto. Aquí estamos hablando especialmente sobre aquellos que apenas están comenzando, aquellos que están arrancando dentro de este proceso matrimonial, y aún aquellos que ya llevan años pero todavía no lo entienden. Adán y Eva en un comienzo fueron las únicas dos personas en el mundo. No tenían opciones en cuanto al tema de otras parejas. Por lo tanto, tenían que poner todo su esfuerzo en hacer que su relación funcionara. Estaban comprometidos el uno con el otro. Eso realmente es más que claro en lo que vemos en lo mismo que está allí escrito en la Biblia. Hoy en día nosotros estamos expuestos a demasiada gente, ya sea de manera personal o a través de medios de comunicación. Nosotros siempre vamos, digamos, a estar en esa situación, envueltos en muchas cosas, y es un gran desafío que hoy están enfrentando las muchas parejas. Y por eso, si nosotros hoy no somos claros y establecemos límites, vamos a tener problemas, y problemas muy serios. Entonces, el tema es que, hablando de límites, una de las cosas que tenemos que empezar a mirar es el tema de las comparaciones. Y es que hay parejas que están constantemente comparando a sus parejas con otras relaciones anteriores. Y aparte de todo, con otras personas que están en el mundo exterior. O sea, no necesariamente también con alguien que haya tenido una relación. Este tema de la comparación es un tema muy fuerte. Y es un tema que nosotros también tenemos que aprender a evitar. Las comparaciones no son buenas. Y más cuando tienen que ver con temas de comparar con relaciones anteriores, porque esto ya lo hace mucho más difícil, mucho más complejo. Entonces, por favor, hay que tener mucho cuidado con eso. Hay que sabernos mover en medio del ambiente que nosotros hoy tenemos. Hay que entender que hay muchas personas que están a nuestro alrededor que de una u otra manera nos pueden llevar a nosotros a estar, teniendo una relación, pero también haciéndole ojitos o coqueteo a otras personas, y eso no está bien, lo cual también tenemos que detener con el tiempo oportuno. Respetar a mi pareja. Yo no tengo por qué estar viendo hacia afuera o alrededor a otras personas cuando yo ya tengo a alguien que es importante para mí. Eso se llama respeto. Aprender a respetar a la mujer que yo amo. Por favor, entendámoslo. Sí, usted me puede decir, pero es que hay gente que, digamos, sobresale, hay gente que es bonita, pero el tema es, por favor, entendamos. Tenemos a alguien que nosotros decidimos escoger, alguien por quien tuvimos que luchar, alguien que para nosotros es muy importante, para que nosotros hoy estemos tratando de mirar por fuera lo que ya Dios nos entregó, lo que ya Dios nos permitió tener. Entonces el tema es, por favor, respeto hacia la persona a quien amamos, respeto, sobre todas las cosas eso, entiéndalo muy bien. Que definitivamente, si esa es la mujer que Dios le entregó, entonces que usted realmente entienda que sus ojos son para ella
Y esto no es un tema tampoco de amar, de hablar de un amor ya enfermizo. No, estoy hablando de establecer criterios claros. El tema es, si ustedes hoy están juntos y realmente se aman, entonces, por favor, aprendan a respetarse los dos, entendiendo que la prioridad son ustedes. Eso es muy importante. Y eso no es con un amor enfermizo, es con un amor basado en lo que a mí me habla la palabra de Dios. Siempre mirando y entendiendo que lo que Dios escogió para mí es lo mejor. Y desde allí comenzamos nosotros bien. Entonces, a través también de los medios de comunicación, a través de las redes sociales, estamos siempre expuestos a imágenes de la pareja más perfecta, la más hermosa, la más romántica, la más exitosa. Eso es lo que constantemente nos están metiendo por nuestros ojos. Entiéndalo muy bien. Mucho cuidado con eso. Porque realmente esto son sencillamente términos o situaciones que son, las vuelven mediáticas, pero realmente, entiéndalo muy bien, muchas de estas cosas son mera apariencia o nada más un tema publicitario. Esa es la realidad. Siempre nos están tratando de vender la pareja más perfecta cuando realmente no somos perfectos como seres humanos. No existe algo llamado la pareja perfecta. Si de pronto para usted no le queda claro, pues yo se lo voy a decir para que a usted le quede claro. No existe algo llamado la pareja perfecta. Todos nosotros somos imperfectos. Por lo tanto, que nadie nos venga a meter por los ojos algo que realmente es algo que termina siendo mero mercadeo y nada más. O un tema publicitario y nada más. Entiéndalo muy bien. Entonces no se deje meter cuentos frente a esto. La hermosura que hoy pretenden algunos mostrar, mostrando a través de eso que existe gente que físicamente es extraordinaria, pues quiero decirles, si esto no va acompañado de lo interior, no sirve para nada. Y recuerden algo, que realmente la verdadera belleza arranca desde el interior, arranca en aquella persona que ha decidido colocar su vida en las manos de Dios. Y de allí para adelante, quiero decirle que ya lo físico pasa a otro plano, y eso es supremamente importante que nosotros también lo entendamos. Con el fin de preservar nuestro matrimonio, tenemos entonces que crear límites firmes, murallas que mantengan el matrimonio a salvo y separado del mundo de los sentidos. Y aquello que nos entra por los ojos, por los oídos, mucho cuidado con eso. Cuidado con las redes sociales, con lo que venden las redes sociales, con lo que nos tratan de meter las redes sociales, porque la mayoría de estas cosas son sencillamente mentira y engaño. Esto entonces le proporciona a la pareja un espacio íntimo para madurar y consagrarse. Cuando yo realmente empiezo a cuidarme de todas estas cosas, estoy blindando mi familia, estoy protegiendo mi relación. Me fascina Proverbios 5, versículos 18 y 19. Sea bendito tu manantial, y alégrate con la mujer de tu juventud, como sierva amada y graciosa gacela. Sus caricias te satisfagan todo el tiempo, y en su amor recréate siempre. Qué maravilloso, qué lindo que es este pasaje de Proverbios 5, versículos 18 y 19. Por favor, téngalo siempre presente en lo que tiene que ver con su vida en pareja. Y por último, para que ya terminemos esta parte, renuncie al derecho de tener la razón. Renuncie al derecho de tener la razón. El costo de tener la razón o ganar es a menudo una disminución en el amor. Nos aleja de nuestra pareja. Con el fin de probar que estamos en lo correcto y que nuestro cónyuge está equivocado, discutimos, juzgamos y a veces nos volvemos arrogantes, al punto de herir los sentimientos del otro. El beneficio de ganar y demostrar que tenemos la razón no justifica el costo de prevalecer a expensas del deterioro de nuestra relación. Así que hay que abstenerse
de la tentación de corregir todo lo que nuestra pareja hace o dice. Por favor, más que el hecho de ganar la pelea, gánese su hermano, dice la Biblia. Por favor, tengan eso presente. Aquí ya lo hemos compartido en otros programas. Algún día lo estaremos repitiendo porque realmente son temas que son importantes volver a rescatar. Mirad cuán bueno y cuán delicioso es habitar los hermanos juntos en armonía, me dice el Salmo 133 en el versículo 1. Por favor, más que estar en esa bendita idea de querer ganar la pelea, de querer tener la razón, entremos en algo, y es que por encima de todo tenemos a alguien a quien amamos, a alguien que es importante para nosotros. Por favor, baje la guardia, dé lo mejor de su vida. Entonces, por favor, frente a esto, no entremos en peleas de las que no vamos a salir. Bueno, Señor, muchas gracias te queremos dar por este tiempo. Qué hermoso es poder, Señor, hoy comprender lo que, Señor, tu palabra nos enseña. Que tú cada día nos cuides, nos guardes. Que tú cada día nos enseñes. Que tú mismo, Señor, dirijas nuestros pasos. Padre, que no queremos realmente hacer que nuestro matrimonio se convierta en un campo de batalla, Dios. Guárdanos, permítenos cada día vivir en paz, hacer las cosas de la mejor manera. Permítenos valorarnos el uno al otro. Que tu Santo Espíritu cada día, Señor, nos dirija. Gracias por ayudarnos a establecer límites en nuestra relación. Danos sabiduría para que nosotros sepamos hasta dónde llegar, pero también hasta dónde podemos permitir situaciones, Señor, sobre nuestra vida. Señor, que tú cada día nos guíes, que tú cada día nos enseñes. Gracias, porque realmente nuestro matrimonio es importante. Y hoy tomo la decisión de darle prioridad a mi matrimonio. Gracias, porque tú me enseñas, porque tú me diriges, porque tú me muestras, Señor, el camino. Hoy tomo la decisión de comenzar con el cambio. El cambio, Señor, hoy, Señor, tomo la decisión que ese cambio comience conmigo. Que tú, Señor, primero cambies mi interior, cambies mi vida. Y que a través de eso, Señor, mi vida sea transformada y que yo pueda llevar a la transformación de mi hogar. Gracias por este tiempo especial, por tu compañía, por tu gracia y misericordia. Quedamos hoy en tus manos, bendecimos este tiempo en el nombre de Cristo Jesús. Amén y amén. Bueno, a todos ustedes, muchas gracias por compartir con nosotros este tiempo. Sigan allí conectados siempre con nosotros en nuestro programa de Casados y Aún Felices. Que Dios les siga bendiciendo.

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3: Hola, ¿qué tal amables oyentes de Colmundo Radio 1440 en el AM y de este su informativo Hechos y Voces? Tengan la más cordial bienvenida a toda la información local, regional, nacional e internacional. Vamos con unos mensajes y ya venimos con todo nuestro compendio informativo.
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3: En los temas locales y regionales, mucha atención, la justicia ordena extinción de dominio de la Casa Museo de Roberto Escobar en Medellín. Cabecillas en la paz urbana podrían ser capturados de inmediato. Así lo manifestó el gobernador de Antioquia al recalcar que el Consejo de Estado aceptó la demanda que había sido instaurada contra la suspensión de órdenes de captura de voceros de la Mesa de Paz Urbana. En Jericó se enfrentaron el Clan del Golfo y los Pachecos. Una persona murió. Jueza aceptó como víctima a la Alcaldía de Medellín en caso de Aguas Vivas. Cabe aclarar que esta decisión no quedó en firme, ya que dos abogados de los procesados, entre ellos el de Daniel Quintero, apelaron la decisión. Inician obras de mejoramiento de la Plaza Botero en el centro de Medellín. El proyecto de infraestructura busca restaurar el pavimento deteriorado para mejorar la movilidad peatonal y la seguridad en este referente turístico de la ciudad. Mega operativo de seguridad en el barrio Moravia de Medellín dejó un capturado y 31 inmovilizaciones. Medellín tendrá gran campaña de reciclaje en homenaje a la labor de los recicladores de la ciudad. En Medellín se abre convocatoria gratuita para formar a 100 líderes comunitarios en salud mental. Tres obras fueron suspendidas en la Comuna 13 de Medellín por no contar con licencia de construcción. Las intervenciones se realizaban en una zona donde no está permitida la edificación de viviendas, debido a que el terreno está destinado para futuros espacios colectivos de la ciudad. Condenan a 21 años de prisión a alias Chipi por el asesinato de comerciante mexicano en Medellín. EPM hace recomendaciones a la ciudadanía para afrontar el fenómeno del Niño. Por fiestas descontroladas, disparos al aire y sexo en la terraza expulsaron a Alemán de Medellín. Antioquia es el segundo departamento más afectado por asesinatos de líderes sociales en lo que va del 2026. Luego de 10 años de espera, se entregará a sus beneficiarios el proyecto habitacional Ciudad del Este. Mucha atención, EPM dice que para afrontar el fenómeno del Niño Hidroituango debe subir la cuota del embalse. El hombre que asesinó a un trabajador en una carnicería fue condenado a 23 años de cárcel. En los temas nacionales, mucha atención, Olmedo López se declaró culpable en el caso de la Unidad Nacional de Gestión del Riesgo de Desastres y busca que le den una sentencia anticipada. Con allanamiento a cargos, el exdirector de la unidad no tendrá que devolver la plata que había pactado en preacuerdo. Consejo Nacional Electoral suspende medida cautelar que afectaba a la encuestadora Atlas Intel. Nombra comisión para estudiar caso. Liga contra el cáncer advierte que vapeadores podrían causar EPOC y graves enfermedades pulmonares. Presidente Petro afirmó que Bolivia está pasando a extremismos con la expulsión de su embajadora. Petro afirmó el domingo que Bolivia vive una insurrección popular. Estados Unidos podría no reconocer el resultado de las presidenciales en Colombia, advierte el senador Bernie Moreno. ¿Y qué importancia tiene Bernie Moreno si ni siquiera el presidente Donald Trump lo reconoce ni lo conoce? Este jueves llega a sala plena de la Corte Constitucional la demanda contra la ley de encuestas. Material electoral en el exterior ya fue distribuido y esta semana inicia la distribución en el país. Fuerte oleaje y vientos intensos ponen en alerta al Caribe colombiano por paso de onda tropical. Procuraduría confirmó sanción de 19 años a coronel retirado, responsable de masacre de jóvenes en Sucre. Sondra McCollins explica pelea con De Las Priella por DMG. Me dijeron que abandonó a David Murcia, señaló. Hace mucho tiempo no sentía tanto temor por mi vida, dijo Hernán Muriel tras choque con Álvaro Uribe por la pintada de graffiti. El ELN anunció cese al fuego unilateral entre el 30 de mayo y el 2 de junio por elecciones. El Consejo Nacional Electoral avanza en las acreditaciones de actores electorales, suma 1.188 auditores y observadores. En los temas económicos, mucha atención, casi 4 de cada 10 pesos que recibe el gobierno van a intereses de deuda, el mayor nivel desde hace más de 20 años. Repetimos, claro. Y si las propuestas económicas no pasan en el Congreso de la República, ¿qué más se puede esperar? Aerocafé inicia obras, el aeropuerto que busca conectar al eje cafetero con el mundo. Según Fernando Merchan, vocero del proyecto, la primera etapa contempla una pista de 1.460 metros. Reactivar mi casa ya y subsidios de hasta el 85%, las apuestas gremiales para frenar la caída de la vivienda. Diferentes gremios expusieron las reformas necesarias para contrarrestar la desaceleración del sector vivienda. Colombia se reafirma como país minero. Respaldo ciudadano al sector alcanza nivel récord. 3 de cada 4 colombianos consideran positiva la minería y creen que puede coexistir con el agro y el turismo. Fondo Nacional del Ahorro remata casas de la SAE con financiación de hasta el 90%. Hay predios desde 38 millones de pesos en todo el país. En los temas internacionales, mucha atención, Donald Trump celebra la imputación contra Raúl Castro por la muerte de 4 aviadores. Un gran día, dijo. Entre tanto, el fiscal general interino dijo confiar en que el expresidente cubano será arrestado y comparecerá en suelo estadounidense.

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2: Antioquia está preparada para la jornada electoral del próximo 31 de mayo. Aquí está el delegado de la Registraduría Nacional del Estado Civil para Antioquia, Adolfo Rafael Fernández.
3: Nosotros como Registraduría, que tenemos toda la logística del proceso electoral, organización y logística en los 125 municipios, articulado por la Gobernación Departamental, hemos tenido un apoyo demasiado importante para que el evento electoral se dé el 31 de mayo sin ningún tipo de inconveniente. Ha habido una articulación tanto a nivel municipal, en los 125 municipios, con todo el proceso logístico, y adicionalmente la gobernación, con todos los comités que ha desarrollado de manera subregional, han permitido que esta articulación se dé como se dio en el proceso de marzo sin ningún tipo de inconveniente. En este momento la Registraduría está avanzando en toda la capacitación de los jurados de votación, que son un pilar fundamental en este evento electoral, como en cualquier evento electoral. Comenzamos desde la semana pasada la capacitación, va hasta el día viernes antes de las elecciones. El llamado a los ciudadanos es que verifiquen en la página web de la entidad si fueron nombrados jurados de votación, ya que si no han asistido a la capacitación pueden realizarlo de manera posterior a la capacitación citada. Entonces, nosotros hacemos un llamado respetuoso a los jurados de votación designados, a los ciudadanos designados como jurados de votación, para que puedan ejercer esta labor tan importante. En el departamento de Antioquia se activaron para este evento electoral 1.280 puestos de votación, 539 rurales. En 30 cárceles también se van a instalar puestos de votación, 6 puestos censo y 705 puestos urbanos, 15.801 mesas en todo el territorio, un potencial habilitado para este evento electoral de 5.448.240 ciudadanos, 2.815.917 mujeres, 2.632.323 hombres habilitados. Un total, como lo decía, 5.448.240. Para este evento se designaron 114.309 jurados de votación en todo el territorio del departamento. Por parte de Registraduría, es agradecerle a todas las autoridades, a la gobernación, a las 125 alcaldías, al ejército, a la policía, a la Fuerza Aérea, a la Armada, al Ministerio Público, al Tribunal de Garantías del CNE, que han apoyado todas las actividades en el avance del calendario electoral, y esperamos que esta jornada del 31 de mayo salga sin ningún tipo de inconveniente.
2: Sobre las elecciones, el próximo 31 de mayo en el departamento de Antioquia, a nivel presidencial, aquí está el comandante de la Policía de Antioquia, coronel Luis Fernando Muñoz Guzmán.
4: De parte del departamento de Policía de Antioquia, informar que tenemos como un referente importante lo que se presentó en las elecciones del 8 de marzo, las elecciones legislativas, que nos da a nosotros un referente para tener en cuenta las situaciones que se tuvieron que atender ahí, que no bajaron de ser situaciones y casos puntuales en temas del movimiento de divisas, que es algo que ya se está controlando por parte de todo el departamento, así como la seccional de tránsito y transportes, el seguimiento que no lejos de lo que está aquí y que se ha ido expuesto ya por parte de mi general Martínez, del señor registrador, esa capacidad y ese monitoreo que se hace a través del CI3E, que es el Comité Integrado de Información e Inteligencia Electoral, se hace semana a semana, donde

0: verificamos los municipios que están en estos niveles de riesgo, extraordinarios, relevantes, potencial o moderado, y que en su quinta versión pues nos dan esa misma orientación de saber cómo focalizar y cómo anticipar alguna situación que nos genere algún riesgo. Estamos capacitando nuestro personal para atender también casos de policía que se presenten en el marco de delitos electorales, principalmente en el antes, en el durante y en el después, posiblemente, y ese acompañamiento que se ha hecho a los candidatos también que han llegado a los diferentes municipios y territorios también del departamento, que eso de una u otra manera garantiza que haya un proceso electoral transparente de acompañamiento institucional, que a través del puesto de mando institucional le hacemos un seguimiento constante, y el día de las elecciones a través del puesto de mando unificado estaremos con la integración de todas las entidades y de todas las instituciones verificando, validando también que este proceso se lleve sin ningún inconveniente. Estamos listos y preparados para atender cualquier situación que se presente en el marco de este proceso electoral, en el marco de la premisa de nuestro señor director de seguridad, dignidad y democracia.
1: Aquí está Lorena González Ospina, alcaldesa de Bello, en torno a la suspensión de instalar nuevos puntos de cámaras de fotodetección en la jurisdicción Bellanita.
2: Las cámaras de fotodetección en nuestro municipio, también por la disminución de la velocidad en la avenida regional a 50 kilómetros por hora. Yo quisiera contarles a ustedes y a la ciudadanía que, pues, después de realizar análisis internos, también de escuchar a la ciudadanía, hemos determinado que estas cámaras de fotodetección no se instalarán. Hay una que ya está instalada, pero también hoy en reunión con el secretario de movilidad determinaremos la viabilidad para su desmonte, y también en esta reunión pues analizaremos la posibilidad de volver a tener la velocidad que se tenía en ese sector donde se puso la medida de 50 kilómetros por hora a tenerla como estaba anteriormente.
1: Con la entrada en operación de la estación terminal del norte, Enciclas ya opera en ambas terminales terrestres del distrito de Medellín. Aquí está Paula Andrea Palacio Salazar, directora del área metropolitana del Valle del Aburrá.
3: Con el programa Enciclas seguimos avanzando. En el proceso de recuperación de Enciclas hemos puesto en funcionamiento la nueva estación de Terminal del Norte sobre la carrera 65. Este importante proyecto consolida nuestro sistema de movilidad activa del Valle de Aburrá. Enciclas es 100% gratuito, lo estamos cuidando y estamos mejorando la experiencia del ciudadano para que sea mucho más fácil, para que sea muy útil para todos los habitantes. Seguimos en nuestro proceso, recuperando cada día, mejorando las estaciones, teniendo nuevas bicicletas para un uso eficiente del sistema. Agradecemos a todos los ciudadanos el cuidado y el cariño que le damos a Enciclas todos los días.
1: Cor Antioquia y Nature and Culture International se unen para recategorizar la Reserva Forestal Protectora Farallones del Cítara. Aquí está Liliana María Taborda González, directora de Cor Antioquia.
4: Reafirmamos nuestro compromiso por la protección y cuidado de nuestras áreas protegidas, y en este caso y muy especialmente nuestra área protegida, la Reserva Forestal Protectora Farallones del Cítara, una reserva que está ubicada en el suroeste del departamento, y con esta firma logramos realizar estudios valiosísimos para la recategorización de esta Reserva Forestal Protectora, un estudio que nos va a permitir realizar los ajustes necesarios a través de la categorización que le vamos a dar y que marcará un nuevo inicio y un hito importante para la conservación de la biodiversidad que tenemos en el suroeste, características y atributos valiosísimos para todos y para seguir conservando la vida de nuestro recurso boscoso, de nuestras fuentes hídricas, de nuestra fauna y en especial de todos los ciudadanos que hacen parte de esta Reserva Forestal Protectora.
1: Envigado vuelve a destacarse en educación. Con 293 puntos en las pruebas Saber 11, la ciudad señorial obtuvo el mejor promedio nacional entre las 97 entidades territoriales certificadas. Aquí está la secretaria de Educación de Envigado, Yasmín González.
5: Inmejorables noticias para Envigado desde la Secretaría de Educación. Ya el ICFES ha publicado los resultados de pruebas Saber 11 de todos los establecimientos educativos, calendario A, calendario B, sector oficial y sector no oficial de toda Colombia. Y por segundo año consecutivo, nuestro municipio, Envigado, ocupa el primer lugar de todas las entidades territoriales certificadas en educación en los resultados de las pruebas Saber 11. un agradecimiento sentido y especial a la administración municipal, a nuestro alcalde Raúl Eduardo Cardona, al Consejo Municipal, que propician, que apoyan con todos los recursos necesarios. También, por supuesto, actores fundamentales, nuestros maestros, nuestros directivos docentes de las instituciones educativas oficiales, pero también de los colegios privados. En este esfuerzo común que hacemos para que este servicio público educativo sea el mejor, no solo tenga garantía de acceso, el derecho, sino todas las oportunidades y la calidad necesaria, gracias a todos, estudiantes, padres de familia, comunidades educativas y una administración que acompaña y que apoya en amor por la gente y amor por Envigado. Gracias a todos, gracias Secretaría de Educación y gracias a toda la administración municipal.
1: Vamos con mensajes, ya venimos aquí en Hechos y Voces con temas deportivos.
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1: Don Pancho Villa, buenas noches, bienvenido con toda la información deportiva.
8: En deportes, Deportivo Independiente Medellín por el Grupo A derrotó 3-2 a Cusco en territorio peruano. Goles de Francisco Fidrisewski, Baldomero Perlaza y Alexis Serna. Con este resultado, Medellín subió parcialmente al segundo puesto con 7 puntos, 3 menos que Flamengo, que es el actual campeón de la Libertadores y que ya ganó esta serie y está clasificado a los octavos de final. Estudiantes de La Plata, a propósito, perdió en el Maracaná con gol de Pedro. Joao Pedro, 1-0. Con este resultado, entonces, el grupo queda con Flamengo 10 puntos, Medellín con 7, Estudiantes de La Plata con 6 y ya eliminado Cusco del Perú. En el peor de los casos, Deportivo Independiente Medellín estará en Copa Suramericana. Su último partido como visitante, enfrentando a Estudiantes de La Plata y esperando la decisión de la Conmebol con respecto al partido que no pudo jugarse en el estadio Atanasio Girardot por falta de garantías, donde enfrentaría a Flamengo. Bien por Deportivo Independiente Medellín, que se le dio el resultado de Flamengo y sigue con la ilusión viva, si consigue un buen resultado en La Plata, de avanzar en Copa Libertadores de América. Junior ganó su compromiso 3-2 a Sporting Cristal, llegó a 4 puntos, pero sin embargo quedó eliminado de Copa Libertadores. Ahora queda con una pequeña opción a 2 puntos de Sporting Cristal de cara a la última fecha para lograr su tiquete, por lo menos para Copa Suramericana. Los resultados no son buenos para los equipos colombianos en el torneo más importante a nivel de clubes del continente. La selección República Democrática del Congo cambiaría de planes durante el Mundial por el tema del ébola. Algunos cuestionan lo de Sebastián Villa. Dicen que no tiene que estar con la selección colombiana en el Mundial 2026. Opiniones encontradas, no están de acuerdo con que el jugador que ha tenido problemas personales esté en el Mundial. De otra parte, Leonel Álvarez definitivamente no llegará a un arreglo con el Deportivo Independiente Medellín. Lo descartan como técnico para el segundo semestre. El Arsenal de Inglaterra sigue celebrando el título después de 22 años de la Liga Premier. Hasta la madrugada los jugadores estuvieron de celebración. Tengamos en cuenta que el Arsenal jugará la final de la Champions ante Paris Saint-Germain, terminando el mes. El exagerado calor que se sentirá en el Mundial 2026 pone prácticamente con precauciones algunos aspectos que pretende la FIFA en el tema de rehidratación de los jugadores. Por su parte, Wilmar Barrios, figura con el San Petersburgo en Rusia, sueña con ser convocado definitivamente entre los 26 para el Mundial. Creo que se lo merece, fue destacado el mejor jugador del fútbol, uno de los mejores jugadores del fútbol ruso. Unai Emery, por quinta vez, consigue el título de la Liga de Europa, el segundo torneo en importancia después de la Champions, con el Aston Villa, equipo donde alguna vez jugó John Hader Durán. Bien por el técnico, su quinto título. Y Jefferson Lerma, después de su actuación brillante con el Crystal Palace, comienza a recibir ofertas de otros clubes importantes del fútbol mundial. Se ha cotizado de qué manera el volante, que seguramente estará con Colombia en el Mundial 2026.
1: Y con estos temas deportivos llegamos al final por hoy aquí en Hechos y Voces. La invitación para mañana en punto de las 6 de la tarde en Colmundo Radio 1440 en el AM. A todos ustedes, muchísimas gracias. Un resto de noche muy feliz. Chao, chao, chao.
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12: Atención, atención, atención. 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O si lo prefiere, en horario internacional, 16:30 a 16:55. El mapa político con Sebastián Mejía Rivera, John F. López y este amigo y servidor de ustedes, Rubén Darío Pérez.
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Gracias. Aquí está el pincel para dibujar el mapa político de este jueves 21 de mayo del año 2026. Que comienza indicando que hoy es un día muy importante, es el día de la afrocolombianidad, porque además hace ya más de 170 años, desde 1851, el presidente de la época en Colombia, José Hilario López, abolió la esclavitud. Si yo a 2026 le quito 1851, me da 175 años. Bueno, estamos de plácemes con José Hilario López, presidente de Colombia. José Hilario López, que lo hizo muy bien, aboliendo la esclavitud liberal. Y mire cómo es la vida. En aquella oportunidad los terratenientes, José Hilario López Valdés, sí señor, militar y político colombiano de la presidencia de la República de la Nueva Granada, entre 1849 y 1853. Pues en el 1851 el hombre del Partido Liberal, prócer de la independencia, abolió la esclavitud. Y decía que en esa época los terratenientes decían, hombre, este presidente se enloqueció, ¿qué? ¿Ah? ¿Cómo va a acabar la fuerza de trabajo? ¿Cómo va a acabar la esclavitud? Entonces, ¿ahora quién va a producir la tierra y quién va a trabajar? ¿Ah? Pero se les olvidó una cosita así de chiquitica a los que mandaban en la parte económica en aquella época, que aboliendo la esclavitud era todo lo contrario a lo que ellos pensaban. No se iba a acabar el trabajo y no se iba a acabar la producción. Todo lo contrario, se iba a mejorar la producción. ¿Por qué? Ah, porque cuando a uno le pagan, uno trabaja motivado. En cambio, uno trabajando obligado, pues cuando a uno le pagan, uno tiene motivación y con esa plática que uno gana por trabajar, uno va y compra. Y entonces dinamiza la economía y pone a circular el billete. Pequeñas cositas que para la época no se entendían, pero que era necesario hacerlo. Es más, Colombia fue líder en eso por encima incluso de los Estados Unidos. Después por allá Abraham Lincoln, a quien mataron, presidente de los Estados Unidos de Norteamérica, también le dio por abolir la esclavitud. Y lo hizo después, unos añitos después. Sí señor, Abraham Lincoln, pegado de la idea de José Hilario López Valdés de Colombia. El presidente Abraham Lincoln abolió la esclavitud en Estados Unidos, esa proclama de emancipación fue en 1863. Y si yo a 1863 le quito 1851, quiere decir que 12 años después Lincoln le copió a José Hilario López. Mire, así de sencillo. Y en la 13ª enmienda de 1865, que es cuando ya Lincoln aprueba la resolución del Congreso que impulsó la enmienda. Y esta ley constitucional prohibió definitivamente la esclavitud en el 65. O sea que si yo a 1865... Ah, así de sencillo. Eso le llevamos de ventaja a los gringos nosotros. 14 añitos en el tema de las libertades y de los derechos humanos y de tantas cosas. ¿Verdad? Que también éramos nosotros. Conclusión, pues, lo que era visto malo en ese momento terminó siendo un beneficio mundial. Y pasan ahora con muchas reformas. Hoy por la coyuntura y por el tema accidental, pues es Petro. Pero cuando han hecho reformas otros gobiernos, lo mismo. El ser humano como que es propenso al no cambio, a mantener su estado de confort. Y resulta que las nuevas generaciones y la dinámica misma de la humanidad va obligando a que se cambien cosas, que al momento son mal vistas, porque a veces son cambios bruscos, pero son necesarios. Y el tiempo después da la razón. Así pues que estamos de plácemes hoy, 21 de mayo.

0: de 1851 a 21 de mayo de 2026, 175 años de que se abolió la esclavitud en nuestro país. Y bueno, felicitaciones. Aquí en Palenque, en Bolívar, fue el primer pueblo libre de América, entre otras cosas. Están de plácemes. Y a todos nuestros coterráneos. Pero mire cómo es la vida. Se van inventando nuevas esclavitudes, nuevas formas de segregación, nuevas formas de opresión. Pero ahí está el pueblo, que el pueblo paulatinamente se va rebelando en el marco de la Constitución y la ley. A eso sí también. Y va proponiendo algunas reformas de avanzada, con visión a futuro, que van permitiendo que nuestro país, nuestras generaciones, nuestra comunidad, nuestro pueblo, nuestra nación, nuestra patria, tenga la posibilidad de avanzar. Hoy pues, estamos celebrando 175 años de la abolición de la esclavitud en nuestro país, en la República de la Nueva Granada en ese entonces, con don José Hilario López, presidente de Colombia en aquel entonces. Estamos en el mapa político de Antioquia a través de Colmundo Radio, la radio que te acerca, en los 1440 kilohertz de la M, y también por nuestro canal de YouTube. Sí, señor, nuestro canal de YouTube, que es @mapapolitico78.
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1: Continuamos, sí señor, continuamos.
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1: Bueno, nos vamos para Cocorná con el alcalde de Cocorná, el joven David Alejandro Gómez Hoyos. No tiene 40 años, está muy pipiolo todavía. 3.648 votos, el 40,66% de la votación, repito. El alcalde de Cocorná, Oriente Antioqueño, David Alejandro Gómez Hoyos, del equipo de Juan Esteban Álvarez Villegas, Jeva, nuestro querido... No, Jeva no, Juan Esteban Villegas Aristizábal, perdón, no Álvarez Villegas. Es Juan Esteban Villegas Aristizábal, ahí sí, Jeva. Bueno, David Alejandro, 3.648 votos, alcalde de Cocorná, Gómez Hoyos, el 40,66. Por una coalición conservador, liberal, así centro democrático. Le ganó a Diana Janet Castaño Gómez. Me dicen que Diana Janet ya está otra vez preparándose para la próxima aspiración del año entrante a la alcaldía de Cocorná. Diana quedó segunda, sacó 2.339 votos, el 26,07% de la votación, por el Movimiento de Salvación Nacional. Hoy muy de moda por aquello de Enrique Gómez Hurtado y Abelardo de las Priella Otero. Bueno, y tenemos al alcalde porque hay noticia importante que toca además con mi pueblo Granada, Antioquia. ¿Qué pasó? Esa vía que conecta a Granada con Cocorná o a Cocorná con Granada tuvo problemas por los aguaceros de desborde de quebradas y se cayeron dos puentes. Pero afortunadamente, por la acuciosidad del gobernador de Antioquia,

0: y Andrés Julián Rendón, por la acuciosidad de el secretario de Infraestructura Física del departamento, Luis Horacio Gallón, y el mismo alcalde, David Alejandro Gómez Hoyos, pues ya tienen todo listo y dentro de poquito ya hay fecha y todo para inaugurar estos dos nuevos puentes. Así que, alcalde, bienvenido al mapa político, hombre. Qué bueno tenerlo acá con todos nosotros. Y lo escuchamos, alcalde. Bienvenido, hermano. ¿Cómo le va?
1: Rubén Darío, un saludo muy especial a usted, a todas las personas que nos escuchan. Aquí haciendo la tarea de todos los miércoles, gestionando la gobernación de Antioquia, que ha sido tan querida y benévola con todos los cocornenses durante este gobierno.
2: Bueno, el tema de los puentes, que creo que es lo último y que ya están prácticamente ya instalados y todo.
1: Sí, nosotros sufrimos unas afectaciones por el tema de la naturaleza. Tuvimos vía Cocorná-Granada la pérdida de dos puentes y que gracias por la gestión que sí realizamos ante la Secretaría de Infraestructura, ante el gobernador de Antioquia, hoy estamos en la instalación de dos puentes por valor de 6.500 millones de pesos, ya están haciendo las partes estructurales y esperamos que a mediados de agosto, principios del mes de agosto, podamos estarlo inaugurando, toda vez que vienen avanzando de manera significativa y de manera tranquila y normal la construcción de los mismos.
2: De parte de mi pueblo Granada, agradecerle al gobernador y a usted alcalde, a Cocorná también, porque ahí va a quedar la comunicación perfecta entonces.
1: Por supuesto, esa fue la principal vía de nuestro municipio hace muchos años, antes de que existiera el acceso por la Medellín-Bogotá, y hoy es una vía fundamental para el desarrollo de todo el centro zonal del Molino en comunicación con Granada, San Carlos, Santuario, un corredor vial muy importante que fue obstaculizado por la caída de los puentes, pero que hoy en la construcción y gracias a la aquiescencia del gobernador, quien fue el que nos apoyó, estamos conectando otra vez este anillo vial que es importante para el desarrollo de toda la región.
2: Y no dejemos por fuera a un gran amigo, al doctor Horacio Gallón también, que estuvo muy atento.
1: No, por supuesto, aquí hay grandes personajes que nos han aportado a ese desarrollo, como lo es al secretario de Infraestructura, Joe Gallón, también al diputado Juan Esteban Villegas, que sí, es el coequipero de la administración municipal y nos ha ayudado en ese trabajo arduo, y que gracias a tres personas hoy estamos en la construcción y esperamos estar allá en la inauguración con ellos ante la comunidad.
2: ¿Me recuerda más o menos la fecha, en agosto?
1: A principios de agosto esperamos poder estar inaugurando los puentes en nuestro municipio.
2: Con calorcito nos imaginamos.
1: Con carlositos, con charcos, pero no con ríos crecidos que nos tumben puentes.
2: Es correcto. David Alejandro Gómez Hoyos, alcalde de Cocorná. ¿Algo más?
1: No, muy agradecido. Obviamente el desarrollo que hemos tenido en nuestro municipio, también ahora la pavimentación urbana, casi 1.4 kilómetros que estamos haciendo, también a la gestión ante nuestro gobernador, que ha sido ese pilar fundamental para la transformación del municipio de Cocorná.
2: Y que cuando se libere la ley de garantías, cuanto antes, ya otra vez en forma, porque ya esto prácticamente se fue, alcalde.
1: Prácticamente acabó, pero seguimos pateando nuestros proyectos para que seamos nosotros o el próximo alcalde, pero con esa visión de transformación del municipio de Cocorná hacia donde debe crecer.
2: Oiga, y la juventud, el poder, hombre, ¿eh? Tan jovencitos esos alcaldes, que me he encontrado cantidad de alcaldes y todos muy jóvenes y todos muy pilas y de avanzada, o sea que yo creo que esta juventud le va a dar mucho al departamento.
1: Bueno, con esos 32 años creemos que tenemos la capacidad de seguir liderando nuestro municipio, seguir transformando Cocorná hacia donde queremos, porque venimos recogiendo todos los pensamientos de jóvenes, adultos, experiencia, novatos, pero que de manera confluyente llegamos a apreciaciones fundamentales para aportarle al desarrollo de nuestro municipio.
2: Y me habló usted de un mundialito, porque es que viene el mundial de fútbol, a eso también hay que meterle fútbol por todos lados, y eso es parte también de la cultura, parte del deporte y parte de la salud mental, que fue la gran enseñanza de la pandemia, el tema de salud mental, y ahí el deporte es fundamental.
1: Así es, los miércoles estamos jugando un mundialito eso, junto a la Secretaría de Infraestructura, donde tenemos un equipo de alcaldes y estamos integrándonos las regiones y también con el tema institucional de la gobernación de Antioquia en marco del mundial que se va a celebrar.
2: El mapa político, y Rubén Darío Pérez lo felicita, alcalde. Gracias, muy querido.
1: A usted, Rubén Darío, gracias por la invitación, y siempre Cocorná tiene las puertas abiertas para ustedes.
2: Claro que sí. Bueno, muy bien. Esto que, oiga, qué joven, hombre, estos alcaldes evidentemente son muy tesos. Qué alcaldes, qué juventud, qué poder. La juventud al poder. Jóvenes, así como mi gran amigo, el popular John F. John F., sí, John F., el del máster aquí, en Colmundo Radio. 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
2: Bueno, y continuamos.
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2: Me contaron, y como me lo contaron, lo cuento. Me contaron que siguen contando los votos en Bogotá. El Consejo Nacional Electoral de Colombia, CNE, del Senado de la República. Incluso la pelea ya entre Artunduaga y Prada Artunduaga y esta otra señora Márquez del Pacto fue allá en Corferias contando votos del Senado todavía. ¿Será que están esperando a ver quién queda presidente para ver cómo definen el Senado? Y si gana Iván Cepeda, el Senado es uno. Y si gana Paloma, el Senado es otro. Yo lo dejo ahí como inquietud. En este mar de especulación, en este mar de cosas que pareciera ser no terminan. Así pues que bueno, esperemos a ver, en este me contaron. Y como me lo contaron, lo cuento. Nada que terminan de contar los votos del Senado y estamos a ciegas. Y me dicen que no han entregado una sola credencial de Senado a nivel nacional. Por eso, porque están todavía contando votos. Ese es el primer me contaron de hoy. Vamos para el segundo.
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2: El segundo me contaron es que Roy Barreras se va a bajar el próximo lunes. ¿Cómo va a ser el ridículo? Mentirita Barrera. El próximo lunes citó ya rueda de prensa y se va a bajar. ¿El lunes es qué, hombre? A ver, yo veo. Si hoy es 21, el lunes es 25. A vivito, ¿no? Y las elecciones son el 31. Se baja faltando 6 días para las elecciones. Don Roy Leonardo Barreras Montealegre, mentirita Barreras, que le va a ir muy mal, no va a sacar votos, le creo yo que si saca el del, saca mucho. Y toda la gente que le estaba trabajando acá ya se le fue. Empezando por Luis Fernando Duque García, el ex senador liberal, que hablaba pestes de Iván Cepeda. Y ahora lo vemos muy orondo al lado de Juan Fernando Cristo con Iván Cepeda. Bueno, esa es la política. Y al lado de Duque, Luis Fernando Duque García, un amigazo, Manuel Darío González Díaz. Saludos para Manuel Darío, que cada rato me cuenta y me dice que cuando yo digo por mamar gallo que, hombre, yo no sé qué es Damocles, pero suena bueno, me manda que es la espada de Damocles. La última que dije fue que yo no sabía que era a sotoboche. Y Manuel Darío me contó y me manda, vea, a sotoboche quiere decir en secreto. Yo lo hago y mamándole gallo aquí a los amigos. Pero muy buena Manuel Darío. El amigazo Manuel Darío González Díaz también está allá con Cristo y con Iván Cepeda Castro. Y otro amigo, Samir Murillo, el negrazo, el morenazo, es gerente de Metroplus. También está con el señor Iván Cepeda. Esto definitivamente se puso bueno. Así me lo contaron y así lo cuento, señoras y señores.
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2: Y vamos a estrenar sección aquí con el amigo Sebastián Mejía Rivera. Y gracias a esa poderosísima voz de un amigazo que tengo que se llama John F. López. Escuchen la nueva sección del programa.
6: Y después del Como me contaron lo cuento y este completo resumen e información política que tenemos para algo.
2: Hey, Ave María, qué bueno quedó, ¿ah? ¿Qué hay para algo? Escuchar a Sebastián, poner el disco del poderoso Deportivo Independiente Medellín que ganó ayer un partido histórico. Aquí lo estamos viendo en repetición. Le ganamos a Cusco, allá en la altura de Perú. Increíble, pero cierto. El poderosísimo Deportivo Independiente Medellín. Qué gran partido. Copa Libertadores de América. O sea que el poderoso, muy bien.

0: Ganó el poderoso. Sí, señor. Ganó el poderoso. Bueno, y escuchemos entonces a don Sebastián Mejía Rivera. ¿Será que vino Sebastián o no? Vamos a escuchar a Sebastián, pero primero este poderosísimo mensaje de nuestro querido patrocinador, el IDEA, el Banco de los Municipios Antioqueños.
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0: 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Me dicen que ya está aquí Sebastián Mejía Rivera, entonces vamos a escuchar a don Sebastián Mejía aquí con su saludo, mi estimado Sebastián.
2: Un saludo muy especial para ti, Rubén, para todos los oyentes. Y el día de hoy tenemos información importante con respecto a la idea de las estrategias que está teniendo en cabeza su gerente Catalina para seguir multiplicando ese mensaje a todo el país. También de algo, Rubén, tenemos información importante con Deportivo Independiente Medellín.
0: Bueno, vamos con el IDEA entonces, mi estimado Sebastián, hábleme del IDEA, el Banco de los Municipios Antioqueños. Qué buena idea es contar con el IDEA, mi estimado Sebastián Mejía Rivera.
2: La noticia con respecto al Instituto para el Desarrollo de Antioquia, el IDEA, tiene que ver con la participación que tuvo esta institución en el Congreso Nacional de Municipios. Este es un evento organizado por la Federación Nacional de Municipios en donde se multiplicó el mensaje que tiene el IDEA para todos los demás municipios, esas estrategias que les han funcionado acá en el departamento de Antioquia, en los diferentes municipios, para seguir multiplicando. Y una de las marcas importantes que tiene la idea es rentar. Entonces, esta fue una de las instituciones que se dio visibilidad en este importante Congreso de Municipios.
0: Perfecto. ¿Y se trajo algo, Sebastián? ¿Qué tiene de algo? Porque ya no es poste, ya es algo. A ver, lo escucho.
2: De algo, Rubén, vamos a hablar sobre ese gran triunfo que tuvo el Deportivo Independiente Medellín, quien ahora es segundo de su grupo y muy posiblemente puede ser de los clasificados para la siguiente ronda de la Copa Conmebol Libertadores. Entonces, un gran triunfo tuvo el Deportivo Independiente Medellín en representación de los equipos colombianos en este importante torneo.
0: Bueno, nos cogió el día, Sebastián, nos pasamos, pero ¿qué le hace? Nos cogió el día, despídase, Sebastián, y agradezcámosle a toda la inmensa sintonía y a John F. en el máster. Chao, Sebas.
2: Agradecemos, Rubén, todo el apoyo en el máster por parte de John F., a ti, Rubén, por toda la información política, y a todos nuestros oyentes en este nuevo horario que tenemos, por su sintonía.
0: Perfecto. Nosotros nos vamos, señoras y señores. Mañana más mapa político. Mañana viernes en punto de las 4:30 de la tarde. O si lo prefiere, horario internacional 16:30.
3: Rubén Darío Pérez. gracias.
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Hola, hola, hola, ¿qué tal, qué tal, qué tal? Las 5 de la tarde y es el momento de comenzar CN News. Mi nombre es Cristóbal Naranjo, es un placer enorme estar por aquí para compartir noticias de una forma diferente y por supuesto pasar un rato muy agradable. A todas y a todos, bienvenidos.

Hola, ¿qué tal? Pues eso, estamos ya en una nueva edición de CN News. Edición de este jueves. Jueves 21 de mayo de 2026. Es el 141º día del año y estamos en la 21ª semana de este 2026. Hoy se celebra el Día Internacional del Té. También es el Día Mundial de la Diversidad Cultural para el Diálogo y el Desarrollo. Día Marítimo Europeo. También en Europa es el Día Europeo de la Red Natura 2000. Y finalmente, Día Mundial de Protección de la Lactancia Materna. Todo esto en un día como hoy, un 21 de mayo. Vamos a ver qué pasó y qué sucedió un día como hoy. Vamos a ver las efemérides de hoy, 21 de mayo.

0: Año 1831. Un día como hoy, Louis Daguerre compartía con su socio, Niepce, el descubrimiento casual que sería base de la fotografía, la impresionabilidad del yoduro de plata al incidir la luz. 1904, un día como hoy, se fundaba la FIFA, la Federación Internacional de Fútbol Asociados, el organismo mundial rector del fútbol. Año 1925, el explorador noruego Ronald Amundsen partía un día como hoy hacia el Polo Norte con el propósito de realizar una expedición aérea. Año 2001, hoy hace 25 años que la Asamblea General de las Naciones Unidas decidía celebrar el Día Mundial de la Diversidad Cultural para el Diálogo y el Desarrollo y el Día Nacional de la Afrocolombianidad, que se celebra aquí en Colombia. Más cositas de este 21 de mayo. Terminamos hablando del año 2005, hace hoy 21 años, que ocurría la tragedia de Antuco, en Chile, en la que 45 soldados perdían la vida en medio de una tormenta, siendo la segunda peor tragedia del ejército en tiempos de paz. Y hasta aquí las efemérides de hoy, 21 de mayo. Ahora, como siempre, lo que hago es un pequeño break y ya regreso.
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0: digital y listo. Ella misma nos guía paso a paso para empezar a recibir la factura digital.
1: 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Yo sí quiero hacer la prueba y comprobar si es cierta tanta belleza.
0: Claro, amor. Escribamos de una vez para que la factura nos llegue digital y no tengamos que estar pendientes del papel. Acuérdese que el mes pasado casi lo embolato.

Y llega el momento musical aquí a CN News. Un día como hoy, la banda británica de rock Queen eran famosos, eran noticia, porque lanzaban al mercado discográfico un álbum. Curiosamente, es el álbum, supuestamente la crítica, el peor álbum de la banda de rock Queen. Y de ese álbum vamos a escoger, pues yo no sé, será la menos mala, ¿no? Será la canción menos mala, la que voy a escoger para compartir con ustedes y celebrar esta efeméride musical. Bueno, digamos que buscando, he decidido colocar esta canción que está, pues eso, dentro de este álbum, que se llama Hot Space. Dicen los críticos que el peor álbum de Queen.

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1: Así es, y a esta hora, como siempre, llegan las noticias. La información más destacada que se ha ido generando en las últimas horas. Avanza la recuperación del centro de Medellín. Inician obras de mejoramiento en Plaza Botero. Escuchemos las declaraciones del subdirector de Alianzas APP de la agencia, Javier Rodas Velázquez.
2: Tenemos otra buena noticia para Medellín en este plan del centro, en la recuperación del centro. Daremos inicio a las obras de restauración de la Plaza Botero de Medellín. Empezaremos por Calibío con una intervención de 1.300 metros. Vamos a cambiar las piezas en mal estado de la superficie de la plaza. Esta intervención durará aproximadamente 4 meses. Dios mediante, esperamos que a finales de septiembre estén finalizadas las obras para el disfrute y el goce de todos los medellinenses.
1: Por otra parte, Medellín alcanza este año un hito cultural al ofrecer acceso libre a 30

0: Hay 7 espacios de artes escénicas. Escuchemos las declaraciones del secretario de Cultura Ciudadana, Santiago Silva.
1: Con salas abiertas seguimos fortaleciendo la formación de públicos y garantizando que miles de ciudadanos puedan acceder de manera gratuita a una programación diversa, cercana y permanente en toda la ciudad. Esta apuesta no solo dinamiza las artes escénicas, también reconoce el trabajo de quienes hacen del arte un motor de transformación social y cultural. Hoy 37 salas de teatro, música y danza abren sus puertas con una programación que llegará hasta noviembre gracias a una inversión superior a los 3.000 millones de pesos. En la Alcaldía de Medellín seguimos apostándole a una ciudad donde el acceso a la cultura sea una oportunidad real para todos. Creemos profundamente que cuando una persona entra en una sala de teatro, escucha música en vivo o se conecta con una obra artística, también fortalece su relación con la ciudad, con la memoria y con los otros.

0: Y terminamos hablando del municipio de Bello. La alcaldía de Bello sigue generando espacio para el disfrute de la ciudadanía e invita a participar en Cine en la Terraza. El encuentro es cada miércoles en la terraza de la biblioteca Marco Fidel Suárez, con entrada gratuita. Escuchemos las declaraciones del director de la Red de Bibliotecas de Bello, Carlos Alexander Pérez.
1: Desde la Alcaldía de Bello y la Secretaría de Cultura les tenemos una invitación muy especial a disfrutar de nuestras noches de cine en la terraza, un espacio pensado para ustedes, para compartir en familia, para vivir en comunidad, para disfrutar, para gozar, para soñarse el séptimo arte. Los esperamos todos los miércoles a partir de las 6 de la tarde en la terraza de la Biblioteca Pública Marco Fidel Suárez. El próximo 27 de mayo tendremos una película que se llama Museo, de una cinta latinoamericana. Esperamos que todos los bellanitas se apropien de estos espacios, los disfruten, los gocen, se programen y participen de estas actividades con nosotros. Nos vemos en Cine en la Terraza.
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2: 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Carolina Restrepo, gestora técnica del vivero Guaduales, nos explica cómo contribuyes al cuidado de las cuencas y los embalses al sembrar plántulas.
9: Desde el vivero Guaduales invitamos a la comunidad a sumarse al programa de fomento forestal, una iniciativa que entrega de manera gratuita plántulas a las personas que habitan y cuidan los predios ubicados en las cuencas que abastecen nuestros embalses. De esta forma, cada árbol sembrado ayuda a conservar la calidad y cantidad de agua que usamos todos.
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Y así llegamos a la edición de hoy, jueves. Jueves 21 de mayo de 2026. Agradecimientos a John Freddy López, que estuvo ahí pendiente de la consola máster de Colmundo Radio Medellín. Y también a ustedes que estuvieron conectados a través de los medios digitales, ya bien sea desde la página web www.cristobalnaranjo.com o también desde Corazón Radio. A todas y a todos les deseo un feliz resto de tarde, que tengan un excelente final de jueves, que Dios me los bendiga. Mañana regresamos nuevamente a la misma hora y en el mismo lugar, 5 de la tarde, aquí en CN News. Sin más, me despido, como siempre, dándoles las gracias, de corazón las gracias, gracias por existir. Y hasta

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2: Hola, ¿qué tal amables oyentes de Colmundo Radio 1440 en el AM y de este su programa Magazine Nocturno? La presentación de este servidor, Weimar Muñoz Castrillón, quien a continuación les llevará mucha información, personajes, farándula, deportes y muchas cosas más. Vamos con unos mensajes y ya venimos aquí en Magazine Nocturno.
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2: En los temas locales y regionales, mucha atención, la justicia ordena extinción de dominio de la Casa Museo de Roberto Escobar en Medellín. Cabecillas en La Paz Urbana podrían ser capturados de inmediato. Así lo manifestó el gobernador de Antioquia al recalcar que el Consejo de Estado aceptó la demanda que había sido instaurada contra la suspensión de órdenes de captura de voceros de la Mesa de Paz Urbana. En Jericó se enfrentaron el Clan del Golfo y los Pachecos. Una persona murió. Jueza aceptó como víctima a la alcaldía de Medellín en caso de Aguas Vivas. Cabe aclarar que esta decisión no quedó en firme, ya que dos abogados de los procesados, entre ellos el de Daniel Quintero, apelaron la decisión. Inician obras de mejoramiento de la Plaza Botero en el centro de Medellín. El proyecto de infraestructura busca restaurar el pavimento deteriorado para mejorar la movilidad peatonal y la seguridad en este referente turístico de la ciudad. Mega operativo de seguridad en el barrio Moravia de Medellín dejó un capturado y 31 inmovilizaciones. Medellín tendrá gran campaña de reciclaje en homenaje a la labor de los recicladores de la ciudad. En Medellín se abre convocatoria gratuita para formar a 100 líderes comunitarios en salud mental. Tres obras fueron suspendidas en la Comuna 13 de Medellín por no contar con licencia de construcción. Las intervenciones se realizaban en una zona donde no está permitida la edificación de viviendas, debido a que el terreno está destinado para futuros espacios colectivos de la ciudad. Condenan a 21 años de prisión a alias Chipi por el asesinato de comerciante mexicano en Medellín. EPM hace recomendaciones a la ciudadanía para afrontar el fenómeno del Niño. Por fiestas descontroladas, disparos al aire y sexo en la terraza expulsaron a Alemán de Medellín. Antioquia es el segundo departamento más afectado por asesinatos de líderes sociales en lo que va del 2026. Luego de 10 años de espera, se entregará a sus beneficiarios el proyecto habitacional Ciudad del Este. Mucha atención, EPM dice que para afrontar el fenómeno del Niño, Hidroituango debe subir la cuota del embalse. El hombre que asesinó a un trabajador en una carnicería fue condenado a 23 años de cárcel. En los temas nacionales, mucha atención, Olmedo López se declaró culpable en el caso de la Unidad Nacional de Gestión del Riesgo de Desastres y busca que le den una sentencia anticipada. Con allanamiento a cargos, el exdirector de la unidad no tendrá que devolver la plata que había pactado en preacuerdo. Consejo Nacional Electoral suspende medida cautelar que afectaba a la encuestadora Atlas Intel. Nombra comisión para estudiar caso. Liga contra el cáncer advierte que vapeadores podrían causar EPOC y graves enfermedades pulmonares. Presidente Petro afirmó que Bolivia está pasando a extremismos con la expulsión de su embajadora. Petro afirmó el domingo que Bolivia vive una insurrección popular. Estados Unidos podría no reconocer el resultado de las presidenciales en Colombia, advierte el senador Bernie Moreno. ¿Y qué importancia tiene Bernie Moreno si ni siquiera el presidente Donald Trump lo reconoce ni lo conoce? Este jueves llega a sala plena de la Corte Constitucional la demanda contra la ley de encuestas. Material electoral en el exterior ya fue distribuido y esta semana inicia la distribución en el país. Fuerte oleaje y vientos intensos ponen en alerta al Caribe colombiano por paso de onda tropical. Procuraduría confirmó sanción de 19 años a coronel retirado, responsable de masacre de jóvenes en Sucre. Sondra McCollins explica pelea con De la Espriella por DMG. Me dijeron que abandonó a David Murcia, señaló. Hace mucho tiempo no sentía tanto temor por mi vida, dijo Hernán Muriel tras choque con Álvaro Uribe por la pintada de graffiti. El ELN anunció cese al fuego unilateral entre el 30 de mayo y el 2 de junio por elecciones. El Consejo Nacional Electoral avanza en las acreditaciones de actores electorales, suma 1.188 auditores y observadores. En los temas económicos, mucha atención, casi 4 de cada 10 pesos que recibe el gobierno van a intereses de deuda, el mayor nivel desde hace más de 20 años. Repetimos, claro. Y si las propuestas económicas no pasan en el Congreso de la República, ¿qué más se puede esperar? Aerocafé inicia obras, el aeropuerto que busca conectar al eje cafetero con el mundo. Según Fernando Merchan, vocero del proyecto, la primera etapa contempla una pista de 1.460 metros. Reactivar mi casa ya y subsidios de hasta el 85%, las apuestas gremiales para frenar la caída de la vivienda. Diferentes gremios expusieron las reformas necesarias para contrarrestar la desaceleración del sector vivienda. Colombia se reafirma como país minero. Respaldo ciudadano al sector alcanza nivel récord. 3 de cada 4 colombianos consideran positiva la minería y creen que puede coexistir con el agro y el turismo. Fondo Nacional del Ahorro remata casas de la SAE con financiación de hasta el 90%. Hay predios desde 38 millones de pesos en todo el país. En los temas internacionales, mucha atención, Donald Trump celebra la imputación contra Raúl Castro por la muerte de 4 aviadores. Un gran día, dijo. Entre tanto, el fiscal general interino dijo confiar en que el expresidente cubano será arrestado y comparecerá en suelo estadounidense. Científicos desarrollan terapia experimental que logró eliminar el cáncer de riñón más agresivo. Cuba advierte que acusación sobre Raúl Castro busca justificar una agresión militar. Estados Unidos sanciona a capos y empresas del cartel de Sinaloa por el lavado de dinero vinculado al fentanilo. Gran Bretaña fija para el 18 de junio la elección parcial que podría abrir la sucesión de Starmer. Presidente de Bolivia denuncia que declaraciones de Petro son un ataque a la democracia. Vamos con mensajes, ya venimos con personajes.
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2: Antioquia está preparada para la jornada electoral del próximo 31 de mayo. Aquí está el delegado de la Registraduría Nacional del Estado Civil para Antioquia, Adolfo Rafael Fernández.
10: Nosotros como Registraduría, que tenemos toda la logística del proceso electoral, organización y logística en los 125 municipios, articulado por la gobernación departamental, hemos tenido un apoyo demasiado importante para que el evento electoral se dé el 31 de mayo sin ningún tipo de inconveniente. Ha habido una articulación tanto a nivel municipal, en los 125 municipios, con todo el proceso logístico, y adicionalmente la gobernación, con todos los comités que ha desarrollado de manera subregional, han permitido que esta articulación se dé como se dio en el proceso de marzo sin ningún tipo de inconveniente. En este momento la Registraduría está avanzando en toda la capacitación de los jurados de votación, que son un pilar fundamental en este evento electoral, como en cualquier evento electoral. Comenzamos desde la semana pasada la capacitación, va hasta el día viernes antes de las elecciones. El llamado a los ciudadanos es que verifiquen en la página web de la entidad si fueron nombrados jurados de votación, ya que si no han asistido a la capacitación, pueden realizarlo de manera posterior a la capacitación citada. Entonces, nosotros hacemos un llamado respetuoso a los jurados de votación designados, a los ciudadanos designados como jurados de votación, para que puedan ejercer esta labor tan importante. En el departamento de Antioquia se activaron para este evento electoral 1.280 puestos de votación, 539 rurales, en 30 cárceles también se van a instalar puestos de votación, 6 puestos censo y 705 puestos urbanos, 15.801 mesas en todo el territorio, un potencial habilitado para este evento electoral de 5.448.240 ciudadanos, 2.815.917 mujeres, 2.632.323 hombres habilitados. Un total, como lo decía, 5.448.240. Para este evento se designaron 114.309 jurados de votación en todo el territorio del departamento. Por parte de Registraduría, es agradecerle a todas las autoridades, a la gobernación, a las 125 alcaldías, al ejército, a la policía, a la Fuerza Aérea, a la Armada, al Ministerio Público, al Tribunal de Garantías del CNE, que han apoyado todas las actividades en el avance del calendario electoral, y esperamos que esta jornada del 31 de mayo salga sin ningún tipo de inconveniente.
2: Sobre las elecciones, el próximo 31 de mayo en el departamento de Antioquia a nivel presidencial, aquí está el comandante de la Policía de Antioquia, coronel Luis Fernando Muñoz Guzmán.
11: De parte del departamento de Policía de Antioquia, informar que tenemos como un referente importante lo que se presentó en las elecciones del 8 de marzo, las elecciones legislativas, que nos da a nosotros un referente para tener en cuenta las situaciones que se tuvieron que atender ahí, que no bajaron de ser situaciones y casos puntuales en temas del movimiento de divisas, que es algo que ya se está controlando por parte de todo el departamento, así como la seccional de tránsito y transportes, el seguimiento que no lejos de lo que está aquí y que se ha ido expuesto ya por parte de mi general Martínez, del señor registrador, esa capacidad y ese monitoreo que se hace a través del CI3E, que es el Comité Integrado de Información e Inteligencia Electoral, se hace semana a semana, donde verificamos los municipios que están en estos niveles de riesgo, extraordinarios, relevantes, potencial o moderado, y que en su quinta versión pues nos dan esa misma orientación de saber cómo focalizar y cómo anticipar alguna situación que nos genere algún riesgo. Estamos capacitando nuestro personal para atender también casos de policía que se presenten en el marco de delitos electorales, principalmente en el antes, en el durante y en el después, posiblemente, y ese acompañamiento que se ha hecho a los candidatos también que han llegado a los diferentes municipios y territorios también del departamento, que eso de una u otra manera garantiza que haya un proceso electoral transparente de acompañamiento institucional, que a través del puesto de mando institucional le hacemos un seguimiento constante, y el día de las elecciones a través del puesto de mando unificado estaremos con la integración de todas las entidades y de todas las instituciones verificando, validando también que este proceso se lleve sin ningún inconveniente. Estamos listos y preparados para atender cualquier situación que se presente en el marco de este proceso electoral, en el marco de la premisa de nuestro señor director de Seguridad, Dignidad y Democracia.
2: Aquí está Lorena González Ospina, alcaldesa de Bello, en torno a la suspensión de instalar nuevos puntos de cámaras de fotodetección en la jurisdicción Bellanita.
12: Las cámaras de fotodetección en nuestro municipio, también por la disminución de la velocidad en la avenida regional a 50 kilómetros por hora. Yo quisiera contarles a ustedes y a la ciudadanía que, pues, después de realizar análisis internos, también de escuchar a la ciudadanía, hemos determinado que estas cámaras de fotodetección no se instalarán. Hay una que ya está instalada, pero también hoy en reunión con el secretario de Movilidad determinaremos la viabilidad para su desmonte, y también en esta reunión pues analizaremos la posibilidad de volver a tener la velocidad que se tenía en este sector donde se puso la medida de 50 kilómetros por hora a tenerla como estaba anteriormente.
2: Con la entrada en operación de la estación terminal del norte, en Cicla ya opera en ambas terminales terrestres del distrito de Medellín. Aquí está Paula Andrea Palacio Salazar, directora del área metropolitana del Valle del Aburrá.
13: Con el programa Encicla seguimos avanzando. En el proceso de recuperación de Encicla hemos puesto en funcionamiento la nueva estación de Terminal del Norte sobre la carrera 65. Este importante proyecto consolida nuestro sistema de movilidad activa del Valle de Aburrá. Encicla es 100% gratuito, lo estamos cuidando y estamos mejorando la experiencia del ciudadano para que sea mucho más fácil, para que sea muy útil para todos los habitantes. Seguimos en nuestro proceso, recuperando cada día, mejorando las estaciones, teniendo nuevas bicicletas para un uso eficiente del sistema. Agradecemos a todos los ciudadanos el cuidado y el cariño que le damos a Encicla todos los días.
2: Cor Antioquia y Nature and Culture International se unen para recategorizar la Reserva Forestal Protectora Farallones del Cítara. Aquí está Liliana María Taborda González, directora de Cor Antioquia.
14: Reafirmamos nuestro compromiso por la protección y cuidado de nuestras áreas protegidas, y en este caso y muy especialmente nuestra área protegida, la Reserva Forestal Protectora Farallones del Cítara, una reserva que está ubicada en el suroeste del departamento, y con esta firma logramos realizar estudios valiosísimos para la recategorización de esta Reserva Forestal Protectora, un estudio que nos va a permitir realizar los ajustes necesarios a través de la categorización que le vamos a dar y que marcará un nuevo inicio y un hito importante para la conservación de la biodiversidad que tenemos en el suroeste, características y atributos valiosísimos para todos y para seguir conservando la vida de nuestro recurso boscoso, de nuestras fuentes hídricas, de nuestra fauna y en especial de todos los ciudadanos que hacen parte de esta Reserva Forestal Protectora.
2: Envigado vuelve a destacarse en educación, con 293 puntos en las pruebas Saber 11, la ciudad señorial obtuvo el mejor promedio nacional entre las 97 entidades territoriales certificadas. Aquí está la secretaria de Educación de Envigado, Yasmín González.
15: Inmejorables noticias para Envigado desde la Secretaría de Educación. Ya el ICFES ha publicado los resultados de pruebas Saber 11 de todos los establecimientos educativos, calendario A, calendario B, sector oficial y sector no oficial de toda Colombia. Y por segundo año consecutivo, nuestro municipio, Envigado, ocupa el primer lugar de todas las entidades territoriales certificadas en educación en los resultados de las pruebas Saber 11. Un agradecimiento sentido y especial a la administración municipal, a nuestro alcalde Raúl Eduardo Cardona, al Consejo Municipal, que propician, que apoyan con todos los recursos necesarios. También, por supuesto, actores fundamentales, nuestros maestros, nuestros directivos docentes de las instituciones educativas oficiales, pero también de los colegios privados. En este esfuerzo común que hacemos para que este servicio público educativo sea el mejor, no solo tenga garantía de acceso, el derecho, sino todas las oportunidades y la calidad necesaria, gracias a todos, estudiantes, padres de familia, comunidades educativas y una administración que acompaña y que apoya en amor por la gente y amor por Envigado. Gracias a todos, gracias Secretaría de Educación y gracias a toda la administración municipal.
2: Vamos con mensajes. En unos instantes estaremos aquí con Notas de Farándula en Magazine Nocturno.
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2: En Magazine Nocturno, Deimer Pérez y todas las notas de arte, cultura, entretenimiento y farándula.
17: Hola, muy buenas noches. Llegaron las noticias del entretenimiento. El pasado fin de semana se celebró en Medellín el Encuentro Nacional de Organizaciones de Hip Hop Colombiano, un evento que reunió

0: permanece bajo seguimiento internacional luego de superar el umbral técnico de riesgo que activa protocolos de defensa planetaria, aunque la NASA asegura que el peligro está bajo control. Científicos comunican monitoreo constante de su trayectoria. Finalizamos con una lamentable noticia: murió Toto la Momposina, la gran voz del folclore colombiano, la eterna maestra del reconocimiento del mundo eterno al ritmo de cumbias, porros, mapales y bullerengues. Falleció el pasado 17 de mayo, su cuerpo será trasladado a Colombia desde México y de esta manera va a recibir su despedida. Así finalizamos las noticias del entretenimiento.
1: Vamos con mensajes, ya venimos aquí en Magazine Nocturno con temas deportivos.
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3: El músculo duerme. 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
1: En los temas deportivos, mucha atención: República Democrática del Congo modifica plan final para el mundial a causa del ébola. Selección Colombia, mucha atención: colectivo de periodistas cuestionan la inclusión de Sebastián Villa en la prelista del mundial. Leonel Álvarez le habría dicho no al Independiente Medellín pese a la buena oferta. El equipo rojo de Antioquia buscaba a su principal líder soñado para salir de la crisis. A las estrellas del Arsenal les dio la madrugada celebrando el título de la Premier League. El Mundial 2026 llega con calor extremo y la FIFA ya enciende las alarmas. Wilmer Barrios vuelve a soñar con la selección y el Mundial. Unai Emery gana su quinta Eurocopa League, consagración con el Aston Villa tras golear a Friburgo. Jefferson Lerma, equipos en Europa buscan su fichaje. Y con estos temas deportivos llegamos al final por hoy de Magazine Nocturno. A todos ustedes, muchísimas gracias, una feliz noche y hasta un nuevo Magazine Nocturno.
3: Llegó la hora del descanso. 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Feliz noche para todos.
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2: En Colmundo son las 6 en punto.
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0: señores, a todos y a cada uno de los que se conectan y que están con nosotros aquí en la Casa Verdolaga, les damos una bienvenida, porque nos están escuchando por todas las frecuencias de Colmundo, en Facebook, en YouTube, en Kick, en Instagram, en X, a todos los que se van conectando y están cercanos a todos y a cada uno que somos hinchas de Atlético Nacional, que empezamos a vibrar lo que será la vuelta de las semifinales de este torneo, de estos playoffs, que vamos a enfrentar contra un Tolima amilanado por los resultados, amilanado por el resultado de ida y también por lo que le ha sufrido en el torneo internacional, pero que eso no es culpa de Atlético Nacional. Ellos tienen que salir a ganar, ellos tienen que salir a buscar su resultado y buscar, Camilo, le digo una cosa, buscar el sexto título en los últimos 10 torneos. Creo que por ahí va la cosa, desde los torneos cortos, creo que por ahí está la estadística, aún así la voy a corregir. Pero saludo a Camilo con las buenas tardes, casi noches, ¿cómo se encuentra? Lo veo con la gorra del campeón. Camilo, ¿cómo está?
1: Buenas noches, Diego, y a todos los que nos escuchan. Y sí, esta gorra, que si mal no recuerdo, no recuerdo, se ganó esta final contra el Deportes Tolima también. Entonces, para recordar también esa final, recordemos ese gol de Gerson Candelo desde mitad de la cancha, posiblemente el mejor gol en las finales del fútbol colombiano. Y nada, Diego, a la expectativa de cómo será este partido de vuelta, si Nacional logra meterse en una final, que con la plantilla que sea Nacional nos está acostumbrando a verlo en finales.
0: Camilo, yo le cuento una incidencia y es algo curioso. Es una casualidad, ¿cierto? O sea, no estoy diciendo que ya eso se convierta en una cábala ni nada por lo parecido, Camilo. Pero da la casualidad que los últimos dos títulos que ha ganado Nacional han sido los años en que yo he decidido comprar la camisa. Los años en que yo no he comprado camisa de Atlético Nacional, no sale campeón. ¿Eso qué quiere decir? Que recibo regalos, que recibo aportes, que recibo lo que sea. O yo creo que ya el otro semestre creo que sí compro la camisa de Atlético Nacional, jugándomela a que se va a romper eso en este primer semestre. Señor Sebastián Castilán, con mucho frío en la ciudad de Bogotá, que los vea ustedes dos con buzo, con chaquetica. Entonces,
2: buenas noches. ¿Cómo está la cosa? Buenas noches, Diego, Camilo, de personas que nos ven y nos escuchan. Y sí, la verdad, está lloviendo y está haciendo mucho frío y un poquito enfermo. Pero pues acá estamos y que se viene una semifinal importante y bueno, vamos a ver qué pasa.
0: Hoy vamos a dar un repaso del equipo y de las nóminas, pero también queremos a todas las personas acercarlas para que nos dejen los comentarios, para que nos empiecen a seguir, para que nos vayan a ver en nuestras redes sociales, que hemos subido contenido muy bacano. Si ustedes vieron, 19 de los 55 preseleccionados para esta selección Colombia hacia el Mundial han tenido pasado en Atlético Nacional. 19 de los 55. Eso es mucha gente. Y es ahí donde les decimos como a todo el mundo, y es algo que no es una novedad. O sea, porque si nosotros decimos, no, es que Nacional somos los más grandes y hacemos parte de los más grandes, es justamente por este tipo de cosas. 19 de los 55 es que Atlético, en Atlético Nacional nace la selección Colombia. Así de sencillo. Pero bueno, o sea, a diferencia, Camilo y Sebastián, del frío que está haciendo la ciudad de Bogotá, aquí en Medellín no soportamos el calor que está haciendo. El calor infernal que está haciendo la ciudad de Medellín. Esta ola de calor ha sido muy, muy complicada. El día de hoy, incluso en Río Negro y en Guarde, donde está la sede de Atlético Nacional, pues que siempre se siente un clima frío, la luz, el sol, esa chispa pegaba, y allá estuvieron los jugadores de la selección Colombia. Se veían en varios videos, Camilo, Sebastián, al señor James David, a Jefferson Lerma, se veía a Richard Ríos, se veía a David Machado, Álvaro Montero, el señor David Ospina, Camilo Vargas, no sé si se me pase alguno de los que estuvo, pero
1: Castaño no, sino Gustavo Puerta.
0: Sí, señor.
1: Se me acaba de olvidar el nombre que está en el Paranaense con Viveros y Mendoza, Portilla.
0: Todos ellos estaban ya entrenando y preparando y atendieron a los medios. pues ahí se habló, se pudo ver un poco del entrenamiento el día de mañana también. Ya si mañana vamos a estar en Guarne, porque mañana ya va a haber atención directamente desde aparte de Atlético Nacional para lo que será la previa. En este espacio vamos a tener, primero les comento, vamos a estar desde el día a las 9:30 de la mañana en la sede de Guarne. Nos va a atender el señor Edgar Bello y Edwin Cardona. Entonces, desde ya, las personas que nos escuchan, Camilo y Sebastián, si tienen preguntas para ellos, nos las hacen llegar, que nosotros se las podemos hacer. Y además, miren, no sé si ustedes tienen alguna información, pues ayúdenme. Aquí dice, mañana tendremos un anuncio importante para hacerles. No nos dijeron nada más. No sabemos absolutamente nada más. No sabemos si es una relación comercial. No sabemos si es un tema deportivo. Nada, absolutamente nada. Y vamos a ver qué va a pasar. Entonces ahí les dejamos la información para todas las personas que se encuentran aquí, saludando a los que se van conectando. Juan Diego, buenas noches para todos en el programa. Saludos desde Río Negro. Lina, que siempre nos acompaña. El Mancipe en 1997 dice, verdes noches, las señales se dan, hinchada unida por lo de Guzmán, nuestros rivales desgastándose y Nacional nuevamente tiene gol en pelota quieta. La 19 está cerca. Es que sí, muchas cosas ya han empezado a dar en Atlético Nacional para que llegue este objetivo. Y Camilo, vamos a entrar en un tema. Vamos a hacer un repaso de los equipos y de los jugadores. Y vamos a hablar de el que asumimos nosotros que es el titular y el suplente. ¿Qué tan lejano está uno del otro? ¿Y por qué queremos hacer esta dinámica? Porque quién sabe, porque todas horas ya vimos que el Chicho Arango no puede estar, que es una pieza fundamental para muchos, y eso puede pasar para una posible final, sean amarillas, sean rojas, sea compensar algún mal arbitraje, todo eso puede pasar. Entonces la idea es hacer la dinámica para ver qué tan tranquilos estamos, primero para el partido contra Tolima y para lo que se viene en la final. ¿Queda claro, Camilo? ¿Queda claro, Sebastián, todo lo que vamos a hacer? Entonces empecemos y sin más dilación, vamos a empezar con la parte del arco. Aquí solamente hay dos nombres para el señor Diego Arias y no nos vamos a poner a inventar por un tercero, aunque si lo quieren mencionar, pues está bien. Para Diego Arias es el titular David Ospina y el suplente Chipi Chipi Castillo. Están muy lejos en el nivel el uno del otro, se lo pregunta a usted, señor Camilo.
1: Y lejos no está ninguno del otro, la verdad es que son dos porteros que en el programa hace unos días ustedes mencionaban que Armani no podía llegar porque la rotación de porteros con Armani y Ospina no cuajaba, que Armani no iba a permitir ser suplente. Y es que la realidad es que este semestre podemos decir que los minutos han sido un 55-45 en los dos porteros, ya sea por lesión, ya sea por convocatoria, por X o Y motivo. Ospina y Chipi Chipi han compartido. El nivel ha sido realmente muy similar. Ospina se ha comido muchos balones, aunque en el último partido, gracias a él, yo creo que Nacional pudo ganar el encuentro, algo que Chipi Chipi a día de hoy no le recuerda un partido Nacional. Pero obviando esto, creo que el nivel actual de los dos está muy similar y muy parejo.
0: O sea, ¿usted cree que no hay tanta la diferencia entre uno y el otro? Sebastián, ¿comparte esa opinión?
2: Bueno, digamos que en este momento por nivel estoy de acuerdo con Camilo, porque vemos dos arqueros muchas veces inseguros y digamos que esto le cuesta a Nacional, porque la defensa de Nacional no es muy sólida. Digamos que el nivel de David Ospina ha venido en alza, eso es importante para Atlético Nacional. El domingo sumó 5 atajadas importantes, pues sí, por carrera y por selección, y porque seguramente ahora el Mundial mi titular siempre es Ospina.
0: Yo les voy a decir una cosa, yo puedo estar un poco en desacuerdo, ya que voy, y es que sí hay una gran diferencia entre ellos dos, no solamente en el nivel actual y no por lo que sucedió en el partido pasado, pero el partido pasado me da un argumento en favor a David Ospina y en alejarse mucho más en el nivel frente a Chipi Chipi. Yo digo una cosa, David Ospina es capaz de ganarte un partido. Desde el arco es capaz de ganarte un partido. Lo que hizo con Tolima demuestra que él es capaz de ganarte un partido. Y en este regreso a Nacional ya lo ha hecho. Porque acuérdense la final. David Ospina le tapa un penalti al, creo que fue a Cataño, o no recuerdo quién fue, ah no, el de Cataño fue Kevin Mier.
1: Sebastián Guzmán.
0: Ajá. Entonces imagínese, o sea, él ya le tapó, él ya tapó un penalti en una final, él ya sabe lo que es ganar partidos, cosa que yo no le veo a Chipi Chipi, lastimosamente. O sea, Chipi Chipi es un arquero que te salva, que te da seguridad en algunas pelotas,
1: Diego, pero
0: yo no siento que Chipi Chipi te gane un partido.
1: Pero es que ahí es lo que decía, el nivel actual, o sea, el nivel actual no es tan lejos uno del otro. Ahora, si hablamos de qué portero le ha dado más confianza a Atlético Nacional a su historia, pues obviamente es el señor David Ospina. David Ospina, vuelvo y digo, el partido que hizo contra Tolima no se lo he visto a Chipi Chipi de que nos salga un partido de esa manera. Pero es que la realidad es que Ospina este semestre ha tenido partidos que perfectamente por él se han podido perder. Por ejemplo, uno, para no ir más allá, hay un partido

0: el titular fue Chipi Chipi en Bogotá, y siento que, o sea, si no está muy claro de pronto para el técnico, cuál de los dos debe ser titular. De pronto ahorita en el partido del domingo aclaró muchas cosas, del sábado aclaró muchas cosas, pero digamos que sí, uno ahí se da cuenta que no estaba claro porque el nivel es muy parecido.
1: Dejando claro entonces eso, tenemos la opinión contraria en ese tema, pero yo también quiero reforzar otra cosa. Yo entiendo claramente lo de Chipi Chipi David y su nivel y lo que ha sucedido, pero agarremos los últimos partidos de cada uno. ¿Cuál fue el último partido de Chipi Chipi? O sea, el de Ospina fue el sábado pasado, que lo hizo muy bien. Y contra el Inter, el que ganamos, el 2-1. Miren, yo me voy aquí y Harden Chipi Chipi Castillo en ese partido tiene un puntaje de 6.6. Es de lo más normalito, ¿cierto? Un partido normal. Pero si vemos los últimos partidos de David Ospina, está en buen nivel. Ahí es donde entra la diferencia. Y ojo, aquí yo no estoy viniendo a decir que tengo la razón por encima de ustedes. Estamos mostrando porque queremos justamente hacer esa dinámica. Pero para ir a la saga defensiva, señor Camilo, señor Sebastián, vamos a este primer espacio comercial aquí en la Casa Verdolaga.
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0: ya vamos pasando poco a poco a la saga defensiva y vamos a agarrar la pareja de centrales con la primera noticia, y es que según informa Pilar Velázquez, una periodista que tiene muy buena información de Atlético Nacional, dice que es altamente probable que el señor Simón García, el mejor amigo de Camilo, el goleador de este Atlético Nacional, no va a poder jugar este partido por un tema, déjeme ya lo busco. Camilo nos había entregado el tweet. Venga, al parecer Simón García tiene un virus, no sabemos la gravedad, y posiblemente los centrales sean Haidar y Tecillo, faltando la práctica de mañana y esperando la recuperación del joven central. Samuel sería lateral izquierdo. Entonces ahí ya descartamos de antemano el tema de la pareja original de centrales, que normalmente es Tecillo, Simón. El reemplazo de Tecillo era Haidar, que va a ser el central. Entonces, ahí dejémoslos a ellos dos. Y la verdad es que, si me pongo a pensar, la saga defensiva no tiene reemplazo.
1: Diego, pero es que
0: no tiene.
1: Ni laterales ni centrales.
0: Por eso, o sea, toda la saga central no tiene reemplazo. Primer error. Error de formación de plantilla. Porque ¿cómo es posible? O sea, sí, Cristian Uribe es lateral derecho, le puede hacer la banda a Román. Vamos a ver si lo convocan primero, o está con la selección.
1: Está en el microciclo con la selección.
0: Está en microciclo con selección. Está este. Está el
1: gran. Neider Parra.
0: Está él y ya, pare de contar. Entonces ahí vamos a ver primero. La dinámica no nos sirve porque la diferencia entre Neider Parra y cualquiera de los centrales es abismal.
2: Ya pero incluso. Claro. O sea, nos dimos cuenta desde el inicio de. Siempre se criticó de que cuando se fue Juan José Arias, que faltaba un central derecho, para mí

0: Paita responde cuando juega por derecha, pero siento que no es lo más sano para Nacional. Y muchas veces, bueno, Simón viene también en alza, pero deja muchas dudas. Entonces siento que desde el inicio se cometió ese error y por eso a Nacional le costó la Sudamericana en su momento.
1: Y esa Diego, cuénteme.
2: Que yo les voy a decir, este semestre para Nacional la peor pareja de centrales es Tecillo y César Jaeda. Cuando los dos han estado jugando al mismo tiempo, es cuando el peor Nacional se ha visto. Recordemos ese Millonarios y en ese partido con Millonarios en el cual expulsan a Tecillo, es la pareja de centrales.
1: Eso es cierto, pero entonces, ¿cuándo fue la última vez que ellos jugaron?
2: ¿Pareja de centrales?
1: Sí, o sea, contra Once Caldas no fue. Tenemos que irnos a Pereira. A Pereira, en la derrota contra Pereira, el 1-0. Y casualmente son los dos jugadores que mejor tienen puntajes, según Sofascore. En ese partido, en la expulsión de Juan Manuel Rengifo, acuérdense muy bien, los dos jugadores con mejor puntaje, con 7.4 y con 7.0, son César Haidar y William Tecillo, respectivamente. Pero se ve que hay falencias. ¿Por qué? Por algo claramente, que se puede ver claramente. César Haidar le cuesta la banda derecha. Lo hace porque es un central, porque es un profesional. Y digamos, Sebastián, que es el conocedor de esa posición, entiende muy bien. Ese perfil cambiado se le dificulta mucho al ser zurdo, porque al ser zurdo la forma más fácil de abrir la cancha desde ese lado es jugar hacia el centro, y por el centro no se juega porque por el centro roban. Entonces, ¿qué hay que hacer? Abrir la cancha con Román, y ahí se presentan dos problemas a mi parecer. Primero, Román siempre está muy jugado, siempre está muy arriba, y el central por esa banda normalmente tiene que tener un recorrido más largo, o es el que normalmente hace esa dinámica. Simón lo hace. Simón adelanta los caminos, adelanta unos metros, y el pase de Simón, que eso siempre me ha gustado de él, él trata nunca de revolear la pelota. Él trata de jugar siempre por abajo, buscar un pase un poquito más seguro. Pero quizá ahí veo a Sebastián que me dice como que no. O sea, ¿cómo lo ve usted? Que eso es lo que yo noto. Quizás esté equivocado.
0: Bueno, para mí Simón García también con balón, ¿no? Cuando no lo presionan, él puede salir jugando bien, pero el problema está es cuando lo presionan. Siento que muchas veces, incluso cuando está solo, es muy inseguro también con balón. Y yo iba a decir algo con los dos centrales zurdos. Yo creo que es muy difícil ver una saga de central con dos zurdos. Nomás para perfilarse, vemos como a César Haidar a veces le cuesta mucho. Que es, o sea, de pronto no porque no se sepa perfilar, sino que no está en su perfil. Pero lo vemos muchas veces dos centrales de derecho y le cuesta menos. Y que generalmente el perfil zurdo es siempre muy zurdo. Entonces, y lo decimos, si no, la verdad no estoy de acuerdo, porque siento que muchas veces está solo y la revolea.
1: Sebastián, ¿por qué le pregunto a usted específicamente por el tema de la posición? Para la gente que no sepa, Sebastián es un gran central. Sí, es central, ¿cierto? Se juega de central. Le pregunto, ¿por qué a un zurdo le cuesta tanto jugar por derecha, pero a un jugador con su perfil derecho no le cuesta tanto, o no se le ven tantos errores en el perfil izquierdo?
0: No, generalmente, por lo que decía, digamos que uno más en el tema de perfilarse, digamos con Haidar, que muchas veces las pelotas cruzadas le costaba mucho, y no más por el tema de perfil, por lo que también decía, el jugador con perfil zurdo, digamos que es muy, muy zurdo, y también es muy difícil, digamos que, bueno, en inferiores, es muy difícil ver un central zurdo. O sea, hay uno o dos y para de contar. Generalmente, en el equipo que yo estuve, de los 8 años que duré, solo conocí 3 centrales zurdos. De resto eran todos derechos.
1: ¿Y llegaron? ¿Alguno llegó?
0: Llegó Mantilla, pero es...
1: ¿Mantilla que jugó en Medellín? Derecho.
0: Mantilla, el que está en Medellín, sí. Entonces ya. Él es de acá al lado del barrio, sino que él es un año mayor que yo, pero sí nos conocíamos. Incluso entrené con él, en pandemia entrené con él como aparte, y Y bueno, fue el único que llegó.
1: Entiendo. Ahora le quiero preguntar a Camilo sobre otra situación. Y es alusiva al tema Samuel Velázquez. ¿Por qué? ¿A qué voy con Samuel? Tiene la dificultad, siento yo, que el rival ya lo conoce. Y que Lucas conoce cómo juega el señor Samuel Velázquez. Y si o si no va a haber otra opción, que creo que el propio Lucas ya lo sabe quiénes van a ser los cuatro jugadores de atrás. Entonces él ya tuvo que haber trabajado eso. ¿Cree usted, señor Camilo, que eso le puede llegar a traer problemas? Primero, que el rival conozca tanto a Samuel y que Samuel no haya tenido tantos partidos para tener que enfrentar el que para ahora, para el día de hoy, es el partido más importante que tiene Nacional en este torneo.
2: Yo le puedo decir que incluso ya lo vimos. Si no estoy mal, Samuel Velázquez este semestre, no mentiras, contra Tolima no llegó a jugar, ¿cierto? No. Pero igual Samuel Velázquez es que sin conocerlo ya le cuesta. O sea, Samuel Velázquez ese semestre con Nacional ha estado muy inseguro. No, incluso para mí está en peor momento con Nacional que cuando se fue, que estaba siendo criticado y que la posición se la había ganado Salazar. Ahorita Samuel Velázquez no tiene recorrido en defensa, no es un lateral que aporte en ofensivo.
1: Camilo, le informo, el lateral contra Tolima, cuando perdimos, sí fue Samuel Velázquez.
2: ¿Sí fue?
1: Sí, sí lo fue. Y también regular, no fue el peor de la saga defensiva, pero acuérdese que en ese partido, miren, la defensa fue Milton Casco, Neider Parra, César Jaibar y Samuel Velázquez, o sea, cuatro jugadores completamente nuevos en una saga defensiva.
2: Sí, sí, y bueno, pues teniendo en cuenta esas posiciones que me dicen, yo creo que o Samuel o Milton jugaron a banda cambiada. Pero el caso es que yo recuerdo ese partido de que Samuel estuvo muy mal. O sea, que la puntuación no está dando como uno de los mejores en la saga defensiva. Para mí, en lo que se mostró en el campo era diferente. Samuel no demostró lo que venía mostrando en el Tolima, vuelvo y digo, no es un jugador con el recorrido que tenía en Tolima. En Tolima digamos que era un lateral ofensivo y en los momentos que debía estar anclado a la defensa estaba firme, por eso se convirtió en el mejor lateral que había en el país por la izquierda con el Tolima, pero llegó a Nacional y se le olvidó todo lo táctico y todo el esquema que necesitaba para hacer un buen lateral. Y a mí lo que me preocupa, además que si Lucas lo conoce o no, es la poca confianza que se está teniendo Samuel en Nacional, porque cuando él entra no hay nada diferencial. Incluso en algunos momentos, que para mí Milton Casco está teniendo un mal semestre Nacional, en algunos momentos cuando juega Samuel se le extraña a Milton que está teniendo un mal semestre Nacional. O sea, yo creo que eso habla del nivel que está dando Samuel, y lo realmente preocupante es eso, la poca confianza, el poco nivel y los pocos minutos jugados que tiene Samuel Velázquez este semestre con Nacional.
1: Con todos esos síntomas es fácil decir esto, Camilo, pues a Samuel le quedó grande la camisa Nacional. O sea, ahí, aunque uno le cueste admitirlo porque sigue siendo joven, porque sigue siendo querido de cierta manera, porque es un jugador de la cantera, pero con todos los síntomas que usted me está mencionando, pues yo solamente puedo sacar una conclusión: le quedó grande la camisa o estoy loco.
0: No, o sea, digamos que también siento que es error de Diego Arias que no le está dando los minutos, es porque realmente algo pasa, pero suma 7 apariciones y 5 son de suplente. Entonces siento que es, o sea, muchas veces que le puede dar la oportunidad de rotar la nómina. Incluso creo que en algunos programas habló de eso, de que el caso Cataño, el caso el mismo Samuel, que Milton ya es un jugador mayor que le tenía que dar descanso y no. Muchas veces no jugó, y yo siento que es más falta de ritmo. En su momento cuando salió de Nacional fue injusto, fue por dejar a Salazar y fue figura en el Tolima. Entonces darle, si es titular este fin de semana, a la responda, porque creo que es más falta de minutos que porque para un lateral también es muy difícil estar sin ritmo.
1: ¿No crean entonces que es el debe mayor de Diego Arias? Quizás, miren, a ver, esto lo abro porque ya tenemos que seguir con los demás jugadores. El debe mayor es que Diego Arias, viniendo de su categoría inferior, viniendo de la sub-20, son pocos los juveniles que se han mostrado y que han tenido buen protagonismo en el programa profesional de Diego Arias. Porque si usted pone a ver, el único que ha tenido protagonismo es Rengifo. Y pare de contar.
2: Nosotros ya venía mostrándose con
1: sí. Sí, pero exacto. Pero los demás han tenido partiditos, han tenido como momenticos, minuticos, no mucho. Y me diría, si él ya los conoce, si él sabe lo que puede dar, y yo pongo el ejemplo que se ponía mucho, Juan José Rosa. Todo el mundo menciona maravillas de Juan José Rosa, y si tenemos en la profesional 30 minutos de él es mucho, y yo me estoy exagerando de si tenga 30 minutos.
2: Diego, pero es que es algo que nos va a tocar ver, y no solo con el señor Juan José Rosa. Vamos con Samuel Martínez, se me acaba de olvidar el otro nombre del jugador que estuvo en el Sudamericano de Colombia, el extremo.
1: Escorcia, el extremo izquierdo.
2: O sea, jugadores que ya no han debutado nacional, no han tenido la oportunidad ni siquiera de entrenar con el primer equipo, o al menos en conocimiento público, no se sabe si ellos hayan tenido participación.
1: Ellos no entrenan o no hacen el tema reducido con el equipo profesional. Las veces que hemos estado allá, entrenan en la misma cancha, ¿cierto? El reducido lo hace la profesional y el trabajo específico lo hacen ellos cercanos a la profesional. No sé si ya esos trabajos, Sebastián, que tuvo la oportunidad de estar en un equipo, de cuando ya se vuelve, pues me comentan a mí, hay momentos en que el entrenamiento es extremadamente repetitivo. Vamos a hacer esta jugada y la vamos a hacer 50 veces. En ese momento sí entran estos jugadores a compartir con el profesional, pero no los vemos en una convocatoria. Y entonces, a la larga, a mí no me sirve, para mí como espectador, no me sirve para nada que ellos estén entrenando, pero yo no los vea en convocatorias. Porque eso solamente me dice que no están.
2: Diego, y es el caso de ellos, el caso de el lateral Uribe, que con Gandolfi ya se había mostrado, se estaba viendo que tenía buen nivel para Nacional, que Román prácticamente, si no es lesión, es imposible que descanse. Porque es que con Cristian Uribe, el señor Arias no cuenta, lo tiene borrado. Y lo poco que ha jugado, que creo que fue el amistoso con Cruz Azul, lo poco que jugó Cristian Uribe con el señor Arias, ha sido realmente muy bueno. Es de un lateral joven y con mucha proyección, y que lo ha hecho realmente bien. Entonces creo que es el gran deber del Diego Arias, además de el poner el equipo a jugar bien.
1: Miren, no sé si Sebastián leyó los comentarios aquí que colocaba nuestro señor Camus. Decía, no, pero aún no es tiempo para los de la sub-17, no tienen espacio aún en este club. Pero a ver,
0: pero ya iba ahí.
1: Si no tienen espacio en este club, pero si los tienen en el París, si los tienen en el Barcelona, si los tienen en equipos grandes, a mí no me vendan ese cuento.
0: Pero Sebastián, bueno, a quién, o sea, les hago una pregunta, y a ustedes, a quién ponen por... O sea, no sé, de Rosa creo que jugó de titular contra Cúcuta y lo hizo muy bien. Pero pues a quién sentamos, y
1: titular no creo.
0: Si tenemos a Cardona, tenemos a Rengifo, tenemos a Mateus, tenemos a este jugador, por ejemplo Samuel Martínez, no tenía contrato. Digamos que pues no sé las inferiores si no lo vieron. O qué pasa, pero si siento que los sub-17 deben esperar un momento por la nómina que tiene, pero digamos es diferente el caso de Samuel Velázquez, que ya es un jugador mayor, de Cristian Uribe, que ya, y que no, o sea, los laterales no tienen reemplazo.
1: Ya, yo entiendo. Señores, antes de ir con las siguientes sagas y los demás jugadores, vamos a este segundo espacio comercial aquí en la Casa Verdolaga.
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1: Señores, vamos con más comentarios del señor Camus Daniel Gamboa, que tiene una fotico por allá en el desierto de la Patacoa, sumo yo, y aquí todas las imágenes son bienvenidas, porque yo a mí de vez en cuando se me aparece el perro aquí atrás. El perro es bienvenido en la casa verdolaga toda la vida. Camilo tiene atrás una imagen que parece como de Warhammer 40.000, no sé si sea de Warhammer.
2: Está Iron Man.
1: Ah, eso es Iron Man. A mí no me gustan los superhéroes, qué pena. Perdón. Pero se parecía a Warhammer. Y si no saben qué es Warhammer, no lo busquen. Y sigue diciendo, miren, si le cuestiono a Arias el poco manejo de los puestos, lo ha hecho más fuerte, más fortuitos. Y dice, o sea, van a sacar a Cardona por Martínez. Y yo digo, no, en este tipo de partidos no. Pero cuando Nacional se clasificó 4 fechas antes, tuvo que haberlo acercado.
2: Diego, ¿pero por qué se le tiene miedo a que un pelado de 17 años juegue por encima de Cardona? Exacto. Con 30 años? Si es que, ¿de dónde sale un Lamin Yamal? ¿De dónde sale un Esteban? ¿De dónde salen los jugadores? ¿De dónde salen los jugadores que salen de Brasil? ¿Por qué no se le puede dar la oportunidad a un Samuel Martínez, a un Juan José Rosa, en su momento antes de irse de Nacional a Batioja? ¿Por qué no se le puede dar oportunidad a esos jugadores con 16, con 17 años, y más en partidos como Pereira, Once Caldas, que ni a los mismos jugadores del plantel profesional le importan? El Chicho no estaba de concierto mientras Nacional perdía contra Pereira. ¿Por qué ese partido no lo puede jugar un jugador de la sub-17?
1: Camilo, se hace, les digo algo rápido, Cardona debutó a los 17. Porque ellos
2: es que
0: en una cosa, por ejemplo, Samuel Martínez no tenía contrato. No sé cuál sea el tema de escorgia, Diego me corregirá, siento que ya tiene contrato, si no estima.
1: A ellos dos se les hizo contrato después después del tema de Colombia.
0: Pero fue hace muy poco, y como esa también, o sea, yo sé que son muy buenos, pero como esa, pero un jugador que hace 3 meses no tenía contrato. Entonces también siento que
2: hay. Pero Sebastián, es que el fútbol es de momento, no podemos esperar a que tenga contrato y tras del hecho a las espaldas un año de entrenamientos en la profesional. Si el pelado es bueno, rinde en entrenamiento, o bueno, si es bueno, ya demostró en un mundial, así sea sub-17, que le da para jugar, ¿por qué Nacional no probarlo? Y más, y vuelvo y repito, y más en partidos tan intrascendentes como lo fue con Once Caldas, con Pereira, con Cúcuta, partidos que Nacional no sacó ningún resultado positivo y que perfectamente podían jugar ahí, por ejemplo. Y el tema más puntual, Cardona debutó muy joven, Nacional
1: a los 17, él debutó en el 2009.
0: Pero, no, y antes del mundial, Samuel Martínez sumaba entrenos con la profesional, creo que no.
2: Entonces, pero es que estamos diciendo
0: después del sudamericano, el mundial salió figura, pues sí, bien, y me alegro, y es un jugador interesante, se vio, ya le hicieron contrato, ya tocarlo acercando, pero pues es un jugador que más de un poquito menos de mitad de año todavía no tenía ni contrato ni sumaba un entreno con la profesional, es difícil subirlo.
1: Pues a mí me preocupa una cosa, Sebastián, y es que por ese tipo de pensamientos nosotros no podamos ver a jugadores con talento en Nacional, porque ya el Borussia Dortmund lo quiere y se lo llevan, hace trabajos con las inferiores de allá, debuta y sale un buen jugador, y tuvimos la berraca oportunidad de tener otro talento. Sí, ya tenemos al señor Juan Manuel Rengifo, pero a mí que me sobren, a mí que se me caigan los yogures de la nevera.
2: Si Diego, imaginemos, hagámoslo. Se va Rengifo ahorita a mitad de año y que reemplace a Samuel Martínez Rodado.
1: Claro.
2: Pero no, tengamos miedo porque Cardona tiene 35 años y tiene que jugar por encima de Samuel. tengámosles miedo de que los sub-17 no están aptos para jugar en un plantel profesional.
1: Mire, al propio Camilo, no sé qué tanto le vaya a gustar este comentario. ¿Por qué tenemos que seguir aguantando el mal nivel de Marlos Moreno si tenemos a Scorcia que juega por esa misma banda? Scorcia juega bien.
0: Ay, es error de Arias, porque de sí, Arias sí, sí, y sí. El de las inferiores, porque digamos que como no, a mí me gusta mucho el fútbol argentino y no sé, Prestiani, un central de Boca que se llaman Cervino, todos jugaron y ahí sí se fueron, pero pues
2: si no lo Sebastián, pero Sebastián, o sea, en ese momento, ¿quién es la figura? ¿Quién es la figura de Boca Junior?
1: Paredes, un viejo
2: Aranda. No, Paredes no, Aranda, un jugador joven que hace 3 meses no se le conocía absolutamente nada y hoy es uno de los mejores jugadores que tiene el plantel de Boca Junior.
0: Pero ya
2: ¿por qué se da esto?
0: Reserva.
2: Pero ¿por qué se da
0: esto? No sé si estos 17 ya juegan con la sub-20. De pronto es Corsia así, pero Samuel Martínez no. O sea, lo que yo vi es que sí, el pelado es muy bueno y ya ahorita hay que subirla a la profesional, que entrene con la profesional, no sé, subirla a la sub-20, pero es un jugador sub-17 que hace 3-4 meses también no lo tenían referencia en el plantel profesional. Y ahí, o sea, puede ser muy bueno, pero allá está compitiendo contra la mejor nómina del país. No es tenerle miedo a Cardona, pero pues muchas veces no sé quién de la sub-20 ahorita está en la profesional. No más Cristian Uribella y el Kim Rivero, y Rivero no juega.
1: Y Rivero ya ni siquiera está. Ah, bueno, Rivero, ¿dónde es que está? Ay, sí, Rivero ya ni juega.
2: Rivero está en el plantel.
1: Rivero ya ni juega. Pero ahí es donde entramos. Quizás este tipo de cosas las dejamos de ver, les digo, porque no sé si ustedes se acuerdan que en Colombia hubo la norma de los sub-17, de los sub-20, en donde tenían que jugar, y que muchos técnicos... Estos, no voy a decir mala leche, pero estos técnicos que solamente por cumplir ponían a los pelados 40 segundos, un minuto, y después ya lo cambiaban por el jugador que era. Pero por ese tipo de cosas, jugadores con talento y jóvenes llegaron. No sé si sea el caso de Cardona, yo creo que en el 2009 que él debutó todavía existía esta norma, es altamente probable. Pero ese tipo de cosas, aunque los malos técnicos... Bueno, no, perdón. Aunque los técnicos de mala manera lo hayan utilizado con otros fines, promovía el jugador juvenil. Y eso ya no está. Entonces, ¿qué jugadores juveniles han salido verdaderamente juveniles? O sea, porque Rengifo explotó como profesional a los 20. Cuando a los 20 en Europa ya está grande. Ya tiene que estar formado y aquí no tiene ni 100 partidos. ¿Cuándo vamos a esperar a quien Samuel Martínez? ¿Cuándo vamos a esperar a quien Scorcia? ¿Cuándo vamos a esperar a que estos jugadores cumplan 50, 60 partidos para ir a poder venderlos? Otra cosa, ¿cuándo un jugador de estos va a tener la oportunidad desde Colombia tener opciones para ir a una selección para poder venderlo, por ejemplo, a Inglaterra, que lo necesita? Porque usted para ir a Inglaterra tiene que ser mínimo selección, o eso es un prerequisito. Ese tipo de cosas son las que todavía no existen. Miren, aquí William Gómez en los comentarios nos dice que está el caso de Zinedine Zidane Bedoya, que también hablan muy bien. ¿Y hemos visto a Zinedine Zidane Bedoya en los convocados?
0: Pero, por ejemplo, él ya suma partidos con la... Yo siento, o sea, también no se deben saltar procesos
1: para porque... la reserva, pero jugadores...
0: Y ya Zidane está en la siguiente nacional.
1: Sebastián, jugadores con talentos se tienen que saltar los procesos. Eso a mí, perdóneme, pero si usted tiene talento, usted tiene la capacidad de saltarse procesos. En la historia han existido jugadores que lo han hecho. Si usted es diferencial, usted se lo salta. Rengifo se lo saltó. Jugadores así lo tienen que hacer. Porque usted me dice, no se tienen que respetar esos pasos, pero no, si usted es bueno, usted tiene que jugar. Y usted lo tiene que ver.
2: Diego, lo que iba a decir, o sea, hay jugadores que es nacional, o sea, digamos, Oscar Perea, el que se fue para Francia, que nacional no hizo mucho, pero en nacional a qué edad debutó, 16, 17 años también, que se puso en los jugadores más valorados de su edad, que no haya rendido, que no se le haya dado futbolísticamente, pero son jugadores diferenciales que, si no sirven en el primer equipo, por lo menos sirven para hacer negocio caja con esos jugadores, y toca mostrarlos desde el momento en el que explotan. El fútbol es de momento. Si X o Y jugador con 16 años está a un nivel escandaloso que lo quieren equipos de Europa, a meterlo en dinámica, que si no sirve para Nacional porque se saltó procesos, hay un Borussia Dortmund que lo está viendo y se puede sacar caja con él, que se puede hacer algo, pero es que el único perjudicado en no darle oportunidades a los jugadores por la edad simplemente es Atlético Nacional, porque perdemos un jugador desde lo futbolístico que le puede aportar y un jugador que posiblemente desde lo financiero nos puede ayudar. En todas, no darle oportunidad a estos jugadores, pierde Nacional.
1: Termino, señores, vamos a este tercer espacio comercial. Y yo creo que tenemos que seguir este tema mañana. Mañana en la previa vamos a terminar de hablar de los jugadores porque el tiempo no nos va a dar. Vamos a este tercer espacio comercial en la Casa Verdolaga.
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1: Vamos a seguir con la dinámica, señores, con los volantes de marca, porque si nos quedamos hablando de los juveniles, aquí nos podemos quedar el resto del día, del resto del programa, y queremos seguir adelantando con este tema. Tenemos como primer volante de marca y tapón el señor Germán Campuzano, y su reemplazo natural sería ¿quién? Zapata. No.
2: Solo tenemos 3 jugadores para la posición, entonces.
1: Pero entonces vamos a asumir que Mateus es el titular, entonces el reemplazo de Jorman o de Mateus es Juan Manuel Zapata. Entonces hablemos de este espacio. ¿Qué tan lejos están el uno del otro? El que sea titular, el que sea suplente. Yo ahí es donde encuentro paridad hacia lo positivo entre los tres. Al menos para el remate de torneo. Los tres Diego, están subiendo nivel y siento que están bien, Camilo.
2: Antes del... de esta fase eliminatoria nacional que empezó con Inter de Bogotá, yo diría todos están muy similar, no veo a ninguno por encima del otro. El que juegue creo que le va a hacer bien, pero creo que en este momento tan importante Nacional, Germán Campuzano dio un paso hacia adelante. Creo que los jugadores que se quedaron atrás es tanto Mateus como Juan Manuel. Creo que Germán es sin duda el titular indiscutible porque lo ha venido haciendo muy bien, pero entre Juan Manuel, entre Juan Manuel Zapata y Mateus Uribe, siento que están a nivel muy parejo, que sea cual sea el complemento de Germán, me parece que está bien.
1: Estamos de acuerdo entonces que el señor Germán es el titular, y ya de ahí se pelean los demás esa posición. ¿Y quién cabalga más en punta, Sebastián, para ser el acompañante del señor Germán Campuzano?
0: Para mí, en este momento, Mateus Zapata, pues viene la lesión. Yo quería agregar algo, era que siento que Campuzano es diferente a Mateus y a Juanma Zapata, porque él es el que le da el equilibrio a Nacional. Entonces obviamente un jugador que le da el equilibrio a Nacional debe ser el titular, porque es diferente a Zapata y a Mateus, que para mí son más ochos que un volante 5, que un volante 6. Y Mateus, digamos que por experiencia y por todo esto, por la lesión de Zapata, tiene que ser el titular.
1: Ahí se debe sumar una cosa importante. Lastimosamente, Juan Manuel Zapata, luego de su lesión, no volvió. O sea, no volvió a su nivel, porque antes de su lesión, decíamos, si Juan Manuel Zapata está jugando así, que juegue por encima del propio Jordan, que lo estaba haciendo. Y lo hacía muy bien. Y pasó lo mismo. Cuando Juan Manuel Zapata agarró ese nivel, Germán vendía de la lesión. Cuando el señor Zapata se fue, Jordan recuperó, y el que siempre estuvo, como de una manera no superlativa, pero sí constante, algunos picos hacia arriba, algunos picos hacia abajo, fue Mateus, que fue el más criticado de los tres. Siento que ha sido el que más palos le han pegado. Y se ha hablado mucho últimamente con el señor Mateus porque se le exigió mucho más a este jugador el hecho de tener un buen rendimiento, porque las malas lenguas dicen que gracias a él se fue el técnico que ahora está jugando una final en México, que ahora va a jugar contra el equipo de Kevin Mier, y que a Camilo de una se les esboza esa sonrisa. Pero justamente por eso el hincha también está muy, muy cercano en, bueno, o le pone mucho la lupa a Mateus. Y Mateus, siento yo que está picando en punta. Lo está haciendo extremadamente diferencial. Pero yo les digo una cosa, Mateus, al lado de Jordan, siempre ha sido un jugador en los partidos fundamentales de más de 7 puntos. Y eso, de más de 7 puntos es un buen partido para cualquier jugador. Estamos de acuerdo todos. Y es ahí donde estamos cercanos en que los referentes son los que tienen que salir a dar ese paso hacia adelante. Y eso me gusta, porque Juan Manuel Zapata es un gran jugador, pero no es mi referente. Mi referente es Mateus. Y él tiene que salir a jugar. Tiene que salir a demostrar. ¿Quién me hace falta? Lastimosamente no contamos aquí en el mediocampo a quién. A Bausa. Pues Bausa no suma ni resta, porque ya lo tienen cortado, no van a utilizar su opción de compra. Él se regresa para Ucrania. Entonces él, muchas gracias, señor Bausa. Me parece que no lo utilizaron. Ni siquiera fue que no rindió, no lo utilizaron, lastimosamente.
2: Porque rindió, lo poco que jugó, rindió.
1: Me parece que estuvo bien, no sé si es porque era muy caro, si porque están esperando llegar con otro extranjero y no quieren utilizar esa plaza de extranjero, por lo que sea, pero realmente pues no se utilizó. Vamos a
2: Tranquilo Cardona,
1: eso está muy claro, Camilo, sí. Eso no hay debate, y todo el mundo aquí está de acuerdo en eso. El señor Rengifo es el titular por encima de Cardona de aquí a Perú. Y Cardona, la ventaja que yo veo es que ya reconoció su lugar y está tratando de aportar desde esa posición. Cuando él entra, es decisivo, al menos en sostener la pelota, en aguantar un poco el juego, en bajarle el ritmo. Pero ya él sabe que él no tiene la capacidad de jugar 80 minutos a un gran ritmo, que eso lo hará el pelado. Y me parece que eso está súper bien, Sebastián. Rapidito que ya...
0: Quiero agregar una cosa, es que Rengifo ya 7 goles y 6 asistencias, entonces, siento que por la estadística y por lo que genera, no hay debate, es el, pero de pronto el mejor jugador de la plantilla en este momento.
1: El mejor, debe ser. Es que de todas formas, no solamente desde las estadísticas de este pelado, no solamente se tienen que contar en asistencias y goles, es que es un jugador que tiene más del 80% de pases acertados, que defiende, que hace goles de pelota parada, que tiene los tiros de esquina, que tiene los tiros, bueno, los tiros libres no, pero los tiros de esquina sí los tiene, y es impresionante. Vamos al cuarto espacio comercial para ir terminando este programa, que es la Casa Verdolaga, y ya concluimos, y mañana vamos con los demás posiciones.
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1: Señores, todos saben que en la radio los tiempos son tiranos y que tenemos que terminar esto rápidamente, Camilo, para terminar. Mañana vamos a hablar del tridente ofensivo, mañana les culminaremos esta dinámica, pero 30 segunditos tiene Camilo, ¿qué espera usted del partido el día sábado?
2: Bueno, Diego, lo que yo espero es un Nacional ofensivo, un Nacional que sepa contra quién está jugando, que si la táctica son los centros, que la sepan aprovechar y sean diferenciales, porque nos enfrentamos contra el mejor técnico que tiene el fútbol colombiano, y ya lo ha demostrado en dos partidos, que la partida desde el banquillo ya la ha ganado.
1: Sebastián, 30 segunditos, ¿qué espera entonces el día sábado a las 6 de la tarde en el Atanasio?
0: Un Nacional más organizado y que sea superior, porque creo que con uno más nos vimos muchas veces superados y la verdad se sacó el resultado, pero es algo que hay que corregir, porque digamos que es difícil cuando deja más dudas que certezas, pero un Nacional organizado que obviamente uno quiere que Nacional sea superior, pero que maneje el resultado y salga para adelante.
1: Nacional tendrá hinchada, localía, equipo, nombres, tiene todo para que Atlético Nacional el día sábado a las 6 de la tarde consiga ese paso a la final. Agradeciéndole a todas las personas en el dial de Colmundo 1440M, 1040M, en todas las ciudades a las que llega nuestra cadena, también las personas que se conectaron en Facebook, YouTube, Kick, X, Instagram, en nuestras redes sociales, para que siempre nos sigan, @casaverdolaga, para que siempre estén pendientes. Les agradecemos a todos y a cada uno, al máster, a las personas que están en Colmundo, que siempre nos apoyan desde su espacio en este proyecto. Les agradecemos a todos y a cada uno y nos vemos mañana a las 7 de la tarde en una misión más, ya a la previa, y el día sábado también tendremos programa y transmisión de lo que será la Casa Verdolaga y todo este partido, buscando la final, buscando esa victoria contra Tolima para llegar a esa estrella antes del Mundial y a esa tan ansiada 19. Les agradecemos a todos los que se conectaron, los que están con nosotros en estos 55 minutos de programa. Así que nos vemos mañana a las 7 de la tarde. Hasta luego.

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1: En Colmundo son las 7 en punto.
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